0: quinto piso del Ministerio de Economía.
1: Lo que debe ser en este momento el señor Oficina Nacional de Presupuestos, ¿no es cierto? Te golpeo la puerta, papelito, acá postita, ¿no?
0: Sí, señor.
1: Complicado. Cecilia Díaz, muy buen día y bienvenida nuevamente. ¿Cómo le va?
2: Buen día, Nico. ¿Cómo estás? Contenta de estar de vuelta acá y con mucha información. Mucha información. Sí. Vamos a arrancar. Ania es una de primera vez después de la segunda de derecha le da una va a empezar a controlar la policía, la educación local, la cultura. Es un partido que surgió en el 2015, tiene una plataforma antimigratoria con un poco nostalgia. Específicamente es muy anti-inmigración y la izquierda radical está de acuerdo con esta plataforma y le propuso hacer una alianza para poder completar los escaños.
1: O sea, izquierda y derecha irían juntos.
2: Y ultraizquierda y ultraderecha se unirían por esa política antimigratoria, ¿no? Que tienen y acordarían algunos.
1: Lo logró Merkel a
2: eso. El partido de Merkel le fue súper mal, ¿no?
1: Bueno,
2: digamos que Merkel está fuera de cancha hace mucho, pero
1: no, claro,
2: sí,
1: pero lo hizo. Merkel, de quien había que decir qué gran estadista. Merkel, de quien había que decir qué gran estadista, ¿no es cierto?
2: Sí.
1: ¿Qué diferencia un estadista de un administrador o de un un alguien que no es estadista? En mi perspectiva, la perspectiva, ¿cierto? Es decir, de largo plazo, ¿no es cierto? El estadista es alguien que ve más allá. Mira lo de Merkel. Era todo hermoso en el momento, pero no pudo ver que estaba desatando, ¿no es cierto?, desatando reacciones. Cuando vos pulsás de una manera tan contracorriente y querés, digo, después desatás reacciones de signo contrario. Me parece que eso es una responsabilidad de los gobernantes también. Vamos a ver qué pasó en España.
2: Fue creciendo.
1: O Pedro
2: mucho.
1: Sánchez está desatando las mismas. ¿No?
2: Son movimientos que fueron creciendo y que van ganando lugar en los últimos tiempos. Después, bueno, vamos
1: hubiera
2: a hablar
1: regulado razonablemente la inmigración desde el principio y tal vez no pasaban estas cosas, o había partidos que lo seguían predicando pero no tenían campo fértil,
2: claro,
1: para aprender en la sociedad.
2: También vamos a hablar de que el petróleo sigue subiendo, está otra vez casi cerca de 100 dólares el barril, y empieza hoy un juicio en Francia, el juicio por el asesinato del ex Puma del rugby argentino, Federico Martín,
1: sí,
2: Aramburu. Vamos a contar todos
1: él
2: los detalles.
1: Él estaba tomando un café, ¿no es cierto?
2: Él estaba en un bar, hubo una pelea entre dos grupos, él con un amigo saltó a defender a la persona que estaba siendo agredida, luego de eso lo persiguieron con un vehículo y lo asesinaron a tiros. El juicio comienza hoy, hay cuatro acusados, en un ratito más de
1: trabajo. Qué raro. Rubén Santos, muy buen día, bienvenido, ¿cómo le va?
3: Buen día, ¿cómo les va?
1: Encienda motores, ahí viene.
3: Fue una carrera hermosa, realmente la de ayer, pasó de todo, llegó a estar cuarto Franco Colapinto en un momento de la carrera.
1: Y despistó.
3: Tuvo un despiste que lo llevó al 19º lugar.
1: ¿Qué boicot se hizo a sí mismo? ¿Eso era inevitable?
3: Sí, después lo vamos a escuchar, él lloró.
1: Sí, porque está muy bien.
4: Sí, me encantó.
3: Pero si vos analizás la carrera, hablemos de los compañeros, de uno y de otro. Él salió séptimo, largó séptimo y terminó noveno. Pues bueno, perdió dos lugares. Pero
1: el otro
3: su compañero largó primero, que el viernes a la tarde estábamos sorprendidos. Yo por lo menos hizo la pole position, Gasly quedó primero. Lo que habla bien desde el punto de vista que al fin les arreglaron los coches. Les pusieron coches como la gente, ¿no? Como
1: para
3: la carrindanga que tenían antes.
1: Sí.
3: Pero terminó séptimo, o sea, largó primero y terminó séptimo.
1: Y el otro siete a nueve.
3: A nueve,
1: está bien.
3: Pero llegó a estar 19 después del despiste. Pero el
1: por eso recuperó un montón, o sea, habla muy bien del remonte después del despiste.
3: Incluso Briatore, que es el jefe de la escudería, habló muy bien, pero yo rescato esto. El ganador, Kimi Antonelli, largó la carrera 19.
4: Claro, porque había cambiado motor.
3: 19 y terminó ganando él la carrera. Un carrerón lo que hizo, la verdad que fue muy
1: la carrera apasionada. También le gusta, María Fernanda.
4: Todos los deportes, menos el boxeo, todos los deportes.
3: Bueno, ¿cómo lo?
4: Sí.
1: No, no.
4: Sí, sí.
1: ¿El boxeo es deporte?
4: No, lo de la impresionante. La verdad que está, lo del italiano es impresionante.
3: Sí, aparte... Sí.
1: El punto ahí es, ¿por qué despistó? Después me cuenta eso. Porque no quiero que se genere sobre Colapinto, por no decir contra, pero si lo mereciera es otra cosa, algo así como el pibe que no cumple las reglas, digo, viene, ¿no es cierto? Con eso, fue sancionado antes, cuestionó las reglas, ahí aparece lo argentino y la legalidad, por eso quiero ver si simplemente le pasó o hizo algo que no...
3: Yo creo que se ha puesto tan quisquillosa la FIA. Ajá. En algunas cuestiones, porque lo que hablamos la semana pasada, de cuando le montan la bandera amarilla, que si él frenaba se armaba un desastre.
4: Sí, exacto.
3: O sea, son todos temas que se deben analizar con tranquilidad, pero bueno, por lo menos yo insisto, rescato que definitivamente les dieron autos a los dos como la gente para competir. Habrá que ver cómo viene la cosa a partir de ahora.
4: Estuvo Scaloni. Sí, mirando la Fórmula 1 con su hijo.
1: Ah, mira qué bien.
3: Sí, sí, bueno, dijo...
1: Por ahí lo va a provocar con la pinta.
3: Pero muy poquito, dijo, fue un mes y medio muy estresante. Sí. Por eso ahora necesito esto con mi hijo.
1: Un mes y medio, incluso el mundial.
3: Mundial.
4: Sí.
1: Es el postmundial un mes y medio. Me está metiendo el mundial adentro.
3: No, es la verdad, lo que fue el mes y medio que estuvieron en
1: esa fase. Aquel mes y medio.
3: Por eso ahora está como volviendo a una vida un poco más normal, ¿no?
1: Sí, ya lo creo, y merecido que lo tiene.
3: A mi hijo, que le gusta mucho la Fórmula 1, pudieron ver los autos, habló con Colapinto. Así que bueno, habló el técnico de la selección, poquito, de fútbol, poquito. Va a estar a cargo de los partidos hasta fin de año.
1: Eso sí. Y la despedida de Messi. ¿Ya se sabe?
3: ¿Qué despedida de Messi?
1: No sé, ¿va a ver?
3: No, tampoco sé.
4: Creo que antes va a ser la de Tevez.
3: Claro.
4: Qué raro eso.
1: Ya con todo lo que se dijo, no hay lugar a una despedida. Ya está despedida.
3: No, yo creo que no.
1: Que no va a haber partido de
3: Quizás, como dijo Fer, Tevez, ¿se la hace en cuánto se despidió Tevez?
1: Sí, es como los nocheros, claro.
3: Quizás en algún momento, Messi, dentro de un año o dos, diga, bueno, hagamos un partido de homenaje en la Argentina.
1: O sea, sí se despidió, pero después... vos decís que mucho tiempo sin jugar y de repente... No. Pero eso es casi un regreso.
3: ¿Cómo?
1: Es casi un regreso.
4: Un regreso para despedir.
1: Lo que pasa es que
4: los partidos homenajes participan todas las estrellas, todos los compañeros de distintos clubes.
1: Claro.
4: Es como...
1: Qué horrible, no me gustaría.
4: ¿No te gustaría?
1: No, que me hagan un partido así, no, prefiero el chavo pasar sin pena ni gloria.
4: No,
1: no, con gloria y sin pena, pero sin esto... Bueno, la pena está en que te hagan un partido de...
4: No, es lindo.
1: ¿De después?
4: Sí. Van todos los que fueron nada significativos vos, como rivales, como compañeros. Sí. Es lindo.
1: Es muy de cierre, no me gusta mucho.
4: A mí ya me emociona, se me caen las lágrimas.
1: Ya está llorando María Fernanda. Sí. Romina Wiener, muy buen día, bienvenida, ¿cómo le va?
5: Muy buen día, ¿cómo andamos por ahí?
1: Muy bien, ¿usted?
5: Bien, arrancando este lunes, que es muy lunes.
1: Es muy lunes, ya me lo dirá usted por el tránsito. Acá las arterias de la ciudad estaban y medio que fluían para ser lunes, pero no canto victoria.
5: Ah, sí, ¿se notaba eso, Nico?
1: Sí.
5: Bueno, no, te cuento que ya hay choques. Sí. Ya hay choques en Panamericana, esto es a la altura del kilómetro 14... Y esto está generando demoras desde Melo en sentido hacia la General Paz y también fuertes retrasos entre 197 y 202, Nico, que hoy lunes arranca el tránsito fuerte de la semana. Entonces esto se nota. Bueno, salgan con tiempo y paciencia. Después acceso oeste también tiene importantes retrasos entre Castelar y Morón, todo en sentido hacia General Paz. Y lo mismo sucede en la autopista Richeri, a la altura del Mercado Central, en sentido hacia Delepiane. Los que vienen por la General Paz se van a encontrar con las demoras habituales la General Paz entre la zona de Mataderos, Liniers, Devoto, todo en sentido hacia el Río de la Plata. Después hoy es una mañana muy complicada, Nico, para los usuarios de trenes, porque hay tres líneas de trenes que están operando con demoras. Está afectado el tren Mitre en sus tres ramales, Mitre, Suárez y Tigre, el tren Roca, también en todos los ramales, y el tren Sarmiento. Estas tres líneas están con demoras por inconvenientes técnicos, así que salgan con tiempo porque va a impactar fuerte, ¿no? Fíjate.
1: Ahora,
5: que son...
1: Romy, hay una versión, sí, ¿no es cierto?, que usa el eufemismo de problemas operativos, ¿no?, entrecomillados, y hacen una referencia a una modificación en los protocolos de control de alcoholemia. ¿Tenés idea de si puede tener que ver con eso, si eso se suma a esto que describís?
5: No, no, estos son literalmente problemas operativos que están teniendo y hace que el servicio se vea demorado, retrasado. Hoy directamente tiene que ver con esto y no con otra cuestión. Pero sí salgan con tiempo porque en Mitre tiene muchísimos usuarios, lo mismo el Roca en todos sus ramales y el Tren Sarmiento. Tenés de zona sur, oeste y norte, muy complicada hoy a los que ingresan a Capital Federal. Los subtes al momento están todos operando horarios sin inconvenientes, que esa es una buena. Y después, bueno, en el ámbito de las rutas nacionales, el Paso Cristo Redentor hoy va a estar operativo, Nico, entre las 9 y las 21 horas. Y que van a poder cruzar el transporte de cargas, ómnibus y vehículos particulares sin inconvenientes. Pehuenche sigue cerrado, nunca abrió. Está muy comprometida la acumulación de nieve en el sector chileno. Vamos a esperar más adelante a ver qué sucede. Y después, en el sur de la República Argentina, tenés los pasos Pino Hachado y Cardenal Zamora en Neuquén, que se espera la habilitación a partir de las 9 de la mañana. Vamos a ver qué sucede. Transitar con precaución porque hay hielo, escarcha en diferentes sectores del Camino de los Siete Lagos. Y también en el Camino de las Altas Cumbres, en la provincia de Córdoba, ayer estuvo cortado, todavía sigue cerrado, por hielo. Vamos a ver si se habilita en un rato. Así que tener en cuenta, es muy peligroso el hielo a la hora de conducir, entonces hay que ser más que precavidos y estar bien atentos. Así que esta sería la principal información a tener en cuenta para arrancar este lunes.
1: Romina Wiener, muchísimas gracias. Que tengas una hermosa semana.
5: Ustedes también. Chau, chau, Nico.
1: Beso grandote, María Fernanda Heras.
4: Bien, vamos a ir con un tema
1: se
4: que...
1: Se ríe María Fernanda Heras. Se ríe María Fernanda Heras.
4: Me encanta porque lo que vamos a abordar, yo creo que la imaginación, no la imaginación porque son realidades, ¿no? Ajá. Pero los oyentes nos van a ayudar mucho. A ver, este fin de semana tuvimos un nuevo récord en la Argentina, que fue el alfajor más grande del mundo, que fue elaborado en un festival, el Festival Cafecito, ¿vieron? En la...
1: Devorado.
4: Devorado, sí. Sí. Le ganamos a los uruguayos, que tenían el récord hasta ahora del alfajor más grande. ¿Vieron la Plaza de la Flor?
1: Sí, ahí hacen dos por tres una especie de... Ponen cafecitos
6: y cafecitos. Sí, de derecha.
4: Ahí fue. Ajá. Ahí se hizo el alfajor más grande del mundo.
1: Cada día es un lugar de café. Siempre se hacen como encuentros de café y ahora es con qué se acompaña el café también. Y es con alfajor.
4: Este fin de semana fue con alfajor.
1: ¿De dulce de leche?
4: Y había de todo, ¿eh?
1: Rico, porque con tal de hacer las cosas más grandes, después no quedan tan ricas.
4: No.
6: Es rico el alfajor. Sí,
4: claro, pero
1: no, ¿entendés?
4: Pero todo lo grande es
1: rico.
4: Claro, es rico.
6: Una porción, sí.
4: Claro. Bueno, ¿yo para dónde quería ir?
1: No sé, María Fernanda Heras, no lo sé.
4: Los oyentes, porque claro, los que venimos...
1: Estamos sacando de los lugares de la
4: corriente. No, porque los que venimos del ámbito del folclore sabemos que hay fiestas populares y récords gastronómicos muy insólitos. Entonces quiero que me cuenten, ¿cuáles son las fiestas populares de la Argentina y los récords gastronómicos más insólitos? Hay algunos que ya los conocemos y que la primera vez que lo escuchamos, que fue hace mucho, decíamos, ¿pero cómo? La fiesta popular del chancho asado con pelo.
1: Pero por supuesto.
4: Recontra instalada ya.
1: Sí.
4: Pero costó, en San Andrés de Quito.
1: Absolutamente.
6: Bueno, absolutamente. ¿En serio?
1: Así que me paro como hace...
6: Siempre me llamó la atención.
4: Como hace, ¿viste cómo iba a retener tu atención?
1: Muy bien, te
5: ¿cuánto
1: cuenta?
5: Es? ¿Cómo era el chancho?
1: No sé, no tiene vida, tiene vida.
4: Ahora te digo...
1: En enero.
4: Yo creo que es más cerca del verano, ¿sí?
1: Sí, sí, en enero.
4: Sí. Después tenemos...
1: ¿Pero que vuelve a estar la fiesta?
4: Todos los años.
1: Ah, qué bien.
5: ¿La podemos repetir, el chancho con cuero?
1: Bueno,
5: como
1: porque
5: era,
1: hubo un tema. Es como el chancho, es como una brisola con cuero, pero es un chancho con pelo.
4: Chancho cuero, asado con pelo.
1: Claro. Después... No, no es que en vez de leña usan pelo, sino que el chancho tiene pelo.
4: Claro, que no lo...
1: ¿Eh? No, no sé lo rico que...
4: Claro,
1: porque el chanchipán, lo comes en chanchipán, riquísimo más.
4: Claro, se come del otro lado. Lo que haces es no sacarle ni el pelo ni el cuero, entonces lo cocinas así. Bueno, ya no
1: van a... fuego arriba y fuego abajo.
4: Exactamente. Entonces queda mucho más rico.
1: Muy rico.
4: La fiesta nacional del meteorito, esto es en Chaco. La fiesta del puré en French, 9 de julio y Buenos Aires.
1: Ajá.
4: La fiesta de la tortita negra.
1: El meteorito me gusta, pero hay que ver si en el ranking de las fiestas convoca una fiesta que no se come, ¿no es cierto? El meteorito no se come.
4: Tienes razón. Esto es en septiembre, la del meteorito.
6: Va a haber mucho público así, astronómico.
1: Claro.
4: Claro. cosa.
1: Bueno, que nos cuenten sus fiestas, los oyentes.
4: Las más insólitas. Queremos
1: que tengan en sus lugares también.
4: Me gusta. Ah, bueno, vamos por ahí, entonces. De las distintas regiones, ¿de dónde son oriundos y cuál es la fiesta nacional, provincial o municipal que tienen en su lugar?
1: De fin de semana, hubo varias, una interesante que después charlamos, ¿te parece?
4: Dale.
1: 29 minutos ahora de las 7 de la mañana.
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0: Bueno, muy bien, están llegando mensajes a 32 minutos de las 7 de la mañana. ¿A qué número, Fer?
1: Al 113-870-7485.
0: Bueno, chicos, cosas que podamos leer, sí. ¿No es cierto?
1: Con los huevos de
0: claro,
1: los esquemas, por favor.
0: Por eso, sí. Porque después resulta que...
1: Igual alguna vueltereta no. Le doy como para poderlo leer.
0: Ah, muy bien, vuelta y vuelta.
1: Sí.
0: Vuelta y vuelta como un omelette,
1: sí.
0: Hablando de huevos. Un recuerdito sobre el clima...
1: Sí, por supuesto, estamos con una temperatura de 7 grados 2 décimas en la Ciudad Autónoma de Buenos Aires, con una térmica de 5 grados 9 décimas, la máxima para hoy de 14 grados, Nico.
0: Muy bien, empezamos nuestra linda ronda de amaneceres provinciales y nos vamos primero de todo a Santiago del Estero con Luciana Lucchini. Luciana Lucchini, muy buen día, bienvenida, ¿cómo le va?
2: Hola Nico, buen día para vos, para todo el equipo, es un gusto estar conectadas nuevamente con ustedes en esta mañana, bueno, arrancando, comenzando... esta nueva semana en Santiago del Estero, muy frío, les voy a contar, estamos con apenas 8 grados 5 décimas a esta hora, un vientito que dicen es del sector norte, casi imperceptible, 6 kilómetros, pero bueno, con una máxima que solamente va a llegar a los 20 grados, durante el fin de semana se ha notado mucho el descenso de temperatura en Santiago del Estero, pero bueno, hemos estado rodeados por la nieve, ¿no? Tanto en Tucumán como en Córdoba, parte de Catamarca, entonces todo ese descenso de temperatura ha llegado a la madre de ciudades, así que una semana muy inestable vamos a tener, ¿no? Entre mañanas muy frías, tardes templadas, posibles lluvias hasta el fin de semana, entre que sube y que baja, así que bueno, estamos así un poco locos como el tiempo, ¿no?
0: Ya, realmente, realmente. Che, Luciana, tremendo lo que pasó en esta terapia intensiva en la que explotó un tubo de oxígeno.
2: Así es, chicos. Bueno, una información que se conoció anoche, te diría cerca de las, entre las 10 y las 11 de la noche, de un domingo que venía bastante tranquilo, ¿no? O parecía al menos bastante tranquilo en Santiago del Estero, hasta que, bueno, se conoció la explosión de este tubo de oxígeno en el Sanatorio San Francisco, que es un sanatorio céntrico conocido aquí en Santiago. Esto sucedió en la terapia de este sanatorio. Y al principio se hablaba de el fallecimiento de un hombre de apellido Muez, de 76 años, que estaba justamente internado allí porque lo habían operado el viernes pasado, entonces para un mejor monitoreo lo habían dejado en la terapia intensiva, ¿no? En medio de todo el caos que se armó, salió su hijo un poco a hablar porque lo estaban enloqueciendo, dice él, con mensajes y preguntas. Él contó que su papá sí estaba grave, que horas un ratito antes había ido para acompañarlo en la hora de la cena, que ya lo había visto como muy deteriorado. Pero que él no puede afirmar si realmente la explosión de este tubo de oxígeno tuvo realmente que ver con directamente con la muerte de su papá. Lo que él sí reclama, como reclaman varios digamos familiares de los pacientes allí en terapia, es el abandono, porque lo que se cuenta es que cuando se siente la explosión, cuando explota esto, inmediatamente las enfermeras salen del lugar disparando y ahí generan el abandono de persona, el abandono del paciente. Entonces, ese sí es el reclamo puntual, porque este muchacho, ¿qué dice? Obviamente que la autopsia va a determinar absolutamente todo, ¿no? Pero de todas maneras, lo que él dice, si se hubieran quedado, si hubieran hecho el RCP como correspondía, quizás su papá no hacía el paro cardíaco y a lo mejor... hoy estaba con vida, ¿no? Hay un video...
0: O sea, ahí la especulación un poco con toda razón, ¿no es cierto? Es la explosión lo alcanzó y no pudieron hacerle, pongámoslo así, las atenciones que eso exigía, o él en un cuadro complicado hace un paro cardíaco que podría haber hecho incluso sin la explosión del tubo, pero con la
2: exacto.
0: Diferencia que no había nadie para atenderlo,
2: porque
0: se fueron por la explosión.
2: Se fueron.
0: Eso,
2: hay un video que también anda circulando, que obviamente empezó a circular en las redes sociales, a donde un grupo de familiares les reclama, evidentemente les reclama al médico, que me parece que es uno de los médicos de los socios, de los dueños del sanatorio, en donde él se enoja, obviamente, porque lo están filmando ante el reclamo, y hay familiares que le dicen, ¿no? Dejaron abandonado a mi abuelo, dejaron abandonado, le dejaron abandonado a mi padre porque salieron todos disparando. O sea, era una especie de,
0: claro.
2: A ver, criollamente sale de este pueblo.
0: Y es que, sí.
2: Salieron disparando.
0: Que uno puede entenderlo, ¿no es cierto?, por las circunstancias, pero por otro lado son profesionales de terapia intensiva que están acostumbrados, o que tienen en el consciente que tienen
2: o
0: que
2: deberían,
0: estar ahí.
2: Claro, deberían estar ahí. Así que bueno, de todas maneras el sanatorio ha puesto a disposición las grabaciones de las cámaras internas, okay. A disposición de la justicia, está ordenada ya la autopsia para este paciente, para este señor Muez, de apellido, de 76 años, para determinar fehacientemente las causas de su fallecimiento y ver cómo sucede o cómo sigue, claro. Hoy el día de estos pacientes que continúa en la terapia intensiva del sanatorio.
0: ¿Qué sanatorio nos dijiste que es?
2: Sanatorio San Francisco, de Santiago del Estero.
0: Luciana, muchísimas gracias.
2: Que tengan lindo día.
0: Lo mismo vos, un beso grande. Luciana Lucchini, de LRA 21, Radio Nacional Santiago del Estero. Nos vamos ahora a Santa Fe, provincia de Santa Fe, con Gabriela Bruno. Gabriela Bruno, muy buen día, bienvenida. ¿Cómo le va?
3: ¿Cómo te va, Nico? Muy buen día, ¿eh? Buen día para todo el equipo. Mañana es fría en la capital Santa Cecilia, como en muchas regiones del país. 6 grados, una décima en estos momentos en Santa Fe. La sensación térmica, 4 grados. Una décima, y la temperatura máxima prevista para el día de hoy es de 14 grados, así que bueno, abrigarse.
0: Gabriela, ¿qué volvió a pasar en San Cristóbal? ¡Qué bárbaro!
3: Sí, la verdad es que, cuando uno comienza a ver los detalles no debería sorprender por el impacto que ha tenido lo ocurrido en marzo de este año, en la Escuela Mariano Moreno en San Cristóbal, recordemos, donde un adolescente asesina con producto de un arma, el disparo de un arma de fuego, a Ian, un chiquito de 13 años. Desde aquel momento hasta ahora, recién se conoce públicamente que las familias y los niños que sobrevivieron a esa situación han quedado con secuelas emocionales y psicológicas muy fuertes, ¿no? Hasta punto, por ejemplo, que días atrás, en la ruta provincial 2 en San Cristóbal, a metros de ahí, de la escuela nada más, explotó, por ejemplo, un neumático de un camión que circulaba cerca de la ruta. Y esto generó el temor de todos los estudiantes que se arrojaron, en algunos casos, del primer piso del establecimiento y resultaron heridos, trasladados al hospital local para su asistencia. Uno de ellos tiene fractura de costillas, golpes en la zona del pulmón, en el rostro, es por la explosión de un neumático. Entrar en pánico. Esta situación se repite, denuncian las familias, las mamás, que ya los chicos que vivieron en aquel momento no pueden hacer la vida que hacían porque tienen temor. Algunos de los chicos hablan de que tienen dormido nuevamente en la cama de los padres. Otros, ante el menor episodio, se tiran al piso. Hay una situación postraumática realmente que amerita atención. Pero además, esta semana ocurrió otro hecho significativo, que encontraron a un chico con un arma de fuego, un arma de aire comprimido, en una escuela tecnológica allí en la misma localidad de San Cristóbal. Lo que hay que decir es que el joven que asesinó a Ian permanece bajo custodia judicial y asistencia por ser un chico menor de edad. Y en este caso, las familias de San Cristóbal están pidiendo básicamente mayor atención, mayor acompañamiento a las autoridades, acompañamiento psicológico, institucional, para que los chicos puedan superar este estado de shock, de post-trauma que tienen. En el hecho de las últimas horas donde se arrojaron porque sintieron la explosión de un neumático, hay varios heridos, varios chiquitos heridos, porque provocó pánico, digamos,
0: es que claro.
3: Y se arrojaron allí por el primer piso, en las ventanas, y sufrieron lesiones de...
0: ¿Qué marca, no es cierto, que dejó, como no podía ser de otra manera, ahí en el ánimo y el psiquismo de la comunidad y sobre todo de los chicos? Yo me acuerdo cuando esto pasó, que, que tuvimos casi a tiempo real, Gabriela y vos, reporteando, no, de las primeras reacciones de del gobierno provincial fue esto, ¿no es cierto?, contarnos que iba a haber un plan de abordaje y qué sé yo, pero por lo que vemos...
3: Por lo menos lo que cuentan las mamás, que papás que se han recibido la opinión, es que necesitan mayor presencia de mayores operativos de contención. Porque si evidentemente esto sigue surgiendo, que ante un ruido, ante una situación rara, digamos, o extraña en la cotidiana, digamos, los pone, están en un estado de alerta constante. Así que, bueno, esa es la situación que ha trascendido. Poco había trascendido el fin de semana aquí en Santa Fe, recién comenzó a trascender las últimas horas de ayer, del fin de semana, digamos. Pero bueno, se ha conocido y seguramente con la trascendencia nuevamente de la información tendrá el gobierno que tomar algún otro tipo de medidas para la atención y la protección de los jóvenes, ¿no?
0: Absolutamente, absolutamente. Gaby, muchísimas gracias, que tengas lindo día.
3: Gracias, Nico. Buen día. Buen día para todos.
0: Abrazo grandote, Gabriela Bruno, de LRA 14, Radio Nacional Santa Fe, provincia del mismo nombre. Nos vamos ahora a Neuquén con Nico Roncinski. Nico Roncinski, muy buen día. Bienvenido. ¿Cómo le va?
4: Muy buen día para ustedes. ¿Cómo están? Ustedes fresquita mañana acá en Neuquén. Che, hace 4 grados 2 décimas, pero la térmica es de 1,5. El cielo está despejado, viene despejado últimamente. Hay un poquito de viento y se espera para hoy una máxima de 14 grados centígrados con sol en el cielo.
0: Bueno, lindo entonces.
4: El clima sí, el clima, sí. Pero la noticia que nos convoca para contar realmente una noticia muy triste. Sí. No ocurrió aquí en la ciudad de Neuquén, pero sí aquí cerca, en la localidad de Fernández Oro, que está a 14 kilómetros. Yo no sé si alguien conoce, bueno, aquí al lado de Neuquén está Chipoleti, cruzando el río. Eso ya es Río Negro, y un poco más allá de Chipoleti está la localidad de Fernández Oro, siendo por la ruta 22. Bueno, allí desde el sábado buscaban a un chiquito de 4 años que se llamaba Gian, que había caído en un canal de riego. Esta es una zona de producción frutícola, sobre todo manzana, pera, cereza, etcétera. Bueno, este chico había caído junto con sus padres en un canal de riego en un auto. Los padres llegaron a salir y el nene no. Y lo estuvieron buscando desde el sábado hasta ayer por la tarde, y finalmente ayer por la tarde, a eso de las 4 de la tarde, se dio el desenlace trágico, el desenlace menos esperado. Apareció finalmente el cuerpito de Gian sin vida a unos 600 metros del lugar donde había caído.
0: Tremendo, tremendo. Sí, efectivamente, habíamos tenido noticias de la búsqueda, y bueno, ahora este desenlace tristísimo.
4: Es un lugar, si han visto las fotos, es un lugar que se llama Puente de Hierro, que es un puente que cruza sobre este canal, un canal bastante caudaloso, y es un puente, digamos, bastante poco seguro, no tiene barandas, nada por el estilo. Se ve que ha sido construido sin las mayores medidas de precaución. No queda claro todavía, no está claro todavía qué fue lo que pasó, por qué el auto perdió el control y cayó, pero bueno, así fue. Fue arrastrado luego por la corriente de este canal y terminó de esta forma la tragedia. Se habla de una comunidad bastante consternada, la de Fernández Oro, una ciudad chica pero que crece muy rápido por bueno todo el fenómeno que se da de crecimiento poblacional aquí en esta zona del Alto Valle de Río Negro y Neuquén, ¿no?
0: Sí, la verdad que... tremendo, Nico. En cuanto tengas ampliación, contanos, ¿vale?
4: Claro que sí. Aprovecho para saludarte, para saludar a la mesa de trabajo y a, obviamente, toda la audiencia de Radio Nacional.
0: Te mando un abrazo grande.
4: Otro para ustedes.
0: Es Nico Roncinski, de LRA 43, Radio Nacional, Neuquén.
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0: César Tapia, muy buen día, bienvenido, ¿cómo le va?
1: Nico y equipo, ¿cómo andan? Buen día.
0: Bien, muy bien, muy bien. ¿Usted?
1: Bien, bien, arrancando.
0: Bueno,
1: arrancando
0: claro, después mañana. De los festivales del fin de semana.
1: Sí, con una heladita tremenda.
0: ¿Ah, sí?
1: Fresquito está. Sí.
0: Ah, pero el hoy todo.
1: Sí, ayer y hoy también. Dios. Fuerte, bueno. Fuerte.
2: Un hombre que sabe de la consigna de hoy de...
0: De los festivales.
2: De los festivales.
0: Claro, sí. Acá nos están contando...
1: ¿Cuál es la consigna?
0: Nos están contando nuestro... Ah, no, nos escuchó desde el principio.
2: Pero
0: tengo que
2: no, la roja para Tapia. Dentro de la consigna son los festivales más insólitos. Y después que nos cuenten cada uno...
0: Claro, cada cual su festival.
1: Ah, está muy bien.
3: Y acá, César, hablaron de uno rarísimo del territorio de Nico Yacoy, el chancho con pelo y cuero y yo no sé de qué se trata.
1: Claro, San Andrés de Giles, chancho todo con pelo.
0: Absolutamente.
1: Claro.
0: ¿Ha estado usted ahí?
1: Sí. Ojalá la puedan reflotar a la fiesta. Tan importante fue.
0: Parece que sí, en enero, dicen. Yo también no tenía noticias.
1: Bien, perfecto. Bueno, está muy bien.
0: Después veremos qué hay. Vamos a hablar, que conozco parte de los organizadores, porque pensé que había un temito. Es como siempre con estos claro. Festivales. ¿Fuiste el fin de semana? ¿Vos ibas a ir a la de la Doma Bien Montados?
1: Sí, Bien Montados. Estuvo Karina Milei y estuvo
0: Diego Santilli, Sebastián Pareja, sí.
1: Sí. Un día, la verdad que sí hubo una heladita tremenda, pero después el domingo estuvo hermoso. Estuvo a partir de las 10 de la mañana con muchos participantes. Ayer fue la final y, bueno...
0: Está en Lincoln, ¿no es cierto? Ahí en Estancia,
1: esto es el Triunfo. Claro, La Viña, la localidad se llama El Triunfo. Está a 30 kilómetros, que pertenece al partido de Lincoln. Exactamente. Sí, exactamente. En esa estancia, donde participan más de 100 representantes de diferentes puntos del país, inclusive vino Ronaldo Kraus, en este caso, que es uno de los especialistas de doma de Brasil.
0: Que está muy bien. Decimos todo porque muy bien, porque para la doma, pero bueno.
1: Claro, vino Ronaldo.
0: El dato
1: era que vino Ronaldo a la Viña.
0: Usted sabe titular.
1: Claro. Titulamos y después hacemos la bajada.
0: Titule, pero no mienta.
1: No, aclaro. Déjeme terminar. No, pero fue la verdad que una jornada hermosa. Aquellos que les gustan también, es una jornada muy específica, ¿no? Te tiene que gustar mucho los equinos y sobre todo lo que tiene que ver con el polo, ¿no?
0: Porque es Doma de Caballos, claro, es el evento de Polito Ulloa.
1: Claro, de Polito Ulloa, que es un gran domador. Hay que aclarar, ¿no? Domador es la domesticación, el amance, porque mucho cuando se habla de, ya que hablan de festivales de doma, no, el festival de doma, si vamos a la claridad, no existe el festival de doma. El festival de doma es domesticar el caballo, ¿no? El festival es jineteada, el festival siempre se llama jineteada.
0: Porque domesticar es un proceso.
1: Domesticar es amansar el caballo, para que vos puedas andar. La jineteada es jinetear, que es el espectáculo de jinetear.
0: De que se tire, claro, de lo resistas.
1: Exactamente, el nombre correcto debería ser festival de jineteada y folclore o festival de jineteada de Mac. La doma es de, vamos a domar, era como habitualmente se decía, y bueno, ya ha quedado, como por ejemplo el festival de Jesús María demás. Claro, porque era la acción, es decir, vamos a domar. Pero si uno va específicamente al nombre, la doma es domesticar,
0: claro.
1: Es amansar el caballo, como hace en este proceso. Se da un tiempo de amance en ese...
0: Y redomón es el caballo mientras lo están, ¿no es cierto? Mientras lo están domando.
1: Claro, como cuando se lo agarra, que se empieza a amansar, exactamente. Que le llaman que está chúcaro, ¿viste? La palabra de todavía no está amansado, que vos lo podés encontrar a lo mejor en el tuce con un penacho, le dejan un pelo que vos sabés que ese todavía está en proceso de amance.
0: En la jineteada, al revés, los entrenan para voltear a la gente.
1: ¿O realmente es un indómito
0: y por primera vez se le sientan encima en Jesús María, ¿no?
1: No, la característica básica es que es difícil de domesticar y que tiene un accionar de corcoviar, como se le dice, en el campo habitualmente.
0: Le dan azúcar cuando corcovea, no cuando se porta bien, al revés.
1: Claro, no, pero aparte es un accionar, un acto reflejo que mucho se ha hablado de la jinetía, además, claro. Un acto reflejo, inclusive hasta algunos entrenan con un muñeco arriba.
0: Claro.
1: Lo entrenan ni siquiera haciendo ninguna acción, simplemente el muñeco moviéndose, que eso le genera como algo de sacarme de arriba del
0: claro,
1: lomo.
0: Claro.
1: ¿Se entiende? Es de ese lugar, es una reacción a algo, pero eso es básicamente en la gran mayoría. Algunos aprenden a corcoviar y otro es que verdaderamente no tienen el genio de Silvestre a eso, como para ser domesticados, para manzar, hablar, para andar en el día a día.
0: Así es. César, y yendo al reporte del día, información sobre Río Negro, que actualiza permisos para comercializar carne de guanaco y jabalí.
1: Sí, esta ley provincial que mencionan desde Río Negro, que estaba desactualizada, que, bueno, están en un proceso de este procesamiento de productos también provenientes de fauna silvestre, que no es abarcativo, sino que va a ser por algunas especies, y en este caso, como bien decías, de guanaco y jabalí, sobre todo por lo que se ha vuelto incontrolable dentro de los diferentes territorios, y en este caso por un lado el tema del guanaco, que se ha ramificado, y eso genera de alguna manera muchas pérdidas de pastos y de comida en varios lugares. Por el otro lado, el jabalí, que también se ha multiplicado, pero en este caso sí haciendo mucho daño en los campos con los suelos y todo lo demás, y eso se ha vuelto incontrolable con algunas leyes que no permitían de alguna manera la caza y sobre todo la comercialización. Entonces lo que están haciendo es esta regulación allí en la provincia de Río Negro, que creo que no, si esto llega a tener buen avance, yo no creo que quede solamente en Río Negro, porque se ha diversificado tanto el chancho jabalí en diferentes territorios, que me parece que esto se puede llegar a ampliar en otras provincias.
0: Buenísimo, César, te mando un abrazo grande.
1: Dale, un abrazo, Nico, para vos y para todo el equipo ahí.
0: Que estés bien y no andes jineteando por ahí.
1: No, a tanto no.
0: A tanto no llego. Un abrazo grandote, entonces, es César Tauri.
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16: Es la hora 8 en todo el país. El Banco Nación lanzará nuevos créditos para comprar autos. Permitirán financiar hasta el 100% del valor de vehículos cero kilómetro y los usados de hasta 10 años. En los préstamos UVA se otorgarán sin prenda con plazos de hasta 60 meses y una opción para limitar las cuotas según la evolución de los salarios. En Santiago del Estero explotó un tubo de oxígeno en una terapia intensiva. La periodista de Radio Nacional en esa provincia, Luciana Luchini, confirmó que un paciente perdió la vida y dijo que sus familiares reclaman por el abandono de persona, pero no relacionan la muerte con el estallido.
17: Reclaman varios familiares de los pacientes allí en terapia, es el abandono, porque lo que se cuenta es que cuando se siente la explosión, inmediatamente las enfermeras salen del lugar disparando y ahí generan el abandono de persona, el abandono del paciente. Obviamente que la autopsia va a determinar absolutamente todo, ¿no? Pero de todas maneras lo que él dice, si se hubieran quedado, si hubieran hecho el RCP como correspondía, quizá su papá no hacía el paro cardíaco y a lo mejor hoy estaba con vida, ¿no?
16: La información del deporte con Rodrigo Ruiz.
18: Con dos partidos se completa la fecha 8 de la Liga Profesional del Fútbol Argentino. Desde las 7 de la tarde, Barracas Central estará recibiendo a la Asociación Atlética Argentinos Juniors, que de ganar quedará como líder de la tabla anual. Y 21-15 en Santa Fe, en el Estadio 15 de Abril, Unión, el equipo de Leo Carol Madelón, recibiendo a Instituto de Córdoba, que también puede ser líder de la zona A.
16: El estado del tránsito con Romina Guinar.
19: La provincia de Mendoza, el paso internacional Cristo Redentor, ubicado en Ruta Nacional 7, que conecta Argentina con Chile, estará operativo a partir de las 9 de la mañana para todo tipo de vehículos. Recordamos que el paso Pehuenche, ubicado en la Ruta 145, sigue cerrado por acumulación de nieve en el sector chileno.
16: En Mendoza, donde nos escuchás a través de la AM960, la temperatura es de 1 grado 4 décimas bajo cero. El cielo está parcialmente nublado. En Buenos Aires, temperatura 7 grados 2 décimas, sensación térmica 5 grados 9. El cielo está mayormente nublado, humedad 70%, la visibilidad 10 kilómetros.
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0: 4 minutos, nos separan ahora de las 8 de la mañana en la República Argentina, este lunes 7 de septiembre de 2026 en todo el mundo.
1: Y nos quedamos con Nico Jacoy hasta las 10 de la mañana en primer round en AM870 y te cuento que en la ciudad de Buenos Aires la temperatura es de 7 grados 2 décimas con una térmica de 5 grados 9 décimas. Repasamos el pronóstico del tiempo para este lunes 7 de septiembre en las distintas zonas de nuestra República Argentina. En el NOA, cielo mayormente despejado a parcialmente nublado. En el NEA, cielo despejado, algo nublado, con vientos leves a moderados del noreste. En Cuyo, cielo despejado, con vientos leves, ambiente fresco por la mañana con recuperación térmica durante la tarde. En el centro, cielo despejado, parcialmente nublado. En la Patagonia, cielo variable, con nubes en el sur. En Tierra del Fuego, probabilidades de nevadas o lluvias y vientos intensos. En el sector antártico argentino y nuestras islas del Atlántico Sur, condiciones típicas de invierno austral.
0: Muy bien, entonces, ¿qué hay que saber hoy, lunes 7 de septiembre, a esta hora? En la ciudad de Buenos Aires y provincia de Buenos Aires, fuertes demoras y cancelaciones en las líneas Mitre, Sarmiento y Roca se deben a la aplicación de un nuevo protocolo para controles de alcoholemia al personal de conducción y a los guardas. Esto, según lo indicó Trenes Argentinos. Rige el nuevo régimen penal juvenil. El gobierno publicó este lunes la reglamentación que alcanza a adolescentes desde los 14 y hasta el día que cumplen 18 años, cuando sean imputados por un hecho tipificado como delito. El decreto designa al Ministerio de Justicia como autoridad de aplicación en el ámbito nacional y federal y establece mecanismos para el seguimiento de los jóvenes, la asistencia a las víctimas y la coordinación con las provincias.
2: No importa la edad que tengas, si sos delincuente, las haces, las pagás. Hoy entra en vigencia en la Argentina el régimen penal juvenil. Tu edad no nos importa, si delinquís, las pagás.
0: Malvinas, el canciller Pablo Kirchner aseguró que tras el anuncio de las sanciones no paró de atender llamados de empresas. El funcionario afirmó que el objetivo central de las medidas es frenar la explotación petrolera en Malvinas. Remarcó también que espera avanzar rápidamente con el proyecto de ley en el Congreso y contar con el apoyo de países aliados.
3: Yo estuve todo el fin de semana recibiendo llamados de empresas que operan en la Argentina ratificando su falta de apoyo, su no apoyo a operaciones hidrocarburíferas en Malvinas, ¿no? Esto es parte también de la fuerza que tiene, la credibilidad que tiene Argentina cuando lanza un anuncio de esta naturaleza.
0: Se reanuda el juicio contra Piti Álvarez. Hoy declara la médica legista que lo asistió cuando se descompensó. La última audiencia, recordemos, se había suspendido luego de que el artista acusado del crimen de Cristian Díaz fuese trasladado al Hospital Fernández a causa de una descompensación. Se despistó un avión de carga en Miami y hay al menos 5 muertos. Es un Boeing 767 utilizado por Amazon Air. Se salió de la pista luego de aterrizar este domingo y terminó sobre una carretera junto al aeropuerto de Miami. En la recorrida embistió a varios vehículos y luego se incendió. Se confirmaron al menos 5 muertos y otros 5 heridos que fueron trasladados a hospitales cercanos. Empieza el juicio en París por el asesinato del exjugador de los Pumas, Federico Martín Aramburu. El proceso contra los acusados se extenderá hasta el 25 de septiembre. El ex rugbyer fue asesinado a tiros en marzo de 2020.

0: Malvinas. Ese es uno de los aspectos que va a reunir a los ministros en un ratito más junto al presidente. Y también hay otras cuestiones, desde ya la definición del presupuesto 2027, porque estamos ya en la cuenta regresiva de cara al 15 de septiembre, fecha tope, para que deba delinearse precisamente este presupuesto y en todo caso enviarse al Congreso Nacional y con la presentación correspondiente a mediados de mes. Así que con estos dos objetivos centrales y desde ya con este clima que vos expresabas también allí a través del audio del canciller Pablo Quirno, que es la buena receptividad, en todo caso, bueno, la respuesta que ha habido de parte de distintas empresas que se han mostrado a tendientes a no, o en todo caso apuntar a inversiones en otro orden, en otro lugar de la República Argentina. Veremos por dónde van esas inversiones, pero no referidas justamente a la explotación de recursos en las Islas Malvinas. Por lo tanto, el gobierno entiende que ha sido bien recibido parte de los anuncios del presidente cuando se expresó en cadena nacional. Por allí estará lo que será el encuentro del presidente con los ministros por la mañana y luego dos encuentros importantes de cara a lo que son estas audiencias del presidente Javier Milei en Casa de Gobierno con representantes de dos empresas, una de ellas de origen Singapur. Estamos hablando de la empresa multinacional Day One Data, que va a tener hoy llegada a Casa de Gobierno y encuentro justamente con el jefe de Estado. Estamos hablando de una empresa que apunta al diseño de centros de datos optimizados para, computación en nube y también para inteligencia artificial, con un enfoque tecnológico y también con intenciones de avanzar en la región. Esto va a suceder al mediodía. Y a la hora 2, bueno, una empresa más conocida, si se quiere, a nivel mundial, muy conocida a nivel mundial, estamos hablando de Tesla, el encuentro en Casa de Gobierno con representantes de la compañía estadounidense, Javier Milei también al frente de este encuentro. Veremos qué es lo que resulta, pero bueno, con Elon Musk detrás de la compañía y con el objetivo de seguir teniendo presencia en la Argentina y también en la región. Esto va a suceder en horas de la tarde. Y tendremos una actividad también para destacar en el horario vespertino hoy con la presencia de la Secretaria General de la Presidencia, Karina Milei, recibiendo a un perro, estamos hablando de un can, que ha formado parte del plantel de canes detectores de narcóticos de Policía Federal y que, claro, después de un tiempo deja de cumplir esa función. Después de haber participado en numerosos procedimientos de la Dirección General de Operaciones Antidrogas, bueno, de alguna manera una ceremonia simbólica, pero importante, dentro de esta participación de perros, de canes, en operativos importantes. Recordemos lo que fue hace poco, la presencia de estos canes adiestrados en la participación argentina en el terremoto en Venezuela y todo lo que dejó el terremoto en Venezuela. Estuvimos allí en el Ministerio de Defensa, bueno, y estos perros son muy valorados también por todos los cuerpos de Fuerzas Armadas, bueno, en este caso con un reconocimiento en Casa de Gobierno. Intenso el comienzo de semana, así que estaremos en un ratito más por Casa de Gobierno.
1: Hernán Mundo, muchísimas gracias, que tenga linda semana.
0: Buena semana.
1: Un abrazo grandote. Es Hernán Mundo, corresponsal de Radio Nacional en Casa de Gobierno.
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0: Muy bien, Rubén Santos.
1: Bueno, hablamos de Colapinto, de la carrera de ayer, y bueno, decíamos que lloró después de la carrera, porque en un momento dijo, tenía una gran oportunidad, porque yo cuando empecé, de hecho me desperté un poquito tarde, soy el honesto, un domingo.
0: Está bien.
1: Estaba parada la carrera en la cuarta vuelta, y yo veía Gasly primero, Colapinto cuarto, dije, ¿qué pasó acá? Pero bueno, la gente que relataba la carrera estaba dándole vueltas al asunto, haciendo tiempo, hasta que se volvió a errar y de golpe le voy a 19. Digo, ¿qué pasó? Dije yo. 19, bueno, fue recuperándose, pero él dio a entender que tuvo una chance bárbara como para tener una posición bastante mejor, pero la verdad, que de estar 19 a terminar en la posición que terminó noveno, me parece muy muy muy interesante. Lo elogió Flavio Briatore, pero lo escuchamos si querés.
2: Muy frustrante, creo que tenía una gran oportunidad y no la aproveché, así que triste por eso. Creo que fue una gran carrera y un gran error, así que nada, te aproveché una oportunidad muy muy importante para el equipo y para mí, así que un poco triste, pero no es aprender de esto.
0: Bueno, entonces se despistó, ¿por qué?
1: Una mala maniobra, evidentemente, no, quizá no calculó bien, él habló antes de la carrera de las curvas.
0: Pero no por el modo como se lo está, claro. ¿No es cierto?, de alguna manera, reprochando.
1: Él habló en la previa de que en la clasificación tuvo problemas con las curvas, que en que es justamente un autódromo que no tiene tantas curvas, pero que evidentemente no se terminó acostumbrado, que en las partes rápidas a él se sintió muy cómodo. Pero bueno, lamentablemente para él, ese momento fue decisivo en la carrera, pero yo creo que después la recuperación fue lo más importante. Yo decía lo de Antonelli, ¿no? Largó 19 y terminó ganando la carrera.
0: Nos vamos a volver a hinchar ahora a nuestra psicóloga deportiva de cabecera, ¿no es cierto?, para dejarla descansar después de Messi. Pero la realidad es que esto habla de la cabeza de Colapinto, con una cabeza exigente. Que es una condición de la competitividad, y que me parece que está bien, ¿no? Se nos da a reconocerlo, digo, lo que consigue como oportunidad, el esfuerzo que pone para aprovecharla, digo,
3: además,
0: no todo es
3: un corredor que le echaba siempre la culpa a los otros.
1: Ah, sí, al auto, él sobre todo,
3: claro,
1: al auto,
3: a los técnicos, a los ingenieros. Esta vez
0: está muy bien que lo asume y diga, tenía la oportunidad.
1: Vos sabés, Nico, que el sábado tuvo un gesto que no es muy normal entre corredores. Ajá. Sobre todo de una misma escudería. Él en el auto va escuchando que Gasly había logrado la pole position, sí, el intercomunicador, y él manifiesta, bueno, Pierre, vamos, buenísimo, pero se bajó del auto y lo primero que hizo fue ir a abrazarlo a Gasly.
0: Ah, y pero está bien si son amigos.
1: No, por eso, pero te quiero decir que no es muy como posible, no, está esa cosa de la envidia, porque lo hablamos la semana pasada. ¿Por qué a vos te mejoraron el auto y a mí no?
0: Claro.
1: Puede haber ese, pero entre ellos, claro, evidentemente no existió. Él se bajó y lo primero que hizo fue ir a darle un abrazo.
3: Bueno, en Mercedes es tremendo lo mal que se lleva.
1: Sí, claro. Bueno, pero el italiano, lo que habló el capo de Mercedes, que lo tuvo con la pinta, y dijo, lo tengo en el lugar más importante de mi corazón, a Franco.
0: ¿Ves?
1: O sea,
0: mira, qué importante es una nueva camada de deportistas de la Argentina, porque muestra otra cosa, pero también enseña. O sea,
1: sí, claro.
3: Bueno, y esto, ¿no?, que él dijo, ¿no? Mucho para aprender, y está bueno.
0: Es por eso.
3: Es
0: ciertamente,
3: así.
0: Ciertamente. 19 minutos ahora de las 8 de la mañana.
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0: Cecilia Diwan.
5: Nico, el conflicto por la soberanía en las Islas Malvinas sumó, ¿no?, un capítulo impactante en la última semana con el anuncio del gobierno argentino, el anuncio presidencial y también a través de la Cancillería, que se notificó formalmente a unas 180 empresas internacionales para que elijan si siguen participando de la explotación petrolera ilegal en las Islas Malvinas o si hacen negocios en el continente argentino, incluyendo, claro, a Vaca Muerta, ¿no? Y esta estrategia ya provocó que gigantes mundiales petroleros empiecen a tener contacto con el gobierno argentino y anuncien que se bajan de proyectos en Malvinas para no perder sus inversiones millonarias aquí en Argentina. El ojo está puesto sobre el yacimiento de Sea Lion, que es un proyecto offshore al norte de las islas. Está operado por la británica Rock Hopper y la empresa israelí Navitas Petroleum, pero más allá de estos decretos y de la diplomacia, tenemos que entender un poco la letra chica de qué significa esta tierra, ¿no?, submarina, qué hay, ¿no?, realmente ahí abajo, qué tipo de yacimientos se encuentran en el Mar del Norte en comparación a Vaca Muerta.
0: Efectivamente, y para charlar de eso tenemos en línea a Silvia Barredo. Silvia es doctora en geología y profesora de la Facultad de Ingeniería. Hola Silvia, Nico Yacoy, Equipo Nacional, buen día, muchas gracias por atendernos.
6: Buen día Nico, buen día a todos, muchas gracias por esta oportunidad.
0: No, a vos por darnos este ratito, Silvia, y por compartir tu conocimiento respecto de esto, ¿no? La potencialidad de reservas de qué hay en la región de Malvinas, para entender un poco, ¿no es cierto?, de qué estamos hablando.
6: Bueno, el subsuelo terrestre puede tener recursos de distintas categorías. Nosotros estamos hablando de hidrocarburos. Todos hablamos de Vaca Muerta porque sabemos que es una roca que provee hidrocarburos y que lo ha demostrado con excelencia. En el subsuelo del piso marino también hay recursos, por eso se hace exploración offshore, por eso también se explotan en distintos lugares del mundo. ¿Qué es lo que pasa ahí en la zona de Malvinas? Bueno, el subsuelo que se encuentra en la porción hacia el norte de donde están las islas tiene una configuración que a lo largo de la historia geológica le ha permitido acumular sedimentos que tienen características y que han demostrado que tienen presencia de petróleo, gas y gas, ¿no es cierto? Lo que han estado haciendo estas empresas desde el 2005 es tratar de ver si esas acumulaciones son comerciales, porque recursos tenés en todos lados, ¿sí? Okay. Yo puedo decirte ahí, acá, allá, el tema es que sean comerciales.
0: ¿Comerciales qué sería? ¿En cantidad y sobre todo accesibilidad? ¿Eso define?
6: Tiene que estar todo. Cuando uno habla, porque se está hablando de reservas, cuando uno habla de reservas es que se ha encontrado, se considera que son altamente probables de extraerlo, por las tecnologías que conoces y que además eso vos lo introducís en el mercado. Claro. Y no es considerado reserva, es un recurso. Uno sabe que hay hidrocarburos, sospechamos, por ejemplo, en la plataforma continental argentina, y lo han visto, ¿no? En los últimos años que se ha hecho exploración porque se sospecha que hay. Esos son recursos, ¿no es cierto?
0: Lo decís por a la altura de Mar del Plata, digo, por
6: exacto,
0: eso.
6: Exacto, exacto. Lo que está en Malvinas, bueno, estas empresas han certificado reservas por lo menos en los últimos meses, y eso significa que son extraíbles comercialmente. Eso es lo que se ha publicado, lo que se conoce, lo que hemos estado hablando. Así que
0: hoy por hoy, Silvia, que estén en el lecho marítimo, digamos, ¿no?, que haya que sacarlo con una plataforma, ¿es una complicación técnica de envergadura o se está en un nivel de desarrollo tecnológico donde no lo es tanto?
6: Mira, extraer petróleo del offshore se hace décadas. Así que, si bien la tecnología es sofisticada, como vos decís, es costosa, no es una tecnología nueva que exija algo extra. Sí, es una tecnología adaptada a apoyar un equipo sobre el lecho marino y a partir de ahí ir 2 kilómetros, 2 kilómetros y medio, 3 hacia abajo para llegar al objetivo. Así que la tecnología está, no es una complicación. Por algo estas empresas han hablado de reserva. Porque si la tecnología no está, vos no podés hablar de reserva, seguís hablando de recursos. Por eso el término es muy muy específico.
0: Sí, esto está bueno porque nos traes, digamos, una perspectiva muy diferente, ¿no es cierto? Uno hablaba de reserva como de cualquier cosa, es decir, hay tal recurso abajo de la tierra. No. Esto hay que sumarle a eso todas las condiciones que estás trayendo.
6: Exacto. Y bueno, aparentemente, por lo que se ha publicado, estas empresas han reportado reservas a fines de del año pasado con este aprobado el financiamiento, de manera que los números que ellos han publicado son considerados reservas, ¿no? Y ya tienen el plan de desarrollo, o sea que ya no es un... Dice que muchas veces la industria se habla de play, ¿no? El play como juego.
0: Como juego.
6: El play, esa palabra significa para nosotros objetivos que pueden ser de interés económico, pero que todavía no están del todo delimitados, ¿no? Es como saber que uno tiene posibilidad en algún lugar. Acá ya no, ya es un objetivo en desarrollo, ya tienen la financiación, tienen el plan de desarrollo aprobado. Vos además le tenés que explicar a quién es, quien te cede esa tierra, ¿sí? Ponele, vamos a ir a Argentina, ¿no? Los proyectos que ya están en funcionamiento. Vos le tenés que explicar a la provincia que te cede ese terreno cómo lo vas a desarrollar, no podés hacer cualquier cosa. Claro. Una vez que se aprueba todo eso y la financiación está en mano y ya está todo, entonces hablas de reservas, ¿sí? Bueno, aparentemente por lo que se ha publicado, lo que hemos tenido acceso a la información, eso todo está aprobado, el plan de desarrollo en dos etapas, 2027-2028 y luego a 2030, todo está aprobado, así que estas dos empresas han certificado reservas. Así que ese terreno, ese que vos me preguntaste, que está por debajo del lecho marino, es una caja que se ha estudiado hace décadas, ¿no es cierto? Claro. Que tiene características geológicas que han mostrado que hay hidrocarburo y gas. Lo que siempre se puso en duda es si esas cantidades eran de valor comercial. Claro. Bueno, ahora estas empresas dicen que sí y han probado esas reservas. Sí, en un terreno que no deberían haberlo hecho.
0: Absolutamente, bueno, por eso es un dato nuevo para nosotros, corroboración, pero que bueno, nos exige este reposicionamiento, ¿no es cierto?
6: Y totalmente.
5: Doctora, sí. Muchas veces en los medios no se compara a Malvinas como una segunda Vaca Muerta. Técnicamente, ¿cuál es la diferencia entre extraer hidrocarburo no convencional en el continente a hacer estas perforaciones offshore en el Atlántico, teniendo en cuenta que ya empresas que prestan servicios tecnológicos muy importantes para perforar en el fondo del mar, como SLB o Halimbur, se bajaron después de esta propuesta, ¿no?, del gobierno argentino del que tengan que elegir?
6: Bueno, mira, acá hay dos cosas concretas. Vaca Muerta está, se está produciendo. Tiene un nivel de crecimiento de su conocimiento que ya lleva casi dos décadas, ¿sí? Si empezamos a considerar antes de que se hiciera público, sin hablar todo el know-how anterior. Ya es un objetivo en desarrollo instalado completamente. Se está produciendo, hay una interacción entre los resultados de lo que se produce dentro de la economía interna del país, del país hacia el exterior por exportaciones y demás. O sea, es totalmente desarrollado. Y es un no convencional, ¿sí? Está calculado o está estimado la cantidad de recursos que hay a futuro. Esos recursos al nivel de explotación que tenemos hoy en día, podríamos, a ver, por tirarte un número aproximado, puede variar, pero está en el orden de 100 años para el petróleo. O sea, que ya tenés un desarrollo bien marcado. Esto es un objetivo que está saliendo de una exploración que ya lleva varias décadas al comienzo de, supuestamente, una producción. Entonces, el estado de conocimiento y cómo va a evolucionar en el tiempo todavía no se sabe. No se pueden comparar. Yo soy un poco reticente a que me hablen de ¿es un Vaca Muerta o no es un Vaca Muerta? Claro. Sí, por supuesto. Cuando se empieza a analizar geológicamente, se ven las probabilidades, es posible que ciertos rasgos, uno lo está viendo, puedan ser muy alentadores, pero es una cuenca que no se puede comparar. Son situaciones geológicamente muy distintas, entonces habría que verlo en el tiempo, puede llevar décadas, ver si realmente eso va a ser tan importante como Vaca Muerta.
0: De hecho, que acá lo importa. Yo voy a, y esto es enteramente mío, pero sumar a eso una interpretación, si querés, más bien política, ¿no? que es que el hecho de que uno sea y el otro recién pueda hacer es lo que nos da espalda a nosotros para poder arrinconar a las empresas al brete de tener que elegir, ¿no es cierto? Este que es, o una promesa.
6: Las empresas no lo dudaron, enseguida reaccionaron. Durante el fin de semana se han expresado claramente que mantienen su negocio
0: acá
6: en el continente. Hace décadas que se trabaja. Así que creo que eso quedó claro, ¿no? No sé qué pasará si todavía se están revisando algún caso que ha saltado, qué reacción tendrán los socios de esa empresa que no está, digamos, que está operando, que está asociada a alguna actividad en Malvinas, cómo van a reaccionar. Vamos a estar todos atentos de lo que salga en los medios.
0: Cuando uno lee la situación geopolítica es de esperar, pero corre enteramente por mi cuenta, es de esperar alguna novedad ahí, ¿no es cierto? Pero nada,
6: sí,
0: tiempo al tiempo.
6: Si vos me preguntás, yo creo que las empresas no van a dudar en mantener sus negocios en continente y además, por supuesto, apoyando el reconocimiento de Malvinas como un territorio de Argentina,
0: totalmente,
6: ¿no es cierto?
0: Totalmente. Silvia, te agradezco un montonazo por la charla.
6: No, por favor, ustedes, muchas gracias. Que tengan muy buen día.
0: Lindo día vos también. Es Silvia Barredo, es doctora en geología.
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7: 8:31 en todo el país. La autoridad de aplicación del nuevo régimen penal juvenil será el Ministerio de Justicia. Tendrá jurisdicción en el ámbito nacional y federal tras la reglamentación de la norma que alcanzará a los adolescentes a partir de los 14 años. El gobierno además estableció mecanismos para el seguimiento de los jóvenes, la asistencia a las víctimas y la coordinación con las provincias. Rige una alerta amarilla por frío extremo en todo el país. En el suroeste de Mendoza la temperatura supera los 8 grados bajo cero. Por otra parte, el servicio meteorológico advierte por los efectos que puede ocasionar el viento sonda en el noroeste argentino. Se registran demoras en el servicio ferroviario de Constitución. Miriam Mariotto.
8: Todos los trenes que parten desde Plaza Constitución están saliendo con demoras por un nuevo sistema de protocolo de control de alcoholemia del personal de conducción y de guardas que implementó Trenes Argentinos. Esto desde Plaza Constitución. También la línea Mitre y Sarmiento están funcionando con demoras.
7: En Buenos Aires, temperatura 7 grados 8 décimas, 5 grados 8 décimas es la sensación térmica, cielo mayormente nublado, humedad 65%.
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0: Muy bien, 34 minutos nos separan la hora de las 8 de la mañana en la República Argentina.
1: Y están enganchadísimos los oyentes con las consignas que dimos hoy. Bueno, un poquito al principio hablando sobre esto de los huevos con doble yema,
0: ah,
1: ¿no?
0: Cierto, también es, claro.
1: Hugo de Paraná dice, hola, buen día, los huevos de doble yema no se ponen en incubadoras porque los pollitos después salen pegados. Saludos. Yo no sé.
0: No creo.
1: Bueno, puede ser. Hugo de Paraná. Jorge, camionero de Bahía Blanca, dice, salen de dos huevos por el que la gallina es bien gallina y el gallo es bien macho. Vamos con otro de los mensajes. Yo he tenido gallinas que ponían hasta tres yemas, ¿eh? Son gallinas de doble pechuga, son huevos grandes. Cuando se los rompe, se ve ahí las tres yemas. Hizo una aclaración más que no la voy a...
2: Me pregunto, si tenés que hacer una receta ahí te cambia todo, porque te dicen poner dos huevos, si tenés dos huevos...
0: Bueno, yo estaba pensando lo mismo. A mí me dice que yo tengo que comer todos los días cuatro huevos en el desayuno, pero no, o sea, dos huevos enteros y dos claros.
2: Claro, pero si ya tenés tres yemas, te cambia todo el valor
0: nutricional. Claro, no, al piojo con eso. Vale dos, solo que rompés menos huevos, pero tenés que contarlo como dos.
1: Voy con dos más, ¿eh?
0: Como el huevo de avestruz, por ejemplo, que es una tortilla con uno solo.
1: El de avestruz, sino el de codorniz, que son chiquititos.
0: No, el de codorniz también yo comí cuando era chiquitito.
1: ¿Viste? Ahora no se
0: compraba
1: consigue.
0: Los cositos.
1: No se consigue.
2: Mi carnicero tiene, después te digo.
1: Dale. Buenos días, queridos amigos. Son mi radio preferida, mi pueblo.
0: Sí, me gusta.
1: Albardón, dice, se festeja en enero la fiesta de Albardón. Antiguamente era la fiesta de Moscatel. En Moscatel es una variedad de uva riquísima y en mi pago... Se da muchísimo. Bueno, saludos.
0: ¿No es medio dulce? Claro. O sea, sí, el agua es dulce, pero digo, el vino que sale con eso no es medio dulce.
1: Claro. Dice, además está la fiesta nacional del sol. Y escuchen, acá que se viene el fin de semana que viene, una fiesta que es interesantísima para todos.
3: Buen día, país. Bueno, desde acá, desde Pamayá, provincia de Tucumán. Este fin de semana tenemos las fiestas populares, como nos dicen... nos pedían que comentemos, el día 11, 12 y 13 de septiembre, desde la capital nacional de la empanada, nuestro festival número 47 años consecutivos, realizado en donde se come la mejor empanada del mundo. Pamayá, Tucumán, están invitados todos, la gente que esté cerca de nuestra provincia, viernes 11, sábado 12, domingo 13, Pamayá es fiesta. Capital Nacional de la Empanada, las mejores.
0: Me parece la vez.
3: Me parece muy bien. Se corta con un poquito de limón porque en Pamayá no tendría que ser. Con algo de cítrico también. Se come una naranja de postre.
1: Claro.
0: O es limón. Después nos cuesta. Che, vamos a ver qué es lo que está pasando al fin y al cabo con los trenes, que está bien complicado, sabemos. Ahora sí hay precisiones al respecto de que es algo que tiene que ver con el protocolo de control de alcoholemia. Miriam Mariotto, muy buen día, bienvenida, ¿cómo le va?
4: ¿Qué tal? ¿Cómo están? Bueno, sí, el lunes arrancó complicado para todos los que tienen que viajar en varias de las líneas de trenes que terminan en la ciudad de Buenos Aires, porque en este caso yo estoy en Plaza Constitución, en donde salen y llegan los trenes de la línea Roca para el sur del conurbano bonaerense. Mirá, te digo la pantalla. Ezeiza de morado, Bosques de morado, Alejandro Korn de morado. Bueno, otro de Bosques de morado. Después hay varios programados en amarillo, esos que te dije estaban en rojo, y uno solo que dice confirmado 8:40, vamos a ver si sale Alejandro Korn. También están con demoras los trenes que llegan. Decían algunos de los usuarios que casi el doble han tardado desde distintas estaciones del sur del conurbano hasta Plaza Constitución. Esto es según informó Trenes Argentinos y según también lo está dando a conocer la pantalla gigante que está aquí en Plaza Constitución. El servicio circula con demoras y cancelaciones por el cambio en el protocolo de control de alcoholemia para los conductores y los guardas que trabajan en cada una de las formaciones. Pero bueno, evidentemente la demora está siendo bastante importante desde ya el inicio de las funciones del día de hoy. No hay mayores precisiones.
0: Ahora, materialmente no se sabe qué es lo que cambió, porque vos soplás una pipeta para saber de alcoholemia, ¿no? O es un análisis de sangre. Digo, ¿qué otra manera hay?
4: Esa es la duda que estamos estamos teniendo en este momento, ¿no? Porque un análisis de sangre, si sería, si va a ser algo habitual, no, siempre va a tener, o sea, una demora bastante importante. Si es el soplar la pipeta, tampoco nos dieron a conocer desde Trenes Argentinos cómo se hacía antes, ¿no? Claro. ¿Cuál es el cambio? O si se abarcó más cantidad de personal que tal vez antes era menor, ¿no? Probablemente hayan ampliado la cantidad de personal que tiene que hacerse el control de alcoholemia. No es que hayan dado hasta ahora, por lo que nos dijeron, ninguno dio positivo. Esa información dieron a conocer, extraoficialmente, por supuesto, que no es que han dado positivo y por eso están las demoras, sino que el cambio en el protocolo, incluso te digo, repito, que es lo que está saliendo en la pantalla, cambios en el protocolo de control de alcoholemia del personal, claro, de conducción y de guardas.
0: Bueno, pero hay que ver quién publicó eso, quién publicó eso, porque entiendo que también, a ver, necesitamos conocer cómo cambió desde el punto de vista material el operativo, qué te hacen hacer ahora que no hacías antes, y si eso es bastante para explicar el retraso, o hay algo del orden de la oposición de los gremios, que me parece que también está agregando unos minutos a la cosa.
4: Sí, claro. El tema es que, por lo general, aquí se informa en las pantallas cuando hay algún conflicto entre Trenes, por supuesto, y los gremios. En este caso, lo que dieron a conocer desde Trenes Argentinos es esto: demoras y cancelaciones por cambios en el protocolo. Lo que no nos indica es cuál es el protocolo que cambió y por qué estamos ya a esta hora, 8:41, y la gente está mirando la pantalla acá esperando a ver si puede entrar en algún andén, y los trenes no están llegando tampoco a Constitución.
0: Pues ahí hay gato encerrado, nos va a costar terminar de entender, sí, qué es lo que está pasando. No creo que sea el mero cambio en el protocolo. Nadie va a diseñar un protocolo que haga que se retrasen los trenes.
4: Y que se aplique el lunes a las 5 de la mañana.
0: No, va a empezar antes. Digo, acá hay algo del orden de los que tienen que ser controlados, indudablemente.
4: Por el momento no tenemos información, pero bueno, nos vamos a quedar acá a ver si en algunos minutos tenemos algún panorama más claro, ¿no?
0: Me parece bárbaro. Anda avisando, Miriam, dale.
4: Perfecto.
0: Hasta luego. Mariotto.
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0: Muy bien, 42 minutos de las 8 de la mañana, Alejandra Gallo.
1: Bueno, a ver, tenemos varias cosas. Arranco por los créditos, vamos por los créditos,
0: vamos,
1: ¿querés?
0: Vamos por los créditos,
1: vamos parte a parte. Los créditos hipotecarios que anunció el gobierno hace dos semanas siguen en curso y el testeo, el primer testeo, Nico, que se realizó en el mercado fue bastante positivo según la evaluación de los propios bancos. Recordemos que son distintos tramos que se van a ir licitando para mejorar las tasas de interés que se le dan a los plazos fijos y con ese insumo, lo estoy sintetizando mucho, no es técnicamente precisamente así, con ese insumo los bancos tienen un colchón, digamos, para poder financiar y otorgar créditos hipotecarios para primera vivienda. Eso está en danza y el mercado tiene muy buena evaluación hasta el momento, por lo menos las entidades agrupadas en ABA, Asociación de Bancos Argentinos. Ahora se vienen los créditos para comprarte un auto, siempre a través de UBA. Es decir, este testeo estuvo bien, entonces empiezan a probar algunas entidades, ¿sí?, bancarias, la posibilidad de otorgar hasta $65,000 en 5 años para comprarte un auto 0 kilómetro. El que va primero en esto, el que va, digamos, le puso primera, ya que se trata de autos, es el Banco Nación, que va a estar otorgando esta línea de créditos, especialmente esto que te digo, hasta $65,000 para comprarte un auto en 5 años. Así que, nada, es el desafío que viene por el lado del mercado financiero y bancario de las entidades bancarias.
0: 44 minutos ahora de las 8 de la mañana.

0: Mira, me va a matar. Me va a matar porque me mezclan el papelito. Ahora vamos a contarle a la audiencia y a Lourdes, que está escuchando, qué pasó. Se cayó el papelito, de Hernán Mundo. Fernanda era es muy buena compañera. Se agachó a recoger y lo puso encima de Lourdes Marchese.
1: Perdón, Lourdes.
0: Entonces, Lourdes Marchese, muy buen día, bienvenida. ¿Cómo le va?
1: ¿Cómo va? ¿Qué quieren? ¿Que me quede pelada y que me transforme en mundo?
0: Por favor. Así que, y usted esperando, pero me hacían cara del otro lado del vidrio.
1: Claro,
0: Lourdes,
1: claro.
0: Y Lourdes, claro, estabas acá debajo de los papelitos, ¿te das cuenta?
1: Sí, escuché las noticias, escuché los huevos, bueno.
0: Ah, ¿usted tiene algo para decir sobre los huevos dobles?
1: Claro, hasta tuve una jornada nutritiva.
0: Efectivamente. Ya está escribiendo mi vieja y dice, sí, chicos, se quedan, no hacen pegado los pollitos, no, si lo ponen pobrecito en el coso. Así que eso está muy bien. Lourdes Marchese, ¿se comienza a regir el régimen penal juvenil o qué parte en realidad? ¿Cómo es la cosa?
1: A ver, sí, decreto 875, se reglamentó la ley penal juvenil, es la 27.801. ¿Qué es esto lo que se reglamentó? Bueno, justamente lo hace el gobierno y decreta que el Ministerio de Justicia es designado como autoridad de aplicación. ¿Esto qué es el régimen penal juvenil? Bueno, obviamente que a partir de ahora van a ser punibles los adolescentes de entre 14 y 18 años. Ustedes recuerden que antes el régimen penal juvenil empezaba a regir a partir de los 16, con un régimen especial hasta la mayoría de edad, que se considera los 18 años. ¿Qué es lo que busca esta ley penal juvenil que se aprobó en el Congreso y que ahora aparece reglamentada después de estos 180 días que se dio justamente para organizar lo que va a ser? Porque vos no podés reglamentar algo cuando todavía no tenés armado todo, sobre todo porque vas a necesitar centros de alojamiento para estos chicos. Ya no pueden estar ellos con adultos, eso es una de las cuestiones más importantes, pero bueno, primero vamos a desglosar un poco de qué se trata esta ley. Lo que busca hacer esta ley, Nico, para que nuestros oyentes entiendan, no es una ley punible básicamente. Lo que busca es fomentar que los adolescentes, el sentido de responsabilidad legal por sus actos, porque hasta el día de hoy un adolescente que tenía 14 años podía ir, robar, matar, secuestrar, abusar y no pasaba nada. Bueno, a partir de ahora la idea es que ellos entiendan que sus actos tienen una consecuencia.
0: Que tienen consecuencia, tal cual. En un punto es intuitiva de la situación del del menor entre los 16 y los 18 años. No es meramente punitiva, como decís. Busca castigar, pero para enseñar y para entrar cuando uno puede pensar todavía hay posibilidades de éxito en una resocialización de la persona.
1: Bueno,
0: ¿no?
1: Es que es justamente la idea de esta ley es esa, el lograr la educación, la resocialización y la integración social de esos menores que hoy delinquen, ¿no? Hasta aquel que delinquió hasta el día de ayer no pasa nada. Aquel que delinquió a partir de hoy y que es encontrado por la autoridad de aplicación, bueno, obviamente va a tener su sanción. Ahora, ¿qué es lo que se crea acá? Hay un comité de justicia interministerial que va a actuar como la articulación de la implementación de la ley, ya sea con las provincias, con la justicia nacional, con la justicia federal. ¿Y qué es lo que incluye esta ley? Porque, como te decía, no es solamente punible desde el lado de decir, bueno, cometiste un delito, vas preso. No, lo que incluye es amonestaciones, servicios a la comunidad, el monitoreo electrónico y la reparación del daño para aquellos que cometieron un delito.
0: Eso mismo.
1: La prisión, lo que busca es que la prisión sea el último recurso, o sea, no existe en esta ley la pena de prisión perpetua. El máximo que contempla esta ley es el máximo de 15 años. Uh-huh. Y lo que contempla también, como te decía, que estén en lugares separados de los adultos. O sea, la idea no es que vayan todos a la misma cárcel.
0: Eso.
1: No, va a haber centros de detención especializados para estos menores, justamente que tengan un enfoque socioeducativo, uh-huh, que intente que estos chicos se reinserten en la sociedad y que entiendan que está mal delinquir. Y después, lo que... Sí.
0: No, eso. Que se crea además, ¿no es cierto?, el registro de supervisores, ¿no es cierto?, que es una figura,
1: claro,
0: una figura nueva, digo, lo que se publicó hoy es muchas cosas, y entre otras, esta también, estos supervisores son los encargados de implementar y coordinar el régimen penal en el ámbito nacional y federal. Eso, como bien decías, instancia del Ministerio de Justicia, ¿no es cierto? Y hay algunas precisiones respecto de estos funcionarios, y lo que está escrito ahí es la letra chica, ¿no es cierto?, de su función, y abre una convocatoria a candidatos, ¿no es cierto?, a ese puesto. Se establecen las obligaciones de capacitación continua, evaluación bajo pena de remoción, bueno, el mecanismo de retribución, porque por supuesto es una función que se paga.
1: Sí, sí.
0: Así que es muy interesante todas las cosas que se publican hoy para poner en marcha algo que, si no, queda sin anclaje en la realidad concreta, ¿no?
1: Es que esa es la idea, porque vos, a ver, pensás que tenés una nueva ley que habla de hechos penales, porque ustedes recordarán, y lo hemos hablado siempre, el derecho penal no es preventivo, pero lo que busca acá justamente esta ley es prevenir. Uh-huh. A diferencia de lo que siempre decimos, bueno, el derecho penal actúa post delito, no, acá busca que, teniendo esta ley, se prevenga el delito, prevenga que los menores delincan. Y después hay algo importante que marca la ley, que para los delitos leves, por ejemplo, delitos de hasta 3 años, uh-huh, está prohibida la prisión efectiva.
0: Claro.
1: Esto es hurtos o algún tipo de daño menor. Para los delitos graves, que contempla más de 3 años de pena, sí, la prisión. Pero son casos como el homicidio, el robo con mucha violencia, el secuestro, el abuso sexual. Y después es importante saber que aquellos chicos van a tener el derecho de defensa. Es decir, va a haber un defensor especializado para que entiendan sus causas. Después, la investigación, obviamente, dentro del fuero penal juvenil. Después van a ser también los padres y tutores de esos chicos, porque tienen que entender también que hay una responsabilidad por parte de esos chicos. Entonces, se nos notifica también a los padres de esos menores imputados. Y después, algo que siempre se habla y se viene hablando hace un tiempo atrás, dado que las víctimas en su momento reclamaron que siempre se las incluya en los procesos, porque antes no estaban incluidas y no tenían palabra, ni voz ni voto. Ahora va a haber un acompañamiento justamente a las víctimas con equipos interdisciplinarios que cuente con psicólogos, con trabajadores sociales y con el patrocinio jurídico gratuito. Es decir, aquella persona que haya sido víctima por parte de estos menores va a poder atenderse de forma gratuita. Así que es muy importante y recalcar esto para aquellos que critican que haya bajado la ley de punibilidad, digamos, para los menores. Justamente lo que busca es resocializar y reeducar a esos menores para evitar que delincan nuevamente, si es que lo hacen, ¿no?
0: Lourdes, clarísima, muchísimas gracias, que tengas linda semana.
1: Abrazo enorme, hasta luego.
0: Un beso grandote, Lourdes Marchese, que es corresponsal de Radio Nacional en Tribunales, nos ayudaba un poco a entender qué pasa hoy con este régimen penal juvenil, que, bueno, avanza hacia su aplicación concreta y configura un cambio de paradigma copernicano.
1: Enorme.
0: Copernicano, que ha dado la sociedad a través de sus representantes. Y eso me parece que está muy bien. ¿Cuánto? 53 minutos ahora de las 8 de la mañana. Y si les parece, nos vamos a San Luis con Ayelen Britos. Ayelen Britos, muy buen día, bienvenida. ¿Cómo le va?
2: ¿Cómo está? Buenos días.
0: Ayelen, ahí te escuchamos más o menos.
2: ¿Me escuchan ahí? Estoy en tribunales.
0: No, porque no, ahí vemos cómo hacemos, te vuelven a llamar. Es Ayelen Britos, de LRA 29, Radio Nacional San Luis, se encuentra en los tribunales de esa provincia. Ahora va a contarnos bien por qué, pero es por una actualización referida al caso de Guadalupe. ¿Se acuerdan la nena de 5 años que desapareció? Esto en el año 2021, puntualmente un 14 de junio. Detuvieron ahora, por una causa de abuso sexual, al abuelo de la nena, Roque Lucero, que fue arrestado ayer por un hecho que había sido denunciado en 2025. Me parece que no es una cosa menor, ¿no es cierto? En sí mismo, el hecho nuevo del abuelo, pero la conexión que uno pueda hacer, ¿no es cierto?, con el caso puntualmente de Guadalupe también. Ah, a ver, ahora si te recuperamos.
2: Ahora sí, ¿cómo estás, Nico? Buen día.
0: Sí, ahora perfecto, perfecto.
2: Bien, bueno, estamos, sí, también estamos en tribunales en San Luis y, bueno, tenemos por ahí este problema de comunicación. Bueno, y estamos todos expectantes, ¿no? Justamente vos lo estabas señalando en el título, la detención del abuelo paterno de Guadalupe Belén Lucero. Recordemos que San Luis tiene un dolor muy grande, que es esta niña, Guadalupe Belén Lucero, que hace más de 5 años desapareció, cuando tenía 5 años también, y estaba jugando a la rayuela en la vereda de la casa de sus primos, ¿no? O sea que desde allí realmente hay un gran dolor en San Luis. Bueno, y esta novedad en la causa con la detención de su abuelo paterno. Hoy se espera que, bueno, se dé a conocer, digamos, en minutos lleguen acá a tribunales, porque en este caso la detención del abuelo paterno es por 2 causas de abuso sexual, ¿no? Digamos, son 2 causas de abuso sexual, radicadas originalmente en el año 2016 y también en el año 2024. El abuelo de Guadalupe, que se llama Roque Lucero, esta causa tiene investigación, como decíamos, desde hace mucho tiempo. Se investiga por el delito de abuso sexual gravemente ultrajante, y tras confirmar su resultado positivo en una declaración en la Cámara Gesell, es que se decide en el día de ayer la inminente detención, ¿no? Así que vamos a esperar hoy, se espera que sea el día de la mañana, esta audiencia clave, donde se va a llevar adelante lo que es la audiencia de formulación de cargos para definir formalmente los detalles de la imputación y la situación procesal inmediata. ¿Tiene o no tiene que ver, digamos, esto con el caso Guadalupe?
0: Nos asalta, sí, a todos, ¿no?
2: Exacto, esa es la pregunta que nos asalta a todos. La familia materna, por supuesto, desde el minuto uno, ha pedido que, bueno, se investigue más, se ponga más detalles en todo esto. La familia paterna, bueno, dice que no tiene nada que ver. Así que estamos todos detrás de eso, ¿no? Saber realmente tiene que ver, bueno, o es un hecho aislado, grave, por supuesto, por parte del abuelo de esta pequeña.
0: Sí. Che, Aye, nada, vos vas a estar ahí, así que andanos contando, si no es a nosotros, es ya en el programa de Adri Coror, porque la audiencia será a las 10 de la mañana, dijiste.
2: Sí.
0: Las novedades de esto y, bueno, los cabos que se vayan atando respecto de la vinculación con el caso de Guadalupe.
2: Exacto, sí. Estamos acá. Más, la abogada de Daniel Temprano, no sé qué ha pasado, que no ha llegado aún. Pero bueno, estamos expectantes siguiendo estos detalles y sobre todo esto. Bueno, ayer, en pleno domingo a la tarde, que generalmente los domingos son muy tranquilos en San Luis, se conocía la detención del abuelo paterno.
0: Aye, muchísimas gracias.
2: A ustedes, un abrazo.
0: Un beso grandote. Es Aye Lembritos de LRA 29 Radio Nacional San Luis.
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8: 9:00 a.m. en todo el país. Se reúne el Gabinete Nacional. El presidente Javier Milei tiene previsto encabezar el encuentro con sus ministros para analizar la continuidad del reclamo por Malvinas. Sobre la cuestión, en el Atlántico Sur, la doctora en geología Silvia Barredo habló por Radio Nacional para referirse a la potencialidad energética que tiene la zona marina, donde un grupo empresario desarrolla acciones ilegales, según denunció el gobierno argentino.
9: Aparentemente, por lo que se ha publicado, estas empresas han reportado reservas a fines del año pasado, aprobado el financiamiento, de manera que los números que ellos han publicado son considerados reservas, ¿no? Y ya tienen el plan de desarrollo.
8: Alerta por frío extremo en el norte del país. Desde Radio Nacional Jujuy informa Alejandra Bejarano.
10: El Servicio Meteorológico Nacional emitió una alerta amarilla por temperaturas extremas por frío. La advertencia alcanza a los departamentos de El Carmen, Palpalá, San Antonio, Ledesma, San Pedro, Santa Bárbara y Valle Grande, zona del departamento Doctor Manuel Belgrano y zona baja de Tilcara. Además, durante este lunes y martes, rige una alerta amarilla por vientos fuertes. Para sectores de La Puna se verá afectada por vientos del sector oeste con velocidades entre 50 y 70 kilómetros por hora, con ráfagas que podrían alcanzar los 100 kilómetros por hora.
8: La información del deporte con Rodrigo Ruiz.
11: Hablamos de tenis, del US Open, el último gran slam del año que se juega en los Estados Unidos. Hoy será el turno de Francisco Cerundo, cerca de las 14 horas, irá por los cuartos de final ante el belga Alexander Bloks, recordando que ayer Tomás Echeverry cayó ante el local Alex Michelsen en 3 sets y quedó eliminado del torneo.
8: El estado del tránsito con Romina Winard.
12: En la provincia de Neuquén, los pasos internacionales Cardenal Zamoré, ubicó en Ruta Nacional 231, y Pinochado, situado en la Ruta Nacional 242. Ambos están habilitados a la circulación para todo tipo de vehículos. Recordamos que en esta época del año es obligatorio la portación de cadenas. Además, en Catamarca, el paso San Francisco, ubicado en la Ruta Nacional 60, continúa cerrado por acumulación de nieve en el sector chileno.
8: En Bariloche, Río Negro, donde nos escuchás en AM590, la sensación térmica es de 7 grados 5 décimas bajo cero. El cielo está parcialmente nublado. En Buenos Aires, temperatura 7 grados 8 décimas, 5 grados 8 la sensación térmica. humedad del 65%, cielo mayormente nublado.
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1: 7 de septiembre de 1996. Fallecía en un absurdo accidente la cantante e ídola popular Gilda.
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1: Un camión embistió al micro en el que viajaba el artista. Además de Gilda, mueren su madre, su hija mayor, tres músicos y el chofer del micro. Sus fanáticos la convirtieron en santa popular y le atribuyen milagros. La historia de Gilda derivó en una película protagonizada por Natalia Oreiro.

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0: Muchísimas gracias. 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
3: En Resistencia, la capital de la provincia, existe el Museo de las Esculturas Urbanas del Mundo. Allí se realizan las bienales internacionales y nacionales de escultura. Con sus 14.500 metros cuadrados y acompañado por el Río Negro, se despliega el monumental parque escultórico con obras de gran tamaño. Cada dos años, artistas de diferentes países conviven una semana con el pueblo mientras elaboran su obra que posteriormente formará parte del patrimonio de todos los resistencianos.
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0: día, buen día, buen lunes, buen comienzo de esta jornada. Aquí estaremos hasta las 12:45 con toda la información. Y en este día muy frío, ya vamos a contarles cuántos grados tenemos a esta hora, pero más allá de lo que contemos, se siente, ¿no?, en el cuerpo y desde muy temprano con estas temperaturas que se esperaba el descenso de temperaturas para el domingo, que de hecho fue así, bajaron algunos grados, pero hoy se siente aún más, hoy se profundizó ese descenso en la temperatura, porque finalmente, bueno, llegamos a los 6 grados de mínima esta mañana, y no nos movimos mucho, a esta hora tenemos 8 grados 2 décimas, pero hay una sensación térmica de 6 grados 6. Que se siente en el cuerpo, sobre todo. Así que aquí los vamos a acompañar con las noticias en este día, que además va a ser el día más frío de la semana, porque después va a empezar a subir un poco más, así que será solo por hoy, a los que ya están esperando que lleguen los días de más calor. Bueno, vamos a saludar a todo el equipo. Está Paola Escalante en la producción. Aquí en estudios estamos con Diego Rodríguez en la operación técnica y musicalización. Y también Marce Pesini. Buen día, Marce. ¿Cómo va?
1: Buen día, Noé. Buen día a toda la audiencia. Sí, así como decías vos, hay que cuidarse. Bueno, la semana pasada yo estuve un poco enfermita, así que bueno, por ahí
0: está. Y ahí seguís.
1: Y ahí seguimos en proceso.
0: En proceso de cura.
1: De cura, sí. Pero hay que cuidarse porque la verdad que hay cambios bruscos de temperatura y la verdad que eso afecta muchísimo a la salud y también el cuerpo no se termina de acostumbrar a una temperatura que ya vuelve a cambiar el tiempo.
0: Sí.
1: Así que, bueno, la verdad, a cuidarse, a abrigarse, a no descuidar la,

0: 2 más o menos habíamos tenido de máxima. Cambió el viento, bajó la temperatura, pero bueno, todo indicaba que el día domingo iba a ser el día de mayor descenso.
1: Sí.
0: De todos modos, hoy finalmente fue el día en que llegó este frente frío y bajó drásticamente las temperaturas, ¿no? Con una mínima de 6 grados empezamos este lunes, empezamos la semana. La máxima hoy será de 17 grados, así que va a estar frío todo el día, todo el día va a estar así. La humedad empieza a descender, eso es lo bueno, es 68% de humedad. El cielo está nublado, me dice acá, pero yo vi el sol. Que
1: no,
0: estaba,
1: no, hay solcito. Sí,
0: estaba dando vueltas el sol.
1: No sé ahora, más o menos. Dice Diego que estuvo hace un ratito en el patio.
0: Sí,
1: mirando.
0: Así que bueno, está dando vueltas el sol, ya va a aparecer, porque de hecho para hoy no se esperan lluvias, sino que va a estar cielo despejado hacia la tarde. Toda la semana va a estar lindo hasta el jueves, al menos el jueves empieza a haber algún pronóstico de tormentas aisladas, pero bueno, vamos a tener días de frío para hoy y mañana, porque mañana también vamos a tener 7 de mínima, pero la máxima un poco más alta, 22 grados. El miércoles ya empieza a subir la mínima, las mañanas no van a ser tan frescas, y después, bueno, el miércoles, por ejemplo, 27 de máxima. O sea, vamos a pasar de 17 a 27 en las máximas en solo 3 días. Así que así vamos a estar, como oscilante va a estar
1: oscilante.
0: Este
1: y de
0: este
1: 6
0: momento.
1: Grados a la mañana a 27 grados al mediodía. Así
0: claro.
1: Que hay que salir con una camperita abrigada y, bueno, vestirse como vos siempre decís, en capas.
0: Claro, de a poco, porque, bueno, al mediodía ya empieza a ser un poco más de calor. Después, el fin de semana, o sea, también vamos a tener descenso de temperatura, ¿eh? Atención, porque sin adelantarnos mucho, porque estamos recién empezando este lunes, pero también se espera descenso de la temperatura para el fin de semana. Así que yo creo que es como el último momento de temporada de guisos, de todo lo que podamos cocinar así o comer, que esté, que tenga muchas calorías, y después ya prepararnos para otro tipo de platos, ¿no? Cuando ya venga el calor. De todos modos, todo indica, y de hecho hay informes en relación al fenómeno del Niño,
1: sí,
0: de qué va a pasar.
1: Sí.
0: La zona del este de la provincia, que es donde estamos ubicados, en la zona del Gran Resistencia, el departamento San Fernando, es también una de las zonas donde se va a afianzar, porque el Servicio Meteorológico anunció, envió un informe donde indica que existe una probabilidad del 100% de que el fenómeno de El Niño se encuentre en una fase fuerte o muy fuerte. Esto indica probabilidad de precipitaciones superiores a las normales. De hecho, hay un mapa que acompaña este informe del Servicio Meteorológico para los meses de septiembre, octubre y noviembre, donde el color verde más oscuro es el de la categoría más probable que tengamos lluvias superiores a las normales, y ahí se encuentran toda la provincia de Misiones pintada,
1: sí,
0: de verde oscuro,
1: sí, sí,
0: toda,
1: sí,
0: la provincia de Corrientes, el noreste de la provincia de Santa Fe, el este de Chaco y también el este de Formosa. Así que ahí nos encontramos nosotros, en el este de la provincia, con estas probabilidades más altas de lluvias, que van a superar lo normal para esta época del año. Septiembre suele ser un mes de lluvias,
1: sí,
0: ¿no?
1: Sí.
0: Porque decimos, bueno, viene la primavera y demás, pero siempre hay lluvias en esta,
1: sí, sí, sí,
0: en esta época del año. Así que hay que prepararse, porque nos estamos metiendo ya y nos estamos acercando a la primavera, que es el momento donde se va a intensificar el fenómeno del Niño. Así que todo el resto del Chaco, por ejemplo, aparece dentro de la categoría de lluvias normales. Si nos vamos al centro, si nos vamos al sudoeste, si nos vamos al norte de la provincia, ahí no hay mayores inconvenientes. Pero donde sí se esperan lluvias superiores a las normales

0: el este de Chaco. Ahí
1: bueno,
0: sí.
1: Entonces, sí. También a tener, a hacer las precauciones necesarias, limpiar canaletas, si podés impermeabilizar las paredes de tu hogar también, porque si se vienen muchas lluvias, hay que tener en cuenta todo ese tipo de cuestiones. Y vos sabés que en todos los medios de comunicación, yo que estuve encerradita el fin de semana, en todos los medios de comunicación están hablando de este fenómeno, del fenómeno El Niño, y cómo va a impactar en nuestro país y también en otros países, pero principalmente en el norte. Se viene lo que sería la época más álgida, o sea, más alta, por decirlo así. Ahora se van a estar intensificando las lluvias y es como que se va a empezar a cumplir todo ese pronóstico que ya estaban diciendo los investigadores que se venía dando. Así que también a tener esas precauciones, como siempre decimos, a tener en cuenta que si van a venir muchas lluvias, bueno, estar preparados, o sea, que no nos sorprenda y que la gente diga, sí, estuvimos avisados, estamos preparados, nos estamos preparando en la casa, haciendo desagües, limpiando canaletas, reparando alguna que otra cosita en nuestros techos, en nuestras casas, o sea, que no nos agarre de golpe.
0: Claro, así como los municipios están haciendo obras, también hacer las obras en la casa de cada uno.
1: Exactamente, exactamente.
0: Y lo de los desagües y las canaletas no es menor.
1: No es menor, sí. no, para nada, no es menor. Porque, bueno, la verdad que después hay que pasar y después si vienen 5 o 6 días de lluvia, se complica muchísimo el estar el día a día y, bueno, sobrellevar también eso. Así que, bueno, a tener en cuenta que estamos atravesando el fenómeno del niño, no solo somos nosotros, vos bien hiciste el panorama ahí de todo cómo va a estar afectado el este de Chaco, que va a ser el más afectado, pero también cómo va a estar afectado en un montón de lugares. Así que, bueno, a tener en cuenta todas las precauciones, afrontarlas con la mejor cara, porque no podemos hacer otra cosa, así que bueno.
0: Sí. Y hablando de lluvias y de fuertes lluvias, ahí ocurrió otra situación durante el fin de semana, que es tuvieron que reparar un acueducto y esto hizo que 6 localidades se quedaran sin agua, sobre todo en la zona de... Esto ocurrió en la planta potabilizadora de Puerto Lavalle. Allí la empresa SAMEP finalizó después de 2 días los trabajos para reparar una cañería de 630 milímetros y el agua volvió de manera progresiva a las localidades que estaban abastecidas por este acueducto porque detectaron una fuga allí en ese caño y tuvieron que reemplazar el tramo afectado y colocar las cuplas correspondientes. Las localidades que estuvieron afectadas fueron Villa Río Bermejito, Juan José Castelli, Miraflores, Zaparinqui, El Espinillo y Fortín Lavalle. El tema del agua está siendo realmente un problema últimamente, sobre todo en el acceso al agua. No es solo presión de agua, sino que hay localidades que directamente no tienen agua, abren la canilla y no sale casi nada, así que y todavía no estamos en verano, que
1: eso es lo que más preocupa, sí. Porque la verdad yo le cuento lo que me pasa a mí en mi barrio, la verdad que no hay presión, no hay presión en el agua y cuesta muchísimo que el agua ingrese a lo que son los tanques, por ejemplo, que suba el agua. Entonces, mucha gente se ayuda teniendo una cisterna o tienen algún otro tipo de ayuda para que tratar de solucionar, bueno, lo que es el día a día y el uso del agua y tener agua potable y tener agua para lavar la ropa, para hacer, bueno, todo lo que se hace en una casa, por supuesto. Pero la gente está preocupada porque todavía no estamos en los días y en los meses donde hace mucho calor y donde realmente el consumo de agua sube, y bueno, la verdad que ahí ya sabemos que es muy probable que nos quedemos sin agua. Así que bueno, hay que tener en cuenta eso también, y también ver a ver cómo van a seguir los meses siguientes con este tema.
0: Claro. Así que, y ni hablar de, bueno, estos arreglos que se hacen por problemas en un acueducto, en este caso de Puerto Lavalle, que dejó también sin agua a varias localidades del impenetrable chaqueño. Y aparentemente, bueno, ya el fin de semana pudieron repararlo y se está normalizando progresivamente el suministro de agua en esas localidades, ¿no? Bueno, también otras noticias. Estuvo muy linda, por lo que vi de las fotos y videos, la Fiesta del Dorado en la isla del Cerrito, más de 200 embarcaciones, bueno, miles de personas que fueron a ver los espectáculos musicales, que fueron a compartir ahí un momento en la pesca del Dorado, con muchas actividades, y bueno, la grilla cultural que también era muy convocante para todas, para el público de todas las edades, para las familias que fueron a participar allí, que estuvieron sin inconvenientes, además, por lo que pude ver, no hubo mayores problemas, y también los operativos que se realizaron allí y que van a continuar, porque hay varios operativos en marcha. Uno de ellos tiene que ver con el DNI.
1: Continúa su recorrido por Chaco.
0: También el programa Ver para Ser Libres continúa en la provincia con distintos operativos, y también una novedad que se conoció el fin de semana es que la vacuna contra el dengue ya se puede aplicar a partir de los 4 años.
1: Sí.
0: O sea, a niños de 4 años, porque al momento, o hasta ahora, podían aplicarse jóvenes de 15 años en adelante hasta los 59. Pero ahora se amplió.
1: Cambió el rango de edad. Sí.
0: Cambió el rango y, por lo tanto, ya desde los 4 años se pueden aplicar la vacuna contra el dengue, preparándonos para lo que se viene también del verano y la proliferación de mosquitos en nuestra zona, que ya se empiezan a sentir también.
1: Sí, ya están
0: entre nosotros los mosquitos, así que esto indica que podría haber también nuevos brotes de dengue en nuestra región. Obviamente la vacuna es gratuita, son 2 dosis, la primera y después la segunda a los 3 meses. Y si te vas a cualquier centro de salud, el más cercano a tu domicilio, no hace falta ir al hospital, no hace falta ir al vacunatorio. Bueno, te lo puedes aplicar la vacuna contra el dengue desde los 4 años en adelante. Y en cuanto a los operativos Ver para Ser Libres, que vuelven esta semana, recordar que hoy están en El Sausalito, Tres Pozos y Vizcacheral en la Escuela 22, y también en Gancedo y General Capdevila en la Escuela 1023. Desde las 9 de la mañana ya empezaron a realizar estos operativos para confeccionar anteojos y para quienes, tienen que hacer en principio una consulta oftalmológica, a ver si realmente necesitan o no. Y si necesitas, bueno, ahí mismo te hacen el anteojo y te lo llevas en el día.
1: Sí, y el operativo DNI continúa su recorrido por Chaco con nuevas jornadas, y el cronograma de hoy van a estar hoy, lunes, desde las 8 de la mañana en Presidencia de la Plaza y en Machagay. Uh-huh. En la primera localidad, o sea, en Presidencia de la Plaza, la atención se va a realizar en la escuela número 131 Adolfo Galvaliz, que está ubicada en el barrio Malvinas. En tanto, los vecinos de Machagay podrán acercarse a lo que es el Club Argentino tanto este lunes, o sea hoy, como también el martes. También el dispositivo del operativo DNI va a llegar a Colonia Aborigen el martes y el miércoles, y esa jornada se va a desarrollar en el Centro Cívico de la Plaza Central, en las oficinas de Ñachec, desde las 8 hasta las 18:30. Uh-huh. Y luego el recorrido el jueves va a continuar por La Pachito, donde los vecinos podrán realizar también sus trámites, en la escuela número 181, María Agustina Quijano, dentro del rango, el mismo horario, de 8 a 18:30. Así que, y bueno, y el último día, el viernes, va a estar por La Verde, en el mismo horario. Ahí va a estar ubicado en la plaza central de la localidad. Así que, bueno, está bueno eso también, porque sigue este operativo DNI muy, muy necesario. Recordemos que no solo es para realizarse el DNI, sino que se pueden acceder a distintos trámites registrales. Así que, bueno, está bueno también esto. Y otra información que tenemos, como siempre decimos, y estamos dando todo lo que tenga que ver con servicios y con información general, hoy los trabajos de mantenimiento de la empresa SETCHEP, que están los cortes que van a estar programados para este lunes 7 de septiembre, van a estar, por ejemplo, en la zona 1, Villa Donovan, Villa Saavedra y Barrio Roger Ballet, en el horario desde las 7:30 hasta aproximadamente las 9:30, y después en la zona 2, en el barrio Vial y aledaños, desde las 9:30 hasta las 11:30. Uh-huh. Y también van a estar en el barrio Golf Club, Villa Jorge Newbery, barrio Lotería Chaqueña, Villa Mitre y Villa Jardín.
0: Bueno, son las 9 de la mañana, 26 minutos, subió un poco la temperatura, ya tenemos los datos de las 9, tenemos 9 grados a esta hora, a las 9:26, 9 grados, casi 10, 9 grados 9 décimas, con una humedad que sigue bajando, 60% de humedad, viento del este a 8 kilómetros, la visibilidad normal. También habíamos tenido mucha niebla en la semana pasada, esto empezó a mejorar, ya baja la humedad y no hay tanta niebla durante la madrugada, así que también es una buena noticia. Y durante la semana, como les decíamos, vamos a tener cielo despejado, buen tiempo, temperaturas que van a ir subiendo hacia el jueves. El jueves va a ser el día más caluroso, con 27 grados, y el fin de semana baja un poco la temperatura nuevamente, aunque no vamos a tener estos 6 grados que tuvimos hoy, así que va a estar lindo, al menos las mañanas van a estar frescas, pero no frías como hoy. Así que bueno, en cuanto a las noticias que vamos a ir repasando también en el transcurso de la mañana, también en breve llega Esteban Godoy, ¿no?
1: Sí,
0: que está llegando de a poco, así que ahora vamos a recibirlo también.
1: Y no, y estamos en nuestro mes aniversario, sí, en nuestro mes de cumpleaños, así que bueno, como la audiencia ya sabe, todos los días estamos recibiendo artistas que nos están acompañando a festejar, y bueno, a todo el mes vamos a estar con artistas invitados. Y hoy tenemos la oportunidad de tenerlos a los residentes, que van a estar a las 11:30, van a estar visitando acá nuestros estudios. Así que bueno, también a los oyentes invitamos, si no quieren dejar un mensajito, se pueden comunicar al 3624-835778, que es nuestra línea de WhatsApp. Ahí nos pueden dejar un mensajito. Nos pueden, bueno, mandar un saludo de cumpleaños, nos pueden decir cómo está el fin de semana. Y bueno,
0: que nos manden audios, me dice acá.
1: Sí, no, que nos manden audios.
0: Manden audios para, bueno, pasarlos al aire.
1: Sí, sí.
0: A los que nos quieran felicitar por
1: y
0: este
1: agasajar.
0: Por
1: o
0: este
1: decirnos
0: mes.
1: Decirnos algo, claro.
0: Claro. El cumpleaños es el 16 de septiembre, así que tienen tiempo todavía para mandarnos mensajitos. Bueno, hoy es un día clave, ahora lo vamos a ampliar en la causa por las facturas truchas, porque hoy se va a conocer el veredicto para las 11 personas que están imputadas, entre ellas el contador Walter Pasco y Fernando Ayala, podrían tener hasta 16 años de prisión, según lo que pide la fiscalía, y hay otras personas acusadas también que, bueno, hoy van a tener el veredicto después de que se llevara a cabo el juicio en la justicia federal.
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0: 9:30, temperatura en resistencia 9 grados 9 décimas, humedad 60%, cielo mayormente nublado. Hoy se conocerá el veredicto para los imputados por la causa de facturas truchas. La causa, conocida como facturas truchas, llega a su instancia decisiva. El Tribunal Oral Federal de Resistencia dará a conocer a las 12 el veredicto para los 11 imputados que llegaron a juicio por una presunta estructura dedicada a la emisión de facturas truchas y maniobras de lavado de activos. Amplía la vacunación contra el dengue desde los 4 años. El gobierno de la provincia, a través del Ministerio de Salud, amplía la estrategia provincial de vacunación contra el dengue y habilita la aplicación de la vacuna Qdenga a partir de los 4 años de edad, extendiendo su alcance a toda la provincia. La vacuna es gratuita, voluntaria y requiere 2 dosis.

0: Volvió el agua tras la reparación del acueducto que abastece a 6 localidades. Luego de 2 días, SAMEP finalizó la reparación de un tramo de cañería a la salida de la planta potabilizadora de Puerto Lavalle. El acueducto abastece a Villa Río Bermejito, Castelli, Miraflores, Zaparinqui, El Espinillo y Fortín Lavalle. En resistencia, 9 grados 9 décimas, humedad 60%, cielo mayormente nublado.
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5: Una capacitación gratuita en reparación de equipos informáticos comenzará el sábado 12 de septiembre en Colonia Popular. La propuesta está destinada a vecinos de la localidad y zonas cercanas que quieran incorporar conocimientos técnicos y desarrollar un nuevo oficio. La formación tendrá una duración de 3 meses y se dictará de manera presencial todos los sábados de 9 a 11. Durante las clases se abordarán contenidos vinculados con la reparación y el mantenimiento de equipos informáticos. La capacitación es impulsada por el municipio junto con la Fundación Soy Chaco y busca brindar herramientas aplicables a emprendimientos, actividades laborales y proyectos personales relacionados con el mantenimiento de computadoras y otros equipos. Los cupos son limitados y las personas interesadas pueden realizar la inscripción mediante el formulario habilitado por la organización y publicado en la página de Facebook del municipio chaqueño.
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0: Bueno, seguimos en Nacional Resistencia. Les damos los buenos días a Esteban Godoy. Buen día.
1: Buen día. ¿Cómo estamos? ¿Cómo estás, Noé? ¿Cómo están, chicas?
0: Muy bien.
1: Bien, bueno, te cuento.
0: Yo bien porque hace frío.
1: Hace frío. Bueno, así yo aproveché este día frío.
0: Sí.
1: Me fui a hacer los lentes en el programa Ver para...
0: Ah, sí, ya lo estuvimos contando.
1: Pasé a hacerme el DNI.
2: Usted tampoco sabe. Ver para creer, ver para crecer. Sí, yo también me confundo.
1: La semana pasada con Noel nos reíamos acá porque yo
2: cada también me confundo.
1: Le daba ver para creer. Bueno, así que pasé, me hice los lentes, me hice el DNI.
2: Está bien, ya cumplió con todo.
1: Por supuesto, viste, están estos programas que hay que aprovecharlos. Y estoy viendo la posibilidad también de ir a buscar, por decir, mi bolsón, mi programa alimentario de Nacho.
2: Ah, yo pensé que estaba por decir la torta parrilla, porque hoy está para torta parrilla.
1: ¿Sabés qué pasé? Pasé la señora.
2: Está, Mabel, la está señora,
1: aquí,
2: está.
1: Dije, paré ahí, bajé la ventanilla y me mira y me dice, ay.
2: Me quedé sin...
1: No hay más, dije,
2: ay, no.
1: Mañana, y le iba a decir, yo mañana...
2: No.
1: De ganas de comer. Pero bueno.
2: Bueno, algo vamos a picotear acá, algo les vamos a convidar.
1: Igual celebro por Mabel, que en algún momento pasó por aquí, y por lo menos desde el punto de vista de la comunicación le pudimos dar una mano, ¿no? Para que pudiera, después de pobre de haber perdido todo lo que perdió y más...
2: Sí.
1: Y hoy, gracias a Dios, estaba contenta porque me dice 7 kilos amasé y dice, bueno, ya no le quedaba nada. Digo, bueno, gracias.
2: Bueno, hoy está especial, sí, claro, para la torta parrilla, la verdad que
1: yo
2: hoy...
1: digo que, no sé si me dan ganas de salir a caminar la ciudad hasta encontrar un puesto, ¿eh?
2: Sí, está espectacular para unos ricos
1: bueno,
2: mates.
1: Bueno, qué gusto verlas después del fin de semana.
2: Sí.
1: ¿Cómo anda, Marcela? ¿Usted anda?
2: Sí, yo ando.
1: ¿Más o menos?
2: Bueno, ya estoy en proceso, como le contaba, ¿no? Ya en proceso de recuperación, está así que bien, ya sí. Estamos ahí.
1: Sí, cuesta.
2: Parece que me fumé un pucho negro la voz, pero bueno.
1: Estos días va a traer aparejado seguramente inconvenientes en muchos lados, ¿no? Porque estos cambios así tan bruscos, está bien, todavía estamos en invierno, ¿no? Pero para nuestra provincia a esta altura del año suele ser ya bastante bastante heavy. Así que bueno, a pasar el frío, Hubo que desempolvar nuevamente todo ese abrigo pesado.
0: Sí, no había que guardarlo todavía.
1: No, exacto.
2: No había. Yo guardé. ¿Sabe qué? Yo estuve ordenando la casa y yo ya había guardado. Dije, no, camperón, ya no. Camperón, bueno. Tuve que sacar de vuelta.
1: ¿Viste? Te queda la casa toda revuelta encima.
2: Queda la casa toda revuelta.
1: Después hay que volver a ordenar.
2: Así que no, tuvimos que sacar los camperones, el poncho, el perro, todo.
1: Porque también ellos se quieren abrigar.
2: Y claro, obviamente, con este frío, hoy estaba fresco a la mañana, 6 de la mañana.
1: ¿Visten así casual o le piden ir a alguna marca?
2: No, casual nomás.
1: No sé, viste, porque hay mascotas y mascotas.
2: No, mis mascotas son tranqui.
1: Bueno, aquí estamos. Qué linda mañana. A pesar del frío, es una mañana muy linda. Tenemos que mirar, por supuesto, ponerle la mejilla al sol cuando está. Y si calienta un poquito, le ponemos la otra mejilla. No, nada que ver cuando te ofrecen, viste, una golpiza, le pones la otra mejilla. No, acá no, solamente el sol.
2: Bueno,
1: solamente el sol.
2: Sí, pero no sé cómo está afuera.
1: Está lindo.
2: ¿Está lindo?
1: Está frío, eso sí.
2: ¿Pero hay sol o no? Porque hoy Dieguito Rodríguez nos dijo que estaba medio nublado.
1: Está medio nublado, sí. Se están como peleando el sol y las nubes, a ver quién le gana a quién. Por ahora me parece que las nubes están como...
0: Más.
1: Están ganando un poquito, sí. Están ganando.
0: O sea, mayormente nublado, como dice el servicio meteorológico. Uh-huh. Está bien.
1: Bueno, está frío. 9 grados la... pasaron 40 y casi 50 minutos de las 9 de la mañana, pero... 9 grados la sensación térmica, baja, ¿eh?
0: Y además tuvimos 6 más temprano.
2: Esta mañana hacía mucho frío.
1: Mucho
2: frío. La verdad que se sentía, así que sí. Estaba como para algo calentito, para una rica sopa.
1: Sí, un rico mate.
2: Como el que está degustando usted, sí.
1: Sí, pero vos sabés que hace falta siempre, obviamente, como para arrancar el día, porque es como que te activa, ¿viste? Entonces viene muy bien. Usted le suele convidar de vez en cuando uno y queda ahí como... Oh,
2: no, eso es sol más... Oh, eso es como para despertarse, eso es mate amargo
1: bien,
2: que...
1: pero vos sabés que... hay que... A mí, ¿sabe? En realidad, mira, a esta altura lo que vendría bien, si estuviéramos en agosto todavía, podríamos zafar con la caña con ruda, pero bueno, septiembre ya medio que... Si seguimos con caña con ruda...
2: Bueno, a mí me estaban cargando Diego y Víctor, porque dice que yo tomé la caña con ruda vencida, la del otro año.
0: La del año anterior.
2: Bueno, la del año anterior, claro. Y bueno, puede pasar.
1: Pero dicen que cuando más añejo, más rico, ¿no? Más... sabroso. ¿Qué
2: yo
1: sé,
2: no tengo problema con lo añejo, sí, usted ya sabe. Sí, pero bueno, yo tomé, parece que no, los últimos días ya perdieron el efecto. O sea, cuando se estaba acercando
1: cuando,
2: septiembre...
1: Cuando está perdiendo el efecto, hay que...
2: Hay que reforzar, claro. Y bueno, no,
1: claro.
2: No
1: esa parte.
2: No tuve esa luz, no tuve esa luz, así que bueno.
1: Bueno, hoy estamos en este día 7 de septiembre de 2026, ya estamos... Nosotros, cerquita ya de cumplir 45 piruletes, estamos en este mes de aniversario. Queríamos hacer algunas cosas, pero no nos han dejado, hay que decirlo, ¿no? Pero bueno, igual nosotros...
2: Bueno, pero estamos...
1: Pero nuestro corazoncito igual se eleva.
2: Escúchenme.
1: Hoy le vamos a meter música,
2: sí,
1: de la buena, te digo, ¿eh? Hoy vienen los residentes a las 11:30. Le hemos pasado recién la ubicación, digo, te mando la ubicación por las dudas, y además, bueno, un poco para conocer lo que, cómo van a venir, además, bueno, se estaban organizando un poquito, pero qué lindo que suenan, ¿eh? Hoy nos van a deleitar acá con un poco de música aquí en la mañana, pero también,
2: sí.
1: Antes que nada, le recuerdo a nuestros oyentes que nuestra vía de comunicación, como siempre, está abierta, por supuesto, 3624-835778, 3624-835778, esa es nuestra vía de comunicación. Aquí estamos y esperamos tu mensaje, por supuesto, porque todo lo que tenés que saber está aquí en el RA26, y como si eso fuera poco también, siempre nos gusta chusmear. No somos chusmas, el chisme viene a nosotros.
2: Claro, el chisme viene a nosotros. Sí, nosotros con Noé estuvimos ya...
1: ¿Chusmeando?
2: Chusmeando también. Estuvimos chusmeando y estuvimos repitiendo el teléfono, que la gente se sume,
1: claro que sí,
2: a nuestro mes de aniversario. Estuvimos también contando quiénes van a estar hoy, quiénes nos van a estar visitando, y bueno... Una grilla completa, sí, todo el mes de septiembre.
1: Vamos a ver, amigos, qué lindo. Yo no dejo de destacar, a veces uno no toma dimensión, digamos, porque es parte de nuestra cotidianeidad. Estamos aquí todos los días, nos encontramos los compañeros de trabajo, disfrutamos y mientras charlamos y demás, tratamos de transmitir o de contagiar ese buen momento que nosotros vivimos acá durante la mañana haciendo radio. Y del otro lado hay tanta gente que nos hace llegar su cariño. Y estos días, en la franja donde están los artistas, es impresionante como, claro, se están esperando y como lo que se ha hecho es que vienen todos los géneros, ¿no? Entonces están pasando todos por aquí y, claro, te imaginas que la gente que está esperando determinado género está ahí atento y cuando llegan se expresan, ¿no? Y el otro día charlamos con Noé, que vinieron unos chicos el viernes, que lamentablemente tuvimos un corte de luz que nos cambió
2: un poco.
1: El panorama, pero ¿cómo se llama? Los escuchamos acá y una chica con una dulzura para cantar. La verdad que hemos disfrutado una mañana. Yo no sé si usted nos estuvo sintonizando, estimada Marcela, a lo mejor su estado de
2: algunos
1: salud,
2: días sí, otros no, pero sí, sí.
1: ¿Escuchó cuando me fui a la banquina? No.
2: No.
1: Dos días me fui a la banquina.
2: No, eso no escuché. Pero lo bueno que yo resalto es que todos los artistas que pasan por Radio Nacional, sí, que vienen acá, tienen que hacer un gran movimiento, si tienen que traer instrumentos,
1: sí, claro,
2: tienen que,
1: ¿no?,
2: acercarse, tienen que dejar muchas veces también, porque hay artistas que trabajan, que tienen un trabajo,
1: claro,
2: fijo,
1: sí, supuesto,
2: la gran mayoría, y después, posteriormente, bueno, tienen la actividad de ser cantantes, de ser artistas, de ser guitarristas. Entonces, un agradecimiento enorme, porque tienen que, o sea, dejan de hacer eso para venir, sí, gratuitamente a festejar nuestro mes
1: esto?
2: Aniversario.
1: Eso,
2: así que
1: es,
2: eso es, la verdad que es algo para resaltar.
1: Sí, totalmente, y eso nos gratifica, porque primero, desinteresadamente,
2: de manera inmediata, sí,
1: te dicen que sí y vienen, y,
2: sí,
1: y hay chicos, como en el caso del Rostov Band, que vinieron,
2: sí,
1: el viernes, son chicos que hace poco empezaron, que suenan muy bien, qué sé yo, y que obviamente están con todo ese ímpetu, está, y hay artistas que son artistas consagrados,
2: claro,
1: y que con el mismo, con la misma fuerza, con las mismas ganas te dicen sí, vamos. Qué lindo eso, la verdad que estamos felices de transitar. Esta semana tenemos una semanita, caramba, hoy vienen los residentes, mañana vienen nada menos que va
2: un tributo
1: a Cito Segovia. No,
2: mira, ¡ah!
1: Sí, mañana. Oh,
2: ¡qué lindo!
1: Mañana va a estar muy lindo. Hoy van a estar los residentes, pero ya voy a hacer un breve adelanto de quiénes vendrán el 8, iba a decir, mañana.
0: Sí, mañana es 8.
1: Claro, por eso.
0: Está bien.
1: Viste, uno habla como si faltara una eternidad y no, es mañana. Bueno, mañana vamos a tener, obviamente, recordando ese momento doloroso, ¿no?, que nos ha tocado atravesar en algún momento, particularmente en todo lo que tiene que ver con los amantes de la música chamamecera, por supuesto, lo saben y tienen presente esta circunstancia, que fue, insisto, dolorosísima, pero que, bueno, después vienen los artistas consagrados que hacen tributos a los artistas que han pasado y que nos han dejado un legado. Así que mañana van a estar Lucas y Nata Segovia.
2: ¡Qué lindo!
1: Van a hacer un homenaje justamente a Cito Segovia, así que mañana a las 10 van a estar ellos. Así que va a ser una mañana linda, por supuesto, tanto sensible quizás, recordando un poco ese luctuoso momento por el que ha tenido que atravesar la cultura o el ambiente chamamecero, pero bueno, todos van a...
2: Usted sabe que la música trasciende.
1: Sí, claro, por supuesto.
2: Entonces, a pesar de todo lo que vivieron y de todo lo que pasó...
1: Sí, lo mejor que puede pasar hoy es que se haga...
2: Claro,
1: eso, ¿no?,
2: que se haga eso.
1: Bueno, después vamos a ir pasando lo que resta de la semana, pero mientras tanto...
2: ¿Sabe con quién lo vi yo? Con Capitán Teuco, que estuvo el fin de semana, el Guido Miranda.
1: ¿El Capitán? Sí.
2: Sí, pero yo lo vi que usted hacía como el Hombre Araña.
1: Sí, pero fallé.
2: Sí.
1: No, sabes que me fallé como Hombre Araña, ¿sabes por qué?
2: Ah, ¿por qué?
1: Porque he tenido problemas con la red.
2: Ah, bueno.
1: Bueno, la verdad es que estos días me vengo saliendo, claro, mordiendo la banquina mal.
0: A mí me suena problemas la red de que de internet.
1: No, o no, la red de la red de telaraña.
0: De colgarse,
1: sí,
0: por
1: claro,
0: ahí.
1: Claro,
0: ah, bueno.
1: Me pegué un par de golpes, un par de veces. Pero bueno, intenté hacer un tango, intenté acompañar no me acuerdo qué otra cosa, con el Capitán Teuco también estuve.
2: Bueno, por lo menos intentó, eso es lo que vale.
1: No morí en el intento. Eso
2: por
1: no,
2: eso,
1: no.
2: Bueno, eso es lo que cuenta.
1: Estaba viendo del Tero, el Tucán y el Tordo.
2: Bueno, eso es lo que
1: le
2: cuenta.
1: Le pegué una nota. y encima cometo el error de contarle a Matías, Matías Marconi, que estuvo un día aquí haciendo tango, y no solamente tango, porque hizo otros temas también. Le comentaba que en algún momento, cuando allá lejos, siendo estudiante, me tocó hacer una parte que era taller de televisión, recuerdo. Tenía que hacer un acting, pero sí tenía que cantar Garganta con Arena de Cacho Castaña, ¿no?
2: Yo tengo
1: un problema importante que me cuesta recordar la letra.
2: Ah.
1: Entonces no sé cuánto tiempo
0: pasó. Bueno, pero hoy internet todo lo soluciona.
1: Claro, hoy por suerte sí. De hecho, me pasó ese día que estaban los padres de Matías acá y la hija, y en el celu me pasaban la letra ahí. Igual me equivoqué, ¿no? Pero bueno. Pero intentamos hacer algo. Pero qué lindo que es cuando te contagian esas cosas. Realmente es muy, muy linda.
0: Bueno, rápidamente... pero entonces falta un guitarrista nomás. Y hacemos el 16, el show de Esteban.
1: Pero vos querés...
0: Sí, le falta el guitarrista. Podemos, segunda guitarra, quizás.
1: Pero no es...
0: Violín, y ya estamos.
1: La gente quiere seguir celebrando los próximos cumpleaños.
0: Pero
1: no vamos a matar.
0: Vamos a cantar todas las veces, hagamos ya el show completo.
2: Claro, si usted que se anima, intenta, bueno, ya tiene que...
0: bombo, algo.
2: Se puede largar a la fama.
1: Vienen amigos, ese día va a estar lleno de gente, así que bueno, seguramente vamos... Tenemos dos alternativas.
2: Lárguese a la fama sin red.
1: ¿Le parece?
2: Así. Bueno, vio.
1: 9:58, en un ratito nos vamos a las noticias. Rápidamente les cuento que hoy, 7 de septiembre, se conmemora el Día del Trabajador Metalúrgico.
2: Sí.
1: En nuestro país. Trabajadores a los que apelamos con mucha frecuencia. Para los tiempos que corren,
2: sí.
1: Hoy mucho, me haces una reja, me asegurás la ventana, me asegurás la puerta, me asegurás el portón. Bueno, mucho laburo. También hoy el Día Internacional del Aire Limpio, ¿no? Un aire limpio que ya hace mucho que no vemos prácticamente. Con toda esta...
2: Día Mundial del Pelirrojo. Hoy están de festejo.
1: Hoy estamos de festejo.
2: No, ninguno de nosotras, pero el Día Mundial del Pelirrojo.
1: Excepto que... Bueno, ahora cuando venga el Colo.
2: Sí, está ahí en el medio. Está en el medio, Colo. Ahí. Sí, ni sí, pelirrojo, entre pelirrojo y rubio. También es el Día del Cinematográfico.
1: Ajá.
2: Y también es el Día de la Independencia de Brasil.
1: Y bueno, un día como ahí también, en 1784, nace en Mendoza Fray Luis Beltrán, fraile y colaborador fundamental de José de San Martín. Bueno, ¿le parece que hagamos una pausa? Nos vamos a las noticias de las 10 y luego miramos un poquito, porque hay algunas cosas interesantes que pasó un día como hoy, pero en otros años. 9:59, nos vamos a la pausa, a las noticias y volvemos a la mañana de LRA 26.
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1: Las 10 de la mañana en la República Argentina. Nuevos créditos hipotecarios. El Banco Central pone en marcha el fondeo de ANSES a bancos con una primera licitación por 200 mil millones de pesos. Las entidades financieras que accedan a los montos deberán ofrecer préstamos a una tasa máxima de UVA más de 7,5%. En San Luis detuvieron a la abuela de la niña Guadalupe Lucero. Se trata de la pequeña que fue vista por última vez en junio de 2021, cuando tenía 5 años. Desde Radio Nacional en esa provincia nos informa Gustavo González.
2: Roque Lucero fue detenido por una causa en la que es investigado por abuso sexual de una menor de edad. Por ese caso, el 20 de abril le formularon cargos por abuso sexual gravemente ultrajante. Durante la investigación se realizó una cámara Gesell en la que la víctima pudo relatar lo ocurrido. Tras enterarse de esa acusación, Yamila Cialone, la mamá de Guadalupe, se presentó ante la justicia federal para que se revisara qué medidas se habían adoptado respecto del abuelo paterno dentro de la investigación por la desaparición de Guadalupe. Se espera que la Fiscalía formule cargos y se conozcan los detalles de la acusación y las medidas que va a solicitar en su contra.
1: Ahora la información del deporte con Damián Zárate.
3: Con un partido desde las 15 se completa hoy la séptima fecha de la primera división del fútbol femenino en la Argentina. Unión en Santa Fe recibirá al SAT. Recordemos que en el fútbol femenino San Luis es el líder con 15, San Lorenzo tiene 14, Banfield tiene también 14 en la tercera colocación y Belgrano está cuarto con 13.
1: Actualizamos el estado del tránsito con Romina Wiener.
4: En la provincia de Entre Ríos, buena circulación en la ruta nacional 14 en diferentes sectores. Misma situación en el complejo Zárate Brazo Largo, ruta nacional 12 del Mercosur. Y en la provincia del Chaco hay buena marcha en el puente Chaco Corrientes, ubicado sobre la ruta nacional 16, con un tránsito intenso en ambas cabeceras.
1: En la ciudad fueguina de Ushuaia, donde nos escuchás por AM780, la sensación térmica es de 1 grado 8 décimas bajo cero y se registran lluvias y nevadas. En la ciudad de Buenos Aires, sensación térmica 6 grados 5 décimas, humedad 56%, cielo parcialmente nublado.
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11: La Tecnicatura Superior en Comunicación Social con Orientación Multimedial de Puerto Vilelas abrió nuevas inscripciones para quienes deseen formarse sobre los actuales escenarios de la comunicación y adquirir herramientas vinculadas con contenidos multimedia. El cursado será bimodal, con encuentros presenciales y virtuales, actividades sincrónicas y propuestas asincrónicas. Las clases se desarrollarán de 19 a 21:30 en Echeverría 784, según la modalidad correspondiente. Las inscripciones se realizan de lunes a viernes de 9 a 12 en la Casa de la Historia y la Cultura de Puerto Vilelas. También pueden consultar información sobre la carrera a través de las redes sociales del Instituto Rodolfo Walsh de esa ciudad chaqueña.
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0: Bueno, seguimos en Nacional Resistencia. Atención a escritores de la región, porque la Feria Iberoamericana del Libro está tiene abierta la convocatoria para escritoras y escritores que estén interesados en participar de esta nueva edición. Autores de todos los géneros literarios que hayan publicado obras entre 2025 y 2026 van a poder postular sus trabajos para integrar la programación de la feria. El plazo de inscripción está abierto hasta este viernes, 11 de septiembre. Y recordar que ya hay fecha para la Feria Iberoamericana del Libro. Del primero al 11 de octubre se va a realizar en Resistencia la Feria Iberoamericana y habrá destacados escritores, escritoras de reconocimiento nacional, además de los autores locales y regionales. La Feria del Libro se va a realizar, como suele ser, en el Domo del Centenario, con acceso libre y gratuito. Así que quienes quieran o estén interesados porque hayan presentado libros el año pasado o este año, bueno, hay un formulario de Google al que pueden acceder, seguramente a través de la FIL Chaco, así lo encuentran también en redes sociales, FIL Chaco, la Feria Iberoamericana de la provincia, y tienen tiempo hasta este viernes para postular a quienes quieran presentar sus obras en esta feria.
1: Bueno, se viene el Día del Maestro, ¿eh?
0: Sí, ese viernes.
1: Ese viernes es el viernes y estoy pensando porque llevan dos veces que me dicen, maestro, le cuido el auto.
0: Claro.
1: Dos veces me dijeron, maestro, le cuido el auto, entonces yo voy a celebrar el viernes.
0: Sí, obvio, obvio.
1: Dale.
0: Va a celebrar, tiene que venir a trabajar.
1: Sí, por supuesto.
0: Claro, sí, hay que celebrar.
2: Sí, hay clases, ¿no?
0: No, hay clases. No hay clases.
1: Para bienes.
0: Están de para bienes los niños y los maestros.
1: Me acabo de dar una idea. Una vez más.

0: maestro le cuide el auto, yo el viernes no vengo.
1: Ah, no, no. Pero ¿no? Usted tiene no. que traer justificación.
0: Ah, pensé que me iba a decir, tiene que traer algo para comer.
1: También.
0: Prefiero
1: también,
0: las
1: también.
0: Dos se ponen de acuerdo, ¿eh? Qué
1: bueno, barba. Bueno.
0: Llegaré, o le haré el pedido temprano a la señora Mabel de la esquina, para que por lo menos podamos tomar...
2: Sí, hay que hacer una reserva.
0: Sí.
2: Mañana reservame 5, ahí
0: claro.
2: La gente de la radio.
0: ¡5!
1: ¡Claro!
3: ¡Y la dieta!
0: Bien,
1: y bueno, pero bueno, falta
2: pero
1: todavía.
2: Mañana es martes. Hoy empezamos, mañana podemos romper la dieta.
1: Claro.
0: Tienes razón, el permitido.
1: Sí, sí, el permitido. Está siempre bien. Hay un día que tiene que
0: y después permitido. Otro permitido va a ser el 16.
1: Bueno, el 16.
0: Que es el día de
1: nuestro
0: cumpleaños.
1: Y por el 16 tiramos la casa por la ventana porque es nuestro cumpleaños. Así que bueno, ese día no contamos con dieta. No hay dieta ese día, no podemos hacer
0: ese día
1: dieta.
0: No solamente no vamos a contar con dieta, sino tampoco vamos a contar con comida.
1: No, usted dice nomás, pero sí va a haber comida.
0: Claro que sí, por supuesto, cuando volvamos a casa puede ser.
1: No,
0: no, sí,
1: no.
0: Siempre
1: no.
0: Vamos a celebrar, claro que sí, desde luego. Vos sabés que estas cosas no pueden pasar de ninguna manera inadvertidas para nosotros. 45 piruletes, no es un detalle menor, mi edad.
1: Bueno, su edad y la mía. No la de Noé.
0: Noé
1: es más chiquitita.
0: Le falta como 20 todavía.
1: Claro, Noé le falta como 20 todavía. Bueno, antes...
2: Un par.
1: Antes que de irnos a las noticias, usted dijo que había muchas efemérides, ¿eh? Y quedamos ahí.
0: Ah, usted quiere que le cuente algunas cosas.
1: Sí,
0: bueno, datos
1: sí.
0: interesantes, ¿eh? Porque... Sí. Un día como hoy, en 1822, Brasil,
1: sí.
0: nuestra hermana República de Brasil, proclama su independencia uh-huh. del Imperio Portugués. Por otra parte, en 1859, yo calculo que debemos tener por allí guardada alguna fotito, comienza a funcionar en Londres el gran reloj del Parlamento, el conocido como el Big Ben.
1: Sí.
0: Es uno de los... cuando pensamos en Europa nos vamos rápidamente, ¿no? A la Torre Eiffel, al Arco Triunfo, pero el Big Ben también es así como la Torre Pisa, que son esas cosas así
1: sí.
0: icónicas, ¿no? Y ahí en Londres, por supuesto, además de la ¿cómo se llama esto? De la Vuelta al Mundo, iba a decir, tiene otro nombre, se me hizo una laguna ahora, pero bueno, la Vuelta al Mundo, que todo
1: sí.
0: el mundo va a entender, obviamente, ¿no? La rueda gigante que está sobre el río... También se menciona laguna. Es muy lunes.
1: Bueno,
0: muy lunes,
1: bueno, le está perdonado.
0: Entonces estoy medio perdido. Pero bueno, pero la gente sabe de qué estoy hablando. Bueno, un día como hoy también, en 1898, se abre al público
1: sí.
0: el Jardín Botánico de Buenos Aires. ¿Quién
1: no
0: habrá pasado
1: sí.
0: por allí, no?
1: ¿Quién no ha pasado por allí? El Jardín Botánico, bueno, emblema.
0: Sí, del barrio de Palermo.
1: El barrio de Palermo, sí, sí. Y bueno, también yo hablaba que un día como hoy uh-huh. se celebra el Día del Pelirrojo, porque se trata de una fiesta que comenzó en el 2006, cuando un fotógrafo realizó una convocatoria de pelirrojos en la ciudad neerlandesa de Breda, que resultó multitudinaria.
0: Uh-huh.
1: Y por ello este lugar se convirtió en el epicentro de esta efeméride, que celebra al 1% de la población mundial cuyo cabello es rojizo. Así que bueno, por otro lado también, un día como hoy, tenemos muchas efemérides, pero
0: sí.
1: un día como hoy, en 1996, que también estuvimos comentando acá fuera de aire,
0: sí, sí,
1: un momento de dolor en nuestro país, donde fue la trágica muerte de la cantante Gilda,
0: que se llamaba Miriam Alejandra Bianchi,
1: sí.
0: había nacido en Buenos Aires el 11 de octubre de 1961,
1: uh-huh.
0: y fallece en este luctuoso accidente hacia una zona de Villa Paranacito, en la provincia de Entre Ríos, ya casi llegando a Buenos Aires, el 7 de septiembre de 1996. Muy jovencita, apenas 34 años creo que tenía cuando falleció,
1: sí.
0: Con una voz tan melódica, tan dulce, tan de todo, ¿no? Porque era tan simpática, tan su música, bueno, su interpretación realmente dejaba boquiabiertos a cualquiera.
1: No, pero aparte, la verdad que, así como ustedes siempre decían antes en la pausa, cuando estábamos en la pausa de las noticias, tenía esa magia que no todas las personas tienen, y esa forma de transmitir eso que la verdad que hace vibrar a las personas.
0: Yo creo que concatenó muy bien su formación como maestra jardinera.
1: Sí.
0: Y llevó esa simpatía al escenario, ¿no?
1: Exactamente.
0: Y eso la hacía realmente una...
1: ¿Cuál es el tema que más les gusta de Gilda?
0: Y a mí, cuando yo digo Gilda, me gustaba Gilda toda.
1: No.
0: Sí, porque es una mujer muy bonita, realmente.
1: Bueno, pero sí, ya sabemos.
0: Bueno,
1: pero
0: no me acuerdo.
1: Nos arrepiento de ese amor.
0: Ese es uno, pero hay otro.
1: ¿Cuál es otro? Fuiste.
0: ¿Cómo bueno, no recordar?
2: La puerta, seguro es nuestra canción hermosa.
1: ¿Cuál?
2: La puerta.
1: Ah, la puerta también.
0: Sí, la verdad que tiene la cumbia tropical, que fue básicamente el género que ella llevaba adelante. No está considerada, de hecho, como una de las máximas exponentes de esta esta variedad, digamos, de cumbia. Escucha. Qué lindo. Bueno, yo hasta el día de hoy, por ejemplo, los domingos suelo tener como por allí,
1: mientras
0: voy barre, con la mopa.
1: La paso. Ay, usted es muy avanzado.
0: Y tampoco vamos a estar matando, ¿no? Había como son
1: entonces,
0: estas cosas.
1: Yo le decía, si yo tengo la aspiradora esa que va sola.
0: Ah, muy bien. Y bueno, pero usted.
1: No.
0: Su topetitud está. Yo no, el otro con la escobita nomás.
1: Claro.
0: Pero bueno, volviendo a... Es tan pegadizo el ritmo, tan lindo. Aparte, bueno, vos fíjate, ¿no?

0: camino propio, ¿no? Sí. Porque en ese momento las cantantes de cumbia tenían que ser casi como vedettes.
1: Claro,
0: y
1: bueno,
0: fue muy
1: hecho,
0: censurada esa, también.
2: Claro.
0: Esa fue, claro, ella tuvo que hacerse su lugar, que no, que iba por afuera de ese,
1: claro,
0: ese estereotipo. Y bueno, tuvo que hacerse su propio camino.
1: Y lo logró realmente muy bien, y evidentemente sustentó, digamos, su carrera en esto, ¿no? En el carisma que tenía, en esa, además de su potencial como artista, ¿no? Pero era realmente un placer, gracias a Dios tuve la suerte de poder verla en un escenario, de escucharla mucho. Y después casi que ya me hice fan también, donde sabía que estaba, para allá iba.
0: Qué lindo,
1: pero aparte se notaba, no he tenido oportunidad, pero se notaba que era una persona con la que no tenía ninguna historia con la gente, viste, era bien se brindaba, digamos, al público, ¿no? Así que fue una pérdida que dolió y mucho. Después, por supuesto, hay un montón de incógnitas respecto de lo que fue su vida, de lo que fue, porque después de que de este accidente, hubieron algunos que empezaron a mirar como una cosa extraña, que todo el mundo estaba bien excepto ella, que falleció. Después empezaron a aparecer por así un montón de testimonios y de cosas que aparentemente todo lo que parecía maravilloso no era tan maravilloso, pero bueno, en definitiva, pobrecita, la que se llevó la peor parte fue ella, ¿no? Y que fue un dolor del que costó volver. Y como decía, sí, Noé, había como todo un estereotipo. Pensamos un poco allá lejos en Vía Crucet, por ejemplo, cuando aparece.
0: Claro.
1: ¿No? Después, bueno, aparecen por allí las primas, me acuerdo, allá al principio, Vía Crucet. Después también estaba por
0: Gladys,
1: allí
0: la
1: Gladys,
0: Tucumana.
1: La bomba tucumana. Así que, bueno, la verdad es que Gilda vino a marcar, digamos, hizo un momento bisagra ahí, ¿no? Y pasaron ya, bueno, muchos años, y sin embargo todavía todo el trabajo fenomenal que hizo Gilda todavía hoy sigue estando presente y seguimos disfrutando, ¿no? Esta jovencita que había nacido en el seno de un hogar importante, en un lugar importante, había nacido en Villa Devoto, en la ciudad autónoma de Buenos Aires, y ella, cuando vio en algún momento en un periódico que buscaban vocalistas, dijo, esta es la mía. Y allá fue. Y ahí, rápidamente, por supuesto, tenía la potencialidad necesaria como para poder hacerlo. Y quienes buscaban talentos descubrieron en ella que podía realmente hacer lo que hizo y llegar hasta donde llegó, ¿no? Así que, bueno, así recordamos un poquito lo que en vida fuera Gilda y, lamentablemente, después lo que ya el hecho que todos conocemos, ¿no? Bueno, seguimos avanzando en la mañana de la RA 26.
0: Sí, yo quería aportar, hay un video que se conoció ahora hace poco, que empezó a difundirse cada vez más, de Gilda en el patio de un penal, y es en ella tocó para los presos,
1: sí, sí,
0: en
1: sí,
0: el penal número 9 de La Plata. Y hicieron ahí un escenario improvisado, podemos decir, y fue y tocó con su banda. No sé bien en qué marco se había dado, pero ella no solamente tocó y tocó varias canciones y estuvo bailando con algunos de los presos que subieron al escenario, inclusive, y después ella se quedó a almorzar con ellos. Por ejemplo,
1: no es que
0: se fue, terminó el show y se fue, sino que se quedó a comer con ellos, que también ahí surgen otras historias de que habitualmente le enviaban cartas contándoles sus anécdotas, que ella respondía, además, y tenía ahí como, en esto que ella era de muy de pueblo, ¿no? También,
1: sí, sí, sí,
0: en este intercambio que tenía con su público. Y hay videos donde se la ven en ese show, ¿no? Ahí tocó en todos los lugares.
1: Sí. Yo creo que fue una artista que entendió como nadie cómo debe moverse, digamos, en función de su público, ¿no? Porque digo, viene del seno de un hogar bien casi aristocrático, podríamos decir, de un lugar casi aristocrático también en la ciudad de Buenos Aires, y sin embargo ese perfil que con el que arranca, digamos, trascendió todo eso, rompió un montón de paradigmas, y esto que decías, ¿no? Porque era, a lo mejor por allí, de hecho, esa barriada, esas personas no tienen otro estilo de vida y no si fueran cantantes no irían, por ejemplo, a un espacio así, ¿no? Y ella entendió como a nadie eso, y la verdad que, bueno, eso la hizo tan grande, ¿no? Realmente. Así que bueno.
0: Su nombre artístico, otra perlita, por decirlo así, a contar. Su nombre artístico fue inspirado por la película Gilda, protagonizada por Rita Hayworth. Así que sí, eso que también. ¿Sabe quién le pregunté? A ChatGPT. Ahora pagué ChatGPT.
1: Claro. Aparece, le da.
0: Claro, entonces me da esa información.
1: Yo le pregunté y me dijo seguir participando.
0: Sí, no, usted le dice inicie sesión. Así que bueno, sí. La
1: bueno,
0: verdad
1: para
0: que
1: cerrar
0: sirve.
1: Un poquito esto, le cuento que un día como hoy, en 1979, la selección argentina sub-20 gana el Mundial de Japón, que en ese entonces estaba dirigida por César Luis Menotti. Y de ese Mundial de 1979... es donde comienza a verse, digamos, lo que a la postre fue uno de los máximos exponentes de la historia del fútbol, junto con nuestro queridísimo Lionel Messi, donde Maradona se destaca, ¿no? En este mundial. Bueno, esto pasó un 7 de septiembre de 1979, donde Argentina empezaba a mostrarse, la fuerza que tenía, ¿no? Como selección. Bueno, llegamos a las 10:30. Qué barro, qué rápido que pasa. Yo llego, me siento súper bien y la hora empieza a volar, ¿eh? 10:30, hacemos una pausa, nos vamos a las noticias y volvemos a la mañana del RA 26.
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0: 10:30, temperatura en Resistencia, 12 grados 4 décimas, humedad 46%, cielo algo nublado. Hoy se conocerá el veredicto para los 11 imputados en la causa por facturas truchas. El Tribunal Oral Federal de Resistencia dará a conocer a las 12 la sentencia del juicio por la presunta estructura de facturación apócrifa y lavado de activos. Walter Pasco y Fernando Ayala enfrentan pedidos de hasta 16 años de prisión. La justicia inhibió los bienes de Musimundo para pagar sus deudas. El representante de un grupo de trabajadores contó cómo sigue el proceso judicial. La firma chaqueña Carza bajó las persianas en sus sucursales de todo el NEA. El cierre afectó a las sucursales de Corrientes, Chaco, Formosa, Misiones y Buenos Aires, una red que acumulaba 44 tiendas. Las deudas incobrables fueron las principales causas para que el juzgado civil y comercial número 23 de Resistencia decretara la quiebra el pasado 2 de septiembre. Aumentaron las tarifas de los peajes ubicados en la autovía 14 de Corrientes. Desde el sábado hay un nuevo cuadro tarifario en todas las categorías en los peajes de Colonia Elía, Yeruá y Piedritas en la zona de Mocoretá. Se trata de estas estaciones. Los autos y camionetas deberán abonar 2.340 pesos. En Resistencia, 12 grados 4 décimas, humedad 46%, cielo algo nublado.
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10: Un curso sobre monitoreo de plagas y enfermedades de cítricos comenzará el jueves 10 de septiembre en Montecaseros, Corrientes. La capacitación busca fortalecer el conocimiento para detectar, monitorear y manejar problemas sanitarios en cultivos cítricos. La propuesta tendrá modalidad virtual y una carga horaria total de 50 horas. Durante la formación se abordarán contenidos vinculados con la identificación y el monitoreo de plagas y enfermedades que afectan a las plantaciones de cítricos. La iniciativa articula el trabajo del INTA y SENASA junto con los municipios de Monte Caseros y Mocoretá. El objetivo es brindar herramientas que contribuyan al cuidado y desarrollo de la producción citrícola regional. Las personas interesadas pueden solicitar información e inscribirse comunicándose con la organización a través de las redes de esos municipios correntinos.
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0: seguimos en Nacional Resistencia y hay algunas precisiones en relación a lo que pasó, bueno, la semana pasada con la quiebra de la empresa Carsa, que era la representante de las sucursales de Musimundo, de todo el NEA. El 2 de septiembre, uno de los juzgados de aquí de Chaco, el juzgado civil y comercial número 23, decretó la quiebra el 2 de septiembre y esto precipitó al cierre de 44 sucursales en todo el NEA, sucursales de Corrientes, Chaco, Formosa, Misiones, Buenos Aires. También, aquí en no solo en Resistencia, ¿no? En Villa Ángela, en Saiz Peña, todas las sucursales de la empresa Musimundo cerraron y además no hubo ninguna comunicación oficial a los empleados que se estaban enterando en ese momento, fueron a trabajar y se encontraron con las puertas cerradas de los negocios. Todo un trasfondo en relación a qué pasó en este caso con el quiebre, cómo se llega al quiebre, porque además se habla de miles de millones, ¿no? De dinero que debía la empresa. Y hay una situación ante esta situación de quiebre en la que los trabajadores no van a, porque tampoco se les dieron ninguna precisión en relación a cuándo van a cobrar las indemnizaciones.
1: No.
0: Y es más, no van a ser indemnizados, o sea, no es esta la figura jurídica que opera en este caso, sino que estamos hablando de una quiebra, entonces es distinto, ¿no? Es una empresa que decide despedir a sus trabajadores, sino que llegó a un punto extremo en el que no puede pagarle ni siquiera a sus acreedores y por eso el juzgado determina el quiebre de la empresa. Seguramente ya venía o ya había solicitado el proceso de preventivo de crisis, que es la previa a la quiebra.
1: En cuanto a los acreedores, por ejemplo, pueden presentar sus solicitudes hasta el 6 de noviembre del 2026, pero mientras tanto el informe individual de la sindicatura deberá entregarse el 30 de marzo del 2027 y el informe general va a ser el 25 de junio de ese año.
0: Sí, de todos modos, acá hay varios temas a tener en cuenta. Los trabajadores terminan considerándose acreedores, o sea, son personas a las que la empresa les debe, les debe en tanto indemnización, y que además la tramitación de ese pedido de lo que les debe la empresa lo tienen que hacer en forma individual, ¿no? Porque cada trabajador tiene una situación distinta, o sea, hay personas que tienen distintas antigüedades, de acuerdo a, bueno, las cargas sociales que tenía y demás, todo esto implica cobertura y el cálculo de cuánto le debe la empresa a cada uno de esos trabajadores. Si estamos hablando de 44 sucursales, deben ser cientos los trabajadores que fueron despedidos la última semana, y por lo tanto lo que están dando a conocer es que hay tiempo hasta el 6 de noviembre para presentarse con el abogado que haya designado cada trabajador al juzgado civil y comercial número 23 de Resistencia, que es donde se está tramitando esta la quiebra. Pero claro, tienen que ir de todas las sucursales. Estamos hablando de 90 locales. En Corrientes solamente había 90 personas más.
1: 90 personas son.
0: En Corrientes tenían los locales de Mercedes, de Goya, de Esquina, Bellavista, Ituzaingó, Montecaseros, Paso de los Libres, Virasoro, además de Capital. Y acá en Chaco eran Seguro, Resistencia, había varios, Saiz Peña, Villa Ángela, entre otras localidades que también fueron cerradas después del estado de quiebra del 2 de septiembre. Pero tienen tiempo los trabajadores a presentarse como acreedores hasta el 6 de noviembre de este año. Ahora lo que determinó la justicia es que le embargó los inhibió los bienes, o sea, no pueden tocar nada quienes están a cargo de la firma Carsa, porque y además se habla de una deuda de 63.500 millones de pesos. Es muchísimo dinero. Obviamente que los acreedores son bancos, prestamistas, bueno, quienes le dieron dinero a Carsa o a quienes pidió dinero Carsa para llegar a esta situación donde ni siquiera pudieron ya pagarle a sus trabajadores, ¿no? Así que sí. 44 tiendas que fueron cerradas a partir de el decreto de quiebra, y ahora esta causa se tramita en el Juzgado Civil y Comercial número 23 de Resistencia. ¿Cuándo van a cobrar? Bueno, primero hay que esperar al 6 de noviembre, presentar todas las postulaciones, las presentaciones como acreedores de esos trabajadores. Después hay un informe que va a hacer la sindicatura el 30 de marzo del año que viene, y el informe general tiene fecha del 25 de junio de 2027. O sea, estamos hablando de que es un largo proceso. Porque los trabajadores lo que decían es, nos llegó, en algunos casos ni siquiera les había llegado el telegrama de despido, y lo que tienen que hacer sí es presentarse con su DNI, con el telegrama de despido, al Juzgado Civil y Comercial número 23 de Resistencia, y el último recibo de sueldo que tengan, y también la presentación de un poder para los abogados que tramiten esta su causa en cada caso. Estamos hablando, Carsa fue una empresa que sí. Surgió en 1977, o sea, desde 1977 estaba vigente. Después después empezaron a vender electrodomésticos, habían empezado inclusive con negocios de crediticios, o sea, otorgaban también créditos al principio, después empezaron a vender electrodomésticos. Después se convirtieron, después se convirtieron en Red Megatone, claro. Que también lo conocemos. Después empezaron a tener otras empresas como franquicias de Garbarino, de Frávega, y en este caso de toda la cadena de Musimundo del NEA, incluido también Buenos Aires. ¿Qué pasó con esto? Bueno, en principio llegaron a un punto donde debían más de 63.000 millones de pesos. Y la justicia decidió decretar la quiebra y ahora embargaron, inhibieron todos sus bienes para ir pagando de a poco las deudas que tienen con los trabajadores y también con los bancos a los que les deben dinero.
2: Caramba, ¿cómo viste estas empresas que uno las ve como empresas fuertes, no?
1: Es que la verdad que fue una empresa muy sólida y que se fue aggiornando de acuerdo también a las épocas que, bueno, que se fueron dando, porque, bueno, fue cambiando la tecnología, recordemos que en una época también de pasar de cassette, después se pasó a CD, bueno, se fueron aggiornando, pero bueno, después, obviamente, no sabemos qué pasó ahí. Pero lo cierto es que están en este periodo de crisis y de
2: difícil,
1: quiebra.
2: Por cierto.
1: Difícil, y difícil también para todos los empleados que están en esa situación de inestabilidad, porque muchos no saben si fueron despedidos, a muchos no les llegó el telegrama. Hay otros que sí les llegó el telegrama y que ya están tramitando el fondo de desempleo, creo que es por un año. Y que bueno, que son parte de la empresa y se sienten como acreedores, y por lo tanto se van a postular para participar de ese concurso preventivo. Así que bueno, hay que ver cómo sigue esto.
2: Así es. 12 grados 4 la temperatura de las 10 de la mañana, qué linda que está. Asomé las narices,
1: sí.
2: Y la verdad,
0: está hermosa la mañana.
2: Sí,
0: para estar ahí, ¿hay sol?
2: Hay sol, está espectacular el sol. Da ganas de estar afuera, ¿eh?
1: la gana de estar afuera.
2: Sí, porque vos sabés que, si bien la temperatura es baja,
1: sí,
2: pero el sol, viste, que te predispone de otra manera, además que cuando calienta el sol aquí en Radio Nacional, se empieza a sentir, está lindo, tenemos nuestro patio gigante que está hermoso, así que bueno, está realmente para disfrutar. Así que me asomé un poquito y dije, ay, qué lindo que está, voy a chusmear un poquito para llevar la data fresca
1: a las chicas.
2: Claro, exactamente, para que se animen a salir un poquito. Realmente está muy, muy lindo. Bueno, en un ratito creo que nos da el tiempo para contarles un poquito que la agenda de gobierno, por supuesto, se viene cumpliendo.
1: Sí.
2: Hoy, bueno, estaba la presentación de la jornada estudiantil de concientización y prevención de consumos problemáticos. Algo que se viene abordando afortunadamente con énfasis, que está realmente muy bien porque es uno de los flagelos que nos viene pegando fuerte últimamente. Así que bueno, desde la agenda oficial del gobierno estaba previsto que arrancara a las 9. Bueno, ya se vive, sí. Esa movilización educativa es enorme porque esta jornada provincial es simultánea y tiene que ver con la prevención de consumos problemáticos en todos los colegios públicos y privados de la provincia. Esta actividad tiene como epicentro, bueno, el Domo del Centenario, con una gran jornada estudiantil, pero también, así van a estar, desde luego, por supuesto, todos los que entienden en esto, y entre ellos está la coordinadora del programa Fortaleza, Alejandra Castro, que, estuvo ahí dialogando con todos los periodistas, y anticipa un poco que la clave está en el trabajo de docentes, alumnos, en el aula, ¿no? Así que, bueno, buscamos la palabra de ella y esto nos decía al respecto.
3: Estamos acá en el Domo del Centenario hoy para una jornada provincial muy muy importante bajo la ley 7.902, que fue creada por el ministro que era diputado en aquel entonces, Hugo Domínguez. Con lo cual es una jornada de sensibilización donde en todas las escuelas del país, primaria y secundaria, van a estar trabajando el tema de consumos problemáticos con una fuerte premisa, es que los chicos sean parte fuerte de este evento. O sea, nosotros estuvimos trabajando con los alumnos que puedan participar, armar parte de lo que tenía que ver con, no solamente con la disposición, sino con todo aquello que tenía que ser abordado como temas importantes para ellos. Así que hoy esperamos que sea aquí en el Domo específicamente y después en cada escuela de todo el país. Hay otro similar a este que estamos haciendo, que juntamos a todas las escuelas en Sáenz Peña, y después en cada punto del país va a ir gente de los centros de salud para acompañarlos. Se aborda como cualquier tema según la edad y según la... Nosotros le decimos prevención indicada y selectiva, aquella, cuando hacemos prevención, aquellos que están más cercanos en los posibles inicios de un consumo, y después aquellos que están directamente sin ningún consumo. Bueno, y luego las etapas del desarrollo, como hablamos, viste, de cualquier cosa, hasta que puedes hablar hasta lo que el chico está más cercano a su vivencia y ayudándolo a prevenir. Con los colegios primarios, colegios primarios lo que tenemos es más hablar sobre toma de decisiones, cuidado del cuerpo, salud, y por ahí vamos sobre, bueno, el no, los límites, que sí y que no en la vida. Y después con el secundario se va como complejizando esas temáticas. Si a un chico de sala de 5 no se puede, no sé, vamos a hablarle de cocaína, porque no tiene ningún sentido. O sea, es darle una conversación que no la va a entender. Sí puede entender algunas otras cosas sobre el cuidado del cuerpo, sobre qué cosas que nos hacen mal, y eso sí es mucho más fácil. Y tampoco vamos a nombrar aquello que todavía no están preparados para escuchar. Todas las escuelas hoy hacen el mismo trabajo. Nosotros lo único que hicimos hoy es juntar las escuelas de Resistencia y alrededores. O sea, todas las escuelas hoy van a estar trabajando lo mismo que nosotros vamos a estar trabajando acá. Sí, no es que solamente dos ciudades están trabajando. Todas las escuelas primarias, secundarias, del ámbito privado y público van a estar haciendo el mismo desarrollo temático. Así que nosotros, de hecho, llevamos y trabajamos con todas las regionales educativas para que esto suceda en cada aula, hoy específicamente. Después, por supuesto, iremos sumándonos nosotros a más charlas, y a partir de lo que hoy tomemos como nota, podemos seguir apoyando y ampliando. Está la idea del nivel terciario, así que tenemos un lindo trabajo de prevención por delante que tanto nos gusta. Yo te lo amplío, primero la familia, primero tu amigo, primero, o sea, si tengo que poner una escala de cosas, es todos, la comunidad, el Estado, tu amigo, tu papá, tu mamá, tu hijo, todos es importante, porque para los consumos problemáticos, cuanto más red de apoyo tenés, menos probable es que sigues un consumo y más fácil va a ser la salida del mismo. Así que la familia es sumamente importante como red primaria, pero nos hemos encontrado que a veces hay familias que por alguna razón no pueden acompañar, por lo que fuera, porque no están, o porque, como digo, no están, es porque alguien falleció, lo que fuera, y siempre hay un referente afectivo. A mí me parece que es aquella persona que puede escuchar lo que te pasa sin juzgar y te va a poder acompañar. Primero, tenemos a todos los colegios y las regionales educativas evaluando esta jornada. Sí. Nosotros, luego de terminar cada jornada, hacemos un relevamiento de qué le pareció a los chicos y qué le pareció a los docentes, con lo cual nosotros siempre nos autoevaluamos en cada lugar que vamos para desarrollar el impacto. El primer impacto es que nunca se hizo una jornada provincial, estaba esta ley hace muchos años, como dijo el otro día el ministro Domínguez, y se empieza a hacer a partir de ahora, y cuando algo se instala, bueno, llega para quedarse. Tenemos la suerte de ser un programa bien interministerial y que tiene que llegar a la gente que es lo más importante, tiene que llegar a cada chico que está acá, tiene que llegar al corazón para entender que no le pasa al de lejos, nos puede pasar a cada uno de nosotros. En nuestro seno de amor, digamos, de las relaciones amorosas que tenemos y de cariño. Entonces hay que estar con información, hay que estar atentos y hay que estar siempre creyendo que la juventud es algo, no solamente el futuro, pero puede ser un excelente futuro.
2: Bueno, ahí pasaba Alejandra Castro, coordinadora del programa Fortaleza, que hablaba con nosotros un momentito antes de arrancar este evento, este despliegue importante que se da en todo el Chaco. Eso es lo interesante, bueno, busca involucrar por supuesto a los chicos desde las aulas y de forma simultánea, así que una iniciativa realmente fantástica, y fundamentalmente porque apunta, ¿no?, a esto que se debe abordar siempre, así que se celebra que lo hagan. 10:59, llegamos a las noticias de la hora 11, pausa y volvemos.
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5: Las 11 de la mañana en la República Argentina. El gobierno aprobó un nuevo RIGI. Se trata del proyecto de Pampa Energía para construir una planta de urea granulada por 2.700 millones de dólares. La iniciativa prevé generar más de 4.800 puestos de trabajo durante la construcción y además proyecta generar divisas para el país. En Chubut, la justicia ya implementa la nueva ley penal juvenil. Desde Radio Nacional Esquel nos informa Raúl Carelo.
6: El fiscal de Esquel, Martín Robertson, manifestó que ya está todo preparado para la implementación de la nueva ley penal juvenil. Admitió que más allá de que ahora mayores de 14 años serán punibles, el abordaje será distinto a un mayor de edad.
7: Tratar de que comprenda, tenemos que entender que siguen siendo adolescentes y son sujetos de tutela judicial preferente. Entonces no se puede hacer el mismo enfoque, y el poder punitivo del Estado no puede ser igual que con una persona de 18 años por mayor de edad.
5: La información del deporte ahora con Damián Zárate.
8: Fútbol de ascenso en la Argentina, y tenemos un juego por la Primera Nacional desde las 17. Nueva Chicago recibirá a Quilmes. Tenemos un partido por el Federal A, también desde las 15, Atlético Escobar contra Defensores de Puerto Vilelas. Un partido en la B Metro a las 20, Excursionistas contra Ituzaingó. Y tenemos un partido en la C a las 3 de la tarde, Muniz contra Sportivo Barracas.
5: Actualizamos el estado del tránsito con Romina Wiener.
9: atentos en la provincia de Buenos Aires, transitar con precaución en la Ruta Nacional 3 entre Pradere y Pedro Luro. En diferentes sectores se llevan adelante tareas de mantenimiento como corte de pasto, con lo cual hay que transitar con precaución y a baja velocidad. En la provincia de Salta, el paso internacional Cico, ubicado en la Ruta Nacional 51, continúa cerrado por acumulación de nieve en el sector chileno. Misma situación, paso Jama, ubicado en la Ruta Nacional 52 en Jujuy.
5: En la ciudad de Santa Fe, donde nos escuchás por AM540, la temperatura es de 7 grados 2 décimas y el cielo está despejado. En la ciudad de Buenos Aires, temperatura 9 grados 8 décimas, humedad 53%, cielo parcialmente nublado.
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13: Una capacitación sobre herramientas de diseño de Affinity y Canva comenzará el 14 de septiembre en Oberá. La propuesta está destinada a emprendedores, diseñadores y personas interesadas en ampliar sus conocimientos para crear contenidos visuales. Durante el taller se trabajará con Affinity y su integración con Canva para elaborar recursos gráficos y utilizarlos en diseños y plantillas. También se abordarán composición, ilustración, sistemas vectoriales, mapas de bits, resolución de imágenes, formatos y exportación. La capacitación se desarrollará en el Club de Emprendedores, ubicado en Cornelio Saavedra, 1861 de Villa Lor, Oberá. El inicio está previsto para las 14, con una modalidad arancelada y contenidos orientados a proyectos, marcas y emprendimientos. Las personas interesadas pueden consultar los requisitos y realizar la inscripción mediante los canales de contacto del Club de Emprendedores o en las redes de ese municipio misionero.
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11 horas 14 minutos en todo el país, seguimos en la mañana del RA 26. Hoy ustedes, chicas, hacían un repaso, y esto es importante porque, a ver, es un programa que está justamente para aprovechar esto que es ver para ser libres. Ah, sí, voy otra vez con el ver para creer. Ver para ser libres, que son estas estas postas que van a estar en toda la provincia, que arrancó hoy y va a estar hasta el viernes. Vamos a hacer un repaso rapidito. Ya están los residentes acomodándose, así que en un ratito tendremos mucha música. Hoy están en el Sausalito, Tres Pozos y el Vizcacheral, en la Escuela de Educación Especial número 22. Hay otra posta que está en Gancedo y en General Capdevila, en la Escuela de Educación Primaria número 1023. Mañana martes habrán dos camiones, porque son camiones estas postas, y ahora te cuento por qué son camiones. Van a estar en Fortín Belgrano, en la Escuela de Educación Primaria número 1072, y en Tartagal, en la Escuela de Educación Primaria número 853. Mañana arranca a las 8 de la mañana en Fortín Belgrano y a las 15, es decir, en el turno tarde, en Tartagal. Mientras tanto, el camión número 2 va a estar en Corzuela, en la Escuela de Educación Primaria número 1000, a partir de las 8 de la mañana. El miércoles, nosotros igual vamos a ir, por supuesto, recordando, el miércoles el camión 1 estará en el Sausal, en la Escuela 850, a partir de las 8 de la mañana, y en el turno tarde estarán en Huichiel Pintado, en la Escuela número 517, a partir de las 15. El camión 2 estará en Villa Bertet, en la Escuela de Educación Primaria número 79, a partir de las 9 de la mañana. Esto el miércoles. El día jueves, 10 de septiembre, el camión 1 estará a partir de las 9 de la mañana en Fuerte Esperanza, en la Escuela de Educación Primaria número 887, y el camión 2 en Samuú y en Enrique Urien, también a partir de las 9 de la mañana en la Escuela de Educación Primaria número 74. Mientras tanto, el viernes 11 de septiembre, el camión 1 estará a partir de las 9 de la mañana en Comandancia Frías, en la Escuela de Educación Primaria número 780, y el camión 2 estará a partir de las 9 de la mañana en Cotelay y Charaday, en el Polideportivo Municipal. Este programa realmente es interesante, primero porque ya Noé muy bien lo destacaba la semana pasada. Vos vas al camión, vas a hacer la consulta, obviamente te atienden con todo lo que deben darte, la medicación o lo que fuere, y si amerita, los lentes físicos también lo realizas allí, porque son camiones laboratorios, y ese mismo día en la tarde

0: última hora ya retirar los lentes físicos. Así que realmente es muy bueno, está fantástico para aprovechar, y naturalmente si hay alguna patología que de mayor complejidad que deba atenderse ya en centros más complejos, también, claro, por supuesto, te indican y te hacen la derivación. Pero recordamos rápidamente lo que se viene mañana, después iremos, por supuesto, recorriendo a medida que avancemos en los días. Mañana, martes, el camión número uno estará en Fortín Belgrano, en la Escuela de Educación Primaria, sí, número 1072, a partir de las 8 de la mañana, y en la tarde en Tartagal, en la Escuela de Educación Primaria número 853, es lo que se viene.
1: Bueno, mañana también se viene el pago del cronograma de programas provinciales. A partir de mañana se va a extender hasta el miércoles 16, y los programas que se van a pagar mañana, a partir 8 de septiembre, son distintos programas provinciales. Por ejemplo, mañana se va a pagar Expertos, que es el programa dependiente del Ministerio de Salud Pública. Así que el lunes 14 se va a pagar el programa Becas Más Salud, del Ministerio de Salud. Becas Más Gobierno también, del Ministerio de Gobierno. El miércoles 16 de septiembre se va a estar pagando programa Más Desarrollo, programa de reconversión laboral Canillitas del Ministerio de Desarrollo Humano, servicio de mantenimiento de establecimientos educativos del Ministerio de Educación, y bueno, desde el Ministerio de Hacienda y Finanzas señalan también que la distribución de las acreditaciones de esta manera buscan ordenar el cronograma, evitar concentraciones innecesarias para facilitar el acceso a los beneficiarios a sus fondos. Así que a partir de mañana se va a estar pagando el programa Expertos, dependiente del Ministerio de Salud Pública.
0: Perfecto. Bueno, amigos para visitar, ¿eh?
1: También.
0: Ya estamos a 7, así que ya es momento de visitarlos.
2: Bueno, sí. Otra noticia en este caso que tiene que ver, decíamos, el fin de semana, Samepe estuvo trabajando en una cañería de uno de los acueductos del Impenetrable, pero también en Resistencia hubo un trabajo que realizaron en la cañería principal de Avenida Las Heras, entre el 300 al 400. Creo que la semana pasada habíamos hecho, o habían salido algunas notas en relación a esta cuadra de Avenida Las Heras, que está paralizada hace mucho tiempo, que está cortada, de hecho, porque están a mitad de camino las obras. Y finalmente, aparentemente lo que cuentan aquí desde SAMEB es que pudieron realizar el relleno de esa zona, el perfilado también del sector intervenido, y lo que permitió organizar el tránsito nuevamente en esa zona que está... Es la zona de Avenida Las Heras y Ameguino, que está hace meses cortado. Creo que desde principios de año ya es la zona de del medio de la avenida, ¿no? Se puede ir y volver, pero el medio está cortado, y finalmente, bueno, terminaron de reparar este caño principal de Avenida Las Heras. Es una reparación de hace mucho tiempo que está allí y que demandó trabajos a más de 2 metros de profundidad, y que también este caño lo que hace es derivar el agua hacia la cisterna central, donde se abastece un importante sector de la ciudad, ¿no? Así que después de esto ya aparentemente irá mejorando el tránsito también en la zona, porque lo estaba cortado justamente por trabajos de SAMEP. Estaba el cartel, sí, inclusive, sí, sí. Y no se podía transitar por los carriles del medio. Ahora aparentemente se va a ir mejorando la transitabilidad en ese lugar, allí en Avenida Las Heras.
1: Bueno, no sé, yo tengo un llamado a la solidaridad. Sí. La Fundación Hogar Cuatro Patitas está pidiendo ayuda de 100 pesos porque están buscando reunir 1 millón de pesos justamente para ayudar. Sabemos que la Fundación Hogar Cuatro Patitas ayuda y afronta todo tipo de situaciones que tenga que ver con los animalitos de la calle, animalitos sin hogar. Y en este momento la organización lanzó una colecta para poder afrontar la deuda de una clínica veterinaria que corresponde al mes de septiembre. Y lo que dicen ellos es, si 10.000 personas pueden realizar un aporte de tan solo 100 pesos, se va a alcanzar la meta y se va a continuar brindando asistencia a cientos de perritos que, bueno, que obviamente que están en situación de calle. Así que están buscando eso, están pidiendo a todos las personas que tengan empatía, que quieran, que puedan donar 100 pesos, y buscan alcanzar la suma de 1.000.000 de pesos con 10.000 aportantes. 10.000 corazones por 100 pesos equivale a 1.000.000, resume la campaña. Detrás de ese objetivo hay cientos de perros que necesitan asistencia. La fundación brinda atención médica veterinaria, alimentación, esterilizaciones, cirugía de distintos tipos, entre otros cuidados necesarios para animales que requieren una oportunidad. Y por eso desde la organización remarcan que cada aporte, aunque pueda parecer pequeño, como 100 pesos, representa una ayuda concreta justamente para sostener todo este tipo de atenciones. ¿Y cómo colaborar? Bueno, quienes quieran sumarse a la colecta pueden realizar su aporte a través del alias, todo junto y en minúscula, Fundación 4 con número Patitas. Uh-huh. Así que Fundación 4 con número Patitas. Y la propuesta de transformar pequeñas colaboraciones, como esta de 100 pesos, pequeñas colaboraciones individuales, en una ayuda colectiva que permita continuar atendiendo a todos los perritos que dependen de la fundación. Uh-huh. Así que agradecen también la difusión de esta información y piden a todos los que son amantes de los animalitos, tanto perritos como gatos, que puedan sumar 100 pesos. Pueden hacerlo a través de este alias, Fundación 4 con números Patitas.
2: Bien, dije. Así que también tengo acá algo en relación a la agenda del fin de semana, porque se va a realizar la tradicional fiesta o feria de las artesanías de los pueblos originarios.
1: Sí, me encanta.
2: En Kitilipi, es en Kitilipi, como todos los años, es la Feria de Artesanías, el 12 y 13 de septiembre, o sea, fin de semana, sábado y domingo. Vienen más de 200 artesanos de distintas provincias, como Formosa y Salta, también de todo el interior chaqueño, y van a exhibir sus obras. Además va a haber talleres de las materias primas, que son las que conseguimos en nuestra provincia, ¿no?, la materia prima local, talleres de cómo trabajar la palma, el chaguar, la lana de oveja, la madera, el barro, y bueno, cómo hacer artesanía con estos materiales. Habrá un jurado, bueno, como todos los años también es competitivo, donde va a evaluar las distintas piezas para premiarlas, y además habrá una festividad también que incluye un encuentro de talladores y festivales folclóricos. Este fin de semana en Kitilipi se realiza la 15ª Fiesta Nacional de Arte de Pueblos Originarios y también el encuentro de artesanos. Este fin de semana, sábado y domingo, en Kitilipi, es una buena opción para conocer Kitilipi, sí, si no conoces, sí, y después ir a comprar. Porque además sí, compras a la gente que realiza el
1: sin
2: producto.
1: Intermediarios, claro. Sin intermediarios, y eso es buenísimo.
0: Por eso es importante visitar a los amigos que cobran ahora para poder ir a Kitilipi. Aprovechemos a ir a Kitilipi antes de que tenga el peaje, el puesto de peaje nuevo.
2: Ah, es verdad.
1: Cierto, cierto.
2: Sí, todavía, no hay fecha.
0: Sí, no.
2: Sí hay fecha de, en este caso, aumento de peaje en Corrientes, en la ruta 14, creo que es.
0: Sí, sí.
2: Ya aumentó el peaje de esa zona, y acá, en el Puente General Belgrano, el peaje de Macallé va a aumentar a partir del 1 de octubre, se espera. Si no tenés telepase. Hay que sacar el telepase antes del 1 de octubre.
1: Sí.
2: Estaba viendo algunos números en relación al telepase y la inequidad que es aumentar así de un día para el otro.
0: Sí, sí.
2: Obviamente te obliga a tener el telepase, pero había una algunos datos que estaba viendo muy interesantes en relación a cuántos vehículos pasan el puente,
0: sí,
2: ¿no? Habitualmente, bueno, más de 18.000 por día.
0: ¡Caramba!
2: Pero de esos 18.000 por día, casi el 70% son autos.
0: Uh-huh.
2: Y el resto camiones. No es que hay más camiones que antes. Lo que hay más son autos.
0: Claro, sí, sí.
2: Pero
0: sí,
2: de los que tienen el telepase, todos los camiones tienen telepase porque hacen habitualmente,
0: claro,
2: las rutas nacionales. En uh-huh. cambio, los autos que pasan el puente General Belgrano casi no tienen
0: casi
2: telepase.
0: Ninguno, sí.
2: Entonces esto va a generar una demanda de muchos automóviles o dueños de automóviles que quieran ir a buscar el telepase
0: uh-huh.
2: y puede generar, bueno, algunas complicaciones, por lo menos los primeros días de esta...
0: esta nueva, digamos,
2: sí,
0: este, claro.
2: Hasta que nos acostumbremos.
0: Y el tema también, esto es una invitación a los que no tienen, no dormirse, ir a última hora, porque te va a demandar un tiempo, y mientras tanto, atento con esto que ya Noé varias veces lo recalcó. Una de las ideas es que hoy nosotros pasamos a las 001 y nos dura hasta las 12 de la noche de ese día,
2: sí,
0: pero aparentemente ya no va a pasar esto. Si pasaste 8 veces, tendrás que pagar 8 veces.
2: Aparentemente sí se mantiene el multipase.
0: Ojalá.
2: Aparentemente, todo lo que han dicho los especialistas en vialidad, uh-huh. de vialidad nacional y demás, es que se mantiene. Vamos,
0: bueno,
2: a lo que cambia es el precio,
0: sí,
2: si pagás en efectivo o en tarjeta o lo que sea,
0: sí,
2: bueno, ahí va a cambiar considerablemente,
0: sí,
2: el,
0: sí,
2: precio,
0: sí,
2: a menos que tengas el telepase.
0: Exactamente, exactamente. Bueno, iremos por supuesto avanzando a medida que se vaya conociendo, porque recordemos que esto todavía, digamos, es relativamente prematuro,
2: sí,
0: pero estas ideas ya casi que están consolidadas, alguna variación tendrá que haber y resulta necesaria porque ir a Corrientes es como ir de un barrio al otro para nosotros.
2: Claro.
0: Hay una multiplicidad
2: de
0: no, pero más allá de eso, hay muchísima gente que tiene actividad en Corrientes, negocio en Corrientes, uh-huh. trabajo en Corrientes, lo que fuera, estudiar en Corrientes y viceversa de Corrientes hacia acá. Entonces,
2: uh-huh.
0: El otro día charlábamos justamente acá, ¿no? Resulta necesario, no sé, una suerte de censo de algo para ver los que pasan todos los días,
2: sí,
0: che, si no, es insostenible.
2: Insostenible, la verdad que sí.
0: 29 minutos pasaron de las 11 de la mañana, vamos a hacer la pausa, las noticias, ya están los residentes y están afinando y ya está el violín. Y... estuve tocando el bombo,
2: ¿ah,
0: un poquito,
2: sí?
0: Sí,
2: bueno,
0: sí,
2: no,
0: sí.
2: No,
0: desastre, dice, desastre.
2: Bueno.
0: Ya desafiné todo. Bueno, 11:29, hacemos una pausa, se vienen las noticias y luego arrancamos con los residentes aquí en los estudios de LRA26.
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2: 11:30, temperatura en Resistencia 14 grados, humedad 41%, cielo ligeramente nublado. Cambia la circulación en la calle Padre Cerqueira desde el viernes. Se modificó el sentido de circulación de la calle Padre Cerqueira en Resistencia, en el tramo comprendido entre las avenidas Moreno y Alvear. Dejó de tener doble sentido y funciona como mano única en sentido ascendente, en continuidad con el sentido que mantiene la arteria desde la avenida 25 de Mayo. Aumentaron las tarifas de los peajes ubicados en la autovía 14 de Corrientes. Desde el sábado hay un nuevo cuadro tarifario en todas las categorías en los peajes de Colonia Elía, Yeruá y Piedritas. En la zona de Mocoretá, las tarifas para autos y camionetas llega a los 2.340 pesos con 48 centavos, mientras que las categorías 5 y 6 pagarán 9.361 pesos con telepase.

0: El gobierno reglamentó el régimen penal juvenil. El Ministerio de Justicia fue designado como autoridad de aplicación en el ámbito nacional y federal. El régimen penal juvenil alcanza a adolescentes desde los 14 y hasta los 18 años cuando sean imputados por un hecho tipificado como delito, según el reglamento. Publicado en el decreto 875 en el boletín oficial. En Resistencia, 14 grados, humedad 41%, cielo ligeramente nublado.
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6: El gobierno de Santiago del Estero anunció que el próximo 10 de septiembre se realizará la tercera jornada Geopacha, una iniciativa que reunirá a estudiantes y docentes de escuelas secundarias para presentar proyectos e investigaciones vinculados con el territorio, el ambiente y las problemáticas que atraviesan a la provincia. La edición de este año estará organizada en 6 ejes temáticos: territorio, ambiente y sustentabilidad, geotecnologías, cartografía e inteligencia territorial. También temas como educación, ciudadanía y acción territorial, recursos naturales, producción y desarrollo territorial, además de agua y clima, y biodiversidad y cuidado ambiental. Los estudiantes, acompañados por sus profesores, podrán presentar investigaciones o proyectos de intervención y acción que se encuadren dentro de estas áreas. Desde el INTA señalaron que la iniciativa permite conocer las problemáticas que identifican los jóvenes y generar vínculos entre las instituciones educativas y los organismos públicos. Las instituciones y estudiantes interesados en participar pueden consultar las condiciones de inscripción a través de las redes sociales del Instituto Superior María Auxiliadora. La jornada se desarrollará de 8 a 14 horas en el Nodo Tecnológico Santiagueño, en la ciudad de La Banda.
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0: 11:39 en todo el país, estamos en la mañana del RA26. Bueno, obviamente esto es radio en vivo, se va a escuchar. Están preparándose, están los residentes sentaditos, acá están todos y vamos a disfrutar de la música. Esto es radio en vivo, ¿viste? Qué lindo. Es más, yo le pedí afinar el violín, me dijo, deja que lo hago yo. No sé por qué.
1: Sí, estamos felices, estamos contentos. Hoy sería nuestro día de aniversario número 7, el séptimo día de aniversario. Y ya están aquí en nuestros estudios nuestros queridos amigos. A ver, para nuestros oyentes que seguramente siguen la guía que vamos compartiendo cada día. Aquí están Negri Vallejos, Oscar Rojas, Diego Rivero y está en camino Enzo Vallejos. Estamos hablando nada más y nada menos de...
0: ¡Los residentes! ¡Qué grande! ¡Bienvenidos! Gracias, gracias por venir, realmente... Qué lindo poder tenerlos acá con nosotros, disfrutar de esta mañana. Para nosotros es tan gratificante. Estamos a punto de cumplir 45 pirulos en unos días nomás, y decidimos de alguna manera tener, digamos, el mes aniversario de nuestra radio, y naturalmente nosotros nos debemos a los oyentes y la demanda permanente de música es tremenda, y obviamente nosotros apuntamos a toda la gente nuestra, la gente que está acá, con la que convivimos, la que vemos, con la que nos cruzamos en la calle, en la peatonal, en el negocio, en el cementerio, bueno, en todos lados nos cruzamos.
2: No, bueno.
0: Pero siempre estamos. Así que bueno, bienvenidos, gracias por venir. Y yo tengo una particularidad, ¿no? Tengo tantísimos amigos salteños, vamos a arrancar por ahí, ¿no? Que Negri en algún momento vino de su embarcación querida aquí al Chaco, y bueno, y después esas cosas que la vida nos pone en el camino, ¿no? Se cruzó con un alguien, ya nos van a contar ellos, por supuesto, y a partir de allí, bueno, empezaron a despuntar el vicio hasta llegar a los residentes que hoy ya no necesitan presentación, porque en la provincia todas son archiconocidos, así que bueno, bienvenidos. Ustedes, bueno, a partir de ahora, mientras van, siguen acomodando sus instrumentos, nos van contando un poquito, compartiendo con nosotros y con nuestros oyentes un poco quiénes son los residentes, ¿no?
2: Sí, señor. ¿Qué tal? Buenos días a la audiencia. Muchísimas gracias por la invitación. Gracias, Verónica. Bueno, gracias a la gente de la radio. La verdad que sí, 24 años ya en el camino de la música. Vamos a estar cumpliendo también ahora. Nosotros no tenemos día justo de aniversario porque... cumplimos entre septiembre y octubre, porque habíamos iniciado en febrero y la formación o la conformación del grupo completo nos llevó casi todo el año.
0: Claro.
2: Febrero, marzo, abril, hasta que llegamos a septiembre, octubre, ahí donde estábamos consolidados como grupo los residentes. Como decís vos, vine de embarcación de la provincia de Salta, mi pueblo natal, tengo mis tíos ahí, siempre suelo ir, siempre mando. Andamos por aquellos lados visitándolos, primos, todo tengo por allá. Y bueno, me trajo los caminos de la vida, mis viejos que se vinieron para Castelli, y ahí ya nos trajeron a todos, éramos chicos nosotros, 10 años yo. Después a Espeñas, y después Resistencia a estudiar en el profesorado de Educación Física, y ahí lo conozco a Oscar, donde empezamos a guitarrear, a musiquear. Nos recibimos.
3: Estudiábamos también.
2: Claro.
1: ¿Sí?
2: Claro. Y después que nos recibimos, dejamos la música de lado porque, bueno, nos casamos. Empezamos.
4: O sea, no entre los. O sea,
2: claro, nos casamos, primera, claro.
4: Siempre aclaro eso. O sea,
2: él con Roxana, yo con Mabel, claro, porque si no. A pesar de que nos casamos entre nosotros. Ese tiempo todavía no estaba permitido, sino capaz que le metíamos también.
4: Total.
2: Y bueno, empezamos a trabajar en escuelas, primaria, secundaria, y por ahí los tiempos no nos daban, entonces quedó muy de lado la guitarra. Y después surge el Centro de Residentes Salteños, donde ahí formé parte de la comisión, donde era el presidente de la comisión. La idea fue, entre todos los salteños que andábamos dando vuelta por acá, que éramos 7, 8, hacer una comisión para difundir el folclore, más que nada. Ninguno de los integrantes de la comisión teníamos grupo ni nada por el estilo, pero era resaltar los valores locales, o sea, o de la provincia. Y bueno, hacíamos peñas y hacíamos reconocimientos y homenajes a los grupos de ese momento, las voces Carpera, Gustavo Leguizamón, la voz del Camino, el Pato Naranda. Y bueno, hacíamos una vez por mes, y ahí fue donde empezamos a cantar. Cuando terminaban los artistas, los buenos, arrancábamos Oscar y yo. Entonces hacíamos dos temas, tres temas, y bueno, era como para cerrar y como para hacer una guitarra libre, para que la gente se anime, para que... Bueno, así se subían a cantar otros que no eran, no tenían grupos. Y bueno, así hicimos dos o tres veces y después le digo, che, si vamos a subir a cantar, vamos a ensayar un poquito más, que sea bueno. Entonces nos juntamos a ensayar. Y dice, che, necesitamos un bombo, aunque sea como para que nos acompañe, porque dos guitarras quedaban medio flojitos. Dice, bueno, lo encontramos a Champú Mancilla, que hoy es integrante de Vale el Trago. Lo sumamos con el bombo, no sabíamos que cantaba. Lo empezamos a hacer cantar, cantaba melódico, hacía una primera voz espectacular. No, pues yo no canto folclore, no, yo no voy a cantar, yo no voy a cantar. Y Oscar, bueno, lo empezó a insistir.
1: ¿Por culpa de usted?
2: Claro, por culpa nuestra es que anda tirado así ahora. Pues se sumó con nosotros, empezó a cantar, por eso te digo, habrá sido marzo, abril, de ahí sumamos una primera guitarra, que es Gustavo Paredes, que dejó el grupo porque se había mudado a San Martín, y después lo sumamos a Mariano Franco Reyero, habrá sido en agosto, septiembre, agosto habrá sido, julio, agosto, y bueno, ahí nos formamos los cinco integrantes. Oscar Rojas, Negri Vallejo, Gustavo Paredes, Mariano Franco Reyero y Champú Mancilla. Y ahí sí nos consolidamos en como grupo. Por eso te digo que nos llevó ese proceso de casi un año de formación. Pero nos terminamos de afianzar y ya nos empezamos a anotar en los concursos. Ya ganamos un pre-laborde en Puerto Tirol, fuimos a Córdoba en la borde. Allá nos descalificaron porque decían que el tema no era del Chaco. Entonces... nosotros habíamos hecho Padre Dios Río, un tema que tiene un ritmo de huayno, de carnavalito, que tiene una parte en con, decíamos, qué más chaqueño que eso, ¿no?
0: Sí, claro.
2: Pero bueno, las reglas eran las reglas. Bueno, nos volvimos a anotar el año siguiente, ahí sí fuimos con dos chamamés, ganamos, salimos primer premio a nivel nacional, y durante ese año ya veníamos con actuaciones, con acá, que allá, con la iglesia, una peña, una fiesta. Y bueno, y de ahí empezamos a seguir como los residentes, y bueno, fueron pasando los años, fuimos a Varadero, nos presentamos en Varadero, pre-Cosquín, fuimos a Cosquín, y bueno, después actuaciones acá en la provincia, festivales en toda la provincia, después fuimos por Catamarca, estuvimos en Córdoba, estuvimos en La Rioja, estuvimos en La Pampa, Buenos Aires... Y bueno, todo el trajín en estos 24 años de carrera con la música.
0: Ahora, ¿qué capacidad de resumen? Porque la verdad que es increíble cómo llevaste para contar todo ese tiempo, ¿no?
2: Sí, sí, sí.
0: Yo creo que los oyentes que se comunican a través del 3624-835778 comprenden, creo que comprenden el porqué, pero igualmente pregunto, ¿no? Yo infiero que los residentes es por... Los residentes aquí en la provincia, ¿no?
2: Claro, nosotros no sabíamos el nombre, por eso te digo, no teníamos nombre y ya estábamos cantando. Y después yo una vez iba llegando al centro de residentes salteños y le dije, ¿por qué no nos llamamos los residentes si nacimos en el centro de residentes salteños? Y en un primer momento, inclusive en algunas notas en los diarios, decían, los residentes salteños cantaron en tal lado o ganaron el primer premio en labor, y los residentes salteños. Y después yo en cada actuación le explicaba que eran los residentes únicamente. Y salteños decíamos porque habíamos nacido en el centro de los residentes salteños. Y por ahí la gente también confundía que creía que todos éramos salteños. Entonces yo aclaraba de nuevo que yo era el salteño de embarcación, él era de Buenos Aires, que después se radicó en San Martín, después vino a vivir acá, Gustavo era general de San Martín, Champú era de acá de Resistencia, Mariano era de Pampa Almirón, y bueno... Nos juntamos todos acá y nos...
4: Residentes,
2: ¿no? Y somos residentes, ¿no? De ahí vino el nombre.
1: Bueno, como decía Esteban, la gente se comunica al 3624-835778 para saludarnos a nosotros y a ustedes
2: bien,
1: también.
2: Gracias.
1: Dice, hola, ¿cómo están? Espero que estén re bien. Les cuento que estoy viajando desde Roca a San Jorge, Santa Fe. Los voy escuchando. Soy Piruco. Éxitos, amigos. Abrazos.
2: Gracias.
0: Un amigo
1: Piruco.
0: Camionero. Él se autodenomina el Uber de vacas.
2: Ah, pendejo, bien ahí.
3: Saludos, buen viaje, en la ruta.
1: Buen viaje, bueno, y Lauro dice, hola gente linda de Radio Nacional, soy Lauro, gracias, felicitaciones por este mes de radio, que son mis compañeros de todos los días, cuando trabajo, cuando salgo, cuando viajo a Paraguay, cuando viajo siempre estoy con Radio Nacional escuchándolos y felicitándolos porque dan informaciones y canciones muy lindas. Feliz cumpleaños Radio Nacional.
0: Bueno, qué lindo. Los amigos oyentes que se van comunicando con nosotros, y qué lindo tenerlos acá, por supuesto, y naturalmente llegan los saludos. También está Enzo, que ha llegado.
2: Sí.
0: Así que está el grupo completo. Estamos como para hacer ruido, ¿eh?
2: Sí,
0: en serio,
2: sí,
0: ruido
2: sí,
0: en serio. Bueno, estamos disfrutando de esta hermosa mañana aquí en la ciudad de Resistencia. Están los residentes. Y naturalmente yo los miro porque como yo ni siquiera voy a decir toco de oído, pues sería un cara dura. Observo nomás. Cuando ellos me digan, ok, en la radio es todo de ustedes, ¿eh? Para deleitarnos con esto tan hermoso, maravilloso que hacen y ya nos tienen acostumbrados. Bueno, hoy el país entero los estará escuchando.
2: Bueno.
0: Así que cuando ustedes decidan nomás.
2: Diego, con vos tés, Enzo ya está. Enzo es tarde, pero seguro, ¿eh? Como decimos, el único que trabaja, ¿eh? ¿Escondido o vamos con...?
3: Vamos a hacerle una canción que la ha escrito Don Negri Vallejo. Bien, la hemos grabado el año pasado.
5: ¿Sí?
3: No, este año.
5: No, el año pasado.
3: ¡Oh, qué bárbaro, chico!
2: No,
3: este año fue allá a principio de año, creo, con el Chaco Andrada, que nos dio una mano en los arreglos. Y bueno, en su participación. Así que bueno, estamos muy contentos de haber grabado este tema que está en YouTube. También lo pueden buscar ahí. Volvete mi hermano, y bueno, es un poquito la idea del grupo, empezar a mostrar canciones propias, y bueno, en este caso vamos a hacer conocer, ya algunos conocen, pero bueno, le vamos a regalar a todo el país con mucho gusto, Volvete mi hermano, chacarera nomás.

0: es más, se puede asegurar que de acá en más eso va a pegar. Qué lindo suena.
1: Tú sabes que me pasó ahora hace poquito en la Bienal, teníamos que ir a tocar y bueno, fui yo con Carlitos nomás porque los muchachos estaban de viaje y bueno, no queríamos aprovechar la invitación en la radio de la facultad, la UTN, y empecé a cantar la canción, Carlitos me acompañó. Enzo no llegó porque era imposible. No, él le puso toda la pila, doy fe de eso, pero era tanta la gente que había y el problema para estacionar que no llegó Enzo. Y bueno, estábamos cantando y había una pareja que estaba filmando. Y ya como que empezaba a llamar la atención a mí, ¿viste? Ya me acomodaba un poquito. Y dale, filmaba ahí, qué sé yo, y aplaudía. Terminamos el tema y se acerca y me dice, ¿cómo era el nombre del tema? Y le digo, volvete a mi hermano. Y me hace así, como señalando, muy buenísimo. No, terminamos, salimos. Y estaban emocionados, papá y mamá, casi al punto de llorar, y me dice, qué hermosa canción. Y te digo por qué, me dice el señor, tenemos un hijo fuera del país. O sea, ¿qué quiere decir con esto? Que el tema de las canciones propias, en nuestro caso, siempre cuenta una historia, ¿no? Y lo que nos pasa a nosotros en particular es que nunca sabemos cuándo le toca el corazón al que te está escuchando. Eso es lo maravilloso, eso quería compartir como anécdota, y bueno, son algunas de las emociones que este tema nos empieza a dar.
2: Sí, este tema se lo escribí a mi sobrino, él se había ido a España, se fue a jugar al fútbol, a trabajar, y bueno, y una vez me puse en la piel de los padres, de los hermanos, y me senté a agarrar la guitarra y dije, tengo que escribir una canción, y bueno, empecé, y completé la mitad, y ahí como que me tranqué, ¿viste? Mitad y llegué al estribillo, y ahí estaba. Y después, bueno, retomaba y no avanzaba, seguía, dejaba, y así iba. Hasta que, bueno, la terminé escribiendo, se la dediqué a él, el papá de él es mi hermano, y bueno, como dice Diego, la fuimos cantando, y hay mucha gente que tiene hijos, o familiares, o sobrinos, afuera. A mí me toca, ahora, mi sobrino volvió y mi hija se fue. Ahora la tengo en Alemania, ella. O sea, lo que yo escribí para mi sobrino, lo estoy viviendo yo.
1: Encima la nena, ¿no?
2: Encima la nena y la única. Y bueno, este tema también lo estábamos cantando una vez en una fiesta privada y lo escuchó una señora y tenía, no sé si en Suiza, por ahí, familiares. Ya vino llorando, iban todos.
0: Pero te cuento que esto que naturalmente queda todo grabado, nuestro operador hace un relevamiento de todo lo que se hace acá. Ese tema también lo voy a enviar porque también me toca de cerca. Yo tengo un hijo viviendo en Polonia hace 10 años.
2: Hacerle escuchar y hablar a llorar.
0: Pero por supuesto, además está de alguna manera en un proceso como de argentinización allá. Dentro del entorno donde él está, toman mate, tereré, escuchan cumbia santafesina. O sea,
1: yo creo que estamos colonizando el
2: planeta.
0: Totalmente, claro que sí.
1: Hay muchas cosas raras.
0: En cualquier momento llegamos a Marte, mirá. Bueno, qué placer tenerlos. Estamos para nosotros en un momento especial, estamos en este mes aniversario, 45 años en la radiofonía local, no es un detalle menor, entonces lo celebramos o tratamos de juntarnos, de enchamigarnos con la gente amiga, con la gente que hace cosas acá en nuestra provincia, que creo que lo mejor que nos puede pasar es esto, ¿no? De poder mostrar lo que hacemos, que nos visiten, que vengan. Realmente estamos felices. En algún momento cuando me llegó la sugerencia de Verónica, digo, vos estás loca para embarcarte en 30 días, 30. En 3 días me dijo, acá tenés los 30.
2: ¿Querés más? Me dijo.
0: Me dijo, si querés metemos 3 por día. Digo, pero bueno, qué lindo poder tenerlos. Y no sé, bueno...
3: Tenemos un boletín informativo en 3 minutos. No sé si tendremos algún tema.
0: El de las 12. Tenés razón.
2: Uno, no sé.
4: ¿Escondido?

0: ¿Sabías que el cruce de los Andes fue la primera gran logística continental? En 1817, San Martín cruzó con más de 5.000 hombres, cañones, mulas y víveres a más de 3.000 metros de altura. Y lo hizo desde Mendoza, donde hoy todavía se pueden recorrer sus campamentos. Una hazaña militar, pero también geográfica. 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
2: Padre de los alumnos de escuela 173 del paraje Huantraico se pasará a buscar a los chicos. El repliegue comenzará por Cortaderas. Silvia Juárez firma.
3: Para paraje La Bolsa, a Daniel Vázquez se le informa que Santos Corbalán va a estar en el día de hoy en Dragones. Se va a quedar hasta el día domingo. Avisa Ana Altamirá.
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5: Un ciclo de capacitaciones para emprendedores comenzará el miércoles 9 de septiembre desde las 15 en la Casa del Bicentenario de Villa Ojo de Agua. La propuesta abordará herramientas para fortalecer emprendimientos, mejorar las ventas y generar oportunidades. Durante los encuentros se trabajarán contenidos sobre comercialización, costos, precios y redes sociales. También se brindarán herramientas para preparar puestos destinados a ferias y eventos con estrategias para presentar y vender productos. La iniciativa está dirigida a emprendedores de la comunidad y es organizada por la Municipalidad de Villa Ojo de Agua junto con el Ministerio de Producción a través de la Oficina de Empleo de la Región Sur. Los cupos son limitados, las personas interesadas pueden solicitar información e inscribirse en la Oficina de Empleo de Villa Ojo de Agua de lunes a viernes de 9 a 12.
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8: A Josefa Madrid, con domicilio en La Ceiba, necesito la tarjeta de cobro, firma su madre.
9: A los interesados en estacionar sus productores, en lo de Ramón Jeuquel, se comunica que él mismo comenzará a recibir los productores. Comunicarse al 2942-45.
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0: Entonces era 4 minutos en todo el país. Seguimos en la mañana del RA 26. Felices de tener a los residentes con nosotros. ¿Cómo suenan? Por favor. Bueno, siguen los mensajes, ¿eh? Que entran a nuestra casilla de mensajes. En este caso, Rosana Fernández dice: quiero desear un feliz aniversario a la radio y a los residentes en sus 24 años de trayectoria, dejando su arte en la provincia y en todo el país. Soy testigo de que los residentes son cuna y escuela de músicos y bailarines. Han alentado con su música y estilo a niños, jóvenes y adultos a incursionar en el folclore. ¡Toma, pavo! ¡Qué gracias, Rosana Fernández!
1: Te digo más, ayer estuvimos al mediodía en una peña ahí en Argentina, Haití, y había 3 parejitas de chicos de 6, 7 años ahora sí. Y querían bailar, estaban vestiditos ahí de gaucho, de china, y bueno, querían un gato, y después le hicimos un gato, una chacarera, y bailaron, las profesoras los guiaban, así que
0: espectacular. Nosotros, con Verónica, que es la que más entiende de esta cuestión por tantos años de estar en contacto con el folclore, con huellas argentinas, que por ahí es el ícono en la provincia, ¿no? Sí. Y siempre charlamos de estas cosas y vemos los chiquitos, los jóvenes, cómo se van sumando, cómo se van, ¿viste cuando vos decís no perdemos la esperanza? Porque las nuevas generaciones vienen cuando en algún momento creímos, ¿viste?, como que se iba perdiendo un poco nuestras raíces, y cómo se va consolidando, y cuando vemos estos chicos que vemos en prácticamente todos los escenarios, en toda la acompañando a los músicos. No sé cómo viven ustedes como artistas, ¿no? Pero a mí, digo, yo como una persona que va a observar, digo, qué lindo que los chicos vengan empujando.
1: Y nosotros tenemos la por ahí la particularidad de motivar a los bailarines. Por ahí en algún momento del show yo pido a alguien que se anime a bailar conmigo, le digo preferentemente mujer, pero bueno, no, siempre viene una china. Y o la hago subir al escenario, claro. O yo bajo y bailo, y bueno, y la gente como que ve eso y se motiva un poquito más, y el que estaba en duda se animó y se largó, o si hay una parejita al lado que dice, mira que yo no entiendo, yo te guío y los vamos guiando, y bailan, y ya cuando baila uno, dos, tres, después ya se largan.
0: Claro, se contagia.
1: Sí, y eso lo hacemos, y bueno, los 4 sabemos bailar, no somos ni profesores ni somos excelentes bailarines, pero te bailamos una chacarera, un gato, un escondido.
2: Pero ahora van a tener una profesora particular, parece ser.
1: Que va a contar Diego ahí.
2: Nuevita.
1: Diego va a estar contando.
3: Yo no sé si estará escuchando, yo le avisé, pero como no puede con su genio, se levanta y no para. Pero bueno, yo sé que esto va a quedar grabado y quiero mandarle un beso y un saludo especial a mamá, que ella se llama Ángela. Y ayer se graduó como profesora de danza folclórica en la escuela de la Academia del IDAF. Rindieron en Puerto Tirol, en el Museo Histórico.
0: Ajá.
3: Y bueno,
1: déjame que acoto antes que siga.
3: A ver.
1: Ella bailó en el video nuestro de los residentes de Volvete mi hermano.
3: Volvete mi hermano.
1: Ahí en el video también, ella con el papá de Diego.
3: Y claro, sin quitarle mérito a papá, que bueno,
1: también.
3: Ya sí, casi es profesor, porque todos los días se levantaba a ver a Zapateo y la música y esto, y lo bailaba, así que el viejo se la rebancó.
2: Gracias, si será contagioso.
3: Así que bueno, un cariño grande para ella. Bueno, anoche estuvimos acompañándola y también compartiendo después una cena con toda la familia. Así que, bueno, yo orgulloso de ella, y le dije algo en el oído, pero ahora lo digo en público y que lo escuche todo el mundo. Me ganó, se recibió primero. ¡Qué bárbaro! Me mató. Los asados que tengo pendientes, no, me mató.
0: Y además es una suerte de obligación, ¿no? Porque predicó con el ejemplo, así que es una invitación a que lo hagas.
3: O sea, claro, o sea, vuelta y vuelta. Claro. Primero pues se recibió antes, después pues me dio el ejemplo, así que todo lo
0: te dejó opción, no tenés alternativa.
3: Tremendo, así que bueno, muy contento.
1: Qué lindo. Che, un saludo acá a Abelino Aguirre, es un amigo mío, bandoneonista, espectacular.
3: El profe.
1: Me enseña bandoneón, yo no aprendo, pero él lo enseña.
0: ¿Viste? Ah, sí, claro, bueno.
1: Que es diferente. Chamamecero de ley, bueno, está escuchando el radio, nos manda saludos. Feliz aniversario, amigo, al grupo, vamos por mucho más. Bueno, así que saluda a la radio, así que Abelino, muchas gracias por estar siempre y tenemos clases pendientes, no te olvides.
0: Caramba. Bueno, estamos en la mañana del RA 26 disfrutando de la presencia de los amigos de los residentes y disfrutando de esta música tan maravillosa que hace, ¿no? No sé si te veo ahí que estás con los mensajes.
2: Vamos a matizar algunos temitas musicales y sí nos había pedido también uno de los chicos que quería hacer un pequeño homenaje, pero vamos con un temita antes.
3: Sí,
2: de...
3: sí, después vamos, porque si no me van a decir que hablo mucho, así que vamos a cantar.
1: Dale nomás.

0: miro, escucho y digo, estoy acá, es real, no es real, parece que nos trasladamos a una peña de Salta, es un lujo realmente.
1: Una
0: un
1: peña
0: lujo.
1: Para nosotros solo, faltan las empanadas nomás. Pero bueno,
2: y el vino.
1: Claro, por supuesto. De hecho, en este tema que pasaba, escuchaba por ahí un término machado, ¿no? Que,
2: claro,
1: caramba, propio de...
2: Te has machado, anoche, te has machado lindo,
1: claro
2: vos,
1: sí, claro que sí. Bueno, recién antes de irnos al tema musical, hablábamos de un homenaje.
3: Sí.
1: ¿No?
3: Ahí Dieguito habla.
1: Y obviamente.
3: Hablo yo, cuento lo de nuestro violinista también, que,
4: sí,
3: que tenemos.
4: La verdad que
3: hoy le contaba.
4: Marianito también pasó por acá y bueno,
3: también, sí.
4: La trayectoria del programa y demás, yo creo que.
3: Hablábamos con Verónica y le contaba de los inicios, quiénes éramos los que formamos, los residentes. Y bueno, y entre los que formamos, bueno, Champú, Gustavo, Oscar, yo y Mariano Franco Reyero, que es Pampa Almirón. Y tuvimos la desgracia que la pandemia lo llevó con 39 años. Él fue fundador del grupo, tocó hasta lo último con nosotros. Cuando no iba a tocar más, nos avisó por lo menos 6 meses antes que vayamos buscando un reemplazo, que se le complicaban los tiempos. Así que una persona, bueno, viste que siempre decimos, no, ahora que falleció son todos buenos. Este fue bueno siempre. El que lo conocía, yo le decía por ahí a la gente, le contaba en los ensayos, vos por ahí te enojás con alguien que llegó tarde o que no entra o que no sale o que hizo tal cosa. Él nunca tenía un mal día, pero nunca. Mirá que vos decís, no, él era toda una sonrisa. Y si vos te enojabas con él, te palmen, déjate, joder, para. Y se reía y vos no sabías si reír, llorarte, enojarte, pero él nunca, nunca un día malo, al menos con nosotros. Y conmigo creo que fue con el que más compartió, porque él estuvo 15, 17 años con los residentes y nunca dejó los residentes. Éramos los dos y los tres que se sumaban. Éramos los dos y los otros que dejaba este y subía. Éramos los dos y compartimos viajes a todos lados, a los lugares que te dije. Fuimos a Catamarca, a La Pampa, a La Rioja, a Buenos Aires, a todos lados andaba. Así que bueno, nos dejó Marianito y bueno, siempre lo seguimos recordando como una gran persona que era y como un excelente músico.
1: Estas cosas no, naturalmente, sí. Por un lado nos llena de orgullo y por otra parte también, por supuesto, el recordar a una persona querida, una persona que los ha acompañado, por supuesto también genera, más allá de la nostalgia, ese dolor propio, ¿no?, de perder a un amigo, porque en definitiva...
3: Sí.
1: De eso se trata, ¿no? Yo no sé de ustedes, son cuatro, no sé quién de los cuatro es la voz autorizada para contestar esta cosa, ¿no?, que dice acá. Recién leíamos esto tan lindo que decía Rosana Fernández.
3: Ajá.
1: Pero acá al final...
4: Mi señora esposa.
1: Ah, bueno, entonces contestá vos. Escuchá, acá dice, y yo también, porque soy un...
0: Estoy desde la fundación.
1: Claro, sí, claro que sí.
0: Enzo, Dalli, Mauri, Ailén y Aixa, que eran los bailarines.
3: Esos son nuestros hijos. Bueno, Enzo está acá con nosotros.
0: Bueno,
4: estuvimos siempre a cuesta con nuestra familia.
1: Sí, claro, sí, es que es el pilar.
4: Hijos y mate.
1: Claro, y sí.
0: Qué lindo. ¿Tenemos otro mensajito?
3: Sí.
0: Pero no me van a escuchar.
3: Ahora sí.
0: Un placer escuchar a los residentes. Mis saludos y éxitos en su carrera profesional. Sabemos que en la peña donde ellos están tenemos baile asegurado. Es Luisa Carrasco, mi mamá, que es fiel oyente de Radio Nacional.
3: Sí, sí. Y bailarina tenemos, también.
1: Sí, no, más vale.
3: Sí.
1: Tenemos baile asegurado y comida asegurada también, ¿no? Porque hay que matizar, ¿viste? Si no...
3: Exacto.
1: Bueno, qué lindo que estemos compartiendo esta mañana. Realmente, bueno, tantísimos oyentes que se van comunicando al 3624-835778. Era...
3: ¿Está desafinado tu violín?
1: Lo que pasa es... No,
3: lo que pasa al aire, no importa.
1: Pero también
0: él nomás quiere tocar.
1: Claro.
4: Mentira.
1: En la pausa también quiero tocar.
0: Te vamos a regalar unos minutitos más.
1: Sí, no, pero por la emoción se desafinó el violín.
3: Claro.
1: Chicos, bueno, ustedes obviamente son los dueños del aire, así que lo que ustedes dispongan, nosotros disfrutamos porque sabemos que todo el laburo que hacen es excepcional, es realmente fantástico. No solamente nosotros, por ahí hablamos en nombre de los oyentes, ¿no?

0: pero sabemos que todos los que están del otro lado están disfrutando de esta mañana, estaban esperando, de hecho, este momento. Así que bueno, lo que ustedes deseen, como quieran, por donde quieran, no hay problema.
1: Cantamos algo y después contá, Dieguito, lo de...
2: Dale, sí, señor.
1: Bueno, yo te iba a decir hermano mío, pues bueno, ya me ganaste. Después vamos a ser hermano mío.
0: Claro.
1: Diego, ¿estamos?
2: Sí, señor.
1: Bien ahí.
2: Chacarerita,
1: chacarera al monte, entonces, vamos.

0: que venga el filmador, el camarógrafo.
1: El camarógrafo, locutor, director.
0: Y que yo quiero aplaudir, entonces le pedía que me ayude con la filmación. Bien, muchas ahí, gracias. Ahí. Qué hermoso. Unas ganas de bailar. Acá tenemos que atar la pata por la silla.
1: Si no, hacemos una instrumental y bailamos ahí con... Yo bailo con Verón.
0: Tenemos acá también saluditos de...
2: Incendiado, qué lindo. Los oyentes que se van comunicando.
0: Desde
2: qué lindo.
0: Florencia Santa Fe nos manda.
3: Florencia. Sí. Yo tengo un amigo, estudiaba conmigo en la escuela de música.
1: No te acordás el nombre, ¿no?
3: No, sí, como que no. Ah. Lucas Rigonat.
2: Bueno, seguramente...
3: guitarrista, pero... ¿de aquel?
2: Probablemente hasta le suene, ¿no? ¿Lucas?
3: Lucas Rigonat.
2: Probablemente le suene a nuestra amiga, que es una oyente incondicional.
0: Qué lindo escucharlo, sí, dice.
2: Ahí está, lo conoce.
3: ¿Viste? Claro. Como dice León Gieco, por poco no tocó con Colón porque toca con... Un genio.
1: Lo conoce.
3: Un abrazo,
1: bueno, Florencia, convengamos que no es muy grande tampoco, sí, vos bueno, sí. Pero... ah, no, por ahí está.
2: Vos
1: está
2: estás
1: bueno.
2: Ganando enemigos.
1: No. Pero es que se conocen todos. Claro, tenemos que ir a tocar de nuevo.
2: Vamos a hablar con nuestra amiga oyente que articule lo necesario para que los residentes estén ahí y nos inviten nosotros también.
1: Nosotros
0: tenemos lugar asegurado en Florencia. Usted sabe que Edith siempre nos invita. Y con sus empanaditas de abadejo, ¿lista?
2: Cuando viene para acá siempre nos trae algún presidente.
1: Ya falta menos, ¿viste?
2: Claro, exactamente. Diego, bueno, hablábamos recién que está por allí pendiente algo que van a llevar adelante. Y por supuesto no solamente música, también queremos conocer un poquito la historia de vida de ustedes, que ya lo vienen relatando, bueno, esto que tienen previsto, y además también conocer un poquito lo que se viene de acá en adelante para los residentes, ¿no? Pero bueno, vamos por parte, lo que estaba pendiente primero.
3: Vamos por parte, y insisto en esto, voy a ser breve porque si no después me dicen que hablo mucho, pero bueno, la verdad
0: otro
3: que hay muchas...
0: lo invitamos él solo, parece.
2: Claro, para que toque el violín.
3: Hay muchas cosas lindas pendientes, proyectos que están ahí esperando. De hecho, tenemos ya un lugar y está pagado y demás, las horas para grabar una canción y también filmar el video de la misma. Así que está pendiente y lo venimos trabajando, pasaron cosas en el medio, pero bueno, nos han animado un poquito más y ya estamos tomando otra vez el ritmo. Como decía Negri, hoy no hay una fecha establecida para el aniversario, pero bueno, la intención era hacerlo este año, pero no nos dan los tiempos, ¿no? Por estas cosas que fueron sucediendo, pero seguramente vamos a estar trabajando como para que supliendo eso podamos disfrutar de un nuevo tema para que bueno la gente que gusta pueda escucharlo.
2: Qué bueno, qué lindo eso, qué lindo, porque de alguna manera ustedes bueno ya tienen una trayectoria marcadísima, hiper consolidada, pero esto que avancen y que sigan haciendo cosas obviamente muestra que están perfectamente acomodados y que van para adelante, ¿no? Y que hay una que es un grupo homogéneo, que es un grupo absolutamente consolidado. Qué lindo eso, ¿no? Porque en definitiva hay muchísima gente que gusta del género y que va a donde ustedes vayan, entonces eso también de alguna manera es una invitación, ¿no? A continuar, digamos, la trayectoria de ustedes.
3: Sí, y haciendo alusión a esto que decís de la trayectoria, el grupo en sí como residentes tiene mucho camino recorrido, pero en mi caso, por ejemplo, yo lo reemplacé a Mariano en varias ocasiones, después toqué un año, allá como por 2017, 18, por ahí, y
1: cuando
3: después seguí mi...
1: Catamarca.
3: Exacto. Y bueno, ahora me hice cargo de la primera voz, gracias a la confianza de mis compañeros, hace un año.
1: Sí,
3: justo cuando estábamos por bueno, ya estaba grabado toda la instrumentación del tema este que vamos a hacer después en un ratito, hermano mío. Bueno, creo que faltaban 2 semanas para grabar, tenía una parte en com y me dijeron, ¿te animás? Yo digo, ay Dios mío, ¿en qué me metí? Así que bueno, mando un saludito para mi profe y amiga, profe de canto y amiga Aurelia del Valle, gran cantante también.
0: Buenísimo.
3: Así que, bueno, ella me dio una mano grandísima con la interpretación de la canción porque era complicado. Y salió. Así que, bueno.
2: Salió. Eso. Qué bueno. Yo no sé si mucha gente tiene la oportunidad, yo creo que nadie, de haber dicho, me alcanzó un café, no sé, Beethoven, ¿no? A mí me llevó un mate negro y Vallejo, o sea, tomá, ¿viste?
1: Igualá.
2: Pero claro, escúchame, ¿quién te quita lo bailado? Mirá los gustos que tenemos de disfrutar de la música, disfrutar de buena compañía, y encima me convido un mate. No,
1: bueno, eso me hace acordar, fíjate, lo que te lleva la música. Cuando fuimos a grabar con los Guaira, nosotros grabamos con los Guaira, con Mario Bofill un tema, y bueno, ahora con Chaco Andrada, el último tema que comentaba Diego, Volverte mi hermano. Uh-huh. Y cuando fuimos a grabar con los Guaira, la verdad es que unos pibes espectacular. Llegamos al estudio, estábamos nosotros solos, nos llega Juan, te hablo del 2013 habrá sido. Llega Juan, llega el Colo, llega Seba, y llega el otro chico, estoy acordando del tecladista, Luis. Bueno, llegan ahí, que se bueno, hola, chao, ¿cómo andas? Pero como que éramos conocidos de toda la vida, y era la primera vez que nos veíamos. Bueno, empezaron, ¿y qué tema vamos a grabar? Y esta zambita nosotros tenemos preparada, le decimos, bueno, a ver, el Colo agarra la guitarra, bueno, un animal. Bueno, se pone a tocar así, y por ahí se le da la guitarra a Juan, Nelson estaba allá, Enzo nos había acompañado, tenía 9 años, 10 años, no tocaba todavía con nosotros, estaba ahí, y ya venimos, y ¿viste? Se van, y ahora no olvidó, caen con 2 bolsas así, gaseosa, fiambre, pan, mayonesa, todo.
2: Mira vos.
1: Se pusieron atrás, tenía una barrita, así el estudio, un estudio grande, donde habían grabado Los Nocheros, El Chaqueño, Los Guairas. Vos entrabas así, recorrías un pasillo como este, y eran todos los cuadros de los discos, de todo lo que grabaron ahí. Nosotros estábamos... Y los vagos se pusieron a hacer los sándwiches y nos daban ellos los sándwiches. Pará, yo hago, no, quédese ahí sentado, ustedes tenían un libro. Una cosa increíble.
2: O sea, increíble. Que ahora podemos decir, en este estudio grabó, no sé, grabó El Chaqueño, grabó, y fundamentalmente Los Residentes, claro.
0: Cosas así, ¿viste? Nos estuvo tirando nomás, como son 12:30, si le podíamos tener un sandwichito de mortadela.
1: También, de paso, ¿viste?
4: Generalmente cuando vamos a las radios, sí, sucede.
1: Nos suelen, ¿verdad? No, pero te digo, eso de los Guaira nos quedó tan marcado que vos decías, los teníamos nosotros allá, con, y los vagos así.
0: No, bueno, eso los hace más grandes,
1: claro,
0: ¿no?
1: Hace más
2: la humildad grande. De los grandes creo que es lo que les garantiza el éxito, es lo que, porque, digo, uno piensa como público, ¿no? Cuando el artista que está ahí, que uno los idolatra, uno porque uno lo sigue, los va a ver, ahora cuando ellos interactúan con vos y te dan ese espacio, sí. Caramba, o sea, ahí sí que los idolatras en serio.
1: Sí,
2: que los idolatras en serio. Bueno, se viene entonces, Volvete mi hermano.
3: Hermano mío. Volvete mi hermano era el primero. Eso fue otra casualidad también, que era todo éramos hermanos, no sabía y nos confundíamos.
2: Yo te voy a decir una cosa, esto fue hecho a propósito. Claro, acá no es nada, esto no. Acá no, el azar no, ¿eh? Esto estaba hecho a propósito justamente para que nuestros oyentes sepan. Ahora, ¿cómo es?
1: Hermano mío.
2: Ahí está, hermano mío. Bueno, vamos a disfrutar, por supuesto. Qué lindo que vienen creando, que vienen haciendo cosas.
0: Leo un mensajito más.
2: Sí, por supuesto.
0: Arrancamos a celebrar los 25 años de los Residentes a puro baile a partir de hoy. Ya estamos bailando. Hay que superar el cuarto año de los Residentes con los Guaira en el Hiper.
1: Dice. Exacto. Nos trajimos a los Guaira. La primera vez que vinieron a Resistencia, los Guaira los trajimos nosotros.
2: Ah, mira vos.
1: Y después volvieron y después...
0: Para que hagan sándwich.
1: Después algunos... algunos se tiraban la chapa de que ellos eran los que lo trajeron por primera vez, pero no, a Resistencia fuimos nosotros. Lo habíamos escuchado en Pampa el Infierno, y yo lo había escuchado en Cafayate, me acuerdo, estaba en la tribuna, los Guaira, ¿y quién serán estos? Bueno, me voy al baño, me iba caminando, sí, y empezaron los bajos. Ay, no mami, bueno, me puse a escucharlo, y después lo escuché ahí, después lo escuché en Pampa el Infierno, en el Festival del Chivo, y le digo al grupo, hay un grupo, los Guaira, le digo, si lo podemos traer, le digo, pensalo, pero los Guaira todavía no son muy famosos, le digo, tenemos que gestionar, tenemos que hablar, bueno, teníamos ahí a Susana García en Cultura, que nos dio una mano grandísima para que lo podamos traer, ella los llamó, hablaba con Luis, yo estaba cuando ella hablaba, y le decía, ponele, le pasó el caché alto, y ella le decía... Pero querido, vos sabés dónde estás hablando. Te vamos a traer a Resistencia, le decía. Vas a venir a Resistencia a tocar, vas a venir por primera vez. Así que, fíjate el precio, trata de bajando un poquito. Somos un grupo así. Le peleó. Así que bueno.
0: Hablando de contrataciones, podemos compartir el teléfono que tenemos acá en la producción, que nos solicitaban recién desde Florencia para difundir y promocionar el grupo.
1: Exacto, sí.
0: Bueno,
1: sí,
0: para
1: sí,
0: contrataciones, sí. ¿Se lo puede llamar entonces?
1: Sí, sí.
0: ¿Qué
1: sí,
0: tipo
1: sí,
0: de contrataciones?
1: Y en el Facebook, en el Instagram y por WhatsApp, celular, mi número 3624-529045. Si no se acuerdan, llaman a la radio y ahí sí, le van
2: claro,
1: a pasar.
2: Ha quedado grabado.
0: ¿Pero
2: esto?
0: ¿Qué tipos así de eventos, por ejemplo? ¿Solamente para grandes festivales? O se
1: no,
0: puede...
1: peñas, festivales, cumpleaños, casamientos.
0: ¿Para el cumpleaños del señor Esteban, por ejemplo, podemos contratarlo?
1: Sí, sí, por supuesto.
2: No sé quién es, porque ese no cumple más años.
1: Comunión, fuimos a la comunión de una nena de 9 años, ¿sí? Bailarina de folclore. Quería los residentes, quería los residentes, quería los residentes. Y estuvimos ahí,
2: bonito,
1: nos contrataron. Y ahora a principio de año en un casamiento estuvimos allá en la calle 8 también.
0: ¿Divorcio también o no?
1: Divorcio también,
0: muy
1: sí.
0: Bien.
1: Más se alegran todavía.
2: Donde más se baila.
1: Más se jode.
2: Claro, claro.
1: Sí,
2: que
1: sí, sí. Hemos tocado para mucha gente, para poca. Una vez nos contrataron en Paso de la Patria y eran 8 personas.
2: Mira.
1: Y no, pero somos 8 porque vino mi consuegro con el matrimonio y queremos regalarle un grupo de folclore. Lo escuchamos a usted, lo contratamos. Listo, llegamos ahí, miramos así, 8, 10, ya sé, botó un lujo.
2: Claro.
1: Nosotros ahí armamos todo, le tocamos ahí una horita y media. Muy bien, muchas gracias, felicitaciones. Gracias a ustedes, ahí nos fuimos.
0: Sí, tenemos sí, otro dato, que hasta la Ave María cantan en las bodas.
1: Sí, ese ¿sí? le cantamos a Mariano cuando se casó. La Ave María le cantamos. Tendríamos que reflotarlo ahora con Dieguito y le metemos el Ave María, ¿eh? Así que olvídate.
2: Y él podrá pedir más afinado, menos afinado.
1: Claro, pero ese ya es otro tema.
4: ¿Diego o que cante Diego?
1: No, que cante Diego. No, no, que no se case. Va, si quiere casar, que se case.
2: ¿Qué problema es?
1: ¿Qué problema? El problema no va a ser mío.
2: Claro.
5: Saludos para Diego. Se fue. Salió del grupo.
1: Diego salió del grupo.
2: Expulsado.
1: El otro día estábamos en la radio así, no sé, mandan mensajes y bueno, y cariño para el que ya sabe y nos empezamos a mirar y como el único soltero Enzo para vos, Enzo sos vos,
2: claro,
1: atendés vos.
2: Totalmente.
1: Y bueno, se tuvo que hacer cargo de él.
2: Menos mal que siempre hay una
1: claro,
2: jugada de libre ahí.
5: El auténtico silencio de radio, bueno.
1: Silencio de radio, bueno.
2: Vamos, hermano mío.
5: Vamos.

0: casi me mando con una palabrota, pero de esas fuertes, para decir, la pucha, cómo suena. Qué hermoso tema.
1: Coco Gómez, el autor, sí.
2: Bueno, yo creo que me queda picando ahí, no sé qué tiempo tenemos,
1: sí.
2: Pero para recordar a un amigo también, amigo y director, Walter Simek. Él fue profesor de Lispea Música, fue director de la orquesta que existió en algún momento tiempo atrás en la Cámara de la Legislatura, y también junto a otro autor fue el encargado de hacer el himno a Resistencia, nada más y nada menos. Y como dice la canción, hermano mío, también era fue una persona muy erudita en la música, y se encargó de recolectar esta esencia de la etnia Qom. Él viajaba a Pampa del Infierno y grababa las canciones de nuestros hermanos allá, y llegó a ser el himno nacional argentino en Qom. Con la traducción hicimos un video en la Casa de la Cultura, yo estaba tocando los violines ahí en su orquesta. Gran amigo, y bueno, hoy hace un mes que ha fallecido, lamentablemente, muy joven, 50 y piquito de años, creo que estaba en 55, una enfermedad se lo llevó, y bueno, ayer se hizo la misa en Catedral, algunos amigos fueron, bueno, y bueno, quería recordar, porque ha sido una persona que le ha dado mucho a la música de nuestra ciudad, ya les digo, junto a muchos artistas muy, muy, muy buenos, ha hecho el himno a Resistencia. Juan Carlos Luque fue el tenor que grabó una de las partes, Valeria Bucci fue la soprano que también grabó, y Claudio Largo, que también ya falleció, era integrante y director del coro Charalapi, y bueno, toda la orquesta atrás, así que yo creo que un reconocimiento para él es válido, así que para aquellos que lo conocieron y compartimos con él, bueno, quería hacerle este homenaje. Gracias.
0: Bueno, Diego, permitime, en este caso, bueno, en nombre tuyo, ¿no? Porque sos el que acaba de expresar todo esto. Creo que no hay nada más lindo que el reconocimiento, no hay nada más lindo que el recordar a la gente que pasó, que nos marcó, que nos dejó algo, porque eso también marca la grandeza, marca la humildad, marca esto que ustedes tienen como esencia, ¿no? Que los hace tan, justamente tan, primero empáticos con el resto, y fundamentalmente que tengan la cantidad de seguidores y de gente que va a verlos, porque justamente, ¿no?, por llevar esa humildad, esa cosa que solo los grandes lo tienen. Así que la verdad que desde esta humilde posición, felicitaciones por ese gesto, hermano.
2: Bueno, gracias. Me emociona mucho porque Walter fue amigo, yo lo conocí en 2012, me lo presentaron como un SOS para que me salga para el ingreso al ciclo superior. Habíamos llegado justamente con Lucas, que recién nos saludamos de Florencia, y otros compañeros más, al sexto año de la escuela de música, y nos permitían hacer el salto al superior, pero había que rendir un examen de validación de conocimiento, así que salimos a estudiar con todo. Y bueno, ahí lo conocí a Walter, y a partir de ahí fuimos compartiendo un montón de cosas lindas. También fue quien me apuntaló mucho en la música para que yo pueda acceder y que no baje los brazos para estudiar en la música académica, ¿no?, en la escuela de música. Así que bueno, fue muy importante el paso de él por mi vida, y bueno, quiero reconocerlo, así como muchos otros, así que...
0: Qué lindo eso.
2: Eso quería hacer.
0: La verdad que bueno, agradecerles profundamente el gesto para con nosotros, agradecerles de corazón. Nuestros oyentes están encantados de que hayan pasado para acá, de que hayan dejado su talento, su laburo, su música tan reconocida. Nosotros, bueno, en 5 minutos tenemos que entregar a la cadena nacional, pero les propongo, si les parece, primero el agradecimiento de todo Radio Nacional para con ustedes. Gracias por venir, gracias por aceptar la invitación, gracias por la humildad, gracias por esto que nos han mostrado. Si ustedes, si les parece, nosotros vamos a entregar un ratito, pero me gustaría que nos vayamos con un tema de ellos, ¿no?
3: Así es, porque nos quedan 3 minutos.
1: Ah, 3 minutos justo, así que Diego, apúrate. Bueno, queremos comentarte también que Carlitos Cellini es primera guitarra, si bien no es integrante fijo del grupo, porque él toca con otros grupos, pero siempre está con nosotros. Hoy no pudo venir nada más, pero siempre nos acompaña. Ayer que tuvimos actuación estuvo con nosotros y siempre está. Así que un saludo a Carlitos, que es un amigo también, una primera guitarra excelente.
0: Bueno, nos vamos con los residentes, nosotros aquí nos reencontramos mañana a partir de las 9 de la mañana.
2: Zambita, soñadora del carnaval para toda la gente de Salta, con mucho cariño también. ¡Vámonos más!
1: ¡Sí, señor!

0: aire, temperatura 10 grados 6 décimas, humedad 49%, cielo parcialmente nublado. Desde ahora, la información más importante en 15 minutos. El Ministerio de Justicia será autoridad de aplicación del nuevo régimen penal juvenil. Tendrá jurisdicción en el ámbito nacional y federal, luego de la reglamentación de la norma que alcanzará a los adolescentes a partir de los 14 años. El gobierno además estableció mecanismos para el seguimiento de los jóvenes, la asistencia a las víctimas y la coordinación con las provincias. Por Radio Nacional, el abogado penalista y uno de los impulsores de la norma, Fernando Soto, explicó los alcances de la legislación.
1: Ahora se va. 14 años, nosotros habíamos propuesto 13, como en Uruguay, como en muchas partes del mundo, que es menor incluso a los 13 años. Pero lo más importante no es eso, que eso es muy importante, sino lo que se hace con el menor, incluso con el menor por debajo de los 14 años, cuando comete un delito. Porque antes era la prisión, bueno, la internación, pero eso es el eufemismo porque lo privan de la libertad, aunque no van a cárcel, era la prisión o nada de nada. Ahora no, ahora hay alternativas. El juez debe investigar, debe además velar por la seguridad del menor, por su contexto, por él mismo, por la víctima también, para que se proteja especialmente en la ley.
0: En la ciudad bonaerense de Mar del Plata, en tanto, ya se cumplimentó con la primera detención de un adolescente de 15 años de la entrada en vigencia de la norma. Se trata de un menor que estaba armado y luego de permanecer varias horas arrestado, fue liberado. En Chubut, en tanto, la provincia avanza en la aplicación del nuevo régimen penal juvenil. El informe de Raúl Carelo desde Radio Nacional Esquel.
2: El fiscal de Esquel, Martín Robertson, manifestó que ya está todo preparado para la implementación de la nueva ley penal juvenil. Admitió que más allá de que ahora mayores de 14 años serán punibles, el abordaje será distinto a un mayor de edad.
3: Tratar de que comprendan, tenemos que entender que siguen siendo adolescentes y son sujetos de tutela judicial preferente. Entonces no se puede hacer el mismo enfoque y el poder punitivo del Estado no puede ser igual que con una persona de 18 años por mayor de edad.
0: Nueva reunión de gabinete, el informe de Ramundo desde Casa de Gobierno.
4: Finalizó en Casa Rosada la reunión de gabinete que durante 2 horas y media encabezó Javier Milei junto a la totalidad de los ministros que componen el Poder Ejecutivo. En el encuentro de que participaron Martín Menem y Patricia Bullrich, los ejes centrales fueron el seguimiento de las medidas anunciadas por la cuestión Malvinas, la definición del proyecto de ley de presupuesto 2027 y la estrategia parlamentaria del oficialismo de cara a los próximos días. Mientras tanto, se desarrolla la primera audiencia programada para hoy del presidente con empresarios. Este encuentro, el primero de ellos, es con representantes de la multinacional Take One Data. La segunda de las reuniones será a las 14 con autoridades de la firma Tesla, cuyo propietario es Elon Musk.
0: El gobierno pone en marcha los nuevos créditos hipotecarios. Los bancos accederán a una primera licitación que llegará a los 200 mil millones de pesos y será controlada por el Banco Central. Las entidades deberán ofrecer créditos a una tasa máxima de UVA más un interés de un 7,5%. El mecanismo tiene como objetivo ampliar el financiamiento para la compra de viviendas. Destacan la potencialidad de reservas hidrocarburíferas en las Islas Malvinas. Por Radio Nacional, la geóloga Silvia Barredo explicó las características de las Islas Malvinas para acumular petróleo y gas.
5: ¿Qué es lo que pasa ahí en la zona de Malvinas? Bueno, el subsuelo que se encuentra en la porción hacia el norte de donde están las islas tiene una configuración que a lo largo de la historia geológica le ha permitido acumular sedimentos que tienen características y que han demostrado que tienen presencia de petróleo y gas. Lo que han estado haciendo estas empresas desde el 2005 es tratar de ver si esas acumulaciones son comerciales.
0: Además, la docente de la Facultad de Ingeniería de la UBA afirmó que las empresas Rockhopper y Navitas confirmaron la existencia de petróleo en las Malvinas.
5: Aparentemente, por lo que se ha publicado, estas empresas han reportado reservas a fines del año pasado, aprobado el financiamiento, de manera que los números que ellos han publicado son considerados reservas, ¿no? Y ya tienen el plan de desarrollo.
0: En tanto, veteranos de la guerra de Malvinas destacaron las medidas del gobierno nacional. El informe de Victoria Lupu desde Radio Nacional Mendoza.
6: Oscar Alberto Barrios, presidente de la Asociación Cubana de Veteranos de Guerra de Malvinas, habló tras la cadena nacional del presidente y su pedido por unidad por Malvinas.
7: Escuchar algo tan importante sobre Malvinas a nosotros nos pone muy felices. Políticamente tiene que volver a ser Argentina, y este control muy importante que está haciendo, principalmente me falta muy poquito para que comiencen las explotaciones, es un llamado a atención para todos los que están ahí trabajando para que se saque recursos naturales nuestros, ¿no? Y yo creo que es muy importante la creación de la base conjunta que se va a hacer ahí. Eso va a ser un control un poco muy importante si realmente aprueba el Congreso todo lo que se tiene pensado, ¿no?
0: La justicia reanudó el juicio contra Piti Álvarez. El informe de Lourdes Marchesen.
8: Se reanudó el juicio contra Piti Álvarez por el homicidio de Cristian Díaz ocurrido en 2018, tras haberse suspendido la semana pasada luego de una descompensación del músico. Para esta jornada se espera terminen de declarar los testigos que no pudieron hacerlo en la última audiencia. El abogado de Piti quiere que el músico no comparezca más al presentar un informe que describe el consumo diario de sustancias y medicamentos sin control profesional, buscando así una excusa para evitar el juicio, algo que la fiscalía y los jueces rechazaron.
0: Detuvieron al abuelo de Guadalupe Lucero por una causa de abuso sexual. La familia materna de la menor desaparecida hace más de 5 años busca determinar si Roque Lucero tiene alguna relación con la desaparición de su nieta. El informe de Gustavo González desde Radio Nacional San Luis.
9: Roque Lucero fue detenido por una causa en la que es investigado por abuso sexual de una menor de edad. Por ese caso, el 20 de abril le formularon cargos por abuso sexual gravemente ultrajante. Durante la investigación se realizó una cámara Gesell en la que la víctima pudo relatar lo ocurrido. Tras enterarse de esa acusación, Yamila Cialone, la mamá de Guadalupe, se presentó ante la justicia federal para que se revisara qué medidas se habían adoptado respecto del abuelo paterno dentro de la investigación por la desaparición de Guadalupe. Se espera que la fiscalía formule cargos y se conozcan los detalles de la acusación y las medidas que va a solicitar en su contra.
0: En Santiago del Estero explotó un tubo de oxígeno en una terapia intensiva. El informe de Eduardo Espeche desde la emisora de Radio Nacional en la provincia.
10: La justicia de Santiago del Estero investiga un incidente sucedido en un sanatorio céntrico de la capital donde murió un hombre de 76 años que se encontraba en terapia intensiva. Familiares del paciente de apellido Muez indicaron que presentaba signos de falta de oxígeno y aparentemente había sufrido un paro cardíaco minutos antes. Cuando fueron desalojados por la urgencia se produjo una explosión de un tubo de oxígeno y la huida del personal y de algunos pacientes que podían desplazarse por su cuenta. Lucas Muez, hijo de la víctima, consideró que la explosión no tendría vinculación directa con el fallecimiento, sino el abandono mientras se encontraba en crisis. Por eso radicó una denuncia.
0: Alerta por bajas temperaturas rige para el este de Jujuy, norte de Corrientes, sur y centro de Misiones y sudeste de la provincia de Buenos Aires. Se advierte que las temperaturas pueden ser peligrosas, sobre todo para los grupos de riesgo, como niños mayores de 65 años y personas con enfermedades crónicas.
11: Internacionales.
0: Triunfo de Alternativa para Alemania en las elecciones regionales. El informe de Cecilia Diwan.
12: El partido ultranacionalista Alternativa para Alemania obtuvo una victoria histórica en las elecciones regionales de Sajonia-Anhalt, consolidando su ascenso político en el este del país. El partido, sin embargo, no alcanzó la mayoría absoluta que le habría permitido gobernar en solitario por primera vez en un estado federado alemán. Obtuvo, según el resultado oficial final, casi el 44% de los sufragios y quedó a 13 escaños de la mayoría absoluta. En la sede electoral del partido, el candidato a la presidencia regional Ulrich Siegmund calificó la jornada de histórica y aseguró que su partido consiguió exactamente lo que se proponía.
11: Deportes.
0: Finaliza la fecha del torneo de fútbol. El informe de Damián Zárate.
11: Con dos partidos se completa hoy la octava fecha de la primera división del fútbol en la Argentina. A las 7 de la tarde, Barracas Argentinos Juniors, 21:15 Unión en Santa Fe recibiendo a Instituto. Un partido en la Primera Nacional a las 5 de la tarde, Chicago Quilmes. Tenemos un partido en el Federal A a las 15, Atlético Escobar recibirá a Defensores de Puerto Vilera de Chaco. Y tenemos un partido del fútbol femenino a las 15, Unión en Santa Fe contra el SAT. Damos una vuelta por el polideportivo. Por octavos de final en el US Open, último gran slam del año, no antes de las 14, Francisco Rosselúndolo va a jugar con el belga Alexander Blocks.
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0: El gobierno aprobó un nuevo RIGI. El Ministerio de Economía informó que se trata de una planta de fertilizantes de Pampa Energía que demandará 2.700 millones de dólares. La iniciativa prevé generar más de 4.800 puestos de trabajo durante la construcción. Además, proyecta exportaciones por más de 800 millones de dólares anuales y una mayor generación de divisas para el país. El Banco Nación lanzará nuevos créditos para comprar autos. Permitirán financiar hasta el 100% del valor de vehículos cero kilómetro y los usados hasta 10 años. Los préstamos UVA se otorgarán sin prenda, con plazos de hasta 60 meses y con una opción para limitar las cuotas según la evolución de los salarios. Daniel Scioli destacó la recuperación del deporte por parte del Gobierno Nacional. Desde el Senar, el informe de Miriam Mariotón.
14: El secretario de Turismo y Deporte, Daniel Scioli, despidió a la delegación de deportistas argentinos que participará de los Juegos Suramericanos en Santa Fe.
15: Lo que se proyecta es recuperar rally mundial y todo a partir de un país que ha recuperado la confianza, la estabilidad y la seguridad con el liderazgo del presidente Milei. Era impensable que en todos estos eventos, yo pregunto, Rosario, ¿hubiese podido ser sede de esta edición de los Juegos Suramericanos si no se hubiese puesto nocao y luchado contra el narcotráfico?
16: El mensaje final para los deportistas.
15: Su aliento, su comprensión y reconocimiento.
0: Causa contra Facundo Moyano. La justicia toma testimonio a tres policías que participaron en las primeras horas del operativo. Además, se espera que la fiscalía solicite nuevas declaraciones en la causa en la que se investiga al ex diputado por lesiones leves y privación ilegítima de la libertad contra Candela Arizaga. Legisladores de Tierra del Fuego apoyan la construcción de la base naval integrada. El diputado nacional de La Libertad Avanza por la provincia, Miguel Rodríguez, aseguró que generará un gran impacto económico para toda la región. En referencia al proyecto que anunció el presidente Javier Milei, afirmó que la iniciativa fortalecerá la presencia argentina en el Atlántico Sur y la Antártida. Internaron a Mirtha Legrand. La conductora de 99 años fue hospitalizada de manera preventiva por una bronquitis que atraviesa desde hace varios días. El pasado fin de semana fue reemplazada en su programa por su nieta Juana Viale. Los médicos buscan monitorearla por control y Mirtha se encuentra de buen ánimo y en una habitación común. Hasta aquí el panorama federal de noticias. Les recordamos nuestra próxima edición hoy a las 18:45 y los dejamos ahora con un clásico de la radiofonía argentina, Pasión Nacional.
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0: Buenas tardes, ¿cómo les va? Bienvenidos a Pasión Nacional. Estamos comenzando la semana en este lunes 7 de septiembre por la M870, las 48 radios de Nacional en todo el país, el canal de YouTube. Gracias a Natalia Lugaroff en la operación técnica, a Sebastián Vera y a María Suárez Araujo en la producción. Y por supuesto estoy muy bien acompañado por Erika Sotomayor en la locución, por Damián Zárate, Agustín Domper, Javier Vicente aquí en la mesa conmigo. Mi nombre es Nicolás Álvarez, es una felicidad a esta hora del día estar con ustedes en todo el país y en el mundo a través, por supuesto, del sitio oficial de Internet. Boca ya piensa en San Pablo, el partido de mañana que vamos a transmitir por los octavos de final de la Copa Sudamericana. Perdió 2 puntos Boca en Mendoza el otro día, teniendo en cuenta el cambio del Vasco Rorrena. Lo sacó a Velasco, que era el mejor del partido, para preservarlo para el partido de mañana, y Boca perdió fútbol. Segunda victoria consecutiva de un técnico interino llamado Leonardo Ponce. Estoy hablando de River. Muy enojado Daniel Vila, el presidente de Independiente Rivadavia, con el árbitro Nicolás Ramírez y también con Beligoy. En San Lorenzo de Almagro hoy va a terminar de arreglar Rubén Darío Insúa, que va a volver al club por tercera vez. En Independiente, primer triunfo de Sachson Viera como técnico, ganó en condición de visitante. Bueno, la crisis futbolística del Racing Club de Avellaneda, 2 cambios que hizo Voivoda a los 30 minutos y una derrota que trae mucho ruido interno a propósito de la caída frente a Atlético Tucumán. Franco Colapinto, noveno en Monza en el Gran Premio de Fórmula 1. Los Pumas empataron en Mendoza el fin de semana. Hoy Scaloni da la lista para los amistosos de la selección argentina. El empate, como siempre, con poco fútbol en el Clásico de Rosario, Newell se lo igualó en el final. Vamos a estar pendientes durante la tarde, estará Agustín en el programa de Nora Brioso, contándonos de Francisco Cerundo, lo que va a jugar la posibilidad de llegar a los cuartos de final del Abierto de Tenis de Nueva York frente al belga Block. Ganó Vélez en el Amalfitani, otra vez se volvió a enojar Guillermo Barros Echeloto con un periodista. Yo le sugiero a Guillermo, que a veces tiene razón en las cosas que dice, que si él va predispuesto a enojarse, que no vaya más a la rueda de prensa directamente. Lo saludo al Negro Romero, en el centro del país, es un factor fundamental de este programa. José Luis, un gran abrazo.
1: Hola Nicolás, fuerte abrazo para vos, los compañeros, la audiencia en todo el país. A esta hora en Córdoba frío, está nublado, de a ratitos amaga a salir el sol. 10 grados 5 la temperatura, la humedad 52%.
0: Bueno, perfecto, ya vuelvo contigo. Bueno, otra victoria de River, Agustín, para el equipo de Poncio.
2: Hola Nico, buen mediodía. Sí, sí, creo que lo hablamos en la previa, ¿no? De sacar adelante el partido de ayer, ya la poncioneta evidentemente puso primera. Y hay otro aire, hoy hablaba con hinchas de River, acá nos rodean varios, hay otro aire en el Monumental, porque ayer le ganó al mejor de la tabla anual, no es que le ganó a un equipo menor, y salvo ese ratito del segundo tiempo donde Arce tuvo un par y descontó, River ganó bien.
0: Bien, ¿qué dice mi amigo Zárate? No termina de despegar este Boca del Vasco.
3: No, por eso me quedaba con lo que decías en el comienzo, por cómo se dio el partido y por cómo lo empata el Lobo Mendocino, es verdad que Boca perdió 2 puntos, por el funcionamiento, el empate estaba al caer, de hecho lo había conseguido antes Gimnasia de Mendoza. El tema de las líneas lo imposibilitaron de conseguir el segundo gol, pero en el ocaso llegó lo que el partido demandaba futbolísticamente, que era que Boca no ganase en Cuyo Nacional.
0: Otra vez lo beneficiaron a Boca, para mí estaba perfectamente habilitado Sabatini, teníamos esa idea con Eladio Río. Un gran saludo para Eladio, gran abrazo con Eladio, estamos con vos, Eladio querido. Sabatini para mí estaba perfectamente habilitado. Bueno, Darío Herrera, a instancias del VAR, entendió que no, y le privaron a Gimnasia y Grima de Mendoza de otro gol. Lo saludo a mi amigo Javier Vicente en esta jornada fría de lunes. Javier,
4: buen mediodía para todos. Lo que hace el fútbol internacional, destacar que estamos en la previa del arranque de la Champions, y a propósito de eso, hoy Mbappé pidió el Balón de Oro. Dijo, soy merecedor del Balón de Oro. Recordemos que estamos a menos de un mes de la entrega que se va a realizar por parte de la revista France Football y L'Equipe en Londres. Entre los candidatos, por supuesto, Mbappé, Messi y Rodri son los 3 grandes candidatos. Mbappé dijo, me merezco el Balón de Oro, espero ganármelo este año. Arrancó bien Mbappé, no tan bien el Real Madrid, después vamos a estar hablando de eso. Y una acotación.
0: Creo que se lo merece Messi el Balón de Oro por el gran Mundial que tuvo.
4: Y Rodri también.
0: Más Messi, a pesar de que no fue campeón del mundo como Rodri.
4: Es uno de los favoritos, sin dudas, Messi, en la previa de esta entrega. Un párrafo aparte para el fútbol local. ¿A qué hora, señor Agustín Dópez, la conferencia de prensa del presidente de River en el día de hoy?
2: No, hoy no va a hablar.
4: Ah, hoy no va a hablar.
2: No.
4: No va a decir, gracias AFA, porque ahora me están beneficiando los arbitrajes.
0: Nicolás Ramírez, el mal árbitro que tuvo el partido.
4: Dos partidos que lo benefician a River, pero ahora no habla, digamos.
0: Dos victorias. ¿Eh?
4: Habla cuando lo perjudica.
0: Claro.
4: Cuando lo favorece, no habla.
0: Después vamos
4: a escuchar... Y lo mismo pasa con todo.
0: Sí, por supuesto. ¿Sabes?
4: Porque yo entiendo el enojo de Vila, pero también habla Daniel cuando las cosas no se dan.
0: No, por supuesto, por supuesto.
4: Cuando las cosas se dan a favor.
0: Tienen que ser todos, lo hago partícipe al negro desde Córdoba, tienen que ser todos honestos intelectualmente. A veces te toca ganar y a veces te toca perder. Pero cuando te toca ganar, también hay que admitirlo. Como negro lo admitió.
4: El arbitraje de Ramírez fue malo, ¿eh?
0: Sí.
4: Coincidimos, fue malo. El penal fue un penalcillito.
0: Como hace un tiempo, Úbeda dijo que el empujón de Lautaro Blanco al futbolista River, a Martínez Cuarta, había sido penal. ¿Recordarás, negro?
1: Sí, sí, tal cual. Hace muchos años que lo leí. Tengo mi edad, ¿eh? Pero, a ver, yo leí que en una época... se trajeron árbitros ingleses al fútbol argentino porque era escandaloso, era bochornoso cómo ayudaban a los equipos grandes. Y bueno, resulta ser que después, bueno, con el paso del tiempo seguíamos insistiendo, y es River, y es Boca, es decir, bueno, hasta que, bueno, ahora aparentemente se dio vuelta la torta, entonces benefician a los Riestra, a los Barraca Central, pero... Digo, también se le están animando, lo decía los otros días, la semana pasada, no va a cambiar el referato argentino, el modus operandi, cómo se manejan, pero me parece que tiene los días contados, Beligoy, porque ya los otros días habló Russo y apuntan al árbitro de ese partido.
0: Sí, para mí, de todas formas, el testimonio de Nicola Russo es más importante que el de Vila, porque Russo... es persona directa al presidente de la AFA, cosa que no lo es Daniel Vila.
4: Sí, Vila también.
0: Sí, pero no con tanta relación como si Nicola Russo. Pero negro, mira lo que son las cosas y ya la saludo a Erika.
4: Ahora un dato más. River vuelve a la AFA, Agustín Domper, ¿eh? En la asamblea de octubre vuelve a integrarse a la Asociación del Fútbol Argentino.
2: Está confirmado, pero es una gran chance. También lo que no me parece casual, Nico, ya que arrancamos con este tema, es que... se quejó Vila, se quejó Russo, después uno podrá ser más cercano.
0: Quejas de bandoneón como Troilo.
2: Yo creo que se viene definitivamente cuando el...
4: El que no llora no mama.
2: No. Y cuando el río trae, ¿cómo es? Cuando el río...
0: Cuando el río suena.
2: Bueno, el río está sonando, evidentemente, puertas adentro de la AFA saben que Beligoy tiene todavía...
0: No, pero Beligoy ha hecho méritos. Me da mucho gusto saludar a nuestra locutora, a Erika Sotomayor, que está con nosotros en el programa.
5: Muy buenos días, buenas tardes. 10 grados 6 décimas. La actual temperatura en la ciudad de Buenos Aires, el cielo se encuentra parcialmente nublado. Invitamos a nuestros oyentes que se comuniquen con nosotros a nuestro número de WhatsApp, el 11-3870-7485.
0: Muy bien, me predispuse a ver el partido por televisión entre Racing y Atlético Tucumán y me emociona, digo, ¿estás jugando Peñarol en el fútbol argentino? Linda la camiseta alternativa, pero no tiene nada que ver con la historia de Racing, más allá que alguna vez la hayan usado.
4: A la gestión
0: sí,
4: militar.
0: Claro.
4: Era esta camiseta.
0: La camiseta negra y amarilla. Bueno, vamos a escuchar, Damián, testimonios de Boca. ¿Te parece al Vasco Arruarrena, el entrenador?
3: Dale, escuchémoslo al entrenador en jefe después del 2-2 en Mendoza.
6: Hemos hecho un partido correcto. En diferentes momentos de los partidos, nosotros dominábamos, ellos dominaban. Fue un partido entretenido, con situaciones de gol de ambos lados, pero las situaciones que en los últimos 3-4 minutos no podemos perder dos puntos importantes. Eso nos tiene que enseñar y salir de enseñanza, de aprendizaje, de experiencia a este nivel. El ceder campo, el cometer errores que te pueden llevar un empate o perder un partido. En estos momentos hay que tener mucho cuidado y hay que aprenderlo y no lo podemos cometer.
3: Bueno, el Vasco, entre lo que fue el empate 2-2 con el Lobo Mendocino y el partido de mañana en la Bombonera con el San Pablo por cuarto de final.
0: Vuelve Paredes.
3: De Copa Sudamericana. Bueno, el otro día volvió, de hecho.
0: Sí.
3: Un ratito y el equipo cambió cuando juega Paredes.
0: ¿Qué te parece?
3: Riquelme, Porque hay un dato o una situación que tendrá que resolver la organización de la Copa Argentina, la AFA, y es el caso Vélez-Boca, sí, Copa Argentina.
0: Que estalló el viernes a última hora.
3: Claro, los 6 jugadores que incluyó en la planilla Boca en el partido de octavo de final de la Copa Argentina. Sobre esto decía Juan Román Riquelme, el presidente Zeneise.
7: No lo vi yo el comunicado, sé que algo pusieron, Boca el miércoles ganó merecidamente, ha jugado un gran partido, fue superior a su rival. Yo creo que estamos viviendo un momento, creo que lo dije el otro día, de mucho nervio. Cada partido que se juega se termina con mucho nervio.
3: ¿Podemos coincidir con Riquelme? Se vive con mucho nervio.
0: Sí, es verdad.
3: Boca jugó mejor que Vélez, todo eso sumado a que Boca incluyó mal a 6 jugadores extranjeros en la planilla. Es claro el reglamento y permite como máximo 5. Y Boca incluyó a 6.
0: Sí.
3: Después veremos que...
0: Es un error administrativo muy importante.
3: Grave.
0: Sí, grave, la verdad que sí.
3: En la misma gestión donde alguna vez Boca se olvidó de anotar jugadores para
0: no,
3: que
0: por
3: juegue.
0: Supuesto. Error de Cassini y del Chelo Delgado. Siempre digo de todas formas, pero no lo digo por vocablo, en la generalidad de la ley. No espero que me acompañen en esta, pero es una opinión muy personal. Para mí los partidos se ganan en la cancha. No me gusta cuando se ganan los partidos en los escritorios. Pero...

0: Martínez viene muy enojado del 2015, de un partido que no debió haberse jugado en Mar del Plata, porque Vélez estaba lícitamente clasificado para la Copa Libertadores, se jugó ese partido, Boca lo ganó, creo que con gol de Colazo, y jugó la Copa Libertadores.
1: Pero es mentira que no hubo ventaja deportiva, porque vos lo tenías a Romero en el banco de suplentes. Ya tenerlo en el banco de suplentes es una ventaja. Después, si lo usa o no el entrenador, es lo mismo, porque es finito el límite de que es adentro de la cancha o que es, no es adentro de la cancha.
0: A ver, Negro, tu mirada.
2: No, digo, que lo que nos faltaba en el fútbol argentino ahora, estar distraídos, desconcentrados. Digo, acá en el fútbol femenino, en primera división, también problemas con Belgrano y Lanús. Metieron 6 cambios desde el banco de Belgrano, y bueno, está ahí también el reclamo de Lanús. Es decir, bueno, los otros días un árbitro lo hizo mover a Boca 2 veces, en el primer tiempo y en el segundo. Fue así, ¿no?
1: Sí, eso fue por Copa Sudamericana,
2: claro,
1: en Recoleta.
2: Bueno, parece que están en otra, están en un cumpleaños, ¿qué les pasa? Digo, errores que no se pueden cometer, pero más que eso, no sé.
3: Acá en el caso de Boca, lo que le generó confusión a Boca fue el tema Villa. Porque ellos hicieron la cuenta respecto de cuánto hace que Villa está en la Argentina y por lo tanto le correspondería la residencia permanente por la cantidad de años que lleva.
0: Claro, Villa no está nacionalizado argentino.
3: No, no está nacionalizado. Pero el juicio que en su momento él tuvo, de donde fue sobreseído, pero se estableció en ese momento que se le cortaba la residencia.
0: Claro.
3: O sea, que él no tiene residencia. Él es un extranjero jugando en la Argentina con habilitación de trabajo, pero no tiene residencia y no la puede tener por haber
0: justamente
3: tenido ese juicio
0: por el tema personal.
3: Exacto.
0: Claro, está bien. Vale muy bien la aclaración desde el punto de vista periodístico. Tenemos otra respuesta de Román, de Riquelme.
1: Riquelme, hablando sobre los arbitrajes también.
4: Tuvimos la suerte que el jugador de Vélez no se le cae encima del tobillo de Leandro Paredes, sino y estaríamos todos tristes porque estaría lesionado, porque para mí era roja, pero no sé quién fue, pero no se habló nada. Cuando pasa en contra Boca no se habla nada. Es así. Sabemos que la comunicación es así. Después, Vélez el otro día tuvo una oportunidad muy clara con su penal. Si ganaba el partido con el penal iba a ser injusto. Pero bueno, Boca ganó merecidamente y hoy tenemos que hablar de otra cosa.
0: Bueno, parte de razón tiene Riquelme, porque él como futbolista con los pantalones cortos, como me gusta decir siempre, fue excepcional. Pero claro, una cosa es tener la 10 de Boca. Si Riquelme hubiera jugado con la 10 de excursionista, seguramente no hubiera tenido la misma repercusión que tuvo con la camiseta de Boca. Y esto el primero que lo sabe es Riquelme, absolutamente.
1: Sí, claro, claro. Ah, pero él sabe también, sabe que históricamente, o sea, todos los lunes llegamos a la situación que Boca y que River se quejen de los arbitrajes es un contrasentido, porque históricamente fueron beneficiados.
0: Sí, históricamente. Bien, hoy se termina la octava fecha del torneo de clausura con 2 partidos. 7 de la tarde, Barracas Argentinos. Tiene iluminación nueva el estadio de Barracas, por eso se puede jugar en horario de la noche. Lo vamos a estar siguiendo en el segundo tiempo de Pasión Nacional. Y 21:15 en Santa Fe van a jugar Unión Instituto. En la B Nacional, 5 de la tarde, Chicago Quilmes. En la primera B Metropolitana, a las 3 de la tarde, Doc Sud Comunicaciones, y a las 20 van a jugar excursionistas frente a Ituzaingó. En el Federal A, a las 3 de la tarde, Atlético Escobar, defensor de Puerto Vilela. Me preguntó, ¿de qué se reía el otro día Julián Álvarez cuando el Atlético de Madrid perdía 2-0 y Simeone daba indicaciones y estaba bastante disgustado? Estaba atrás Julián Álvarez, Simeone, y se reía.
3: No lo sé, porque tras el partido se fue llorando. Y esas imágenes quedaron ahí muy marcadas a juego luego de la derrota del Atlético Madrid en San Mamés. Lo que sí está claro, hoy entrenó Julián, se lo vio bien y muy probablemente el miércoles sea titular en la visita del Atlético Madrid a Liverpool en la primera fecha de la Copa de Campeones. Ahora, un pequeño detalle de esto que estamos hablando. A mí me parece bien que le miramos el aceite a los árbitros porque queremos los mejores arbitrajes y que no cometan errores. Ahora, esto de llorar, todos los partidos, todos los dirigentes que pierden, lloran por el arbitraje. Paremos poco, muchachos, porque vuelvo al caso de Carlos. Di Carlos, hace 2 partidos se quejaba y decía que la AFA prácticamente lo tiraba al bombo, y ahora que tuvo 2 arbitrajes notoriamente a favor, no dice ni nada.
1: Por eso, por lo menos de las últimas 2 semanas, el último mes, el único que tuvo honestidad intelectual es el cacique Alexander Medina, que ganó un partido con Estudiantes, fue a la conferencia de prensa, habiendo

0: ganado y dijo, hoy me sentí perjudicado, de todas maneras. Lo digo hoy que gané. El resto, cuando gana,
1: está muy bien que lo marquen.
0: Violín en bolsa claro. Y no dicen nada.
1: Recordamos las vías de comunicación, querida Erika Sotomayor.
2: 11-3870-7485, ese es nuestro WhatsApp y también recibimos mensajes a través de nuestro canal de YouTube Radio Nacional AM870.
1: Muy bien, un gran saludo para el querido Juan Locatelli. Juan, gracias por estar en la sintonía. Coincido con lo que decís a propósito de los errores administrativos de Boca. Tenemos la primera pausa que pone en el aire la señorita Natalia Olivaro.
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7: River a través de Benito de Galván, de Beltrán, el remate al arco. Tercero, se acomodó en la puerta del área, tiró y sacó un remate direccionado al ángulo superior derecho de un arquero vencido. ¡Qué lindo gol hizo River! ¡Qué lindo gol hizo Galván! Se perfiló a Lorenzo Fernández y le pegó un remate arqueado con destino de ángulo al ángulo de la noche. Galván lo da a River, que son Leones, los Leones de Poncio, River 3, Independiente 1.
8: Muy bien, ahí está el relato vibrante de Martín Perazo a propósito de la victoria de River en el Monumental frente a Independiente Rivadavia de Mendoza. ¿Querés que lo escuchemos a Poncio, Agustín?
9: Dale. Ayer, bueno, River, como escuchamos recién el relato, lo liquidó con ese gol. Recién lo hablábamos, ¿no?, con Javier. ¿Qué le transmite Poncio? Todos los jugadores se dieron a hablar muy bien de él. Y yo ayer lo veía durante el desarrollo del partido. Lee muy bien por dónde va el juego. Bueno, por algo fue un jugador que tantos partidos jugó en River y que tantos títulos ganó. Y los jugadores le tienen mucho respeto. Montiel, los referentes salieron todos a hablar muy bien de Poncio ayer. Y evidentemente, después, vos podés tener mucha experiencia, menos experiencia. Podés haber hecho cursos de entrenador, haber viajado a Europa. Ahora, si vos cuando tenés que comunicar y leer lo que pasa en el segundo a segundo fallás o estás muy sacado, como puede ser Coudet en su momento, los jugadores llegan un momento que te miran de reojo. Poncio muy tranquilo, va por acá, da una indicación, y creo que le está respondiendo el equipo, y si querés lo escuchamos.
8: Dale.
10: No, yo no pedí a nadie, hemos tenido siempre conversaciones, porque lo de Giorgio, pobre, pero no, yo siento que hay un gran equipo, siento que tenemos unas inferiores muy buenas, entonces yo hoy no pediría.
8: Bien, hasta ahí Poncio. Negro, qué tema, ¿no? Lo dijo en conferencia de prensa de Carlos, que era el técnico, que es el técnico interino de River. Para mí el técnico interino es interino. ¿Qué quiero decir con esto? Esto lo digo yo, que para mí River necesita otro entrenador a partir del 1 de enero del año que viene. Ese técnico para mí era Ramón Díaz, para mí.
11: Bueno, a ver, mientras a River no se le lesione, tenga molestias Montiel, no tenga molestia y falte uno o dos partidos a Cuña, y tenga una continuidad de 5 o 6 partidos Lucy, River, con un interino, con un técnico regular, de chapa, sea Ramón, de Micheli, que vuelva Gallardo, o el mismo Poncio, River va a estar para cosas importantes. ¿Por qué? Y porque de a rato aparece Correa, o los flashes de Almada, y son jugadores distintos, son jugadores que por edad, por talento, aún apareciendo en ráfagas, y lo hacen diferente. A él le ganó un buen equipo, como Independiente Rivadavia de Mendoza. Por eso digo, manteniendo a esos jugadores, y por ahí con un perfil bajo, tranquilo, sin desbordes, sin tantas luces, un Poncio lo puede llevar a River. Son jugadores de experiencia que se van a ir conociendo, se van organizando. Es decir, a ver, tiene materia prima River, es cuestión de que tengan confianza, tranquilidad, y no, viste, que si el técnico, vino este, viene este, no, es decir, tranquilo, es decir, a mí no me disgusta Poncio, Me gusta Poncio, ¿eh? Y yo no digo que vaya a ser el técnico. Naturalmente no tiene la chapa de Ramón, no tiene la trayectoria ni los logros de Gallardo. Pero digo, si tienes jugadores, ellos deciden, se arman solos.
9: Sí, totalmente. Bueno, hoy se cumplen 8 años de la llegada de Scaloni a la selección. Y obviamente, salvando las distancias, Poncio, al igual que Scaloni cuando llegó a la selección, conoce a los jugadores, pero los conoce de tener relación personal, a eso me refiero. Todos los conocemos, los jugadores River. Ahora, ese ida y vuelta que tiene Poncio con los jugadores de hoy le puede dar un plus. Y te agrego algo más, Nero, a lo que vos dijiste. La semana pasada destacamos frente a Banfield que lo puso a Thiago Almada más adelante. Ya hay que destacar hoy también que Fausto Vera está jugando de Fausto Vera con Poncio. Está jugando de 5. ¿Dónde jugaba Poncio toda su carrera? Es cierto que por las lesiones, como siempre decía el Mariscal, Aníbal Moreno no pudo continuar jugando como titular todos los partidos, el 5 que prefería Coudet por una lesión, y ahí apareció Fausto Vera, que está jugando muy bien.
8: Bueno, alguna vez fueron primerizos dirigiendo a River el propio Daniel Passarella, Ramón Díaz y Leonardo Estrada. Es decir que River ya tiene experiencia de exfutbolistas que dejan recientemente la actividad y se ponen a dirigir, y han sido satisfactorias. La mejor versión de Passarella en River, más allá de la de jugador de fútbol, por supuesto, como jugador de fútbol fue premium, el según Oscar Ruggeri y tanta gente del fútbol, es el mejor zaguero de la historia, pero fue un gran entrenador. Después lo propio pasó con Ramón Díaz. Ramón Díaz reúne como Carlos Bianchi para mí las dos cuestiones, porque fueron notables futbolistas con capacidad goleadora cada uno, tanto Carlos como Ramón, y después fueron grandes entrenadores.
9: Sí, y aparte lo que decía recién Romero, este River de tantas figuras, Almada, Correa, el propio Otamendi, Montiel, el huevo Acuña, yo no sé si necesito un técnico de perfil alto, todo lo contrario, creo que ahí Poncio puede, sumando su granito de arena, aportarle a que los jugadores se luchen.
8: Bueno, entonces ustedes ven una posible continuidad de Poncio para el año que viene.
9: Y si sigue ganando, sí, Nico, está claro que si pierde 2 partidos va a ser muy difícil, 2 partidos seguidos hablo, pero se ven buenas señales.
8: Tenemos mensajes, Erika.
12: Sí, claro, aquí Willy de Tucumán, buenas tardes muchachos, otro lunes sin renegar con River, espero se haga costumbre, gracias a Dios el equipo va tomando forma, viste Chacho que no era tan difícil que el 10 juegue de 10 y el 8 de 8, así lo único que nos falta es que entiendan que Martínez Cuarta ya cumplió su ciclo. Willy desde Tucumán, aquí otro mensaje, buenas tardes, pasión, saludos a toda la mesa desde Tierra del Fuego, Río Grande, José Sosa y Guillermo Campilay. Uno más, Fernando desde Resistencia, Chaco. ¿Qué tal, amigos? Siempre el mismo problema de River, que a los últimos minutos quieren dar vuelta. Pienso que al final tendría que poner una doble barrera atrás, porque Otamendi ya está muy lento.
8: Muy bien, estamos sobre las noticias. Me quedé pensando cosas que pasaron el fin de semana. Guillermo otra vez se enojó con la prensa. Él quiere hablar de fútbol. Gran primer tiempo de Vélez, que le ganó bien a Estudiantes de La Plata.
13: Muy bien. Hay momentos Vélez por sobre Estudiantes y el partido Atlético Tucumán por sobre Racing de a ratos parecían partidos de equipos de diferentes categorías.
8: Claro.
13: Vélez lo aplastó a Estudiantes los primeros 30 minutos. Estamos hablando de Estudiantes.
8: Por eso habló Barros Echeloto del mejor primer tiempo de Vélez.
13: Lo que pasa es que los protagonistas no pueden decidir de lo que se habla en las conferencias.
8: No, por supuesto, por supuesto.
13: Que responda a lo que le preguntan y después seguramente alguien le va a preguntar.
8: Tiene derecho a decir, Guillermo, de ese tema no hablo, no opino. A Coudet lo andan pidiendo para Racing. Después le vamos a preguntar a Fabián Codevila, ¿no? Porque está en el ojo de la tormenta Boivoda después de otra derrota.
13: Le fue bien.
8: Yo no tengo Racing. Nada contra Boivoda y es más.
14: ¿Me parece que el problema es Boivoda?
8: No, a mí me parece que no y ojalá Boivoda siga. Deploro cuando después de 7-8 partidos toman la decisión de prescindir de los entrenadores. No me gustó lo que San Lorenzo le hizo a Pipo Grosito. Ojalá le vaya bárbaro a Rubén Darío Insúa, que se termina de confirmar en el día de hoy.
9: Del día, ya está Rubén Darío en el club y en un ratito comienza a entrenar su primera práctica.
8: Bueno, perfecto. Ahí está confirmado entonces Rubén Darío Insúa. Un título, Javier, del fútbol internacional para desarrollar en la próxima media hora.
14: Se viene la Champions. Mañana arranca con algunos partidos que realmente van a ser muy atractivos. Por ejemplo, el que van a jugar en el Estadio Santiago Bernabéu, Real Madrid frente al Inter de Milán con un Lautaro Martínez encendido.
8: Muy bien, Lautaro que estuvo en Monza viendo la carrera de Fórmula 1. 1:30 de la tarde llegan las noticias a Nacional.
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15: 1:30 de la tarde en la República Argentina. Internaron a Mirtha Legrand. El sanatorio Mater Dei informó que la conductora de 99 años fue hospitalizada de manera preventiva por un cuadro respiratorio bronquial. La institución agregó que está en una habitación común para completar estudios y continuar con el tratamiento. Además, destacó que la familia agradece todas las muestras de afecto y respeto. Finalizó la reunión de gabinete desde Casa Rosada, el informe de Liliana Arias.
16: 2 horas y media duró la reunión de gabinete que encabezó el presidente Javier Milei. Todos los ministros de su gabinete estuvieron presentes, además del presidente de la Cámara de Diputados, Martín Menem, así como también la titular del Bloque Libertario en el Senado, Patricia Bullrich.
15: Vecinos autoconvocados de Tolosa reclaman mayores medidas de seguridad. El informe de Fernanda Germanier desde La Plata.
17: Tras el asalto a una jueza platense y a su hijo en su casa de Tolosa, vecinos autoconvocados reclaman medidas urgentes de seguridad. El pedido llega después de una seguidilla de robos violentos en la zona. Esta vez la víctima es la magistrada Claudia Greco, titular del juzgado correccional número 4 de la capital bonaerense, quien habló en rueda de prensa.
18: Nos amenazaban, obviamente, como que nos iban a golpear. Que ellos cuando entraron me dijeron que sabía que yo era jueza. Sabemos que sos jueza, se batieron. Así que sabes lo que tenés que hacer, sabes de qué se trata. Todas las cosas de valor que había en mi casa, dinero, todas mis tarjetas, me hicieron desbloquear el celular y hacer transferencias.
15: El cielo se encuentra parcialmente nublado en la ciudad de Buenos Aires, temperatura 11 grados 7 décimas, humedad 49%.
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0: estamos en la continuidad de Pasión Nacional, 1:33 de la tarde. Recordamos, Erika, las vías de comunicación.
1: Nuestro WhatsApp, 1138707485, y nuestro canal de YouTube, Radio Nacional, AM870.
0: Muy bien, recuerden, en el grupo A del campeonato, lideran Gimnasia Esgrima de Mendoza, Vélez e Instituto Atlético Central Córdoba, que tienen 16 puntos. Y en el grupo D, B, con 16 está la Asociación Atlética Argentino Junior. El otro día en un reducto gastronómico me lo crucé al querido Alejandro Apo, nos dimos un abrazo y me dice: nene, no van a figurar River y Boca en este campeonato. Yo no estaría tan seguro como
2: la
0: Alejandro.
2: La tabla anual me interesa. ¿Tenés ahí a mano la tabla anual? Porque esa determina un
3: título. La tabla anual, ¿eh? Hoy hay un partido.
2: Más allá de lo que le dijo el jugador de Newell's a Di María, ese que le dijo: ustedes lo ganaron en el escritorio.
0: No sé qué le dijo. Bueno, pero le dijo la verdad, ¿eh?
2: Pero la tabla anual.
3: En la tabla anual, yo ya te lo digo, la tengo de memoria porque sí, todo el tiempo la repaso.
2: Porque está Gimnasia ahí, ¿no?
3: No, no la encuentro. Acá. Independiente Rivadavia tiene 45, pero perdió con River. Hoy Argentino juega en el Claudio Chiquitapia a las 19. Sí. De ganar le sacaría 3.
0: Lo puede pasar, claro.
3: Independiente Rivadavia y Argentinos, 45. Vélez, 44. Muy buena victoria contra Estudiantes. Boca, 41, al igual que Gimnasia.
2: Tomá.
0: Muy bien.
3: Central, 40, perdió 2 puntos. Mirá, mirá, Central y Boca, que perdieron puntos
0: los dos
3: en los finales de los partidos. Y River ganó un partido clave para achatar la punta del campeonato, porque tiene 39 e Independiente Rivadavia quedó con 45.
0: Lo saludamos a Juan Ignacio Gijón en el móvil de Nacional. Hola, Juani.
4: ¿Qué tal, Nico? Un placer saludarte a vos, a esta mesa de Pasión Nacional. Estamos en las puertas de la sede social de Racing Club de Avellaneda, a muy pocos metros del cilindro. Ayer un descontento gigante, un descontento general, podría decirse, por parte del hincha, de la fanaticada, del hincha académico, con el equipo. ¿Tu nombre?
5: Federico.
4: Te veo con la ropa de Racing, a pesar de este presente de tu equipo.
5: Sí, la verdad, un desastre el equipo, un desastre, pero mal. Vamos allá abajo, al fondo de todo, no podemos ganar un partido. Ganamos la primera fecha y después todo para atrás.
4: ¿Te esperaba? ¿Esperabas este resultado anoche o esperabas un equipo que pudiera dar un poco más de pelea?
5: No, la verdad que esperaba un equipo que podía ganar de local, pero la verdad que un desastre. Se tiró para atrás, no jugó nada. Los cambios a la media hora, un desastre el equipo. Nunca lo vi así.
4: Con este resultado, mirando la tabla de este torneo clausura, Racing último, abajo de Aldo Civi, ¿el hincha empieza a soltarle, a desconfiar la mano de Juan Pablo Borgoda o de, por lo menos, la dirigencia, algunos jugadores?
5: Y para mí se tienen que ir todos, principalmente Milito, y que se vayan todos. Se tienen que ir todos, absolutamente tienen que cambiar todo, Racing.
4: ¿Estás descontento con la dirección técnica?
5: La verdad que sí, la verdad que es un desastre. No compramos a nadie y vendemos a todos. Lo estamos quedando en pelota en el club.
4: ¿A Boivoda le dan una vida más, le dan una estancia más, el hincha?
5: No, la verdad que no. La verdad que se tiene que cambiar todo. Del cuerpo técnico hasta los dirigentes.
4: ¿Quién te gustaría que venga? Sé que me vas a decir Gustavo Costas, pero sacando a Gustavo, ¿quién te gustaría verlo en el banco de la academia?
5: Sí, ojalá, no sé, se pudiera el Cholo Simeone, pero la verdad no...
0: Ah, bueno, imposible, decirle que imposible. No, y además decirle al amigo que Milito tiene que cumplir su mandato como presidente, para eso lo eligieron los socios.
4: Claro, claro, uno haciendo un balance es mucho más positivo, por lo menos en estos primeros meses, es más positivo la dirigencia que se fue que está quitada hoy, ¿no?
5: Nada, se tienen que ir todos, ya no se puede aguantar un minuto más, ¿no? Ganamos un partido en la primera fecha, lo único que ganamos.
4: La última, abajo del todo, con este presente, ¿a qué tiene que apuntar este Racing este semestre?
5: No sé, lo único que te lo queda por jugar es la Copa Argentina, que tenemos que ganar eso. Si no, se va a pudrir todo.
4: Perfecto, bueno, muchísimas gracias. Ahí, Nico, entonces, la voz del hincha académico, enojadísimo.
0: Sí, totalmente. El descontento anoche en el presidente Perón, lo contaban en la transmisión Eladio Rey, Santiago Lucía y Rodrigo Ruiz, era generalizado para con el equipo, el entrenador, y fundamentalmente para con el presidente Juan y Diego Milito.
4: Exactamente, y es entendible hoy la fanaticada. Bueno, antes de que venga, de salir al aire, estaba hablando con él, estábamos mirando, aquí está la vidriera con la nueva camiseta que lució ayer Racing.
0: Sí, la de Peñarol.
4: Exactamente, y me decía los precios también que están poniendo las camisetas, los precios de la ropa para el hincha. Se le está complicando bastante al hincha de Racing en todo, en lo social, en lo deportivo, por lo cual el descontento es entendible para con todos. Apuntó contra el técnico, apuntó contra la propia dirigencia que acaba de llegar hace algunos meses. Los únicos que se salvaron, paradójicamente, son los jugadores.
0: Sí, es verdad. Bueno, Juan, y ya vuelvo contigo, ¿te parece?
4: Aquí nos quedamos, Nico.
0: Juan Ignacio Gijón, retorno con Romero a Córdoba. ¿Viste, negro, que torneo corto, se marchan los marchan a los entrenadores, los despiden. Torneo largo también los echan, es decir que el formato del fútbol argentino es perder 4 o 5 partidos y ya los dirigentes echan a los técnicos.
2: Los entrenadores es así en todo el mundo, Lo echaron al técnico de la Fiorentina, van 2 partidos, se comió 8 goles, 2 partidos, y ya lo echaron.
0: Negro.
6: No, digo, estoy viendo la tabla de posiciones que deciden a su rato, digo, no sé si les alcanzará para ser campeones, para clasificar a las copas, pero digo, qué lindo verlo a Gimnasia de Mendoza, de verlo a Instituto, y de ver a tantos equipos ahí arriba.
0: Vélez, argentinos.
6: Claro, de los considerados no grandes. Bueno, por ejemplo, en el caso de Argentinos, tienen una cantera y le dan la oportunidad a los chicos, en el caso de Vélez lo mismo, pero claro, después le cuestionan al presidente, che, todo bien, pero queremos ser campeones, traer jugadores, es decir, pero digo, el propio Independiente Rivadavia de Mendoza, más de uno anda googleando, che, este Volcato de dónde salió, atajaba en Maipú, después estaba en Murialdo, pero hace 2 o 3 años atrás, y está atajando, y demuestra que tiene condiciones, y andamos buscando un arquero, y porque Centurión tenía que volver a River, y terminó demostrando que tiene condiciones, sí, se juega bien el 10 de Independiente Rivadavia Fernández, estamos de excursionista, y el otro el Estudiante de San Luis, y el otro, es decir, mirá, y qué trabajo de los técnicos, les da confianza, les da continuidad, les da una idea, y juegan bien. Después no sé si les alcanzará, porque a la larga, obviamente, los premios en ráfaga terminan marcando la diferencia. Pero digo, al margen de torneo corto, torneo largo, arbitraje de aquí y allá, pero vos fíjate cómo, trabajando bien, teniendo una idea, un proyecto, y bueno, con lo que hay lo administran bien, por eso están arriba.
0: Es verdad. Bueno, apareció en escena Carlitos Tevez, que va a tener su partido de despedida, homenaje en la cancha de Boca Damián en diciembre, y él prometió juntar en la misma cancha, en el mismo partido, a Messi con Cristiano Ronaldo.
3: Bueno, mirá, qué dato, ¿no? Messi no hace mucho estuvo en la despedida de Riquelme.
0: Sí, es verdad.
3: Habían pasado muchos años, al igual que acá, ¿no? Los partidos homenajes con tanto tiempo de distancia entre el retiro y el partido.
0: Sí, a mí no me gusta, a mí me gusta que sean enseguida.
2: Para mí el dato sobresaliente acá es que han vuelto a reencontrarse Tevez y Román.
0: Sí, porque tuvieron que hablar.
2: Carlito fue, le pidió la cancha, Román se la dio, gustoso además, así que hay buena sintonía.
0: Sí, a ver, Riquelme no tiene amistad con los exfutbolistas, sí con el Chelo Delgado, por supuesto, pero yo no creo para nada en lo que se dice que sea mala la relación de Riquelme con Palermo, con Guillermo Barros Echeloto y con Carlos Tevez. No tendrá relación de amistad, pero hay una relación de respeto, es más. Cuando Palermo para Platense le pidió a algún jugador de Boca, Riquelme se lo dio. Esto es así.
3: Sí, la verdad que las cuestiones interpersonales de Riquelme no las conozco. Y evidentemente él tiene una manera de relacionarse mucho más cerrada que otros futbolistas que son, o ex futbolistas, más verborrágicos, más simpáticos. No es la manera de Román. De hecho, este fin de semana pasó algo muy particular. Juega Muñoz, el ex Independiente.
0: Sí, el ex Boca, claro.
3: El ex Boca,
0: nació en la inferior de Boca.
3: Y estaba dando una entrevista con una valla por delante.
0: Y Riquelme lo empujó.
3: Pasó Riquelme, lo empujó, y Muñoz dijo, de esa manera, empujándome, me demuestra cariño.
0: Sí, claro.
3: La manera de Riquelme es esa.
0: Claro, claro, porque además fueron compañeros. Fíjate, claro. Ezequiel Muñoz, que debe tener 35, 36 años.
3: Tuvo muchas lesiones.
0: Sí, está en el final de su carrera. Gran central. En Boca yo tuve posibilidad de tratarlo, éramos todos jóvenes, muy buena gente.
3: Sí, tuvo un buen tiempo en Independiente también, si no me equivoco, y en Estudiantes jugó algunos partidos. En Lanús también, bueno, recorrido, hoy en Gimnasia de Mendoza.
0: Sí, hoy en Gimnasia Esgrima de Mendoza, que es el líder de la zona. Bueno, un toque con el fútbol internacional.
2: A propósito de la Champions, el Barcelona va a estar jugando como local el próximo miércoles frente al Feyenoord en la primera fecha de la zona campeonato. Un Barcelona que arrancó con todo la temporada, fútbol y goles, podría sintetizarse lo del equipo de Flick, que sigue sin jugar con número 9, pero lo bien que lo hacen Rafinha y Lamine Yamal cuando van a esa posición. Sin embargo, sigue buscando un delantero centro el entrenador alemán Flick. si bien lo sumó ahora Gabriel Jesús, que entró unos minutos este fin de semana en la goleada del Barça, no se lo vio muy bien. Pero atención, porque en las últimas horas el Fútbol Club Barcelona habló con Karim Benzema, el francés.
3: Pero una figura emblemática del Madrid.
2: Emblemática, claro. Histórica del Real Madrid, campeón de Champions, con Zidane, con Ancelotti.
7: 40 años tiene.
2: Casi 40 años, viene de jugar la Liga Árabe, quedó libre, por lo tanto al estar libre se puede incorporar. Y el Barcelona lo tanteó a ver si se suma para la presente
7: ahora,
2: temporada.
7: Laporta es un personaje siniestro, ¿eh?
3: Siniestro, sí.
7: Siniestro, sí, claro. Porque lo va a buscar a Benzema, que es un histórico del Real Madrid.
2: Benzema le puede responder
7: y
2: muy
7: no
2: bien.
7: Lo va a buscar a Messi, con todo lo que le dio.
2: Ah, pero no es lo mismo.
3: Pero bueno.
2: ¿Cómo no es lo mismo? Libre. Messi tiene 3 años de contrato.
7: Pero
3: Messi al Inter.
2: No es el mismo contrato.
3: Recordémosle a la gente, tengamos memoria, que Joan Laporta es el personaje siniestro que echó a Messi del Barcelona.
7: Que lo hizo llorar, claro. Adelante de sus hijos, simplemente.
3: Bien, me gustó ver la Mostaza Merlo el otro día en el River Camp, allí en el 6, se vuelve Mostaza. ¿Qué va a volver si nunca se fue Mostaza?
7: Totalmente, Nico. Ya que estamos hablando de River, dejame mandarle un saludo a Ariel Campoy, que nos está escuchando, hincha del Millo. Bueno, va a trabajar las inferiores, Mostaza Merlo. El otro día, ya el sábado por la mañana, estuvo en el River Camp, en la parte que es de inferiores, atrás donde entrena la primera, y va a ser como una especie de coordinador general de todas las inferiores de River. Mostaza está impecable, ¿eh?
3: Muy bien, sí, está muy bien. Lo veo cada tanto caminando por las calles del coqueto barrio de Belgrano, y va a tener que dejar de tomar el cafecito de la mañana, lo tomará a la tarde allí en el Paseo del Ángel. La pausa.
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0: Muy bien, una de la tarde, 47 minutos en la continuidad de Pasión Nacional con Erika Sotomayor y los mensajes de los amigos.
1: Sí, en nuestro WhatsApp 1138707485, Francisco desde La Boca. Buenas tardes, Nicolás y equipo. La verdad es horroroso, el personal administrativo de Boca tiene que renunciar. Saludos a todos. Aquí también Nico de Embalse. Hola, gente. ¿Esto es fútbol profesional? Aparentemente sí, hay un reglamento. Otro por aquí también. Hola, muchachos de Pasión Nacional. Muchachos, Boca contra Vélez no cumplió con el reglamento y decir que los partidos se ganan en la cancha es no ser imparcial, y a Boca lo vienen beneficiando todos los partidos. Contra Gimnasia de Mendoza lo durmieron a los mendocinos.
0: Bueno, perdón, dije en la apertura del programa que para mí el gol de Sabatini fue lícito. Para mí no estaba adelantado.
2: Para mí está adelantado, pero bueno, claramente. Tardaron un montón para resolver algo que estaba con la cabeza adelantada, pero es evidente para mí que estaba adelantado. Bueno, una cosa y la otra, y para mí debería haber sanción para Boca, que sí tuvo ventaja.
0: Tiene que haber sanción para Boca.
2: Que sí tuvo ventaja deportiva por contar con un suplente que no debió estar.
0: Bueno, yo sigo con el concepto, el oyente que escuche lo que quiere escuchar. Sigo con el concepto de que los partidos se ganan en la cancha. No me gustan los escritorios, pero lo digo siempre, no lo digo ahora. Vamos a saludar a Facundo Paredes para ver qué dejó el clásico de Rosario, que terminó igualado con ese gol agónico de Newell's. Hola, Facundo, bienvenido.
3: Hola, ¿cómo les va? Buenas tardes a todos, a todas. Bueno, dejó en principio un empate y no mucho más en el sentido futbolístico. Un partido más bien parejo. Podríamos decir que Central fue dominador, quizás no como otros clásicos. Fue un partido típico de clásico, el 1-1 que termina dejándole a Rosario Central un sabor más amargo por ese empate en el final, a segundos del cierre del partido que se disputó en el Gigante de Arroyito, y un Newell's que sigue sin poder ganar. Como positivo es que cortó la racha de seis derrotas en verdad que tenía, que atraía en ese tipo de partidos, pero bueno, con el... lo bueno de poder por lo menos rescatar un punto, empatárselo sobre el final, y no volverse al Parque Independencia con las manos vacías. Mucho, por supuesto, por el tema de los entrenadores. Por un lado, el de Almirón, que es mirado con cierta desconfianza.
0: Sí, desde hace tiempo, ¿no?
3: Sí, yo te diría que prácticamente desde que arrancó Almirón, si uno compara el equipo que recibió Ariel Holland y el equipo que tiene hoy, bueno, Central ha caído muchísimo en cuanto a nivel futbolístico. Es por eso que a la salida de Holland, que se entendió poco, y a la llegada de Almirón, por lo menos por lo que va, no ha convencido. Y bueno, le quedará esa final contra Estudiantes de la Copa Internacional, pero no tiene mucho más crédito al Tirón, que ya había ganado.
0: Sí,
3: clásico.
0: A ver, yo te escucho atentamente, estoy de acuerdo con lo que estás diciendo. Lo van a esperar al Mirón hasta ese partido. Ese partido va a marcar si al Mirón sigue o no siendo el técnico de Central, me parece.
3: Seguro. Me parece que después de las caídas, eliminaciones en torneo local, Copa Libertadores, Copa Argentina, no de las maneras esperables incluso, me parece que ahí tiene Almirón esa última chance ante Estudiantes de La Plata. Al distinto es lo que pasa en Newell's con Kudelka, que asumió, recordarán ustedes, el clásico. Es difícil que un técnico asuma en un clásico. Bueno, fue en el pasado con derrota. Pero después Kudelka, más allá de ese partido, en su etapa anterior también cosechó un empate en Arroyito. Bueno, ayer lo volvió a conseguir, y Newell's, en comparación con el Newell's de etapas anteriores, se nota claramente una mejoría, que no le alcanza para pelear el campeonato, por supuesto que no, está lejos de eso todavía, pero si uno compara este Newell's de Kudelka con los Newell's anteriores, bueno, se ve claramente una mejoría. Si les parece, tenemos ahí el testimonio de Frank Darío Kudelka, técnico de Newell's, que esto decía después del 1-1 entre Central y Arepo.
0: Dale.
4: Jugamos un primer tiempo emocional y no racional, y al fútbol se juega racionalmente, pensando, y el segundo tiempo un poco mejor. Yo sé que son partidos que tienen connotaciones distintas a la normalidad, pero bueno, nos vamos con ciertas cosas productivas y con debes que tenemos que solucionar y mejorar. Las preguntas parece que hubiésemos perdido, pero no perdimos. Son todas preguntas que detonan que nos fuimos derrotados. Está bien que se agarren de la primera respuesta mía, pero yo soy realista, trato de ser siempre realista y no sacar pecho porque empatamos el último minuto. Por eso dije, si ustedes escuchan, de que no voy a dar una valorización ni una fundamentación del partido en base a la emoción que significa empatar un último partido, que suena más a triunfo que a empate.
0: Bien, hasta ahí Kudelka, Facundo.
3: Bien, ahí estaba Kudelka, un análisis. A ver, quien vio el partido se notó, me parece que claramente, que Central fue superior, no sé si tan superior, pero sí que fue mejor. A Newell's le costó mucho llegar. Es verdad que el segundo tiempo, como dice Kudelka, fue parejo, eso es verdad, pero Newell's era el que ya estaba en desventaja en el resultado. Uno esperaba un segundo tiempo donde Newell's intentara arrinconar a Central sobre su área. Bueno, eso no pasó. Y encuentra acumulación de 9 de delanteros altos, encuentra allí el empate. Quien le responde de alguna manera a Kudelka sobre esa mirada del partido fue el entrenador de la vereda de enfrente, Almirón, que esto decía también tras la finalización del partido.
5: Bueno, muy claro, el entrenador tiene que decir algo, se ve superado por todos lados, empata sobre el final y saca fuerza de eso, pero la realidad es que un solo equipo en la cancha. Dominamos todo el partido, bueno, el resultado manda, así que, ¿qué te puedo decir? Si el entrenador dice que el segundo tiempo fue bueno, yo tendré que corregir pequeñas cosas, porque creo que durante 90 minutos fuimos muy superiores, así que bueno, vamos caliente con el resultado, pero con la seguridad de que el equipo puede dar más y ojalá que el partido que viene se pueda abrir, porque el equipo hace méritos como para ganar de manera más holgada. Así que bueno, estamos con mucha bronca, pero esto nos tiene que servir para lo que sigue, para estar fuertes, y el equipo está, el plantel está muy bien, un buen grupo, buenos jugadores, el equipo juega bien, los que entran siempre lo hacen bien, y bueno, tengo un buen plantel, así que estamos preparados para lo que sigue, y bueno, eso, esto tras pie siempre te tiene que ser mucho más fuerte.
0: Muy bien, hasta ahí Jorge Almirón. Facundo, te mandamos un gran abrazo.
3: Abrazo grande, ¿eh?
0: Muy bien, Facundo Paredes de Rosario. Ayer seguimos con mucha atención la muy buena transmisión que hicieron para Radio Nacional Rosario Nacho Sansó y Omar Sapienza. Vamos al encuentro en el final de esta hora de José Luis Romero en Córdoba con lo que te quede, negro.
6: No, digo, al margen del desarrollo del partido, de merecimientos, digo, técnicos, cómo han mejorado pese a todas las vicisitudes, con escaso presupuesto, con lo que hay, con el descarte, con lo que viene, con lo que llega, digo, digamos, Julio Falcioni, lo que lo ha mejorado al Atlético Tucumán, al margen de la realidad y el momento que vive Racing de Avellaneda, pero ya en partidos anteriores el decano ha evidenciado una mejora, y el propio Frank Darío Kudelka, con Newell's Old Boys de Rosario, que prácticamente estaba, no sé, pero casi descendido en el torneo pasado, el año pasado, y bueno, de a poquito, cómo lo va mejorando, y bueno, ahí también hay la capacidad del entrenador. Después, naturalmente, que el nivel de los futbolistas te dan otras aspiraciones, pero en el mientras tanto, con lo que tienen, con la materia prima disponible, se las arreglan como para tener, una digna campaña de campeonato.
0: Muy bien, perfecto, negro. ¿Cómo está la jornada en Córdoba? Seguramente frío como en el resto del país.
6: Sí, sí sale el sol, pero el sol está tiritando. Te digo, 10 grados 5 la temperatura, algo de brisa, algo de viento, está frío. Y el sol ahí está agazapado, sale de ratitos, pero bueno, son días que nos toca vivir también, al igual que en el resto del país, fríos.
0: Está muy bien. Te mandamos un gran abrazo y nos reencontramos hoy a las 7 de la tarde, ¿te parece?
6: Así será. Un fuerte abrazo, gracias.
0: Muy bien, el negro Romero de Córdoba. Mañana desde las 21 vamos a estar con los octavos de final de la Copa Sudamericana, Boca-San Pablo, el relato de Martín Perazo, el comentario de Juan y Minotti para un partido muy importante que él lo tiene a Boca como protagonista en el torneo de menor relevancia que es la Copa Sudamericana. Lo importante, lo saliente siempre es la Libertadores. Sí, Erika.
1: Sí, tenemos mensajes en nuestro WhatsApp. Buenas tardes, amigos de Pasión Nacional, muy contentos. Estamos los leprosos con el equipo más juvenil de Primera División. Dejó callado a todo el estadio. Bien, los chicos, abrazo grande, Germán de Pujato. Por aquí, otro mensaje. Hola, Nicolás y equipo. Pregunto, ¿los VAR son todos los mismos en todas las canchas? Porque el gol que le anularon lícitamente a Caicedo fue legítimo. O sea, que le robaron otra vez, como tantas veces, a Huracán.
0: Bueno, ahí está. Siempre hay discusiones con relación al tema de los árbitros. Día Internacional del Aire Limpio, Día de la Botánica, Día del Trabajador Metalúrgico. Hoy están cumpliendo años. Pablo Lavallén, Pablito, gran entrenador y mejor persona. Un día como hoy, de 1980, nació Gabriel Milito, siempre muy bien considerado como entrenador, el ex futbolista de Independiente. Estamos recordando la figura de Nicolino Loche, campeón del mundo, el boxeador argentino.
7: El intocable
0: en 1968. Bueno, al querido Eduardo Colombo, un gran abrazo. Hoy el Suso, acá Suso, está cumpliendo 104 años de vida. Y recuerdan que los argentinos se levantaban muy temprano, madrugaban para ver a Argentina campeón mundial juvenil en 1979 en Tokio, Japón, con aquel relato inolvidable de Juan Carlos Morales y aquel equipo que dirigió César Luis Menotti, que ganó el mundial juvenil en el 79.
7: Claro, con grandes jugadores, ¿no? Diego Armando Maradona, Ramón Ángel Díaz,
0: Barba,
7: Juan Simón, el flaco Esperandío, jugadores que después hicieron historia también, más allá de ese juvenil, ¿no?
0: Sí, por supuesto, un equipo inolvidable. Damián, después en la segunda hora del programa vamos a hablar de los equipos de La Plata.
2: Dale, perfecto, Gimnasia y peleando, y Estudiantes el miércoles tiene la Copa Libertadores,
0: claro,
2: que fue un Corinthians.
0: Bien, mañana juega Platense por
7: así
0: Copa
7: es.
0: Libertadores, así que tenemos representantes argentinos.
7: Gran cantidad de hinchas del Calamar yendo para Río de Janeiro, ¿eh? A ver el partido de la historia frente al Fluminense.
0: Bueno, ahí está, le mandamos un saludo enorme al querido Alejandro Fabri, que es el hincha caracterizado número uno de
7: Platense. Viaja, porque la otra vez fue a...
0: 2 de la tarde vienen las noticias.
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9: Las 2 de la tarde en la República Argentina. Volvió a suspenderse el juicio contra Piti Álvarez. Fue luego de que la defensa del acusado pida recusar a los 3 jueces y al fiscal que llevan adelante el debate oral y público. El cantante está imputado por el crimen de Cristian Díaz en 2018. El abogado de Piti Álvarez afirmó que su defendido respondió a las agresiones.
10: Lo que pasó fue que lo abordan sujetos que estaban armados, que cobraban peaje, que tenían antecedentes por robo con arma, y que en un contexto de una agresión ilegítima, él saca un arma y se defiende.
11: Entonces, pero las puede entender si quiere producir la prueba, si se niega sistemáticamente a producir toda la prueba que ofrece, ¿no? Y es muy difícil que lo vea.
9: Comenzó el juicio por el siniestro vial que causó la muerte de 2 mujeres. Agustín López Gagliasso está acusado de atropellar y matar a Tania Gandolfi y a su hija Agustina García en enero de 2025. El joven manejaba alcoholizado y a más de 120 kilómetros por hora por la costanera de Rosario. Amplía la información Ivana Miskowski.
12: Comenzó el juicio oral y público en el Centro de Justicia Penal de la ciudad de Rosario. Dialogamos con Diego García, esposo de Tania, quien se refirió cómo sobrellevan todo este tiempo el pedido de justicia.
13: Me gustaría en 25, como tenía que empezar a hacer los homicidios, que son homicidios reales, pero bueno, ya con 18, por la edad, me quedo como que tenía que haber sido un poco más.
9: Alerta por bajas temperaturas. Rige para el este de Jujuy, norte de Corrientes, sur y centro de Misiones, sudeste de Entre Ríos y centro de la provincia de Buenos Aires. En la ciudad neuquina de Zapala, donde nos podés escuchar por AM710 y FM93.9, temperatura 6 grados 6 décimas, humedad 52%, cielo despejado. En la ciudad de Buenos Aires, temperatura 11 grados 7 décimas, humedad 49%, cielo parcialmente nublado.
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1: Muy bien, 3 minutos después de las 2 de la tarde, la segunda hora de Pasión Nacional por AM870, las 48 del país y por supuesto el canal de YouTube de la radio. Recordamos las vías de comunicación, 2 mensajes y voy a saludar al resto del staff.
2: 1138707485, ese es nuestro WhatsApp y también por nuestro canal de YouTube, Radio Nacional AM870. Por aquí, Fernando desde Resistencia dice, dame siempre al Zorro Cócaro para mi equipo, pueden dejarlo solo adelante y te hace un desastre a la defensa rival, saludos. También por acá, Piruco, dice, hola mis amigos de Radio Nacional, soy Piruco, camionero de Fontana. Estoy viajando desde Roca Chaco a San Jorge, Santa Fe. Los voy escuchando, excelente programa, éxitos amigos.
1: Muy bien, los saludo a Gerardo Murúa, un toque, voy y vengo con Gerardo Murúa en Córdoba en el comienzo de esta segunda hora. Gerard.
3: Hola Nico, qué gusto saludarte, el abrazo para vos, los compañeros y toda la audiencia. A lo que decía el Negro Romero sobre el clima, agrego muy frío y ventoso a esta hora en la ciudad capital. En lo futbolístico juega Instituto, que en este momento comparte la punta de su zona con Gimnasia Mendoza y Vélez, visita Unión de Santa Fe a las 21:15, recupera a Alex Luna. Empató Belgrano, tuvo un penal en el final de Rupa Cerini, el gol de Caicedo, como decía recién, Huracán, que llegó apenas 2 veces, hizo 2 goles, obviamente uno valió, el otro no. En el caso de Talleres, algo más de orden, pero volvió a perder, los muchachos que estuvieron allí pueden analizarlo mejor. Lo cierto es que no cambió mucho, sí un poco más de orden en el equipo de Felipe.
1: Muy bien, saludamos a Fabián Codevila para hablar del desastre futbolístico de Racing, con un nuevo capítulo. Pomelito, un gran abrazo.
4: Hola compañero, queridos compañeros y oyentes de Nacional, un abrazo grande. Yo agregaría algo más que momento, yo diría oprobioso momento de Racing, vergonzoso presente futbolístico, último en la zona, 24 de 30 en la general, afuera de todo, con la incertidumbre de saber si se puede revertir, con jugadores que es inexplicable que se sigan poniendo la camiseta de Racing. Nico, penoso momento.
1: Sí, coincido.
4: Pero bueno, habrá que tragar nerd y buscar la resurrección, es lo que dicen algunos allegados a este cuerpo técnico que hoy fue víctima de muchos rumores que quiero desmentir totalmente. Hoy se habló de la no continuidad, es cierto que no le queda mucho margen tampoco, Nico, porque ha perdido ganó 1, empató 2, perdió 5 partidos de los 8 disputados. Lo único que tiene como esperanza es la Copa Argentina. Decía que esta mañana sonaron los nombres de Coudet. Primero, voy a aclarar, Coudet, enemistado totalmente con Milito, fue una de las causas por las que él se fue en el 2019.
1: Buen dato periodísticamente que aportás.
4: Imposible, mientras Milito esté en Racing, que Coudet pise la academia. Lamentable, por cierto, porque juntos llegaron a este campeonato, aunque terminaron muy mal en la relación. Lo de Subeldía también, otro rumor que se instaló y que no tiene nada que ver con la realidad, porque más allá de que es una frase remanida, Nico, compañeros, cuando salen a bancar un cuerpo técnico es porque el final está cerca, ¿viste?
1: Es verdad, pero convengamos, vos lo sabés con conocimiento de causa, que tampoco se arregla nada en Racing echándolo a Boivoda, me parece.
4: No, para nada. Yo estoy hoy estoy lejos de pensar que la culpa es del cuerpo técnico. En todo caso, es un equipo en formación.
1: Me parece que la gente se dio cuenta también de eso.
4: Pero ayer ya no fue lo mismo, ¿eh? Ayer hubo un clic hasta con el técnico.
1: Está bien, pero el enojo máximo, más allá de Boivoda y de los futbolistas, es con Milito.
4: Sí, claro, con la conformación de un equipo que de hace 1 año y medio tenía figuras y hoy es un equipo realmente desalentador cuando lo ves en la cancha, porque más allá de algunos nombres que pueden ser importantes, el presente futbolístico de muchos es lejos de lo que uno pretende. Ni hablar de los cambios que hizo Boivoda a los 27 minutos del primer tiempo, inexplicable que la cancha se haya quedado con él y que haya salido Mijevic independientemente del momento, porque Mijevic es el jugador que te puede cambiar la ecuación. Con Egni es un cono de entrenamiento y lo siguen poniendo y es titular y todos los partidos tienen una nueva chance. Ayer le rebotaba la pelota. Literal, Nico, le tiró una pelota larga, le pegó en el taco, tuvo un mano a mano y le roba la pelota parada. Pero esto no es, como lo digo habitualmente, Sorna. Le erró a la pelota parada cuando la tenía frente al arquero. Y sigue siendo titular, es inexplicable. Por eso es el momento político de Racing realmente que hacía tiempo no se vivía. Y antes de seguir, Nico, vamos a escuchar una primera parte de el técnico hablando de esos cambios que llamaron poderosamente la atención cuando a los 30 minutos decidió sacar a Ortigosa, que no estaba haciendo un buen partido, y a Mijevic, para poner dos jugadores en las mismas posiciones, ¿no? Lo dijo Isaracho. Esto decía Boivoda, mirá.
1: Dale.
5: Ellos son profesionales y tienen que comprender que todos nos equivocamos y la equivocación es del entrenador, es del jugador, que es el que juega también. Yo no me hago a un lado de eso. Si cometo equivocaciones, las trato de revertir ni bien me doy cuenta. Si cometí equivocaciones, no sé, con el equipo inicial, bueno, pasaron 25 minutos, no sé cuánto iba, 27 minutos, yo veía, digo, esto no está funcionando. Y bueno, eso sí que no es la primera vez que lo hago en mi carrera. Eso, si yo veo que no está funcionando, cambio. Digo, porque ¿qué voy a esperar? Si después de esos cambios se vio una pequeña reacción, en el segundo tiempo se vio una reacción un poco más fuerte, pero no con la fortaleza que tiene que ser. ¿Sí? Y responsables somos todos, ¿sí? ¿Sí? Yo estoy armando un grupo de jugadores, los jugadores también juegan, y si se enojan, es normal, se tienen que enojar. Sí, pero el martes tendrán que entrenar nuevamente.
4: Un Racing apático, sin rebeldía, inofensivo, que perdió merecidamente ante Atlético Tucumán, que si no hubiese sido por Cambeses, el partido hubiese estado sentenciado en el primer tiempo porque Cambeses volvió a atajar un penal. Realmente el futuro, el presente y el futuro político de Racing está realmente con alerta sonando permanentemente. Y esto decía el técnico, Nico, con respecto al momento futbolístico que vive Racing, mirá.
5: Si está lloviendo, imaginamos que nunca va a dejar de llover, es algo que, bueno, que no es la realidad. O sea, que yo me aferro a decir, bueno, estamos en un momento muy difícil, muy malo, y vamos a seguir cada vez más machacando más para hundirnos más. Yo no soy de ese tipo de personas. Hoy me agarras en este momento, sí, veo todo mal, veo todo oscuro, pero esta no es la realidad es otra, ¿sí? La realidad es, che, cuando estás mal, ¿qué haces? ¿Sí? Eso es, ¿sí? Estoy mal, ¿y mañana qué hago? No me levanto y me quedo tirado y mis jugadores no sirven más y no soy ese tipo de personas, ¿sí? No me siento identificado con esas actitudes. Ahora sí, ahora qué te voy a decir, ahora estoy mal, estoy dolido, no me gustó el primer tiempo, los primeros 25 minutos, no me gustó el planteamiento, no me gustó la actitud, no me gustó nada, ¿sí? Pero bueno, si digo, bueno, ¿va a ser siempre así? No, la voy a sufrir la semana, la voy a sufrir, pero la voy a trabajar. Sí, la voy a trabajar y lo voy a... le voy a hacer frente a esto, ¿sí? Porque es una realidad que acepto, pero a la vez de aceptarla, me revelo ante esa realidad.
1: Bueno, se revela. Lo que pasa es que ves la tabla de posiciones, Pomelo, a propósito
4: último,
1: de lo que decía Boivoda, último. Y el peor de los últimos, me animaría a decirte.
4: No, por un gol no es el último, no es el peor.
1: Bueno,
4: por un gol,
1: porque lo debe superar a Talleres. Está en la otra, están en el otro grupo.
4: Mismo, para el caso es lo mismo.
1: Sí,
4: para
1: por supuesto. Ves la tabla de posiciones y no podés ver a Racing tan abajo ahí en el último lugar.
4: Nico, además, 24 de 30 en la general y la próxima temporada empieza a mirar de reojo la zona de permanencia.
1: Sí, claro, y esto lo estás alertando desde ahora.
4: Por eso lo digo temprano para que después no lo sorprenda a nadie, ¿no? Lo que estamos diciendo. Y en el momento que nadie pretende, al que nadie pretende llegar, y obviamente ni siquiera prestar en la cabeza el cuerpo técnico de los jugadores ni hablar de la gestión Milito. El próximo domingo 21:30 en el Tomás Adolfo Ducón, Huracán, parada brava. Viernes posterior 21:30 en Avellaneda ante Sarmiento de Junín, un equipo jodido el de Colorado Saba. Todo esto intentando llegar de la mejor manera posible al 27. ¿Por qué digo el 27, Nico? Porque es el objetivo, no le Internacional.
1: Claro, la Copa Argentina.
4: Copa Argentina ante Boca, si es ante Boca, calculo que sí, más allá del reclamo de Vélez, pero digo, el 25

0: momento, porque jamás pensaron que iban a pasar por este lado, y obviamente la declaración de Milito la semana pasada tampoco ayudó mucho, el hecho de querer cambiar lo que él, a lo que él se refería cuando hablaba de salto de calidad, ¿no? De salto de calidad en una escuela, y seguramente los hinchas Racing tendrán que ir a gritar darle campeón a la puerta del colegio.
1: Sí, entonces, por supuesto. A ver, bienvenido que apareció Milito, lo que pasa que me parece que equivocó el contenido de lo que tenía para decir.
0: Le quedan 2 años por delante, Nico, y esperemos lo pueda revertir por el bien de Racing, por su propio nombre, porque él generó el hincha de Racing una expectativa, y además podría diluir ese amor y ese afecto que él construyó como ídolo de las nuevas generaciones. La verdad que un momento complejo el que está viviendo la cadena.
1: Muy bien, te mandamos un gran abrazo, Pomelito.
0: Abrazo grande.
1: Fabián Codevila con nosotros. Emocionante el abrazo que se dieron Agustín Messi y el Tata Martino el otro día en el fútbol norteamericano.
2: Sí, sí, bueno, falta saber ahora si Messi vendrá a la Argentina, ¿no? Que sea para despedirse desde afuera del campo de juego en estos partidos amistosos, ¿no?
1: Si bien no le sacó el mejor jugo el Tata Martino como futbolista, pero a mí me da por pensar que Messi debe ser uno de los tipos que más quiere al Tata.
2: Sí, bueno, de hecho, cuando el Tata dirigió a Barcelona fue por pedido de Messi, ¿te acordás? Que
1: exacto,
2: viajó para allá el Tata.
1: Me pareció una muy buena forma de saludar de los hinchas de Central a Messi. Vieron que en el minuto 10...
2: Sí, el minuto 10 de todas las canchas.
1: De todas las canchas se aplaudía a Messi. Y siempre la relación del hincha de Central con Messi fue conflictiva. Pero ayer, en el Clásico, fue un aplauso cerrado al minuto 10 que inició Angelito Di María. Respecto de Messi y la MLS, fíjate vos que el otro día fue el estreno del Kili González como entrenador, no le fue bien al Inter, que empató como local. Ahora, este miércoles, por la MLS, va a estar visitando el Inter Miami a Chicago. Así que se va a producir el duelo Lewandowski-Messi. Dos bueno, ex-Barcelona, frente a frente, dos figuras importantes.
2: No se lleva bien Messi con Lewandowski.
1: No, porque en su momento te acordás que ganó el Balón de Oro Messi cuando lo merecía Lewandowski.
2: Sí, verdad.
1: Cuando Lewandowski había sido el goleador de la temporada y se lo llevó Messi igual. ¿Quién sabe si esta vez no pasa lo mismo con Messi y Rodri, donde Rodri merece el Balón de Oro y se lo termina llevando Messi?
2: Muy bien, tenemos la pausa, después se vuelvo con Gerardo Murúa Córdoba.
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0: Estamos en todo el país. Corrientes. Con 3 hectáreas parquizadas, el Parque Tambacuá es uno de los más antiguos de la ciudad de Corrientes, ubicado en el barrio del mismo nombre. Su nombre en guaraní significa Cueva de Negros y nos remonta a la época postcolonial en que los negros emancipados ocupaban ese sitio. Es uno de los mejores lugares para apreciar el arte del muralismo al aire libre, que define a la capital correntina como la ciudad de los murales. 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
7: Muy bien.

0: estamos en la continuidad de Pasión Nacional, 19 minutos después de las 2 de la tarde. Vuelvo a Córdoba con Gerardo Murúa. Gerard.
1: Como no, Nico, recordamos que Instituto esta noche visita 21-15 Unión de Santa Fe, líder de la zona A, obviamente ahora con Gimnasia, con Santa Fe, pero con un punto, volverá a quedar en soledad, que vienen nosotros con los cordobeses.
0: No, vamos a mejorar la comunicación porque no se te escucha bien. Voy al encuentro de Rodrigo Ruiz, ganó Vélez en el Teatro Colón del fútbol, y bueno, dejó tela para cortar el partido, Rodrigo.
2: Sí, ¿qué tal, Nico? Un saludo grande para todos. De lo futbolístico, creo que es una de las mejores presentaciones de Vélez con Guillermo Barros Esqueloto, un gran primer tiempo ante Estudiantes, dejando atrás lo que fue el partido de la eliminación en Copa Argentina, que podemos hablar un cachito de eso, pero de lo futbolístico, Nico, me parece que hubo puntos altísimos, serían casi todas las líneas, y esto, por supuesto, que lo ha dejado muy conforme a Guillermo Barros Esqueloto, que si querés le podemos escuchar.
0: Sí, por supuesto, al Dale. Técnico de Vélez.
3: Dale. ¿Me estás preguntando esto? ¿En serio me decís? No. ¿Qué equipo del fútbol argentino jugaba como jugó Vélez el primer tiempo?
4: Ninguno.
3: Y eso no me lo destacá, me destacó otra cosa. No sé, no me importa lo que hicieron los demás. Me importa cómo jugó Vélez hoy. Si quieren hablar de eso, hablamos. Si no, me voy. No tengo nada que decir de todo el partido del miércoles. Vélez ya determinó qué hacer. Punto. Se terminó. No me importa lo que hicieron de mí ni de Vélez. No digo nada, lo único que importa es hablar del partido de hoy.
0: Qué enojado, Guillermo, todo el tiempo con esa cara de traste, todo el tiempo contra los árbitros.
5: Hay un tema que me parece que le molestó a Guillermo, y no particularmente por la conferencia de prensa. Parece que en Boca dejaron entrever con que el que está detrás de ese reclamo es Guillermo. Entonces dicen, ¿cómo? ¿Guillermo, un ídolo del club?
0: Bueno, pero está dirigiendo a Vélez ahora.
5: Está detrás de ese reclamo. Entonces me dio que ahí hizo ruido.
0: La Rodrigo tiene que defender los intereses de Vélez ahora.
2: Por supuesto, pues si tú hubieras estado del otro lado, si hubiera pasado del otro lado, vos que hubiera hecho lo mismo que hizo Vélez, esa presentación que se hizo conocer el sábado, Nico, ante la AFA y su tribunal, que se ponga en un hecho objetivo y documentado, y que es que Boca incluyó, como ya sabemos, lo que
0: se sí, hablando, incluyó mal, tenencia. Por eso dijimos que fue un error administrativo grave de la gente de Boca.
2: Tal cual. Bueno, y ahora hay que ver qué es lo que sucede, ¿no? Porque hace un ratito lo escuchaba al vicepresidente de Vélez, a Nelson Pugliese, que dice el reglamento es claro, Boca incumplió la regla, la sanción para Boca, según el reglamento, es la eliminación. Entendemos que el tribunal estudiará el reclamo y se va a sancionar a Boca. Después, lo que suceda, yo lo desconozco. Pero,
0: sí, yo creo que no va a pasar eso, me parece.
2: Yo coincido, y recién se lo decía Mary, en la producción, yo soy de los que le gusta ganar en la cancha, no en el escritorio, pero bueno, si hay un reglamento, está para cumplir, ¿sí? Lo que pasa es que hay detrás de todo esto algo que viene acarreado el 2015, en el cual, a ver, él lo ha perjudicado, y fue el Boca quien fue al tribunal y empezó a burlar y hubo escuchado
0: ahí,
2: telefón, y
0: ahí tuvo toda ahí tuvo toda la razón Vélez y Raúl Gámez.
2: Y acá también tiene la razón, porque hay un reglamento
0: también,
2: que, está
0: claro.
2: Que está para cumplirse, nada más. Después lo que suceda es harina de otro costal, pero bueno, nada más, eso es lo que quería dejar. Pensaba, es porque no fui con Argentina, Nico, que hace tiempo, como venimos hablando acá en este espacio, se suceden situaciones anómalas de toda índole, y a nadie le debería resultar algo normal esto, ¿no? Una sanción económica y que siga la, como se dice, entre comillas, la joda. No debería ser así, pero porque los reglamentos están para cumplirse. Pero esto sucede desde diferentes aristas, ¿no? Pero bueno, pasa, no pasa.
0: Seguro. Te mandamos un gran abrazo. Muchas gracias.
2: Un abrazo.
0: Bien, ahí está Rodrigo Ruiz. Vuelvo a Córdoba con Gerardo Murúa. Gerard. No, peor. Bueno, volvemos después de y media. Sí, Damián, con los equipos de La Plata.
6: Bueno, Gimnasia, que lo decíamos en el comienzo, ahora, antes de jugar Argentinos, está a 4 puntos de los líderes, que son Independiente Rivadavia y Argentinos. ¿Por qué lo destaco? Porque en la próxima fecha Gimnasia visita La Paternal para jugar con Argentinos Juniors. De no darse una gran victoria de Argentinos, o una victoria, podría jugar en La Paternal con chances de quedar a 1 o 2 puntos. Si hoy empata o no gana el equipo de Nico Díez. El otro día le ganó bien a Tigre, mientras Estudiantes está bien en todos los frentes, menos en el torneo clausura. Tiene solamente 7 puntos en 8 fechas el equipo del cacique Alexander Medina, que está muy bien que esté en los cuartos de la Libertadores, en los cuartos de la Copa Argentina, que el 26 juegue por un nuevo torneo con Rosario Central, pero por ahora está quedando sin chances de jugar playoff del torneo clausura. Y el otro día no puso un equipo alternativo, muchos suplentes, y el equipo cuando no juega con los titulares, Guido Carrillo, Correa, siente la mano.
0: Sí, claro. Pero en el mientras tanto tiene la Copa Libertadores.
6: El miércoles es un partido gigante contra Corinthians.
0: Sí. Me encantaría que gane Estudiantes. Me gustaría mucho que pase Estudiantes, que pase Platense, porque son los únicos equipos que quedan.
6: Iba a marcar por historia. Hay una gran diferencia entre las posibilidades, más allá de los rivales, que son dos brasileños, de Estudiantes y Platense. Porque además, Javier lo ha contado acá también y lo hemos analizado. Entiendo que Corinthians, hoy hablaba de esto en un pasillo con Rodrigo Ruiz, él me dijo, es un equipo muy intenso, rácano, como dice Javier. Bien. Corinthians,
5: al contrario, es el estilo Diniz, sale jugando de abajo, juega buen fútbol, va fluyendo,
6: pero metedor,
5: interior, claro, por supuesto, pero es un equipo que practica un estilo bien brasileño. Ya en su momento Fernando Diniz, cuando ganó la final de la Copa Libertadores de América con el Fluminense, practicaba
6: más o menos que Fluminense rival de Platense. Es menos.
5: Bueno. Yo te diría que están parejos.
6: Bueno,
0: lo concreto parejos. Es que los equipos argentinos, mañana Platense en el Maracaná de Río de Janeiro con Fluminense, y el miércoles Estudiantes con Corinthians.
6: 21:30, comienza en La Plata, define en Brasil.
0: Bien, ahí están los equipos argentinos jugando el torneo más importante a nivel continental, que es la Copa Libertadores.
5: Claro, donde tenés mayoría de brasileños, ¿no es cierto? Flamengo juega frente al Mirasol, Palmeiras también es otro de los candidatos, así que vamos a ver.
0: Bueno.
5: Todo indica, si vos ves el cuadro, que la final va a ser la misma del año pasado. Flamengo-Palmeiras.
6: Sí, porque además...
0: Yo te lo dije cuando comenzó la Copa Libertadores. Estudiante. Con el mismo resultado, ganando, siendo Flamengo el campeón.
5: Ahí habrá que esperar.
6: Está muy bien. Decía que Estudiantes y Platense vienen por zonas diferentes del cuadro, que ni siquiera ganando los dos, que sería muy bueno para el fútbol argentino, podrían asegurar final Argentina. Porque vienen, podría encontrarse una final, Estudiantes y Platense.
0: Muy bien, Erika, con más mensajes.
4: Sí, aquí nos escribe Matías desde Bahía Blanca. Buenas tardes, muchachos. Este finde no tuve suerte con mis dos equipos, Boca y Olimpo. Ambos casos iguales, no cerraron sus partidos y se los empataron. 2 puntos perdidos en ambos.
5: Pero Olimpo no jugó anoche. ¿No jugó anoche Olimpo en la cancha de Racing?
0: No, ese era Racing.
5: Ah, me confundí.
0: Ese era Racing.
5: No vi a Aurinegro, dije, ¿está jugando Olimpo?
4: Hola, buenas tardes, muy bueno el programa, sigan así. Yo quiero decir que a Boca le tienen que sacar los puntos. Soy Julio de Jubileo Entre Ríos y soy hincha de Boca.
0: Bueno, muy bien, mira qué gran objetivo, Julio, muy objetivo con la opinión. Bueno, vuelve, en realidad no vuelve porque nunca se fue, pero retorna Rubén Darío Insúa a la dirección técnica de San Lorenzo de Almagro.
7: Vuelvo a donde fui feliz, fue el posteo anoche de Rubén Darío, que obviamente tuvo una lluvia de corazones en el posteo, y ya esta tarde se pone a trabajar. ¿Qué fue lo que prometió Insúa cuando aterrizó este fin de semana a la Argentina, porque estaba en Estados Unidos de vacaciones con su familia? Él tiene un hijo que juega allá, que va a trabajar todas las horas que sean necesarias para que el equipo mejore. No prometió obviamente ni resultado ni título, porque es un plantel bastante limitado el de San Lorenzo. Y habló Perazo, no el muñeco, obviamente el técnico de San Lorenzo, Walter Gol, que justamente San Lorenzo marcó un gol después de muchos partidos sin marcar, con Walter Perazo en el banco, y habló de que tanto él como Rubén Darío le transmiten, Nico, y vos lo sabes muy bien, a estos chicos de San Lorenzo la historia. Él dijo que le da pincelada de lo que ha sido la historia de San Lorenzo, porque hay muchos pibes que ni siquiera, no solamente no lo vieron jugar, sino que ni siquiera tenían claro quiénes eran, Insúa o el propio Perazo.
6: Pero Pipo no es que se fue Guede. Bueno, Pipo también.
7: Sí, lo de Pipo tiene que ver con los resultados. Evidentemente, de 8 partidos no pudo sacar adelante el equipo.
0: Bueno, convengamos que esta comisión directiva que encabeza Marcelo Culota tiene 2 muertos en el placar. A Gustavo Álvarez, que renunció de motu propio, sí. Y a Pipo Grosito, a quien echaron.
7: Sí, pero los dos se unen en una misma situación, y es lo que pasó en River con Coudet y en Talleres con Sampaoli. Hubo una lista, una famosa lista de jugadores, en todos estos casos que estamos nombrando, que tanto a Álvarez como a Pipo les terminó complicando el vestuario, ¿no? Esto a veces que los dirigentes se quieren meter en lugares que siempre fueron de los entrenadores, Y a Pipo también. Pipo había dado una lista, después esa lista terminó incluyendo a jugadores en el banco, después le trajeron jugadores que pidió Pipo, pero ya era tarde. Y lo que sí el otro día hay que decir, Nico, porque ya que está Damián, el otro día fue la figura de San Lorenzo Faría, el jugador a préstamo de Estudiantes.
6: El que pidió Pipo.
7: Estudiantes se comió un baile anoche terrible con Vélez, por lo que dijo Damián, y Farías el otro día fue la figura de San Lorenzo. Claro. ¿No estaba ni para jugar en el equipo suplente de Estudiantes de Faría?
6: Faría jugó un partido bien en Estudiantes, que no recuerdo cuál, pero digo, un partido bien de los 40 que jugó Estudiantes.
7: Bueno,
6: una pena, se arrastró en este claro, una pena porque a Pipo le costó 24 años volver a San Lorenzo y duró 7 partidos. El octavo no se lo contamos porque dirigió interinamente Perazo el
7: sí,
6: sábado.
7: Sí, bueno, lo de Pipo lamentablemente para él fue un cúmulo de situaciones. También hay que decir que Pipo las dos veces que se fue mal de San Lorenzo. Más allá de su ídolo como jugador con los pantalones cortos, como decís vos.
6: Sí, es cierto. La verdad tengo un recuerdo gratísimo de Pipo. Me pone muy triste que se haya tenido que ir. 2:30 de la tarde vienen las noticias y nos queda la última media hora.
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9: Las 2:30 de la tarde en la República Argentina. Daniel Scioli destacó la apertura económica del gobierno nacional. El informe de Cristian Varela.
10: Se desarrolla en Buenos Aires el foro Pymes Italia, América Latina, donde el secretario de Turismo de la Nación, Daniel Scioli, estuvo en la apertura.
11: Estas posibilidades y oportunidades que hoy genera el liderazgo del presidente Milei en la Argentina y una Argentina cada vez más abierta al mundo, a los negocios y todas las posibilidades que ofrecen sectores estratégicos que hoy demanda el mundo. Todo el complejo agroalimentario, todo lo que significa la energía, en el caso de Vaca Muerta.
9: Apoyo de la industria pesquera al gobierno nacional por las Islas Malvinas. El sector además pidió al gobierno limitar las licencias británicas de pesca y las concesiones petroleras ante la explotación unilateral de recursos en las islas. La Fundación Latinoamericana de Sostenibilidad Pesquera afirmó que si la explotación petrolera es considerada ilegítima, igual debe hacerse con las licencias de pesca que el Reino Unido otorga desde hace décadas en esas aguas. Entre 2023 y 2024, la pesca generó 45 millones de dólares para la administración de las islas, lo que representa alrededor del 40% del PBI del archipiélago. Alertan por incendios intencionales en la isla Santiago. El informe de Fernanda Germanier desde La Plata. Alertan por incendios intencionales en la isla Santiago de Ensenada. Radio Nacional habló con Marcelo Martínez, presidente de la ONG Nuevo Ambiente de la región capital.
12: Venimos denunciando nuevas deforestaciones, quemas, movimiento de suelo durante las últimas 48 horas en un sector de la isla Santiago ubicada en Ensenada. Nos preocupa porque estas acciones son un área que cuenta protección ambiental provincial, más en los tiempos con el cambio climático y con lo que se avecina en este año tan particular.
9: En la ciudad de Buenos Aires, temperatura 11 grados 6 décimas, humedad 48%, cielo algo nublado.
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6: Muy bien, para nosotros en Radio Nacional es un gran honor hablar con Javier Frana, el capitán argentino del equipo de Copa Davis. Se viene el Grupo Mundial. Argentina estará jugando frente a Turquía el 19 y el 20 de septiembre en la provincia de Neuquén. Javier, mi nombre es Nicolás Álvarez, gracias por estar con nosotros.
17: Hola Nicolás, buenas tardes, el placer es mío, un gusto.
6: No, por favor, el gusto es nuestro. Se te extraña mucho comentando tenis en ESPN, me gustaba mucho el análisis que hacías y creo que hablo en nombre de muchos televidentes.
17: Bueno, te agradezco y te aprovecho también a agradecer a la gente que todavía me sigue teniendo presente y es más, a veces estoy en otra función y me recuerda aquellas lindas épocas.
0: Claro, la verdad que sí. Bueno, pendientes del partido de Francisco Cerúndolo ahora en el Abierto Tenis de Nueva York, buscando los cuartos de final.
17: Sí, está a minuto de empezar el partido de octavos, así que nada, una muy buena situación para él porque venía con muchas ganas de que le vaya bien en una superficie que él tiene mucha capacidad, pero bueno, le venía costando últimamente, así que finalmente en esta temporada pudo ir dando esos pasos que tienen que ver con el crecimiento, con la evolución y superando momentos.
0: Está muy bien. Bueno, ¿y qué posibilidades tiene el equipo argentino frente a Turquía ahora en Neuquén? ¿Es la primera vez que se va a jugar en Neuquén un partido de Copa Davis, una serie?
17: Sí, es la primera vez y para nosotros es una alegría también porque hubo una aceptación y la gente recibió la noticia y lo confirmó en cuanto a las entradas que volaron en media hora, así es que muy, muy contentos de ya en unos días más estar allá en Neuquén.
7: Javier, Agustín te saluda, un placer tenerte aquí en Radio Nacional.
17: Hola Agustín, buenas tardes.
7: Buenas tardes. Te quería preguntar justamente de esto que se nos viene en Neuquén, en la Patagonia, la primera serie allí en esa zona tan linda de nuestro país, por la carpeta, ¿no? Tengo entendido que se va a jugar en cemento. Bueno, históricamente se juega obviamente en polvo de ladrillo cada vez que se juega en Argentina, pero bueno, me parece una decisión interesante por esto que estabas hablando también del US Open y demás, ¿no?
17: Sí, la idea, a ver, siempre una decisión tiene varias aristas. Una de ellas era justamente, ¿no?, la posibilidad de que también un evento tan lindo y tan prestigioso y tan de bandera pueda recorrer de manera federal, ¿no?, por otros lugares y que la gente de esas regiones puedan también tener la posibilidad de tenerlo más cerca. Después también en cambio de evitar un cambio de superficie a los jugadores que venían ya hacía casi un mes o un poco más.
7: Claro, por el calendario.
17: Por el calendario jugando en cemento, entonces los cambios de piso para el tenis y para el cuerpo del tenista, si bien ellos están acostumbrados, pero obviamente que siempre hay que tomarlo con mucho cuidado porque hubiese sido tener que cambiar por unos días a pasar a, bueno, eventualmente, ¿no?, lo que se pasa generalmente es a polvo de ladrillo para la Copa Davis y era volver otra vez, porque los chicos, algunos tendrían el lunes después de la Copa Davis, ya podrían estar en Asia compitiendo, entonces otra vez volver a pasar a bajo techo, en carpeta o en cemento y salir, y eso podía aumentar la probabilidad de lesiones, el tema del timing. En cambio así siguen como en continuado, y era un poquito eso también, así que sentimos que también tenemos jugadores, a diferencia de años anteriores, que van cada vez más igualados en las distintas superficies en cuanto a su rendimiento.
6: Javier, en relación a lo que te consultaba Agustín y esta última reflexión tuya, ¿en qué momento cambia, que antes era claro y contundente, bueno, la especialidad del tenista argentino es polvo de ladrillo, cancha más lenta, y que en los últimos años, no sé marcarlo, vos seguramente lo tendrás más claro, 5, 10, 15 años, que se ha emparejado el tema de la superficie?
17: Yo siento que por lo menos una partecita de la razón, el calendario y el circuito internacional te va marcando el rumbo y te va marcando las necesidades que tenés de ir adaptándote. Yo hace muchos años atrás había jugadores que tenían calendario de polvo de ladrillo, prácticamente arrancaban principio de marzo y terminaban en noviembre. Y podían jugar todo el año polvo de ladrillo. Hoy ya el calendario tiene otra estructura, las necesidades de los torneos cada vez más grandes son en otras superficies que no aumentó la cantidad de torneos en cuanto a polvo de ladrillo, sí lo hizo en otras superficies y bueno, se fueron acostumbrando, pero eso creo habla bien porque tal vez antes era como una mala predisposición, no era una falta de cualidad o de capacidad, sino que era simplemente hacerle frente y decís, che, ¿por qué? Está bien, no tenemos césped, pero ¿por qué no podemos jugar bien en césped? ¿Por qué no podemos jugar bien en cancha rápida, no? Es decir, a la fuerza nos costó, pero hizo que estas generaciones lo agarren con más naturalidad.
6: Javier, y la otra, personalizando este momento de los tenistas argentinos, te pregunto por dos que tienen la particularidad de haber nacido en la misma ciudad, que son Tommy Echeverry y Tiaguito Tirante.
17: Sí, claramente que, nada, son dos jugadores extraordinarios, dos personas, increíbles, y para mí, nada, es un placer poder contar con sobre todo con tan buenas personas que encima juegan increíblemente bien al tenis, y en ese caso ellos tienen una excelente relación, están siempre cerca, obviamente con las individualidades lógicas de lo que requiere cada uno, ¿no? Pero siempre están pendientes, se llevan bien, y la verdad es que, bueno, nada, en este caso a Tommy en esta serie no va a estar, pero como ya lo dije y se lo dije a él, él es parte del equipo y él está siempre en consideración, y ahora por suerte tuvo un excelente torneo en el Abierto de los Estados Unidos, llegando a cuarta ronda, así que me alegro por ese resultado y por el año que tuvo Thiago a raíz de, bueno, creo que a partir de lo que fue Corea del Sur, que si bien fue una experiencia dura y no se pudo ganar, dejó sus cosas muy positivas, sobre todo para él, en este crecimiento que tuvo en esta temporada.
6: Estamos hablando con Javier Frana en Pasión Nacional, con el capitán del equipo argentino de Copa Davis. Cuando vos eras jugador, ¿qué te gustaba que te dijera el entrenador, el capitán de ustedes en ese momento? ¿Qué cosas te gustaban que ahora vos lo implementás con tus jugadores?
17: ¿Dentro de la cancha o fuera de la cancha?
6: Lo que vos quieras contarnos.
17: No, a ver, en general, yo lo que trato de la experiencia que tuve como jugador, te diría básicamente, es que ellos vivan una linda experiencia, que vivan esa genuina situación de estar en un equipo, que puedan estar con la guardia baja, que puedan sentirse libre de comunicar y de decir y de hablar lo que consideren. Está todo abierto, no hay conversaciones o no hay temas que no se puedan hablar, que cada uno se conozca un poco más. Creo que conocerse a veces ayuda a después a tener una mejor relación, a fortalecerla, a cuidarla. Yo lo veo ahora, chicos, que en Corea, de los 5 que fueron, que eran debutantes, no todos se conocían. Sí, se conocían de obviamente, pero capaz que no habían compartido nunca una mesa. Y ahora de repente ver que uno va a ver al otro jugar o que tienen buenas relaciones, para mí eso es algo muy, muy, muy gratificante. Y yo creo que dentro de la cancha es tratar de darle la seguridad, la tranquilidad a través de la información justa y necesaria, la información que ellos necesitan, tener el ojo para ver cuando a uno hay que darle un grito para arriba de motivación, o cuando hay que bajarlo, o cuando hay que ir marcándole un poco cómo puede ser el panorama del partido, de lo que viene pasando, de lo que puede llegar a pasar si pasa tal o cual cosa. Pero en ese sentido ellos también tienen su ojo, tienen su diagnóstico, y la idea es que ellos confíen plenamente en mí.
7: Claro, Javier, recién te escuchaba hablar, y hoy, bueno, durante el programa contábamos, ¿no?, en relación a esta respuesta tan interesante que dabas, que se cumplen 8 años hoy de la llegada de Scaloni a la selección argentina de fútbol, ¿no?
17: Wow.
7: Más allá de las diferencias de los deportes, me llama mucho la atención lo que acabas de explicar, porque siempre Scaloni también habló de eso, ¿no? Hay una frase que se la reconocen todos los jugadores, por ejemplo de Paul, que los llevó a entender que los futbolistas de selección también son personas, ¿no? Y más allá de que la gente le va a pedir resultados y rendimientos, y recién te escuchaba hablar. Y me parece que vas por ese lado, ¿no? Que también el ida y vuelta con este caso con el tenista que representa a nuestro país también tenga mucho de saber qué siente, qué piensa, ¿no? Que vos, me parece que estás abierto a ese ida y vuelta, ¿no? Más allá después si la pelota pasa a la red o no, en definitiva.
17: Bueno, te agradezco la comparación, es un honor. Yo lo que trato de manifestarles, y tal vez lo puedo hablar por la experiencia propia, es que me ha pasado, y que lo refuerzo con Edu Juan, que es el subcapitán también y que fue un gran jugador y que estuvo en equipos complejos, es que hay Copas Davis que ganás, pero no la querés volver a jugar, no querés un minuto más. Porque sí, la verdad que el equipo no estuvo, había mala onda. Sí, se ganó. Y hay veces que te toca que una serie que perdiste, que no hubo buenos resultados, pero que la energía del equipo fue buena, que la unión era buena, que tenías ganas de estar. Entonces, para mí, esa es la que yo quisiese volver a vivir hoy a los 59 años. ¿Me entendés? O sea, no me interesa la que gané, me interesa la que me divertí, la que pasé bien. Y eso es lo que trato de, por sobre todas las cosas, que ellos lo entiendan de esa manera, de que el drama está realmente en otro lado. El drama, o sea, entiendo que hay tensiones, es inevitable, hay que tenerla, está bien, pero con niveles que sean lógicos y aceptables para que tengas un buen rendimiento. Porque el drama, si no, lo que le digo, viste, a veces cuando se pasan un poco y están un poco ansiosos, le digo, mira, si querés ver drama, te llevo acá a 20 cuadras, seguro vamos a encontrar un lugar donde ahí está el quilombo en serio.
0: Sí, por supuesto, y está muy bien la comparación que haces. Déjame que lo, sí, lo hago partícipe a Gerardo Murúa desde Córdoba. Estamos hablando con Javier Frana, el capitán del equipo argentino de Copa Davis. Gerard.
18: El placer de saludar a Javier, el enorme gusto de tenerlo al aire de nuestra radio, como vos lo extrañamos en los comentarios, la verdad que sí. Le consulto a Javier, ¿cuánto ha cambiado la forma de afrontar las series de Copa Davis con este nuevo formato que se propone desde hace unos años, un poco más corto, con partidos más cortos, con otra forma de jugar y con una definición distinta más allá de lo que le toque este año a Argentina?
17: Hola Gerardo, buenas tardes, un gusto. Mira, a ver, yo no tuve las transiciones previas, yo venía del formato histórico, el local visitante hasta la final, que bueno, mucho dependías en aquella época de tus jugadores, que éramos más de polvo, y si te tocaba jugar afuera en otra superficie totalmente distinta, perdíamos muchas posibilidades, bajábamos mucho nuestro rendimiento, hoy ya no. Lo que le están tratando, y para que la gente entienda, le están tratando de encontrar la vuelta, que no le terminan de dar en el clavo, es que, bueno, que haya la mayor participación de las grandes figuras, y entonces es como que están en ese tironeo. Hubo, previo a este formato, hubo otro que era muy particular, en la que sí había un dinero que era lo que más tentaba la presencia, pero bueno, después, al interrumpirse eso, donde estaba Piqué, el futbolista del Barcelona histórico, en toda la organización, y eso, bueno, terminó mal, dejó las cosas bastante bastante complejas, pero bueno, se está tratando de ordenar, se trata de que los jugadores no tengan que estar sumando más semanas. Hoy el gran problema que tiene el calendario del ATP y los grandes slams es que o sobran torneos o faltan semanas y los chicos no pueden seguir compitiendo más porque se empiezan a lesionar, están al límite. Entonces está ese tironeo que tratan de meterla, pero bueno, es una competencia muy linda, es una vivencia inigualable, porque bueno, una cosa es jugar un torneo de Grand Slam y eso, pero otra cosa es representar a tu país con todo lo que significa.
7: Claro. Javier, en la última, obviamente quizás todavía no lo tenés definido, pero te lo tenemos que preguntar, ¿los inglistas serían Cerúndolo y Nabone para enfrentar a Turquía en Neuquén?
17: No, los inglistas hoy son los tres que están, Santiago también.
7: Sí.
17: No hay una definición de quién.
7: Está Tirante también ahí, metido a la par.
17: Sí, claramente. No, claramente. En general, no es que hay dos titulares y uno.
7: Claro, claro.
17: Sobre todo lo que me ha pasado a mí históricamente, porque están todos muy pegados. Entonces ahí necesitas ver cómo está cada uno y tratar de ver cómo llega más o menos cada uno y lo que va pasando un poquito en los días, cómo uno los va sintiendo, más allá de si le pegan o si gana el set que jugó en contra de, o esas pruebas que a veces uno va haciendo.
0: Bien, en el final de la charla yo quiero, ojalá que te quedes mucho tiempo como capitán del equipo argentino, tenemos mucho respeto por tu figura. Guillermo Salatino y vos, Guillermo tenía muy buena información, muy buen comentario, y como vos, sin gritos y sin estridencias. A mí no me cabe ninguna duda que el día que te alejes de la capitanía del equipo argentino, seguramente vas a volver a la televisión, porque la verdad que lo hacías muy bien, y los que nos gusta mirar el tenis, por el tenis de Gabriela, de Del Potro, de Vilas, de Clerc, de Martina, de Steffi, de Hannah Mandicova, de Ever, de Sampras, de Federer, de Nadal y de Djokovic, nos gustan los especialistas como vos y como Salatino, que ya no lo tenemos más. Te lo quería decir y felicitarte por la tarea, como siempre.
17: Bueno, nada, la verdad que te agradezco muchísimo tus palabras. Permitime hacer la canción, porque a veces me dicen, ¿por qué te fuiste? Bueno, no fue una decisión voluntaria, no es para entrar en eso, pero
6: claro.
17: Pero bueno, fueron decisiones ajenas a mi voluntad y nada, lo disfruté durante mucho tiempo, le agradezco a la gente y te agradezco tus palabras y también a la gente que todavía a veces, todavía no, me siguen escribiendo y siguen poniendo y recuerdan mi trabajo y para mí eso realmente es una satisfacción enorme que... Ya hace más de que 6 años que no lo estoy haciendo y aún así me sigue recordando, así que feliz por eso y súper agradecido, eternamente agradecido.
6: Muy bien, lo mejor, Javier, como siempre.
17: Igualmente, un gran abrazo para todos ustedes.
6: Muy bien, el lujazo que nos dimos en Radio Nacional, hablar con Javier Frana, el capitán del equipo argentino de Copa Davis, antes de la serie frente a Turquía, que se va a jugar el 19 y el 20 de septiembre en la ciudad de Neuquén. Tenemos la pausa y después de la misma, todo el panorama del fútbol de Córdoba con Gerardo Murúa.
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0: estamos en el tramo final de Pasión Nacional. Un agradecimiento muy especial al querido Tony Paró, que nos invita a un mural que se va a descubrir de la figura de Astor Piazzolla el próximo lunes a las 11 de la mañana. Un poco inconveniente el horario, pero vamos a tratar de estar allí en Balcarce 433. Va a contar con la presencia de algunos referentes del mundo del tango. Sé que va a estar Carlos Buono con su bandoneón excepcional, seguramente del inolvidable Guillermo Fernández. Bueno, vamos a tratar de estar y de marcar presencia en el programa de Adrián Corol con este mural que se va a descubrir el próximo lunes a Astor Piazzolla. Así que un gran saludo para el querido Tony Paró, que está al frente de Michelangelo, el gran reducto tanguero que tenemos en la ciudad de Buenos Aires. Sí, Erika.
1: Sí, más mensajes en nuestro WhatsApp. Aquí nos escribe: hola, buenas tardes, Pasión Nacional, siempre escuchándolos en el camión. Soy Marcelino de San Pedro, Jujuy, viajando con mi compañero y colega Octavio, ahora pasando por Santa Fe rumbo a Buenos Aires. Aquí Edgardo desde Tierra del Fuego. Hola, Radio Nacional, yo veo en Rosario Central que hay jugadores que no es para batallar títulos o victorias. Todavía le falta el recambio de jugadores nuevos y más oxígeno.
0: Muy bien, quiero decir a título personal que por supuesto tenemos que hablar de Boca, de River, de la selección argentina, de los árbitros, de Colapinto. ¿Lo podemos escuchar a Colapinto? Que no lo escuchamos, salió noveno en el Gran Premio de Fórmula 1 de Monza.
2: Es una carrera dura, muy frustrante. Creo que tenía una gran oportunidad y no la aproveché, así que triste por eso. Creo que fue una gran carrera y un gran error acá.
3: Se aprovechó una oportunidad muy importante para el equipo y para mí, así que un poco triste, pero no, aprender de esto y sí.
0: Bien, estaba llorando con la Pinto porque sabe que perdió la posibilidad de haber salido tercero. ¿Por qué decía lo de Boca, River, la selección? Los tiempos son tiranos en los medios de comunicación y la radio no le escapa a eso. La nota con Frana, que para mí fue excelente, por él obviamente, son esas notas que a mí me gustaría hablar una hora. Bueno, se hace imposible, ¿no?, con todo lo que nos apasiona el tenis. Vuelvo a Córdoba en el tramo final de nuestra querida Pasión Nacional. Gerardo.
4: Bueno, Nico, una línea de cada uno de los cordobeses. Belgrano tiene preocupación por Adrián Sánchez, que salió lesionado en el partido con Huracán. Habrá que ver cómo sigue, puede ser muscular. Va a tener visitantes en el partido con Sarmiento de Junín de la novena fecha, 3.500 ubicaciones a 70.000 pesos con el cargo de servicio. Hay que agregarle ese extra. Es lo que le dará la gente de Sarmiento, una de las populares, a los piratas que podrán ir como visitantes. En el caso de Talleres recupera a Román Riquelme, el ex argentino junior que cumplió 3 fechas de suspensión. Le servirá a Omar de Felipe para ordenar la defensa. Es muy probable que también vuelva Diego Baloy de Santi Unión de Santa Fe el próximo sábado por la noche. Juega Instituto esta noche buscando recuperar la punta de la zona A. Con un empate le alcanza, si gana le sacará 3 de ventaja a Gimnasia y a Vélez. Va a entrar Alex Luna, puede ser por el colombiano John Córdoba o por Jeremías Lázaro. El equipo con Marcos Ledesma, Alarcón, Galván y Mosevich. En la línea, en los laterales, Cerato y Sosa. En la mitad de la cancha, Abreu, Matías Gallardo. Más adelante, Tisera, Alex Luna. Y la duda entre el colombiano Córdoba y el pibe Jeremías Lázaro, los posibles 11 de Diego Flores, Nico.
5: Sí, Gerard, te quería aportar algo antes del cierre, porque el otro día me tocó comentar el partido de Talleres. Es un momento complejo, ¿eh?, del equipo tallarín del sur de Córdoba, como nos contó Gerard, porque, digo, más allá de que por momentos tiene jugadores como Rick, que fue lo mejorcito en ataque, que estuvo cerca de marcarle a San Lorenzo, pero es un momento que la realidad es que la sensación es que no le sale una, y eso que ya cambió de técnico, es decir, ya se fue Sampaoli.
4: Sin duda, August, te escuché en el comentario el sábado, y además seguimos el partido. La realidad es que no le sale nada porque el gol de San Lorenzo no deja de ser una carambola y te pasa. Totalmente. Cuando andas mal, indudablemente. A Galarza lo expulsan en una jugada en la que tiene la pelota. ¿Cuántas veces pasa que un jugador da un golpe sacándose con la mano al rival y termina expulsado? Digo, son cosas que te pasan cuando te va mal y Talleres tiene problemas para defenderse y tiene problemas en ataque donde le falta gol. Pero está Ronaldo Martínez. Ronaldo Martínez, que no la tocaba en Talleres, convierte un gol en Vélez, apenas debuta. Cosas que te pasan cuando realmente la cosa viene torcida. Cierro con esto. Mejoró defensivamente porque el equipo con Sampaoli era un desastre atrás. Tal vez recuperando a Riquelme con el orden de Felipe mejore la defensa un poquito más, que le va a servir. Debe cambiar en ataque porque le cuesta muchísimo llegar al gol.
0: Bueno, Gerardo, ¿cómo está la jornada en Córdoba?
4: Ha mejorado, Nico, respecto a lo que decía el negro, lo que les comentaba yo en el comienzo de esta segunda hora. Tenemos sol esta hora, nos hace un guiño, hay mucho viento, ha estado frío toda la jornada, ayer venimos un día muy gris, pero por lo menos ahora podemos disfrutar algo de sol.
0: Bueno, perfecto. Comparto con un amigo que alguien me decía que la inteligencia artificial, pero sí aparecieron fotos ahora de Julián Álvarez.
5: Las nuevas de ahora de la Champions
0: nuevas,
5: son reales.
0: Sonriendo sí. Para la foto para la Champions.
5: Una con el Cuti Romero, ya que estamos hablando con Gerard. Hay una foto de ahora de Julián Álvarez y el Cuti Romero, los dos con un buen semblante previo al debut de Champions frente a Liverpool.
4: Foto del cordobés.
5: Exactamente, foto. Faltó el Fernet, pero bueno, no se permitía.
0: No, bueno, todo no se puede, ¿eh? Pero lo vemos a Julián Álvarez sonreír, cosa que nos pone muy felices, ¿eh? Bueno, Gerardo.
4: Fuerte abrazo, Nico, nos reencontramos mañana como siempre.
0: Muy bien, la participación especial de Gerardo Muro. Entonces, Agustín, esperamos. Por la tarde vas a estar contando en el programa de Nora Brioso y luego con Hernán Mundo. Vas a seguir el partido de Francisco Cerúndolo.
5: Que ya empieza, ¿eh?
0: En el Abierto de Tenis de Nueva York.
5: Esperando la lista, ¿eh? La lista de Scaloni.
6: La primera
5: la
6: lista.
5: La primera sin...
6: ¿Sin Messi?
5: Sin él.
6: ¿Sin Messi?
5: Sin Messi, perfecto.
0: Sin Messi, claro.
5: Sin Paredes tampoco, suspendido. Gino Tamendi, ya retirado.
6: Si van a hacer un partido de despedida, no es mejor que lo convoque ahora y que juegue.
5: Yo te digo lo del partido de despedida, no sé cuándo va.
6: Por eso te digo.
0: Bueno, falta.
6: Lo convocas
0: todavía
6: ahora,
0: falta.
6: Juega en la Argentina y ya está. Oficial el partido de despedida.
0: Sí, por supuesto. Recuerden que mañana vamos a estar transmitiendo los octavos de final de la Copa Sudamericana, partido de ida en la Bombonera de Buenos Aires. 21:30, Boca frente a San Pablo, con el relato de Martín Perazzo y el comentario de Juan Minotti. Lindo partido, bueno, uno se acuerda
5: sí,
0: de aquel inolvidable San Pablo de Tele Santana en la década del 90, ¿no?
5: Y después Boca define el Morumbí, así que va a ser tremenda la vuelta.
0: Bueno, Boca, espera, Boca ganó la final de la Copa Libertadores en el año 2000 en el Morumbí, pero fue frente al Palmeiras, en aquella oportunidad. Bueno, Erika, estamos en el final, ¿eh? Recordamos las vías de comunicación, algún mensaje más y nos vamos.
1: Por supuesto, en el 1138707485, Julio dice, hola Nacional, ¿qué se queja Riquelme y no dice nada del gol que le anularon a los mendocinos?
0: Que fue lícito.
1: Orlando de Núñez dice, hola amigos, para mí Poncio tiene que seguir, mientras que Marcos desde Santa Fe dice, un gusto escucharlos, esperando novedades del Rojo, gracias, saludos para todos.
0: Muy bien, ganó Independiente en condición de visitante frente a Central Córdoba, primera victoria para el equipo de Sadson Viera. Veremos si se confirma la candidatura de Daniel Bertoni, yo entiendo de que sí, como candidato a presidente de Independiente. Bueno, don Zárate, ¿cómo es el tema? La Paternal, la Plata, los de aquí,
5: siempre,
0: los de allá y los de mi abuela también,
5: siempre,
0: ¿eh?
5: Siempre, siempre.
0: Bueno, don Domper tiene la vida resuelta.
6: Mará, está resuelta tampoco.
5: 100 años de soledad es lo suyo, Zárate. No va para acá viajando.
0: No, eso es para mí, lo de Gabriel García Márquez. Erika, un gusto verte.
1: Hasta mañana.
0: Muy bien. Y como dice Frank, ¿eh? Ah, pero esa fue la parte... Viene el informativo, viene Nora Brioso y en la programación habitual de Radio Nacional siguen con los programas correspondientes. Las 3 de la tarde en el país, vuelvo con mucho gusto para la edición de las 7 de la tarde.
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8: 3 de la tarde en la República Argentina. El presidente Javier Milei se reunió con directivos de una compañía líder en inteligencia artificial. El informe desde Casa de Gobierno de Liliana Arias.
9: El presidente Javier Milei se reunió en Casa Rosada con el fundador de Day One Data, William Wang, su CEO, Jaime Ku, entre otras autoridades de esa empresa. Se trata de una compañía líder en el desarrollo y operación de infraestructura digital para inteligencia artificial y servicios de computación en la nube. La sede de esa empresa global está en Singapur y cuenta con el apoyo de grandes fondos internacionales. Es por eso que acompañaron al presidente Milei en este encuentro los ministros Luis Caputo y Pablo Quirnos.
8: En Mendoza baja la factura de la electricidad. El informe de Victoria Lupu desde la emisora de Radio Nacional en la capital de la provincia.
10: Nación actualizó los precios de la energía y amplió beneficios para usuarios con subsidios en septiembre. Cristian Azar, presidente del EPRE, explicó los alcances en Mendoza.
11: Va a haber mayor... mayor cantidad de energía subsidiada y el subsidio va a ser mayor sobre esa energía. Va a haber una baja que va a estar entre un 0,5 y un 6%, entre los 2.700 y 14.000 pesos por bimestre. Y quien no sea beneficiario, no esté inscrito en el régimen de subsidio energético focalizado, va a tener también una reducción, pero en este caso va a ser de entre 0,3 y 0,8.
8: Alerta meteorológico rige para el norte y noroeste de San Luis, noroeste de Córdoba y San Juan, sur de La Rioja y este de Catamarca, donde se esperan vientos del oeste con ráfagas de hasta 100 kilómetros por hora. Actualizamos ahora el estado del tránsito con Ernesto Arriaga.
12: Totalmente normal ahora los trenes, como así también los subtes a horario. Aeroparque Ezeiza operan con normalidad a esta hora. La ruta 40, habilitada entre Junín, San Martín de los Andes y Villa La Angostura, Bariloche, El Bolsón y Esquel. Soleado, no hay lluvias ni nieve. Por favor, en alta montaña, máxima 40 para camiones.
8: En la ciudad chaqueña de Resistencia, donde nos podés escuchar por AM620 y FM94.1, temperatura 17 grados 7 décimas, humedad 29%, cielo despejado. En la ciudad de Buenos Aires, temperatura 11 grados 6 décimas, humedad 48%, cielo algo nublado.
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0: tardes, buen lunes a todos, bienvenidos. Y acá estamos con mucha alegría empezando esta semana, ya septiembre, con un poco de fresquito pero con sol, contentos, muchas novedades. Un lindo fin de semana que pasamos, así que bien, entre Corea, Japón, el pasapalabra, de todo un poco, así que tuvimos de todo. Bueno, esta Domper quiere, se sale de la vaina por hablar de Colapinto, yo lo veo. ¿Cómo nos hizo llorar? Muy buenas tardes.
1: Sí,
0: estás
1: bueno,
0: quemadito, ¿no?
1: Sí, estuve tomando sol ayer.
0: Ah, muy
1: porque
0: bien.
1: Ayer viste que fue un día de frío, pero con sol al mediodía, así que estuve un rato libre y estuvimos disfrutándolo. La verdad que fue una carrera muy emocionante, quizá de las más importantes que le ha tocado a Colapinto en la Fórmula 1, porque en un momento pintaba para estar tercero, para podio. Es la primera vez que Colapinto realmente está cerca del podio. Después, bueno, en esa curva que se va un poco de la pista.
0: Y llorando después.
1: Y después la resiliencia de poder volver y terminar sumando puntos, noveno, aunque sea que, bueno, en la previa es muy cerca del lugar que él salió. Pero creo, Nori, que la emoción de él también es porque sabe que estuvo más cerca que nunca del podio,
0: sí,
1: ¿no? Que para un piloto, bueno, obviamente meter un podio de Fórmula 1 es algo inolvidable.
0: Después vamos a hablar, a ver qué cambios tuvo Alpine, qué cambios tuvo el auto.
1: Sí, lo vamos a escuchar también a Franco.
0: Para hablar de esto. Bueno, lo tenemos a Agus, Camisa, muy buenas tardes.
2: ¿Qué tal? Muy buenas tardes a todos.
0: ¿Ya hiciste tu foto ochentosa?
2: No, todavía no.
0: ¿Viste?
2: No.
0: La tenemos que hacer, la de todos nosotros. Vamos
2: por
0: una foto grupal, todos ochentosos.
2: Listo,
0: está
2: perfecto.
0: De moda, no sé por qué, pero hay como un desafío viral.
1: Sí, se hizo viral.
0: Se hizo viral todo de los 80.
3: Como yo veo todas fotos Cindy Lauper con
1: mucha ropa color violeta de la marca de las tres tiras.
0: Ah, también.
3: Y el make-up
0: con los pelos medio
1: barrios. Bueno, te la hiciste, Nori.
0: No, no me la hice todavía.
1: Ah, mira.
0: Ahora la hacemos.
1: Yo ya me hice una, pero vamos a hacer una grupal.
0: Vamos a una todos juntos y todos ochentosos en la radio.
2: Bien.
0: Vamos a hacer. Ahí está. Bueno, y Carolita Valverde, por supuesto.
3: Sí, tenés de todo.
0: Y chocarrón también, muy importante. Muchas gracias. Me comí un turrón hoy.
3: Sí,
0: para no pecar.
3: Pero no compartas. No compartan,
0: esto es
3: para
0: mí. Muchas gracias, para mí.
3: Vamos a hablar un poco de los ganadores, ¿no? Lo que nos dejó tanto el Mundial de Pizza y Empanada, una historia de vida hermosísima, la de nuestro campeón de la pizza argentino. Así que vamos a estar repasando quiénes ganaron este fin de semana el Campeonato Mundial de la Pizza y la Empanada por un lado y el Torneo Federal de Chef por otro. Por otro lado, hoy es el día del enólogo, así que te voy a estar contando por qué se festeja un día como hoy. Vamos a estar saludando, yo voy a tratar de no olvidarme de nadie y voy a hacer como un raid así como
0: por todo.
3: Que vale la pena nombrar porque hacen un trabajo hermosísimo y te diría de artesano. Y también tengo mucho más,
0: pero
3: mucho
0: tenemos
3: más.
0: Un montón. Programa con todo, vamos a tener novedades, tenemos visitas acá en el piso, en un ratito nada más. Vamos a estar hablando de lo que pasó con el avión de Miami el fin de semana, ayer a las 2 de la tarde. La verdad que una tragedia, ¿no? Con un avión de Amazon Prime. Y bueno, y tenemos, no voy a decir, tenemos una visita que va a ser muy, muy divertida. Y también tenemos información con respecto a Mirta. Ustedes saben que Mirta no hizo el programa el otro día, el día viernes cuando ella graba. Juanita ahí tuvo que salir al ruedo, pobre Juana, que justo le tocó una mesa con Elba Marcovecchi y con Ana Rosenfeld.
3: Uf,
0: picanteándose las dos, que ahora vamos a escuchar el audio. Pero sabemos que está internada, lo que tiene es un cuadro bronquial. Más que nada quisieron hacerle algunos estudios, está en observación, tenía unas líneas de fiebre, le hicieron una tomografía, unas plaquitas. Sabemos que va a estar hasta el miércoles internada, pero dieron a conocer ya el parte médico hace un ratito del sanatorio Mater Dei y dice, la señora Mirta Legrand ingresó esta mañana a nuestro sanatorio cursando un cuadro respiratorio bronquial. Quedará internada en una habitación común para completar estudios y continuar con el tratamiento médico correspondiente. Su familia agradece a todos por la muestra de afecto y respeto durante la internación de Mirta. De no mediar cambios, el día miércoles emitiremos un nuevo parte médico, siendo este el único medio de comunicación del sanatorio Mater Dei, firma el doctor Echagüe. Así que bueno, Mirta, que te mejores. Y nada, no es nada grave, no hay nada de gravedad hasta
3: claro,
0: ahora, así que bueno.
3: Aparte está en sala común, con lo
0: sí,
3: cual...
0: Sí. Habla bien, ¿no? Habla bien. Bueno, la gente que se quiere comunicar con nosotros...
2: Ya lo puede hacer a nuestro WhatsApp 1138707485 y también nos pueden escribir a través del chat de YouTube de Radio Nacional Argentina M870 y estamos transmitiendo a vivo vía streaming, así que ahí también los leemos en el chat.
0: Exactamente, así que nos pueden ir mirando también mientras están trabajando en la computadora, una ventanita ahí en el YouTube y nos ponen.
2: Exactamente.
0: Porque quizás si hacemos una foto al mejor mensaje del día de hoy, una foto chentosa.
2: No, ¿cómo no?
0: Nos mandaron una foto. ¿Qué se necesita? ¿Con una foto
2: cualquiera? Con una foto.
0: Con una foto cualquiera ya está.
2: Exactamente, sí.
0: Hacemos un poco de magia con una foto cualquiera.
2: Mm-hmm.
0: Muy bien. Si les parece, vamos a escuchar ese fuerte cruce entre Anita Rosenfeld y Elba Marcovecchio, dos lenguas picantes, ¿no es cierto, Jules? Está Nati, está Brañeiro por ahí, la Vía Clemen también. En la mesa de Mirta, esto pasaba el sábado.
4: De privado, ¿no?
3: Totalmente.
4: Todo, en realidad todo, te voy a decir algo. Todo es lindo.
0: A ver, ¿quién habla primero?
3: No, antes me encanta contestar primero.
4: No,
3: vos sabés
4: no,
3: que es una cosa. Lo más lindo que cuando contesta primero me deja el rebote. Así que vamos a dejarla.
4: Bueno, no te preocupes. Yo te voy a decir una cosa. Todo lo que es familia, sí o sí es reservado.
3: Que hay menores.
4: Bueno, pero espera, Juanita, es bueno que la señora Rosenfeld recuerde esto.
3: No,
4: que todo lo que es familia es acciones reservadas. Bueno, y lamentablemente, yo pienso eso porque tengo una experiencia y una trayectoria de 52 años, doctora, que usted no lo tiene de edad, creo.
3: ¿Tengo que decir la edad?
4: No, tenés 52 años de profesión.
3: Gracias,
4: y yo creo que
3: también.
0: Ahí está, bueno, ahí firmado y todo.
2: Sí,
0: una picanteada. Que pobre Juana estaba ahí mirando tiki, partido de tenis.
3: Claro.
0: Impresionante.
3: Pero me encantó. Yo tengo 50 años de experiencia, vos todavía ni habías nacido.
0: ¡Capa! No. Impresionante, son terribles. Bueno, Carmen contó cómo fue trabajar con Santiago Abal después de la separación, porque viste que ellos incluso tuvieron muchos problemas económicos, porque parece que hubo una falta de dinero, y después también cuando aparece Paleo, ¿no? Ayelen Paleo,
3: sí,
0: que empieza a salir con Santiago justo cuando Carmen estaba así en su esplendor, en el Bailando con la revista, y esto contaba Carmencita, a ver.
5: Hacíamos reír, hacíamos emocionar todo, y nos odiábamos profundamente.
0: Uf.
5: Cuando estábamos bien, trabajar con Santiago, el papá de Fede, Santiago Abal, fue hermoso porque nos llevábamos muy bien. Yo estuve 26 años con Santiago Abal. Fue duro trabajar con Santiago cuando me separé de él. Nos mirábamos a la cara, a los ojos, como si el primer día, como si estuviésemos enamorados. Hacíamos un dueto, cantábamos, hablábamos, hacíamos reír, hacíamos emocionar todo. Y nos odiábamos profundamente, porque tantos años juntos y la separación fue tan cruel, no le echo culpa a nadie, por nosotros dos que no supimos separarnos bien.
0: Ay, sí, qué cruel que fue esa separación. A mí me tocó ver el último show que hizo, la última obra de teatro que hizo Santiago con su hijo, con Fede. Me parece que también estaba Carmen y fue muy sanadora verlos a todos juntos, ¿no? Pero la verdad que la pasaron horrible. No se merecían ese momento tan espantoso
3: todos.
0: Sí,
3: todo Carmen fue...
0: Sí, muy duro.

0: decís, bueno,
1: bueno, bueno, ¿qué necesidad? No, no, no, yo te voy a pasar palabra, que gracias, Iván.
2: Es mucho más lúdico, Luis.
1: Sí, más lúdico, pero esa cosa de todos los ratitos...
0: ¿Qué es esa sensación incómoda cuando dos personas empiezan a pelear y vos estás ahí como...
1: ¿qué necesidad? Escuchamos a Tuli.
2: Lucra y la Joaquín eran parejas, se separaron y un día aparecen en los medios que eras la tercera en discordia y de ahí no paró. Sé vos cómo, claro, cómo lo viviste vos y ¿en qué momento te diste cuenta que estabas en ese lugar o...?
3: Yo creo que eso, fue una búsqueda de implantar y divulgar una mentira muy muy grande a un punto de generar que esto, que el propio protagonista y los protagonistas nos ponían un poco en jaque, que ya no ni siquiera la palabra nuestra valía, era como estaban diciendo que no y aún así la gente lo seguía poniendo y sí hay una realidad de que tenemos mucha cercanía con Facu, entonces si querías dar vuelta a una situación o implantar una intención distinta que no sea amistad, había cosas, obviamente, por la cercanía que tenemos. No fue un chisme, fue literalmente algo que se hizo, se construyó para justamente atacar mi dignidad y mi honor, que es lo único que puedo defender solamente con mi palabra. Es la primera vez que me enfrento a algo tan masivo también, de ver mi nombre en todos lados con una carátula de una tercera en discordia con uno de mis mejores amigos. Es algo obviamente que me moviliza, que me llevó a entender que la gente empiece a hablar de otra cosa, no le quita al protagonista sentir que eso sigue igual de vivo todos los días, porque creo que el rumor y el chisme que se me puso encima y la carátula atacó mi lado más íntimo, que es mi dignidad y mi honor, a un punto donde ya mi palabra realmente no tenía peso.
1: Bueno, ahí estaba Tulia Costa entonces, que se la vinculaba con Lucra. Lucra, que entonces sale a decir, bueno, sale de la Joaquín, yo no la dejé, y sale con mi ex mejor amigo. Y la Joaquín que dice, yo preservé cosas que podían haberte dejado muy mal parado, y decir esto, me estás dejando mal parada a mí. Pero bueno, parece que sí, que estaría la Joaquín saliendo con Tiago Pesetaca, que formó parte de los del espacio en un momento. Y lo que pasa es que son todos amigos, y es como re complicado el tema. Esto continuará y en cualquier momento...
2: Sí, esto continuará.
1: ...una canción entre todos.
0: Claro. Bueno,
2: tampoco no es la primera vez que lo que dice Juan de Pedro a la madre de Juan que de Pedro, ¿no? Así era.
1: Claro, también.
2: La Joaquín salió a acusar y resulta que pasó un mes, dos meses y ya está con alguien también, ¿no?
1: Sí, que...
2: Más allá de que en su momento acá la escuchamos que estaba muy sentida con la relación y demás... Y era genuino, pero digo, después de ahí a salir a decir, no, pero ahora está con ¿qué es lo que...?
1: Que lo dijo Lucra. Para mí Lucra la deja y no le gustó nada.
2: Claro, digo, esa, hasta ahí estaba bien decir, bueno, es mi duelo, yo estaba enamorada. Ahora ya después salir a decir, no, pero está con esto y si...
1: Pero viste qué pasa de repente, una persona deja a otra. Dejas a alguien o alguien te deja y el otro no se banca, que llore.
2: Exacto,
1: está bien,
2: por eso digo, no se banca eso,
1: real,
2: claro.
1: Tu vida rápido no se lo banca mucha gente.
2: Y que le recrimine al otro, claro, y que le diga al otro, pero vos estuviste con... Y si no está comprobado tampoco.
1: Claro, tal cual.
0: Y los tiempos de las celebridades me parece que son mucho más rápidos.
1: Ay, rápido.
0: Lo de las personas, los celebridades, claro.
1: En dos semanas.
0: Lo de recuperación, viste, de los deportistas. No, yo me guinzo y estoy un año, viste.
2: Sí, sí, sí.
0: El
2: esto es lo mismo.
0: Poco, en la semana ya
2: la recuperación sentimental que tiene es como un deportista de élite.
1: Bueno, alguien decía de Maradona, ¿no? Que Diego no tenía una vida, que tenía mil millones de vidas, porque un día de una celebridad te pasan miles de cosas. Sí. Fuiste a un estadio, diste 20 notas, estuviste en miles de lugares, a la gente se levanta,
2: se
1: va a trabajar y vuelve.
0: Sí,
1: pero tenés cantidad de cosas que suceden,
2: claro.
1: Que no
2: también
1: es
2: terrible. Hay que ver, obviamente esto más quizás con un psicólogo, si también tanta exposición no te obliga a esto, a recuperarte más rápido, aunque sea que vos digas, bueno, quiero estar con alguien para que esto ya me recupere. Después hay que ver si realmente puertas adentro.
1: Para mí el tiempo pasa diferente, pasa de otra manera.
2: Pero vos crees que te puedes enamorar tan rápido si hace un mes estás llorando
1: por
2: alguien.
1: No, me parece un montón de rápido.
2: Claro, por eso
1: claro.
2: Hay que ver si realmente sucede, que sucede algo, sucede, ¿no? La intensidad, pero hay que ver si los sentimientos llegan o si es un poquito también parte de toda la intensidad de, bueno, me peleo rápido, me salgo con
1: no,
2: alguien.
1: No, pero un día, por ejemplo, pasan millones de cosas cuando una figura de ellas, o sea, se levantaron, vino el maquillador, el peinador, fuiste a hacer una sesión de fotos, grabaste un videoclip, al mediodía fuiste a un programa, después te fuiste a un streaming, después anoche hiciste un show, no sé, viste gente,
2: sí,
1: es un montón
2: es
1: de
2: mucho,
1: vorágine,
2: mucho
1: tal cual.
2: Junto.
1: Sí, sí.
0: Y tener que mantener también una imagen pública, bueno, por ahí esto es lo que dice Agus,
2: sí, sí,
0: te obliga
2: sí.
0: Como a, de última, a demostrar algo.
1: Exactamente. Bueno, si les parece, nos vamos a Estados Unidos, así que Juan Guay está Adrián Sack, periodista argentino, residente en Estados Unidos, por el accidente del avión de Amazon en Miami. La verdad que llamó muchísimo la atención y ahora se van conociendo de a poquito novedades con respecto a realmente lo que pasó con este avión. Adrián, un placer saludarte. ¿Cómo estás? Acá Nora Brioso, todo el equipo en Radio Nacional. Te saludamos.
4: ¿Qué tal, Nora y querido equipo?

0: equipo de Radio Nacional. Bueno, ¿qué les puedo decir? Sí, hace exactamente un día que sucedió este accidente, porque fue un poquito después de las 2 de la tarde, hora del este, de la costa este de los Estados Unidos, y todavía la verdad es que quedan bastantes preguntas, ¿no?
1: Sí, ¿no?
0: Porque ayer informábamos en televisión justamente que lo que había hecho este avión, recordemos, es un avión procedente de San Juan de Puerto Rico, un vuelo carguero, ¿no? Es un avión, un Boeing 767-300, que, bueno, pesa unas 100 toneladas más o menos, con la carga y todo. Y el gran problema hasta ahora, lo que se puede saber, es que este avión, que cuando aterrizó y siguió de largo y se llevó puestos varios vehículos que estaban, algunos en un estacionamiento y en otros circulando por una avenida perimetral, ahí primero una calle interna del aeropuerto de Miami y después la avenida 47. Bueno, lo que podemos saber hasta ahora es que los 5 fallecidos que dejó este accidente eran personas que circulaban en estos vehículos. Sí, es lo que sabemos. No han sido reveladas todavía, por lo menos al momento anterior a que se comunicaran conmigo desde la radio, no habían sido reveladas las identidades de estas 5 personas. Y bueno, sabemos que además hay otros 3 heridos en estado crítico y otros 2 más, o sea, serían 5 heridos en total, que son los pilotos, el piloto y el copiloto de este avión, a los que tuvieron que retirar en un operativo especial los bomberos. 60 efectivos de bomberos había en total en el aeropuerto de Miami.
1: Claro, la verdad que es sorprendente, cierto, lo que decís. Lo que sabemos es que hubo una pequeña zona de césped, después se atraviesa una valla metálica con alambre de cuchillas. Las imágenes que trascendieron son terribles, pero entendiendo un poco el lugar, es una avenida que tiene mucho caudal de tránsito, hay muchos autos, porque es la salida, la entrada, los autos que se rentan. Me imagino verte un avión de frente, ¡qué locura!
0: Sí, fue una imagen aterradora para los testigos de este accidente, justamente, que, bueno, terminaron de ver cómo el avión se acercaba a la avenida, y lo que no queda claro es si fueron vehículos de esta avenida.
1: Claro.
0: Yo, por las últimas informaciones que tengo, es que no, que eran estaban al costado de la avenida, justamente porque, recordemos, había un estacionamiento donde había muchos vehículos eléctricos, vehículos Tesla.
1: Claro, se veía un estacionamiento.
0: Bueno, pero
1: grande,
0: no
1: eran de ahí, deben haber cruzado,
0: claro.
1: Que te hace recordar un poco a lo que fue el accidente de Lapa en Argentina, ¿no? Hay un avión que se despista. Este, me parece que Lapa fue cuando iba a aterrizar, a levantar,
2: a despegar.
1: Acá es el aterrizaje.
0: El de Lapa despegaba, este aterrizaba y no pudo mantenerse dentro de los límites de la pista.
1: Claro.
0: Ese fue el gran problema que hubo con Lapa, con este avión, quiero decir. Lo que tenía este avión era que, como te decía, tenía 100 toneladas y mantenía un ritmo de vuelo y aterrizaje propios de un clima de tormenta, porque habían atravesado cerca de Miami antes de aterrizar, claro, varias nubes muy cargadas, y entonces el avión iba a una velocidad superior a la que se esperaba, y esto incluye el aterrizaje.
1: Claro.
0: Cuando estaba circulando y chocó con estos vehículos, iba a unos 200 kilómetros por hora en tierra, que es una velocidad muy alta.
1: Muy alta.
0: Recordemos que, aparte del peso, 100 toneladas, es mucho para maniobrar en esas condiciones cuando se está aterrizando. Y que la pista tiene 2.700 metros, no es una pista corta, y así todo no pudieron controlarlo y no alcanzaron las barreras de cemento de protección que había justamente en la parte perimetral del aeropuerto para detenerlo. Normalmente cuando hay despistes, que son muy comunes los despistes en la pista cuando hay vientos de cola, además había vientos de cerca de 40 kilómetros por hora, hizo que fuera una suma de dificultades que los pilotos, bueno, su capacidad no alcanzó para poder hacer frenar a este avión que aterrizaba.
1: Qué locura. Así se que reanudaron las actividades, porque en un momento estaba todo suspendido, las actividades de los vuelos, ¿no? En el aeropuerto.
0: Se reanudaron 3 horas después, primero de manera parcial y después de manera total, ¿no? Pero se suspendieron cerca de 400 vuelos que fueron reprogramados. O sea, causó realmente un caos, además, en el tráfico aeroportuario.
1: Perfecto.
0: Pero después lo pudieron reanudar. ¿Por qué? Porque lo que dificultó todo fue que hubo una gran mancha de combustible proveniente del avión, gracias al choque, que hizo que se incendiara y se perdiera el ala derecha del avión, y que hizo que fuera todavía más espectacular, ¿no?
1: Claro.
0: De lo que realmente fue, aunque bueno, igualmente es un accidente importante, 5 muertos.
1: Cinco muertos, ¿no?
0: Y 5 heridos, ¿no?
1: Bueno, pero nosotros estábamos ayer en la 24 con toda esta transmisión, Adrián salió, la verdad que siempre tan preciso, y vos decías, cuando llegaba muy poca información, decías, esto debe ser muy grande porque, por lo que dicen, ¿no? Por la forma de expresarse, que eran múltiples, pero que no daban ninguna certeza todavía de cantidad de heridos ni muertos, ¿no?, en un primer momento, pero se entendía que era grave.
0: Claro. Sí, se notaba que era grave, porque ya trascendían imágenes de autos que habían sido llevados por delante por este avión, y además por la cantidad de fuego y de humo, de humo se veía desde muy lejos, sí, desde varios kilómetros. Y eso,
1: incluso,
0: bueno, justamente.
1: Sí, después incluso la gente que estaba por el lugar o por carreteras, aledañas, empezó a filmar, porque obviamente había todo ese humo negro. No se veía tanta llamarada, pero sí un humo negro terrible. Quizás lo que decían es que, como ya el avión tenía poco combustible al haber hecho el vuelo y aterrizar, eso facilitó un poco que no haya tanta llama, ¿no es cierto? No era un avión que despegaba y estaba cargado de combustible.
0: Claro, eso, y además que como se trataba de un avión de carga, recordemos, de la empresa Amazon, el mayor sitio de ventas online de Estados Unidos y del mundo, hizo que solo hubiese 2 tripulantes, ¿no? Que solamente el piloto y el copiloto fueran, a veces suman 3 o 4 personas, dependiendo, ¿no?, del personal de a bordo o incluso de la empresa. Bueno, en este caso parecería que no. Todavía a mí me llama la atención, viviendo en Estados Unidos y cubriendo muchos de estos accidentes, que suele ser más veloz la información, ¿no?
1: Sí.
0: El hecho de saber quiénes fueron las víctimas, y estamos a un día y todavía, al menos por lo menos yo acá no me enteré, estaba manejando un poquito antes, pero por lo menos hasta hace unos minutos no se sabía, y tampoco se sabe exactamente dónde estaban circulando esos vehículos. Sí se ve que hay 2 camiones sin remolque que no fueron chocados de milagro por el avión, y sí que cuando estaban en movimiento estos vehículos. Lo que, bueno, no se sabe si alcanzó realmente a obstaculizar la ruta lateral, y que, bueno, se produjeran ahí más choques también, ¿no?
1: Claro.
0: Eso todavía estamos esperando, así que...
1: Es muy raro que no se conozca el nombre de las víctimas, es verdad. Y cuando uno ve con un plano aéreo cómo es la pista, que era la pista 30 donde estaba aterrizando, es una pista que es toda diagonal, ¿no? Que cruza en diagonal el aeropuerto. También es cierto que también cabe repensar la cercanía de las ciudades con respecto a los aeropuertos. Pasó en algún momento acá, se empezó a plantear el hecho de tener, viste, como restaurantes tan cerca, y acá tenés la ciudad al lado está el Sheraton, digo, está en el medio, ya antes era muy alejado, pero al ir creciendo la población, queda como en el medio de la ciudad también.
0: Claro, y de hecho no es algo tan habitual acá en Estados Unidos que esté tan cerca de la ciudad un aeropuerto internacional. A veces hay aeródromos o aeropuertos de menor escala, pero bueno, pasa lo mismo allá en Aeroparque. ¿Te acordás que estuvo el famoso proyecto de la aeroisla que querían hacer en Costanera?
1: Sí,
0: que bueno, sí, que querían hacerlo. Hubiese sido interesante, pero era muy costoso y bueno, como siempre, ¿no? Ya había sospechas de que podía haber corrupción
1: en algún momento
0: por la cantidad de dinero que se necesitaba, y se suspendió todo para evitar otro escándalo.
1: Pero sacó, por ejemplo, la estación de servicio, porque había justo imagínate, qué locura, ¿no? La estación de servicio justo enfrente de Aeroparque, era una locura, por lo menos se limpió un poco esa zona de cantidad de construcción.
0: Sí.
1: Bueno,
0: era una invitación a la tragedia.
1: Claro, exactamente.
0: Sí.
1: Bueno, pues cuando tengamos más novedades, seguimos en contacto. Muchísimas gracias, siempre excelente trabajo. Un placer.
0: Será un placer, Nora. Por favor, excelentes son ustedes con su programa y la gran Radio Nacional.
1: Muchas gracias.
0: Bueno.
1: Chao, Adrián.
0: Gracias a ustedes.
1: Adrián Sack, periodista argentino, residente en Estados Unidos, ahí nos contaba un poquito de lo de esta tragedia impresionante de Amazon. Increíble con lo que pasó con este vuelo. Y sí, es muy raro que todavía no esté el listado de los fallecidos y heridos, que están, había tres por lo menos de gravedad. Bueno, son las 3:30.
3: ¿Vamos a las noticias?
1: Por supuesto.
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5: 3:30 de la tarde en la República Argentina. El Gabinete Nacional analizó la nueva normativa sobre las Islas Malvinas. El informe de Liliana Arias desde Casa de Gobierno.
6: Con especial énfasis en la cuestión Malvinas, el presidente Javier Milei encabezó una nueva reunión de gabinete en la cual se analizó el proyecto de ley que será enviado al Congreso. También se estableció que el tratamiento de la Ley de Defensa de Soberanía Nacional, que modifica la normativa vigente para endurecer las sanciones y penas contra las empresas vinculadas a operaciones no autorizadas, comenzará su debate en la Cámara de Diputados. Asimismo, se dispuso que mañana en la reunión de mesa política estén presentes el canciller Pablo Kirchner y el ministro de Defensa, Carlos Presti. El propósito será marcar los pasos a seguir, teniendo en cuenta que durante la cadena nacional, Milei había anunciado la creación del Consejo de Seguridad Nacional, que tiene como eje principal la definición de una política de seguridad de aplicación obligatoria y transversal a todo el Estado.
5: Incendio en el Hospital Moyano. El SAME asistió a 25 pacientes y 10 profesionales. El fuego se desató en el sector del neuropsiquiátrico sobre la calle Bransen y los bomberos porteños continúan trabajando en el lugar. Aumentaron las multas de tránsito en la ciudad de Buenos Aires. Las sanciones subieron 18,9% y ya rigen los nuevos valores. Van desde los 47.000 pesos a los 3.800.000 de acuerdo a la falta. El cielo se encuentra algo nublado en la ciudad de Buenos Aires, temperatura 13 grados una décima, humedad 43%.
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1: Las 3 de la tarde, 35 minutos. Ya nos vamos al móvil. Está Cristian Varela desde la clínica Mater Dei. Hay mucha preocupación por la salud de Mirta, ¿no es cierto? ¿Cómo está Mirta? Hola, Cristian, ¿cómo estás?
3: ¿Qué tal, Nora? Muy buenas tardes. Estamos en la calle San Martín de Tours, a media cuadra de la avenida Libertador, donde se encuentra este sanatorio, donde Mirta ingresó esta mañana y cuando trascendió, estuvieron todas las alertas sobre su estado de salud. Llamó un poco la tranquilidad el parte médico que difundió el sanatorio sobre que se le están haciendo chequeos por un diagnóstico de bronquitis. Ese parte médico decía que la nueva comunicación, y que esta va a ser la única vía de comunicación, va a ser el miércoles. Entonces todo hace presumir que Mirta va a estar aquí internada al menos hasta el miércoles por esta dolencia. Hablamos hace un ratito con uno de los encargados de salud de este sanatorio, que nos decía que Mirta estuvo hace poco también aquí por un estudio oftalmológico. Nos dijeron que Mirta es muy consciente y muy se atiene a todos los procedimientos médicos muy puntillosamente, algo que habla un poquito de su personalidad y que contrasta lo que decía su hija, ¿no? Marcela Tiner, quien hoy hizo declaraciones y dijo que esta situación que está atravesando la diva de los almuerzos es porque es muy salidora y hace frío por la noche.
1: Algo que tiene razón, porque Marcela, que no sale tanto como sale Mirta no se pierde una.
3: Tal cual, y todas las semanas vemos videos que trascienden de obras de teatro donde se la divisa Mirta Legrand entre el público y ahí, entre los aplausos, en el medio de la obra, a veces los actores la divisan y la señalan para que la gente también la aplauda y le haga un reconocimiento a esta mujer que ha marcado la televisión argentina.
1: Exactamente, ¿no? Y además pensaba un poco en los besos, los abrazos, por más que ella está custodiada, pero nada, son focos de contagio también, que te besen, que te agarran la mano. En Mirta, obviamente todo el mundo se quiere sacar una foto, verla, por más que ella va custodiada, igualmente, y hizo frío, y ella te va en vestidito, no importa la temperatura, es como que se pone lo que le queda bien, y punto. Conocemos el rubro ese, que no importa si hace frío o calor, importa que ir. Así que bueno, gracias a Dios, llevando tranquilidad, Cristian, me parece bien. Sabemos que tiene una dolencia, que tenía unas liñitas de fiebre, pero que está ahí en reposo por lo menos hasta el miércoles, ¿sí?
3: Tal cual, y hay que decir obviamente que no, que cualquier complicación a la edad que tiene Mirta, o cualquier persona que tiene la edad de Mirta, siempre es una alerta, pero el parte médico llegó algo de tranquilidad diciendo que está siendo atendida por esta bronquitis y que el próximo parte médico va a ser el miércoles.
1: Perfecto. Bueno, Cris, muchísimas gracias. Cualquier novedad, acá estamos.
3: Hasta luego.
1: Hasta luego. Cristian Varela, entonces, desde la clínica Mater Dei, donde está internada Mirta por un tiempito, dicen, así que va a salir adelante. Tenemos que cumplir los 100, tenemos los festejos. Escuchaba que la ciudad tiene preparado con Mirta hacer en el obelisco un mapping para febrero. Un mapping con figuras de Mirta y demás, lo mínimo. Ventura también quiere hacerle un festejo, y Canal 13 también dijo que, Suar dijo que quería hacerle algo a Mirta, así que
16: es
1: obviamente.
16: Que para mí se va a terminar imponiendo lo de hacer todos los canales de aire en conjunto, un especial o una transmisión algo de eso.
17: ¿Se va a trabajar en todos los canales?
1: Y no sé, Telefe, no sé. Sí, no. Telefe hizo La Dueña, por ejemplo.
16: Claro.
1: Hizo La Dueña. Canal 9 hizo almuerzos y en Canal 13 también. Y seguramente algo
16: pero es que no hay otra forma, tiene que hacerlo.
17: Sí, el 7 también, ¿eh?
1: Así que vamos.
16: Sí, vamos.
1: Bueno, bien. Carolita Valverde, que tiene mucha información hoy.
16: Sí, porque se dieron a conocer, bueno, pasó ya la Feria de Hotelería y Gastronomía, Hotelga, y bueno, varias cosas. Se desarrolló el Campeonato de la Pizza y la Empanada. ¿Quién fue electo?
1: ¿Quién?
16: ¿Y quién se consagró como campeón mundial? Argentina, que recordemos va a ir a representar a nuestro país en el Mundial de Enero de 2027 en Parma, Italia. Jairo Ayrton Carrizo Peñalosa. La verdad es que una historia de vida increíble desde sus inicios, de cuando recolectaba basura y cartones en Moreno, ahí relata muy bien la historia, hasta que él se decide, ¿no?, a hacer en APICE el curso para ser maestro pizzero, bueno, y así fue construyendo su camino con mucho qué trabajo, bien, hasta que, bueno, ahora mira dónde está ahora, en lo mira más ahora alto de la pizza. Y por otro lado, Graciela Cafa Lucero, de 32 años, ella de Zapala, Neuquén, bien, se consagró como la campeona mundial de empanada. Veía ahí un poco la receta, llevó todo lo mejor de su provincia para la empanada regional, cabrito macerado en Malbec, como no, o sea, llevando como todas las materias primas de esa provincia aplicados a una empanada. Así que ellos fueron los dos campeones de la pizza y la empanada de este año por parte de APICE. Y por otro lado, el torneo federal de chefs 2026, que es organizado por la por FEGRA justamente, destacó como ganadores a Facundo Niz y a Javier Ibáñez, los dos cocineros del equipo de Sarasanegro en Mar del Plata, fueron los que se impusieron finalmente como auténticos ganadores en esta edición de FEGRA. La verdad, nada, hermosísimo, también hermosísimo lo que presentaron una especie como de plato de mar, a que no sabes con qué.
1: ¿Con qué? ¿Las bocinas?
16: Ah, con Quince.
1: Con Quince, que estuvimos un paseo al Corta, viste que nos contó Nati Kim, con el Quince, a full con el Quince. Y después me quedé con ganas del skincare coreano, que había como una máquina,
16: ¿viste?,
1: que te miraba en la cara y te decía qué tenías que hacerte.
16: ¿Viste?
1: Sí.
16: Bueno, ellos presentaron un plato que era pesca de anzuelo madurada, ¿no? Esto significa que lo han dejado en una cámara de frío especial para que se concentre en cuanto a sabores. Muselín cremoso y crocante de acelga hidropónica kilómetro cero y una guarnición con kimchi también. Así que mira cómo ya se va metiendo
1: ya
16: en todas nuestras
1: ¿eh?
16: Cocinas. También
1: yo
16: que
1: clase de kimchi el otro día, pero
16: resultaron...
1: es que yo, paca,
16: claro,
1: después de Nati Kim acá, en el masterclass que nos dio,
16: sí,
1: perfecto.
16: Resultaron ganadores, así que bueno, esto, la gastronomía de Mar del Plata está súper a pleno y justos ganadores del torneo federal de chef.
1: Felicitaciones a todos los ganadores. Muy bien. Bueno, vamos que Domper tiene información del tenis. ¿Quién está jugando ahora?
18: Está jugando el partido más importante, te diría, del mes para los argentinos. Francia Erúndolo está en octavo de final del US Open. Acaba de comenzar, está 2-3 abajo frente al belga Alexander Blok. En un partido muy parejo por octavo de final, te digo, Nori, el US Open, pero atención porque el jugador belga estaba con una molestia recién, el intercostal, le estaban haciendo masajes,
1: tirado en el piso.
18: Así que esto puede ser, obviamente, en los cinco sets que recorremos puede llegar a durar un partido de US Open, porque es a lo mejor tiene que sacar una diferencia de tres sets. Bueno, esto le puede ser favorable a Cerúndolo, así que estamos todos muy expectantes de este partido que acaba de comenzar. Primer set, están casi tres iguales, porque está sacando el belga y le puede quebrar el argentino. Sigue ahora hasta 40-30, pero más allá de lo parejo que es el partido, la noticia es que ya comenzó y que está con una molestia el rival de Cerúndolo, que está disputando después de mucho tiempo octavo de final de este torneo, ese que alguna vez ganó el potro, ¿te acordás?
1: Claro,
18: ¿no?
1: Sí,
18: en Nueva York.
1: Es Open. Sí, claro. Así que bueno, estamos siguiendo paso a paso y vamos a Cerúndolo, entonces.
18: Exactamente, acaba de comenzar.
1: Vamos. Bueno, y teníamos mensajitos.
17: Sí, se comunicó a Tair Suárez de Sao Paulo a nuestro WhatsApp 1138707485, que nos cuenta que es feriado ahí en Brasil por el Día de la Independencia y que está haciendo fresco en San Pablo, a lo que no va a ser tan común seguramente. También Soledad de Castelar nos desea un buen lunes para todos.
1: Buen lunes.
17: Que se abrigó porque hacía frío sobre todo a la mañana y que ahora nos está escuchando tomando unos ricos mates calentitos y nos recuerda que hoy es el día de los pelirrojos.
1: Ah, no sabía.
17: Hijo o hija, no me aclara el género, nació con ese color de pelo tan particular que a veces cargan con un estigma.
1: Claro.
17: Pelirrojas. Y también Pedro de Bahía Blanca se comunicó para decirnos que el mejor sándwich de esta zona es el de mortadela con pan fresco.
16: ¿Cuál? ¿De qué zona?
17: De Bahía Blanca.
16: Ah, de Bahía Blanca. Bahía Blanca, mortadela, mira.
1: Mira.
17: Con pan fresco.
1: Con pan fresco.
17: Así que si tienes alguna foto de tu sándwich de mortadela, envíamela porque...
16: Se puso como muy de moda la combinación mortadela con stracciatella, que es como el centro cremoso que tiene la burrata, y con algún pesto de albahaca o algo así en focaccia, formato sándwich, también pizza. Ahora es común ver las pizzas arriba, la parte de arriba, con mortadela, stracciatella y un poquito de pesto por ahí.
1: Y mortadela con pistacho también está muy como de moda.
16: Sí, bueno, no, sí, pero eso existe hace
1: un montón, pero ahora como que revolvió.
16: Sí, como tiene esos pistachitos en el medio, pero la combinación de empezar a ponerle mortadela a un montón de cosas y me parece bárbaro.
1: Está riquísimo, me encanta.
16: Súper.
1: Hablando del Día del Pelirrojo, tiene su origen, estaba viendo, en Holanda, en Breda, tras una publicación del National Geographic que aseguró que los pelirrojos podrían extinguirse. Entonces un fotógrafo holandés decidió convocar en el 2006, ya se cumplen 20 años, a personas de este color de cabello en una plaza de la ciudad para fotografiarlos y demostrar lo contrario. Incluso se hacen reuniones en el Día del Pelirrojo en diferentes lugares y representa el 1% de la población.
17: Sí, es rarísimo.
1: Muy poquito.
16: Muy poco.
1: Así que sí, me acuerdo de esas fotos que hay en todo el mundo que se juntan
16: en Palermo, ¿eh?
1: Sí, en Palermo hay.
16: Sí, en Palermo va a haber, olvídate. Sí,
1: y la primera reunión unió más de 100 personas y hoy tiene sede en más de 10 países, España, México, Colombia y acá también, en Argentina también se juntan. Así que después que nos manden la foto de...
17: Sí, sí, ya que hay alguien que nos está escuchando,
1: por favor. El gen pelirrojo, ¿dónde estará
17: él? Su orgullo pelirrojo.
1: El gen pelirrojo.
16: Nosotros acá tenemos a la Colo Merino, pero bueno, está de vacaciones.
1: Ah, bueno.
16: Pero
1: bueno,
16: le mandamos otro representante.
1: Le mandamos un 20 días, un muy lindo día. Y también quería decir que hoy, 7 de septiembre... también se cumplen 30 años de la partida de Gilda, pobrecita.
18: Inolvidable, Gilda. ¿Y te puedo decir algo que se cumple hoy, 7 de septiembre?
1: ¿Qué más?
18: Estamos a 2 semanas de la primavera.
1: ¡Vamos, primavera!
18: Es el lunes de que empieza la primavera, para muchos la estación donde florece el amor.
1: Exactamente, la más linda del año.
16: Se lo
1: sí, tenemos que tener muchas flores. Y el 7 pensaba para Gilda es súper fuerte, porque fue el 7 de septiembre a las 7 de la tarde y 7 personas fallecieron en ese terrible accidente. Ella había hecho una nota... Pasión de sábado y después, bueno, no iba a ir con sus hijos y les dice mamá, le dice a la madre, vamos todos porque el hotel es lindo, iban para Entre Ríos en la ruta 12, en el kilómetro 129 y bueno, iba con su mamá, con los dos hijos y los músicos y a las 7 de la tarde un camión que sale para pasar otro de frente choca, terrible accidente donde falleció Gilda, la mamá y la hija Mariel, y el nenito quedó vivo y después vivió con su papá y ahora se dedica a la música. Y murieron 3 de los músicos, Toti, su novio, pareja de ese momento, no falleció, y en el lugar un hombre que había pedido, porque hay como todos mitos con respecto a Gilda y la santidad o los milagros, un hombre que había pedido para que se cure su hijo de un cáncer chiquito, se sanó. Entonces, por eso compró un predio ahí cerquita del accidente y le hizo un santuario a Gilda. Después buscó el micro que estaba en la ciudad de Buenos Aires y lo llevó, lo que había quedado del micro, y se hizo un santuario que seguramente hoy tiene un montón de gente yendo para pedir, para agradecerle, pero nada, reviste algo como santo para mucha gente que incluso antes de que ella falleciera ya le pedía cosas. Así que bueno, viste esos fenómenos culturales, populares, únicos.
18: Sí, y sumando un poquito todos estos hechos que sucedieron increíbles, uno de sus temas de los últimos no es mi despedida.
1: No es mi despedida.
18: Es un tema que, bueno, hasta el día de hoy, 30 años después, se sigue escuchando muchísimo, pero parece como que ella en algún momento lo grabó
1: sabiendo lo que iba a pasar.
18: O, sintiendo algo...
1: Claro.
18: Venía, ¿no?
1: Y además ese disco aparece, ese último tema, aparece entre los escombros, porque en realidad Toti dice que lo había grabado, que se acordaba, lo fueron a buscar, viste, cosas como incomprobables todas.
18: Y la imagen de ese disco, que yo me acuerdo hace 30 años que me lo compré, cuando salió, es Gilda con una cantidad de flores en la cabeza impresionante,
1: claro,
18: justamente anunciando la primavera.
1: Claro, que tenía la coronita de flores y estaba como angelada, ¿no es cierto? Que incluso decían que ese video, viste, que aparece como volando en el cielo, que parece que lo está diciendo desde arriba, ella quería ser de hada y finalmente terminó como una especie de ángel.
17: Claro.
1: Y la misma gente decía, pero bueno, dejémoslo así, pero no era la idea principal. Así que bueno, todo eso y muchas cosas más, así que Gilda, te recordamos.
17: Aparte fallece en el pico de su carrera, entonces lo que aumenta su figura.
1: Claro, claro. Y crece después de muerte, porque claro, ella empieza grande, porque era maestra jardinera, tenía 2 hijitos, tranquila, ve un anuncio en el diario y ahí ella cambia su vida y se separó y demás, ¿no? Y cuando muere, redobla su
17: fama.
1: Mito
17: y su fama, claro.
1: Muy bien, bueno, estamos con Diego Simonet, que nos quiere hablar sobre iDisco, que es una plataforma que usa la música como punto de partida para conocer y vincularse con otras personas. Contemos un poquito, don Pérez, de quién es Diego, ¿no?
18: Porque... Bueno, Diego Simonet además es muy reconocido en el deporte como jugador de handball, ¿no? Imagínate que...
1: Es verdad que es el Messi del handball.
18: Disputó 3 Juegos Olímpicos, ¿no? Uh-huh. Y 6 Mundiales, y bueno, justamente se retiró hace un tiempo del handball. Pero para el deporte nacional es un emblema el gran Diego Simonet, que creo que ya está en línea.
1: Ya está en línea. Hola, Diego, ¿cómo estás? Acá todo el equipo de Radio Nacional, Agus, Nora, Caro, Camisa, todos te saludamos. ¿Cómo estás?
19: ¿Qué tal? ¿Cómo andan? Bueno, un gusto saludarlos.
1: Igualmente. Bueno, contanos un poquito cómo surge esta plataforma, cuál es la idea del encuentro a través de la música...
19: Bueno, te cuento, yo a los 18 años me fui de Argentina para ser profesional de handball, que bueno, como ya saben, en Argentina cualquier otro deporte que no sea el fútbol es muy difícil vivir de ello, y bueno, nosotros entendimos de chico que había que irse de afuera para jugar en la selección, que uh-huh. es el objetivo de todos nosotros, entrenar todos los días, competir una o dos veces por semana, así que yo tuve una propuesta a los 18 años para irme a Brasil, en una liga semiprofesional, donde los 4 primeros de la liga son profesionales, así que bueno, tuve la propuesta de irme ahí, pero bueno, no fue fácil, y ahí viene toda la historia del porqué la creación de esta aplicación. Porque bueno, obviamente no sabía hablar portugués, 18 años.
1: Chicos, sí. No ibas con familia, no, iba solo. Va con el grupo, pero...
19: Claro, fui solo. Y bueno, me encontré viviendo en un departamento con un chico de 35 que para mí era...
1: un hombre que es mayor, era tu abuelo.
19: Señor, no nos podíamos comunicar. Bueno, muchas veces él no estaba, se iba a su ciudad a pasar el día o no sé, o los 2 días que teníamos libres, y bueno, ha sido muy duro, no sabía hablar portugués, me faltaba la vida social que yo tenía, y bueno, muchas veces a lo largo de mi carrera por esta cuestión tenía ganas de volver a Argentina con mis amigos, que estaban todos saliendo de fiesta, de viajes y todo,
1: claro.
19: Eso. Y bueno, es duro para nosotros los deportistas que nos vamos afuera a jugar para poder vivir de eso. Así que bueno, hace 5 años que empecé a desarrollar una aplicación por mi cuenta. Yo ahora vivo en Francia hace 15 años.
1: Ah,
19: y sí, y bueno, empecé a desarrollarla, hice prototipos, se la presenté a los sponsors del club del Montpellier, donde vivo yo. Y bueno, había un sponsor que es de tecnología y la desarrolló, la logró hacer lo que yo quería, tanto quería, que era unir personas y sincronizar la música en una videollamada, ¿viste? Por ejemplo, como que nosotros estemos hablando ahora...
1: Acá estoy tratando de acá estoy bajando, así ya...
19: Ah, bien.
1: Ah, es con video.
19: Sí, con K.
1: Sí, disco con K.
19: Sí. Y bueno, lo lograron, así que creamos la sociedad, tuvimos que ir a buscar inversores y ya hace 4 o 5 meses que la sacamos.
1: Sí.
19: Y bueno, muy contentos, porque ya hay más de 20.000 usuarios y bueno, es una linda manera para escuchar música con amigos o conocer personas en el momento, porque el algoritmo te junta, te relaciona con personas que tienen el mismo gusto que vos, ¿no?
1: Que tienen gustos musicales, o sea, la afinidad tiene que ver con, viste que a veces dice que te gusta la literatura, o te gustan las plantas, o te gusta... Y acá es la música.
18: La importancia de la música, ¿no?
1: Claro.
19: Acá la música, claro.
1: Qué bueno.
19: Lo bueno que es esta plataforma, que es web y aplicación, es que es como Spotify, pero con... como que junta 3 mundos, ¿no? Las aplicaciones de música, que vos podés crear tu playlist, escuchar tus canciones favoritas, videollamada y conocer personas o hablar con amigos.
1: Claro,
19: pero bueno,
1: claro.
19: Lo que nosotros estamos logrando es que no sea una aplicación de citas, sino que es el momento que vos estás trabajando o el momento de de soledad, que hay mucha gente que está sola hoy en día, y bueno, creo que hoy en día y la mayoría de las personas que están en la aplicación son mayores de 35 años, así que se nota que ahí hay un hay una cosa de bueno, de que falta esa vida social en algunos o que se sienten solos, ¿no?
1: Claro.
17: ¿Y Diego, necesitas algo en especial para descargarlo o funciona con cualquier teléfono? ¿Cómo es?
19: Con cualquier teléfono y es gratis, es totalmente gratis, la música, todo es gratis. El único límite es que para mandar más de 10 solicitudes para pasar a una videollamada, se limita, nada más. Porque claro, para mí lo importante es que hoy en día que se la descargue la gente, que la use y que la puedan usar, ¿no? Porque tiene sentido si hay mucha gente dentro de la aplicación, claro. Así que decidimos que sea
1: abierta,
19: todo gratis,
1: claro.
18: Claro, para, sí, para llegar a ser más masivo. Bueno, Diego, recién con lo que contabas te quería preguntar, recordamos que estamos hablando con Diego Simonet, si bueno, ahora a la distancia te arrepentí de haberte ido tan joven a luchar y a soñar, ¿no?, con esto del handball, aunque sea semiprofesional, a Brasil, y si un poco relacionado con esto, esta plataforma que nos estás contando, que ya está funcionando, y que trae de tus inicios la idea, ¿no?, el IDISCO, si un poco viene a sanar también eso que viviste a los 18 años, bueno, en los primeros años de tu carrera.
19: No, obviamente no me arrepiento de haber aguantado tantas veces, muchas veces le he planteado a mis viejos de dejar, a mis hermanos, o mismo a mi representante, ¿viste?
18: Claro, claro, claro.
19: Sí, sí, porque... A ver, el handball, bueno, en mi situación, yo estoy en un club muy importante hace 14 años, acá en Montpellier, pero hasta llegar a un buen club de handball es muy complicado, y hoy en día todos los chicos que están jugando afuera, no están, no hay ninguno en un buen club, y es y imagínate, la paga no es muy buena.
18: Totalmente.
19: Podés vivir, pero bueno... un poco lejos para comprarte un departamento o una casa, ¿no?
17: Siendo que vos sos un deportista de elite de lo que te dedicás, ¿no?
19: Sí, sí, claro. Sí, sí, pero bueno, hay la liga alemana, la liga francesa, son las que pagan bien, y bueno, es hoy en día nosotros los argentinos nos vamos todos, se van todos a España, a Italia, que es el lado más fácil, ¿no?, para claro, llegar. Así que sí, obviamente cuando yo creé la aplicación era para poder resolver o aportar mi granito de arena a la soledad, que bueno, ya sea deportista o no importa quién.
18: Sí, totalmente. Y Diego, ¿qué tema o bueno, qué temas o qué grupo no puede faltar en tu lista, no, de la app?
19: No, me van a putear.
1: No.
18: No, ¿por qué? Así la gente se engancha también con esto de... Cada uno tiene su app, puede elegir
1: acá
18: la lista
1: viendo
18: de...
1: Claro, ponés.
18: ¿Vos armás el tuyo?
1: Estoy
18: ¿no?
1: armando, pero... Claro. No, todavía no puse nada.
17: ¿Y vos qué pondrías de tu perfil? Claro, aunque sea una banda, ¿cuál pondría?
18: Hoy está muy ochentosa que te pinta.
1: Sí, no, pues, ah, no sé por qué me salió Red Wine.
18: Ahí está el de Nora.
17: Ahí está.
1: Empezaría por ahí. ¿Vos con qué empezarías?
16: Y yo voy más por el lado siempre de lo punky. Me pondría London Calling, uno de los mejores discos de toda la historia.
1: ¿Qué te pondrías?
17: Sí, algo de rock nacional, Divididos, Los Redondos.
1: ¿Domper?
18: Bueno, ya que si hago con rock nacional, yo voy con los Stones.
1: Acá tenemos todos los rubros.
17: Bien,
1: todos
17: los rubros, mira.
18: Uno tuyo, Diego, a ver cuál te gusta.
1: ¿Vos? ¿Cómo vas?
19: No, yo empecé con... Yo les dije Arjona.
18: Arjona, bien.
19: Bien blanco, sí. Pero bueno, ahí si ven la aplicación, hay como tres maneras de conectar con las otras personas. Mandando un VIP, entras a un perfil, mandas un VIP, y si la otra persona acepta, pasan a un privado. Luego tenés el shuffle, que es como que vos entrás y te pone al azar con alguno de que esté en la misma situación, que esté abierto a hablar. Y si no, para mandando canciones. Si yo quiero hablar con alguien que no conozco, puedo mandar una canción para romper el hielo.
18: Claro.
19: Ah. Y si responde, ahí se abre.
18: Si vos tenés una arjona como Diego, vos decís, bueno, ya más o menos si te imaginas por dónde viene, ¿no?
1: Pero también puede ser amigos, o sea, que coincidas, charlar. Muchas veces necesitas un nombre, una palabra, ¿no? También está bueno.
19: Exactamente. Y lo bueno es que hay... como lo trabajamos con YouTube, tenés todos los recitales, todos los MTV Unplugged, tenés los Tiny Desk, así que es como diferente, le da una vuelta a Spotify, que son las canciones, pero no tenés estos conciertos que tenés en YouTube.
1: ¿Y vos, personalmente, novia, amigos, amiga, qué fue lo que más generó en tu persona?
19: No, yo estoy casado con 3 hijos.
1: Bien.
19: Sí, ya estamos, estoy grande, tengo 36 años. Pero bueno,
1: como tu hermano, como tu compañero mayor de Brasil.
20: Claro, cuando él llegó,
19: claro. Sí. Pero yo me retiré, fui.
1: Claro.
19: Lo acepté.
20: Claro.
1: Muy bien, ahí acá veo las imágenes. Súper lindo. Bueno, invitamos a toda la gente que te la baje la aplicación, que disfrute, y es para así, internacional, gente de todo el mundo.
19: Sí, bueno, empezamos con Argentina y la idea es ir expandiendo poco a poco.
1: De a poquito, muy bien. Y disco, entonces, con K.
17: Con K.
1: Muy bien. Bárbaro. Muy bien. Diego, un placer, saludarte, conocerte.
19: Igualmente.
1: Y gracias por contarnos todo este desarrollo de esta aplicación. Un beso enorme.
19: Igualmente, un placer para mí. Gracias.
1: Adiós. Diego Simonetto, entonces, sobre el disco. Mirá el Humble cómo llegó a la música, qué
20: mirá
1: cosa.
20: Se une todo.
1: Se une todo, todo con todo. Bueno, ya son las 4.
17: Vamos a las noticias.
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5: Hora 4, 1 minuto en la República Argentina. Femicidio de Agostina Vega. Luego de haber cambiado de abogado, Claudio Barrelier, el acusado del crimen, amplió su declaración indagatoria ante la justicia cordobesa. El testimonio no habría estado centrado únicamente en el femicidio, sino también en las personas con las que tenía vínculos y, según su versión, le ofrecieron respaldo. En tanto, Fernanda Alariz, abogada del padre de Agostina, afirmó que el acusado ensució la cancha.
22: Esperamos que le quede algo de humanidad, lo dice desde un principio, y le ponga fin a este dolor, ¿no?, de esta familia. De su boca han salido solamente mentiras, ha enredado todo, ha ensuciado la cancha. No tenemos mucha fe en Barrel.
5: En Corrientes declaran los principales acusados por la desaparición de Loan Peña. El informe de Nerina Álvarez desde Radio Nacional Santo Tomé.
23: Continúa en la ciudad de Corrientes el juicio por la presunta sustracción y ocultamiento de Loan Danilo Peña y esta semana se esperan jornadas de especial importancia. Entre martes, miércoles y jueves está prevista la declaración de Walter Maciel, Antonio Benítez y Laudelina Peña, 3 de los imputados principales en la causa. En tanto, la abogada de Laudelina adelantó en medios locales que descarta categóricamente la teoría del accidente y denunció que su defendida estaría recibiendo presiones de otros imputados para sostener esta versión.
5: La información deportiva ahora con Nicolás Álvarez.
24: El vicepresidente de Vélez, Nelson Pugliese, exigió la eliminación de Boca de la Copa Argentina a propósito de la inclusión de más futbolistas de lo que dice el reglamento. Al respecto, el dirigente de Vélez señaló que el reglamento es claro y que le tienen que dar a Boca el partido por perdido.
5: Alerta meteorológico rige para el centro de Jujuy, Salta, La Rioja, Catamarca, San Juan y oeste de Tucumán, donde continuará el viento sonda con ráfagas que pueden alcanzar los 70 kilómetros por hora. Actualizamos el estado del tránsito con Ernesto Arriaga.
25: A esta hora totalmente normal la General Paz, con bastante tránsito en ambos sentidos de circulación. La autopista de Lepiane continúa en los obras en la bajada de Lautaro, como así también para realizar de New Jersey los contenedores de choque. Por otra parte, Aeroparque de Seiza opera con normalidad. Por ahora, los subtes a horario, al igual que los trenes en el AMBA.
5: En la ciudad de San Juanina de San José de Hachal, donde nos podés escuchar por AM1150 y FM102.7, temperatura 14 grados 5 décimas, humedad 28%, cielo ligeramente nublado. En la ciudad de Buenos Aires, temperatura 13 grados 1 décima, humedad 43%, cielo algo nublado.
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0: serían 4:06 y nos vamos ya a Casa de Gobierno. Está Lili Arias, un día de mucha actividad hoy. Hola Lili, ¿cómo está todo?
1: Norita, un fuerte abrazo a vos y al equipo. Mucha actividad, muchísima. Empezó esta mañana con una reunión de gabinete que encabeza justamente el presidente Javier Milei y en donde la cuestión Malvinas está a flor de piel. No solo en el sentido de los argentinos, sino que lo principal en el sentido del presidente. ¿Qué se estableció durante esta reunión de gabinete que llevó la mayor parte del tiempo, la llevó la cuestión Malvinas? Claro. En principio, que la Ley de Defensa de Soberanía Nacional, que va a enviar el Poder Ejecutivo al Congreso de la Nación y que anunció el otro día, el pasado jueves, por cadena nacional el presidente, va a ingresar por la Cámara de Diputados. Ajá. Eso es importantísimo porque donde tiene la mayor cantidad de votos el oficialismo, por un lado, y por el otro lado, para poder acelerar y darle justamente celeridad a todo lo que es proyecto por parte del Ejecutivo. ¿Qué establece la Ley de Soberanía, de Defensa de Soberanía Nacional? Reformula la ya vigente, ¿sí?, con penas mucho más duras a todas aquellas empresas que tienen vinculación de una u otra forma con las operaciones que se realizan en materia de hidrocarburos y en materia comerciales en las Islas Malvinas. Estas empresas van a ser fuertemente sancionadas. Por esto es que, por esta premura que tiene el Ejecutivo, es que mañana en la reunión de mesa política que encabeza la Secretaria General de la Presidencia, Marina Milei, con el jefe de gabinete, Diego Santilli, van a estar presentes. Es esta mesa chiquitita de pocos integrantes, pero que toma las decisiones más fuertes, ¿no?
0: Exactamente.
1: Van a estar presentes, por un lado, el canciller Pablo Quirno y también el ministro de Defensa, Carlos Presti. El propósito de ellos va a ser marcar, marcar la cancha, pero no está mal dicho, digo, marcar los ejes a seguir. ¿Por qué? Porque también tienen que hablar de la creación del Consejo de Seguridad Nacional. Es el consejo que va a estar conformado no solo por Cancillería o por el Ministerio de Defensa, sino también por el de Economía y por la CIDE. Entonces, esta ley, este Consejo de Seguridad Nacional va a tener alta relevancia por todas aquellas decisiones que se toman por fuera de la Argentina, pero en las Islas Malvinas. Y otro dato importante, y con esto cerramos, si querés, es que el presidente mantuvo varias audiencias. Una de ellas fue con directivos de la empresa Tesla. ¿Por qué? Porque la empresa Tesla va a invertir hacia diciembre 100.000 millones de dólares en la Argentina. Y va a estar viniendo el CEO, el presidente de Tesla, Elon Musk, a la Argentina justamente para comenzar así a comercializar los productos.
0: Perfecto, Lili, súper completo. Muchísimas gracias. Nos queda claro tema prioritario entonces para el gobierno, tema Malvinas. Un abrazo.
1: Tema Malvinas. Un beso grande, linda semana.
0: Gracias, gracias. Lili Arias, así pasaba con nuestro móvil. Vamos, venimos porque tenemos un invitado de lujo.
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0: humorista, actor argentino y ahora le sumamos y cantante también, porque está en Es Mi Sueño. Empezó muy chico en el colegio, quizás para vencer la timidez, haciendo algunas cosas que tenían que ver con la actuación, hasta que llegó, me parece que Shakira su vida. Y ahora nos hace reír, disfrutar. Es una persona, pero son 150 en una sola. Bienvenido, Iván Ramírez.
1: ¡Qué presentación! Un placer conocer, la primera vez que los veo acá en persona, claro. Primera vez que nos conocemos.
0: Sí, que nos conocemos cara a cara.
1: Cara a cara, sí, ¿viste? Face to face, como quien dice, ¿viste?
0: Exacto.
1: Me encanta estar acá. Y es un poco todo eso, ¿viste?
0: Que todo eso y mucho más. Todo, locura.
1: ¿Vos sabés que es una locura vivir con tantos personajes en la cabeza?
0: Eso, no es enloquecedor, porque no es solamente que te salga la voz, que te salga la manera que piensa cada uno de los personajes.
1: Bueno, das en la tecla, porque creo que es lo fundamental para mí. Cada vez que saco un personaje, para mí lo más importante tiene que ver con eso, entender la forma de pensar de cada uno, porque si vos me haces una pregunta que por ahí nunca se le hicieron a Messi, yo te tengo que responder como Messi, vos tenés que decir, bueno, esa respuesta más o menos la diría él, entonces
0: claro.
1: Yo tengo que saber bien qué es lo que podría decir o qué no diría nunca. Entonces, ese es un poco el juego de las imitaciones que yo hago.
0: Bueno, ¿cómo empieza todo este furor, esta sí. manera de empezar a subirte a un escenario? Decíamos Shakira.
1: Sí. Bueno, gracias a Shakira, que creo que el día de... Si la conozco algún día, le voy a decir, te debo mucho, porque fue el primer personaje que yo hice a los 12 años. Era la fiesta... Yo soy de Lomas de Zamora, de Zona Sur. Y en el colegio, resulta que había la fiesta de primavera, que todos tenían que hacer algo, demostrar algún... no sé, alguna actuación, o cantar o bailar. Mi curso no había hecho nada, entonces dije, uy, no, vamos a quedar
0: sin nada. Shakira,
1: no, y agarré el micrófono y dije, yo soy Iván Ramírez, soy imitador. Entonces, claro, la directora pensaba que iba a imitar a Luis Miguel, Cacho Castaña, Sandro. Si es que dejaba empezar. Y gracias a la imitación de Shakira, al otro día era como que todo el mundo me decía, uy, Shakiro, Shakiro, Shakiro. Y dije, wow, qué loco, me empezaron a conocer en el colegio. Y bueno, era una semana seguida todo el mundo diciéndome Shakiro, Shakiro, hasta que dije, basta, tengo que ir por otro personaje, porque si no, no me van a las caderas, ni el cuerpo, ni la voz para hacer Shakira, dedicarme a hacer tributo a Shakira.
0: Fue primero, y te salió, porque de verla, de imitarla...
1: Estaba en ese momento, viste, el Waka Waka,
0: sí, Waka Waka.
1: Y viste que todo el mundo imita un poquito a Shakira, entonces como que yo dije... A ver, y salió ese personaje.
0: No,
1: y...
0: todo el mundo no, vos porque sabés invitar.
1: Bueno, pero viste, yo te digo así, y te puedes salir.
0: ¿En serio? Claro, no, nada. Bueno, no, pero... ni se me ocurrió nunca hacerlo, ¿no? Mira, por eso yo admiro mucho el trabajo de los imitadores, sí. Porque la verdad que es como todo un trabajo muy integral.
1: Sí, por ahí hay muchos que pueden hacer dos segundos, después viene.

0: me han retado, porque siempre fui un alumno, ¿viste esos alumnos 9-10? En el colegio todos los profesores pensaban que yo iba a ser abogado, que iba a ser médico, y acá estoy poniéndome la peluca de Lizzie Tagliani, digo, siempre le digo, me gustó más esto, pero la verdad es que lo disfruto mucho.
1: También.
0: Ay, vos imaginate. Ay, ¡ay, pará que el señor microfonista se micrófono me está haciendo como de hombre! ¿Qué le pasa, loca?
1: Pero qué locura, Lizzie, porque empezaste con cortando el pelo y terminaste pero haciendo Broadway, más o menos, en la calle Corrientes.
0: Ahora que estoy haciendo Ari, que la verdad que está contando hermoso, está fantástico. Ay, que nunca pensé que iba a ser comedia musical, así que imagínate. No. Yo cuando me puse la peluca dije, ¡ay, parezco una princesa, la princesa Fiona! Pero después dije, ¡ay, no, me la voy a empezar a creer porque dije que tú la crees una locura!
1: Una locura, ¿no? Y los chicos se aman, además, y me encanta Telefe, que sos una estrella.
0: Que soy, ahora, yo te juro que la clave de esto es el 100% original, porque claro. Yo siempre le digo a la gente, como ustedes saben, yo me llamo Lizzie Tagliani, se escribe Roja Segado Luis, pero se pronuncia Lizzie Tagliani.
1: Exacto. Y con Marley viajaste mucho también, ¿no?
0: Ah, imagínate que la cantidad de veces que hemos viajado con Marley, hemos ido en avión, hemos ido en barco, hemos ido en todos lados, yo Marley lo sigo siempre.
1: Sí, sí, me encanta. Seguimos siempre. Vamos, Lizzie.
0: Bueno, eso es la buena onda de ellos también, digo, sí. Lizzie siempre me escribe, dice, agradeciéndome, digo, eso está bueno, ¿viste? Cuando por ahí la persona real que estás imitando, hay una buena onda y entiende que es un juego, que es un homenaje, claro. Hay mucho tiempo que le brindamos nosotros.
1: ¿Te acordás que en un momento Fátima se había enojado, Molly se había enojado un poco con Fátima, que hasta casi le iba a hacer juicio, me parece que ella está ahí, incluso cuando se va Molly de vacaciones, se sienta Fátima, pero me acuerdo que en un momento no le gustaba mucho.
0: Es que por ahí, digo, debe ser fuerte para la persona haberse imitado, porque sin ir más lejos estamos caricaturizando por ahí los rasgos que pueden ser defectos también de la persona, o algunas formas de hablar también. Entonces digo, siempre desde el respeto, siempre desde ahí. Si no sería burla, ya no es más imitación, sería burla. Entonces, porque la burla es con un fin dañino, por ahí, eso por ahí si querés imitar a algún político y querés meterte ahí y darle con un caño, ahí por ahí tiene una burla, tiene otro sentido, pero yo siempre los hago con buena onda a todos.
1: Bueno, ¿y Beto qué fue en tu vida, Beto Pacela?
0: Bueno, fue muy importante porque vos sabés que estuve trabajando mucho con él en Bendita. Que ahí teníamos el compañero Pato Venegas.
1: Pato Venegas, que le mandamos un beso.
0: Pablito Linardi.
1: Pablito, es toda una generación de genios.
0: Geniales. Aparte, geniales. Muy buena gente. Yo recién empezaba, yo tenía 19 años ahí.
1: Claro, más chiquito.
0: Muy chico. Sí, de los invitados soy más joven, me han dicho eso. Y vos sabés que Beto, la verdad que siempre ha sido una persona muy generosa conmigo, que me ha dado un lugar tremendo. Él me decía, ¿qué tenés ganas de hacer, querido? Lo que vos quieras, querido, tenés ganas de cantar, tenés ganas de hacer un chistecito, tenés ganas de hacer un personaje, no, estrenar, pero no es un personaje, querido, pero disfrutar del público que nos elige en los años.
1: Lo amamos a Beto. También el mundo de la política es otro mundo impresionante.
0: Sí, sí, total.
1: Ahí, bien viralizado, sobre todo, te deja jugar bastante.
0: Jugamos mucho. Sí. Hoy en día es el único programa de humor, bueno, lo estamos hablando fuera del aire un poco, de esto de que la radio le ha dado siempre un gran lugar a los humoristas y a los imitadores, y siempre el imitador es muy agradecido con la radio. Hay grandes imitadores en la radio, Tarico, hay muchos que Nacho Bullián también. Entonces digo, eso está buenísimo. La tele por ahí, el único programa de humor que de hoy en día es viralizado, no existe otro programa de humor, que lo hacemos con Darío Lopilato, está Roberto Peña, que es otro imitador, Leo Rappi, Celeste Campos, y somos un equipo que todo el tiempo vemos qué sketch hacer, qué personaje está por ahí en tendencia, y trabajamos mucho para que eso suceda. El otro día imité a Virginia Lago, porque volvió Virginia.
2: La
1: invitamos y hablamos con ella.
0: Bueno, hice con máscara, con todo, y fue una cosa increíble. Hicimos el chiste ahí, ¿viste cómo es ella? Hola, ¿cómo les va? ¡Ay, qué lindo! ¡Qué emoción estar acá nuevamente! ¡Ay, me pone la canción como siempre, Adele! Voy a tener que pagar a Adele en algún momento. Porque sí, pero bueno, ahora sale un vinito,
1: Pero son las 4 de la tarde.
0: Hermosísimo, también Franchella con esto de Liceo, del encargado. Entonces, nada, es un lindo programa y lo disfrutamos mucho, mucho.
1: Bueno, en el encargado Franchella hace como sus dos lugares, ¿no? Sí. ¿Viste? El ángel, el gracioso y el diablo.
0: Es un personaje.
1: Es un personaje. El Liceo es hermoso.
3: Viste que primero te habla Guillermo Franchella, ¿viste? Claro. Habla de tranquilito, así, hablando y todo, porque también vengo de muchos años de Pepe Argento.
1: Pepe
3: Argento. Pepe.
1: Claro.
3: No, ahora no quiero que esté Moni acá escuchando, rompe los huevos.

0: llevame, barba, llevame. Pero ahora estoy con Eliseo, viste que Eliseo más tranquilo.
1: Más tranquilo, más tranquilo.
0: Y acá en la radio te digo, ¿ustedes qué carajo miran con ese culo?
1: No, por favor, y muchas horas sentados.
0: Y los que están del otro lado y ustedes la van a pasar mal.
1: No, ¿por qué?
0: Porque ustedes me juzgaron a mí, con Eliseo no se jode.
1: No, para que no se jode.
0: Ustedes sigan haciendo radio que de vivirme un cupo yo.
1: Bueno, muy bien.
0: Es más heavy.
1: Bueno, y este desafío nuevo que tiene que ver con cantar. ¿Cómo,
0: sí.
1: cómo fue esta
0: wow.
1: experiencia? Sí, es mi sueño, decíamos, qué lindo que está saliendo el programa de
0: sí,
1: video.
0: Sí.
1: Me parece que encontró como un lugar súper sí. único.
0: La verdad que es un programa hermoso. Yo consumí la primera temporada y la verdad que Guido siempre le da lugar a tantas personas para que se muestren, para que muestren su talento. En Argentina que tenemos tantos talentos. Digo,
1: claro.
0: hay tanta gente que tiene talento, que canta, que es increíble cómo actúan también. Y la verdad que disfruto mucho cuando me llegó el llamado, fue algo muy loco porque uno piensa enseguida, bueno, ¿qué personaje vamos a hacer y todo? Me dijeron, no tenés que imitar, te llamamos como Iván
1: claro.
0: Ramírez para que cantes con tu voz y para ir, digo, wow, déjenme procesarlo.
1: ¿Cómo es mi voz? Porque también lo que le pasa muchas veces a los imitadores es que, ¿cuál es mi voz?
0: No, total, a ver, yo digo que me daba miedo porque si me ponen una canción por ahí de Ricky Martin, yo por ahí le empezaba a practicar con los coach, porque hay un equipo de coach increíble. Y por ahí sí, son como 5 o 6
1: Ajá.
0: que están con todos los artistas. Entonces poníamos, pero bueno, empecemos a buscar tu voz. Pongamos un karaoke de Ricky Martin. Y claro, yo empezaba a cantar.
1: Pasaría Ricky Martin.
0: Ya no volverás.
1: Sí, Ricky Martin.
0: Entonces digo, no, para Ricky Martin, no, vamos a buscar otro, vamos a buscar. Entonces Fito, con el MAC, no, busquemos, dice, Eros Ramazzotti, no puede haber.
2: Pero tenés tan entrenada la cuestión del
0: claro,
2: el oído,
0: total.
2: De pasarlo ya por la voz del otro,
0: totalmente.
2: Que te cuesta como, tenés que apagar eso,
0: exacto.
2: como para decir, bueno, no, ahora voy a dar con
1: la que está cantando.
0: Una fórmula que fue muy loco, porque dije, bueno, voy a tratar de grabarme cuando estoy grabando una nota de voz, cuando estoy en la ducha cantando, y voy a ver cuál es mi voz. En un momento me grabé, me escuché y dije, bueno, ahora voy a tratar de imitar esta voz para
2: celebrar. Claro, hacer claro. una imitación de vos mismo.
0: Claro, entonces por ahí los coaches me dijeron, bueno, hay voz de cabeza, hay voz de pecho. Y digo, bueno, ¿cómo diferencio? Yo he tomado muchas clases de canto, pero con las imitaciones siempre.
1: Claro.
0: Entonces me dice, a ver, voz de pecho es Ricky Martin, por ejemplo. Cuando vos tenés, algo me dice que ya no volverás. O, conocerte fue un disparo. Es más acá. Ahora, Chayanne es más voz de cabeza. Entonces me decía, imita a Chayanne. He intentado casi todo para convencerte. Era acá arriba. Entonces dije, listo, ya está. Entonces, Ricky Martin, Chayanne. Entonces yo todo lo segmentaba con personajes.
1: Claro.
0: Digo,
1: o sea,
0: es muy loco, pero...
1: de tu propia voz.
0: Claro, es muy loco, pero yo trataba de diferenciar así. Y la verdad que lo estoy disfrutando mucho, mucho. Siento que encontré mi voz y que Abel Pinto me diga, la verdad que me encanta cómo cantaba mi voz. Siento que tenés una gran energía y me gusta cómo estás encontrando tu propio personaje, porque digo, lo otro está buenísimo también, pero me gusta este Iván cantante. Y que el Puma también, hermano, que me gusta tu voz. Siento que tienes un power, una energía que me atrae, hermano. Entonces digo, wow, qué loco que me estén halagando, no por las imitaciones, sino por mí.
1: Claro.
0: Y es cambiar un poquito el chip, ¿viste?
1: Sí,
0: está
1: sí,
0: buenísimo,
1: sí.
0: Lo disfruto mucho.
1: Iván, tengo una consulta yo. ¿Cuánto tardás más o menos en construir y en sacar un personaje que vos decís, che, quiero hacer esto?
0: Sí.
1: Y alguno que vos todavía no te digas, no me sale tan bien, mejor
0: sí.
1: voy a esperar un poco más.
0: Mira, a mí me pasa algo muy raro que es el personaje para poder imitarlo me tiene que llamar la atención.
1: Uh-huh.
0: Tú sabes que me llama la atención, yo tengo un Instagram que más allá del mío que subo las publicaciones de dónde estoy y todo el contenido, tengo uno aparte que es donde sigo a los artistas que imito. Entonces ahí me voy enterando las noticias, me voy enterando, bueno, lo sigo a todas las radios también, sigo a todo el mundo para enterarme qué pasa con los personajes. Entonces, si sucede algo, como el último ejemplo que te puedo dar es Colapinto.
1: Sí.
0: El boom de Colapinto, yo dije, wow, este tipo se hizo mega famoso y tiene algo interesante. Entonces dije, ahora por ahí lo van a salir a imitar todo. Todavía a mí no me llamó la atención. En un momento de la nada, él se hizo muy popular, me acuerdo que la gente me escribía, me decía, tenés que imitar a Colapinto. Yo siento que cuando me están encima no puedo hacer las cosas,
1: claro,
0: no funciona.
1: No por presión,
0: claro,
1: no me
0: presiones.
1: Por favor.
0: Entonces en ese momento dije, veo una nota, un reel en un momento de él, en donde estaba medio volado, ¿viste? Cuando él estaba medio distraído y sonaban unos fuegos artificiales. Y yo decía, wow, mirá los fuegos artificiales, qué bueno. Que me habías preguntado. Y yo dije, no, este tipo tiene esto. Es, lo escuché y dije, es cheto, se pierde un poco, cancherea mucho, y mira todo. Entonces ahí, con ese prejuicio que yo armé de él, dije, lo puedo imitar. Y dije, me empecé a ver todas las entrevistas. Entonces yo siento que primero me tiene que llamar la atención para después... debo ser porque funciona así, digo, si me llama la atención algo, voy por eso.
3: No, pero
0: si no,
3: pensando,
0: no voy.
3: Pensando con la pinta, es cierto, porque se va a veces, viste, como que mira para otro lado.
0: Sí, bueno, se va de la pista, ya se fue de la pista.
3: Se fue de la pista.
1: Bueno,
3: se puede llorar.
1: Tiene como déficit de atención, tiene.
0: Obviamente estoy re contento de estar aquí con ustedes. Obviamente que, bueno, hay veces que tengo buenas carreras, hay veces que no. Hay veces que por ahí, nada, me siento que estoy re bien y que voy a ganar todo, y hay veces que termino chocando más que Chano, boludo.
3: Claro, eso. ¿Y qué sentiste cuando viste toda esa gente, tanta cantidad de gente en Palermo? Franco, ¿qué me imagino? No sé, ¿qué sentiste
4: Palermo,
3: vos?
4: Palermo, se llevó a decir.
3: Claro, Mónaco.
0: Bueno,
3: claro.
0: Es un concepto ese, me gustó mucho, siento que me divierte. Wow, qué buena lapicera, Nora.
3: Te la presto cuando quieras, mira.
0: No, voy a dejar de foto.
1: Brilla.
0: No, y muy bien, lo que te dejo del celu, eso. Está
3: también
0: buenísimo.
3: Sí, ¿viste?
0: Te estoy diciendo dónde compraste, mejor
3: okay,
0: uno.
3: Okay.
0: ¿Qué me habías preguntado, boludo?
1: Y se va.
3: Abre
1: 40
3: ventanas.
1: Abre 40 ventanas.
0: Da vuelta. Sí. Pero claro. Siento que me pasa eso con los personajes, y por ahí los que no puedo sacar no me preocupo. Siento que hay un registro que entiendo que no voy a llegar nunca, digo, a imitar a Freddie Mercury, a Michael Jackson. Digo, por el momento no, pero que hay mucha gente que se dedica a hacer tributo y son muy buenos.
3: Claro,
0: entonces
3: hay
0: que respetar el trabajo del otro y decir, ¿para qué lo voy a salir a hacer si hay gente que se dedica y dedica toda su vida? Digo, los tributos hacen un trabajo increíble,
3: sí,
0: que es en la piel de un personaje y son el personaje para siempre, y es admirable eso. A mí me pasa que, bueno, tengo esta locura de ir por todos lados porque soy así, me encanta.
4: Pero yo le quería preguntar porque... En relación a esto, que quizás, bueno, lo diría el futuro, pero todo el recorrido que hiciste o que venís haciendo, Iván, es para llegar a esto de cantar, que quizás te sea lo que vos quieras, más te guste, ¿no? Después, obviamente, vas a elegir. Pero ahora que estás más practicando tu voz, esto que decía que te costaba volver a encontrarla, ¿considerás que la voz que tenés te permitió también imitar tan bien a tantos personajes?
0: Claro,
4: como
0: que
4: te estás encontrando realmente con el caño que tenés, como se puede decir, ¿no? De voz. Es decir, bueno, al final, claro, ahora entiendo, porque esta herramienta me permitió imitar a tantos, que con otro tipo de voz hubiese sido más difícil.
0: Sí, ¿sabés qué? Bueno, cuando empezás a entender un poco eso, te empezás a decir, wow, qué loco, porque digo, todo viene de mí. Digo, los personajes que... Viste que cada imitador por ahí tiene sus personajes, y ves algo de cada uno que hace diferente. Y claro, porque hay que entender también que estoy yo detrás de cada voz, que estoy yo también detrás de cada personaje. Y me gusta formar parte de eso. Digo, que vos veas que estoy caracterizado de Virginia Lago, pero que se vea algo que vos digas, ahí está Iván ahí, claro, estoy presente, porque soy yo. Yo digo, son como mis hijos los personajes, los quiero a todos por igual. O sea, hablando de los políticos, de los músicos, de la farándula, para mí no dejan de ser personajes, y yo los trato como tal. Entonces digo, cuando empecé a escucharme y a verme, yo como que este último año empecé a trabajar mucho en terapia, eso, es decir, el psicólogo la primera vez...
3: Yo me imagino que es para Iván, es para Iván, ¿cómo piensas? Estar con uno, su propio pensamiento es muchísimo, imagínate pensar en 100 personajes.
0: Te juro que hace un año y medio ya que estoy haciendo terapia y me cambió por completo, yo estaba negado, toda la vida me negué mucho, hay que entender por qué, viste, me gustaría saber en algún momento por qué, pero en ese momento cuando fue la primera sesión yo hablaba de trabajo, y me dice el psicólogo, muy sabiamente me dice, todo bien con los personajes, pero ¿quién es Iván? ¿Qué le gusta a Iván? ¿Qué hace Iván cuando tiene ganas de distraerse? ¿Qué le gusta comer a Iván? ¿Qué le gusta hacer a Iván? Y yo dije, no sé.
3: Claro.
0: Bueno, vamos a empezar a meternos en eso, a averiguar. Y hace un año y medio que estoy en esa transición, y es maravilloso, y por eso creo que gracias a eso me permitió hacerlo de Guido. Gracias a eso, sin duda.
3: Estamos con Iván Ramírez, te queda un ratito más,
0: obvio,
3: obviamente, y acá estoy viendo toda la lista de lugares para recorrer, así que ahora
0: hay de
3: vamos,
0: todo,
3: hay de todo.
0: Personal, lo vamos a llevar por todas partes.
3: Por todas partes, atención país, porque se va de gira, Iván. Acá tenemos todo el recorrido. Pero ahora 4:30.
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6: 4:30 de la tarde en todo el país. Daniel Scioli destacó las oportunidades de negocio en Argentina. El informe de Cristian Varela.
7: Ante representantes de pymes que participan del foro Italia y América Latina, el secretario de Turismo, Daniel Scioli, aseguró que Argentina representa una oportunidad de negocios para la inversión.
8: Una extraordinaria posibilidad y oportunidad para todos los que comprendan los cambios profundos en nuestro país, en el cual hoy Argentina ofrece un marco de estabilidad, de orden fiscal, de seguridad ciudadana. Ustedes lo podrán ver por las calles, con la normalidad, con que hoy se puede transitar y circular, y eso hace a un clima inmejorable de negocio.
6: Causa contra Facundo Moyano. La justicia tomó testimonio a tres policías que participaron en las primeras horas del operativo. Ahora se aguarda si la fiscalía solicita nuevas declaraciones en la causa, en la que se investiga al exdiputado por lesiones leves y privación ilegítima de la libertad contra Candela Arizaga. Tragedia aérea en Miami. Sucedió en el aeropuerto de la ciudad estadounidense, donde murieron 5 personas tras ser arrolladas por un avión de carga que no pudo frenar en la pista. Por Radio Nacional, el periodista Adrián Sack afirmó que el avión iba a una velocidad muy alta.
9: Tenía 100 toneladas y mantenía un ritmo de vuelo y de aterrizaje propios de un clima de tormenta, porque habían atravesado cerca de Miami, antes de aterrizar, varias nubes muy cargadas, y entonces el avión iba a una velocidad superior a la que se esperaba, y esto incluye el aterrizaje. Cuando estaba circulando y chocó con estos vehículos, iba a unos 200 kilómetros por hora en tierra, que es una velocidad muy alta.
6: En la ciudad de Buenos Aires, a temperatura 13 grados una décima, humedad 45%, cielo algo nublado.
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0: que escuchemos allá, ya vamos a decir, es voz de cabeza. Parece que matemos de pecho, ya le quedó. Y Alejandro Sanz, y estamos con Iván Ramírez, para la gente que se va sumando, una alegría tenerte acá en el piso con nosotros. Y no, decía, un Alejandro Sanz, ¿cómo nos canta?
1: 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El corazón partido, ¿no? ¿A que me dejaste corazón partido?
0: El corazón partido.
2: Más susurradito, muy gato con bota.
0: Sí, muy susurradito, muy susurradito.
3: A eso las banderas.
0: ¡Ah, claro!
2: Sí, porque hay mucho dibujo animado, ¿viste?
0: Claro, también.
2: Cuando apretar un poquito y salió número Simpson. ¡Ay, maldito
0: sensual!
2: Te mando un beso, mi amor, Marco.
0: Mamá, ¿qué decía en casa? ¿Qué pasaba con todo esto? ¿Hermanos? ¿Cómo es tu familia?
2: Siempre fue una risa. Yo tengo a mi papá y mi mamá, tres hermanos. Tengo uno de 23, uno de 20 y una de 13.
0: Ah, dos más chiquitos, dos más grandes.
2: Yo soy el mayor.
0: Claro.
2: Y vos sabés que siempre fue mucha alegría. Mi familia es muy del humor, muy de matarnos de risa siempre. Siempre somos muy unidos también. Bueno, ellos al estar en Loma de Zamora, yo ahora estoy viviendo en Palermo por una cuestión laboral de que estoy cerca de los canales y todo. A veces te tenés que mudar un poquito para estar ahí. Pero siempre que voy los fines de semana a Lomas es ir, desconectarme, tomar mate con ellos, reírme y volver a esos recuerdos de antes, ¿viste?
0: Es decir, claro. Es que tener una casa sin humor no es imposible, claro.
2: ¿Qué parte de Lomas? Bueno, es la parte de Loma de Zamora del Parque de Lomas. Ahí cerquita Molina Rodríguez Frías,
4: y
2: bueno, ahí de los Andes, Loma de Zamora, los Andes, gran por ciento. Tengo mi corazón en Lomas de Zamora, digo, de los Andes para todo el mundo, pero de Independiente también.
4: Claro,
2: tenemos
4: un poquito más para la capital.
2: Un poquito de Avellaneda también, digo, sigue siendo zona sur, como que no me muevo de ahí.
4: No, porque ahí está lleno de clubes de fútbol, de Lomas, todo. Bueno, después viene Banfield, Lanús, bueno, son todos clubes de fútbol.
2: Imagínate que yo, gracias a la invitación por ahí de Messi, puedo decir, no, la verdad que ahora me retiré de la selección para irme a jugar a los Andes. Quiero jugar en Loma de Zamora, porque es el lugar de Iván Ramírez, que me imitó siempre, y a que no le gusta decirle, que mira, bobo, anda para allá, bobo, anda para allá.
0: Claro, Messi tiene esa cosa como tierna, ¿no? Como un niño, casi.
2: Es como un nene tímido, ¿viste?
0: Sí, es como un niño.
1: Viste, cabibajo, como que se tapa mucho al momento de hablar y... Y estoy contento y como chiquitito todo.
0: Todo chiquitito, como, sí, todo. Como un niño.
5: Porque nada, que ves... con Riquelme, viste que por ahí es más seco. Es más como ahí. La verdad que me gusta porque me caen bien porque están tomando mate. Y eso es lo más importante para un hincha de Boca. Para un hincha de Boca que tome mate siempre, que me gusta el suelo. Puedo recomendarle a Seba Mate Ajedrez, que la probá y ja, que mate. Por eso... Eso es un chiste boludo, pero suma, ¿no?
0: Pero suma, totalmente.
5: Y aunque me critiquen la cara, yo decirle que con esta cara estoy feliz, nada más que eso.
0: Sí, muy está
3: feliz.
0: Bien. Ahora, el fútbol tiene un montón, ¿no?
2: Tremendo.
0: El Diego, por ejemplo, pero Diego
2: bueno,
0: también.
2: El Diego, la comparación, si ponemos a Messi, claro. Hablando de limitaciones, como dijiste vos, timidito, chico.
0: Chiquitito.
2: Nada que ver a Diego. Diego, ¿qué hacía? Pecho, arriba.
0: Pecho,
5: yo les quiero decir a los periodistas que dice de todo y que me critica, maestro.
0: Lomper, que es el periodista deportivo acá. No lo
5: escuché criticarme.
2: Bien,
5: digo, bien. Porque me criticas y maestro, bancatela.
0: Claro.
5: Bancatela.
0: Pero vos lo criticás, Lomper.
4: A mí lo más grande que hay. Fue lo más grande que hay.
6: Y eso porque estuvo aquí yo te escopo en la detrás.
0: Claro.
6: Imagínate las anécdotas que tenía con Dieguito.
0: Por favor.
6: Nápoles, 5 de la mañana, la mesa de Diego. Imagínate lo que era. Topa, estaba Patricia Sosa, Chayán.
0: Ah, estaban todos.
6: Norita también estaba.
0: Sí, estaba también.
6: Sí, Norita, que decía, pasemos mujeres de Chayán,
0: mujeres
6: de Arjona,
0: de Arjona.
6: Bailemos, cantemos. Venía Ricky Martin también,
0: cositas que pasaban. Pero se viene una nueva serie de Guillote.
6: Se viene la temporada 2.
0: ¿La temporada 2?
6: ¿Qué temporada?
0: ¿Qué temporada? ¿Quién va a estar en esta temporada? No sabemos.
6: En esta temporada te tengo la primicia, va a estar Iván.
0: Por favor, atención.
6: Ivancito Ramírez va a interpretar un personaje.
0: ¿En serio?
6: En la temporada.
0: ¡Bravo!
2: La grabamos el año pasado en Uruguay.
0: Mirá.
2: Y ahora sale en octubre y la verdad que me toca hacer, no puedo decir quién todavía,
0: no,
2: pero es un conductor muy popular que ha tenido que ver mucho con Guillote y la verdad que, nada, un cariño enorme cuando me llamaron para Winograd y me llamó y me dijo, quiero que hagas este personaje porque siento que sos increíble haciéndolo. Y lo grabamos un fin de semana en Uruguay y fue una experiencia maravillosa.
0: Maravillosa.
2: Fue algo increíble, así que prontito ya sale.
0: Ya
2: así
0: sale,
2: que,
0: octubre,
2: wow,
0: mira. Bueno, estamos, y ahora tuvimos la de Moria, que también fue un exitazo, ¿no?
2: Revelación de mi vida, David, no lo puedo creer, qué revelación todo.
0: ¿Todo? ¿Qué pasa?
2: No puedo creer, es una revelación todo, Lolita, me faltó que estés vos.
0: Ay, sí, falté yo estar en el estreno.
3: Pero la segunda temporada.
0: Sí, porque como iba Aventura y estábamos en la misma hora, dije, uy, Viento, si no iba...
2: Babi, vos das todo, Babi, uno piensa, dice, todo rabioso, Babi, qué tupé, Babi, qué placer. Está Siciliani, está Sofía Gala, que mi hija que me hizo espectacular, que la adoro,
0: espectacular,
2: ¿no?
0: La verdad.
2: Y también la Ross, papi, no lo puedo creer lo que me hizo las tres Borias, porque tres Borias son como una, papi, así que ahorita te quiero para la próxima
0: semana. Bueno, la próxima estoy ahí, ¿eh?
2: Adoración, los quiero, los adoro, como la vaca al toro, papi.
0: Ay, no, pero qué locura Moria está realmente en un momento supremo, ¿no?
2: Y sí.
0: Dicen que se viene la segunda de verdad.
2: Ojalá que haya, porque...
3: Sí.
2: Porque
3: ay, sí, me quedé con un punto a poco.
2: ¿Viste?
3: Sí.
2: ¿Viste? Sí. Es como que... Y bueno, ahora se parece a la de Susana, parece que se van a empezar ahí, pero no, está
0: Susana
2: bueno...
0: Susana no quiere contar tanto...
2: Ay, mi
0: Susana,
2: amor.
0: Contame, si
2: no,
0: quiere...
2: Bueno.
0: La parte de los amores a vos te cuesta, ¿no es cierto?
2: ¿Qué cosa?
0: Lo de los amores.
2: Ay, sí, mi amor.
0: Sí.
2: Bueno, no, la verdad que no quiero que me haga ninguna conocida.
0: Claro.
2: Quiero que me interprete a alguien, ¿viste? Como,
0: la China, por ejemplo, ¿qué te parece la
2: ay,
0: China?
2: Ay, no, pero viste que tiene quilombo con Wanda.
0: Sí, sí,
2: ya
0: sí,
2: veo
0: sí,
2: que me interpreta a la China y la gente de Wanda no ve la serie.
0: Ay, Wanda,
2: me
0: por
2: muero.
0: Ejemplo, ¿por qué no Wanda ser de
2: ay,
0: Susana?
2: No, no me metan más en un quilombo,
0: ay,
2: no quiero nada. De eso, como decía Gasalla, se van para
0: atrás
2: y listo, mi amor, pero bueno, me parece fabuloso.
0: Pero la podrías hacer en Uruguay también, porque vos ya sos uruguaya, pero sos argentina.
2: Bueno,
0: ¿Cómo te sentís?
2: Yo tengo mi casa en Uruguay, porque estoy, bueno, con mis perros que se me vienen, que me tiran encima, que yo no me puedo creer.
0: Bueno, te tiras.
2: ¿Cómo se me tiran? Me llenan de pelos y yo digo, no, bueno, me muero.
0: Me muero.
2: Algún día me van a matar.
0: Pero
2: bueno,
0: mi amor.
2: Pero quiero que me hagas vos, Nora.
0: Sí, podría.
2: Un papelito, algo,
0: como Breddiche.
2: Sí.
0: ¿Viste? ¿Te gustó Breddiche?
2: La hizo bien.
0: Hizo muy bien. ¿Te gustó Breddiche?
2: Ay, Breddiche, que la amo, que me hizo un tu cara me suena un día.
0: Ah, sí,
2: y
0: sí,
2: ahí
0: sí.
2: Quedó el contacto y bueno, me encantó.
0: Porque dicen que la llamó a Moria.
4: Hay que saber todo, ¿no? De los
0: personajes. Claro,
3: claro,
0: no, yo porque te
3: también,
0: digo.
3: Que tenés que ir contando data.
0: Claro, yo la escuché a Breddiche que la llamó directamente a Moria y dijo, yo quiero hacer algo, aunque sea un papelito pequeño. Y Moria le dijo que te haga vos, Susana.
2: Sí, bueno, me encantó.
0: ¿Te gustó?
2: Me encantó como me hace la Breddiche.
0: Porque estaban los albinos.
2: Plaquita.
0: Rubia, con los pelos albinos.
2: Sí, bueno, eso no sé si me gustó tanto que lo cuenten. Pero viste,
0: claro.
2: Viste cómo es Moria. Yo le dije, sos terrible, ¿eh?
0: Es terrible.
2: Pero bueno, me encanta igual.
0: Es terrible, es
2: bueno,
0: ahorita,
2: ufa, mi amor, yo tengo todas las promesas como siempre.
0: Sí.
2: Obviamente que te traigo una hora toda la promesa. Me encanta porque... con GH ahora, que la verdad que estamos en un momento hermoso, viviendo lo que está pasando con Del Moro. Bueno, claro, chicos, porque es espectacular lo que está pasando con la casa.
0: Sí.
2: Y ahorita tenés que entrar a la casa.
0: Sí.
2: Me fallaste. Yo dije, quiero a Nora, quiero que Nora entre a la casa.
0: Sí, en cualquier momento.
2: Me encantaría que entre Nora,
0: pero
2: porque...
0: Pero 24, no sé, de Santiago, todo el tiempo.
3: Tenemos nuestra amiga, hermano, nosotros
0: igual.
3: Nosotros
0: está sucia,
3: igual.
0: Sucia la
3: horas,
0: casa,
3: pero...
0: con olor, ahí,
3: no,
0: nadie
3: nunca,
0: lava, nadie
3: no,
0: nada.
3: No, es nuestro amigo gran hermano, lo tenemos.
0: No tenemos un gran hermano acá,
2: claro.
0: Santiago, porque la cámara no nos corta nunca la
2: cámara. Bueno, eso me encanta, porque está el Big acá, como siempre.
0: Ah, está el Big, está el Big.
7: Atención, por favor, Nora, al confesionario.
0: No. Ay, yo le quiero decir algo.
3: ¿Cómo votamos?
2: A ver, vamos a cuenta que vas a confesionar.
0: No, yo le quiero decir
2: Nora,
0: algo.
2: Nora, claro,
7: atención, Nora.
0: Que nomine.
7: Al confesionario. ¿Cómo estás?
0: Hola, gran hermano. La verdad que, bueno, nada, a mí me da mucha alegría hablar con vos, pero tengo un problema.
7: ¿Qué pasó?
0: Tengo un problema con tu voz.
7: ¿Por qué?
0: Porque cuando empezaste en esta casa, que ve tanta gente y que la gente confiesa tantas cosas, tenías otra voz. Me parecía una voz más hermanada, más armónica, y ahora siento como que no te comprometes del todo.
7: Estoy en modo fiaca.
0: En modo fiaca, así, como que por arriba, como que antes eras como más, no sé, más fuerte.
7: ¿Sabes qué pasa,
0: ¿Qué
7: Nora? Es que uno envejece.
0: Ah, ¿será eso?
7: Ay, se va cansando. Pero ahora...
0: Pero tenés como la voz demasiado cansada.
7: Llegó el momento de votar.
0: Ok.
7: Nora, por favor,
0: sí.
7: Tus primeros dos votos para alguien de tu equipo.
0: Ok.
7: Dame las razones y decime quién es.
0: Mis primeros dos votos son para Pato Schulze, porque yo lo quiero un montón, pero la verdad que no me sirve que esté adentro de la casa. Prefiero que esté afuera, porque como yo en cualquier momento me voy, si está adentro, no vamos a poder producir nada, ¿no es cierto? Y bueno, eso, nada más.
7: ¿El segundo voto, Nora?
0: Y el segundo voto podría ser para Domper.
7: Sí.
0: Porque, viste, él tiene como sus temas varios. Él viene por acá y te trata este tema y otro tema, y como varios temas, y no sé. Me parece que puede ser una competencia en el futuro, sí. Vamos a sacarlo a Domper.
7: Esos son tus dos votos, Nora.
0: Esos son mis dos votos.
7: Gracias, y te deseo lo mejor para los programas que siguen.
0: Sí.
7: Y que los chicos no te tomen de punto.
0: No, no, esperemos.
7: Eso es lo único que pido. Gracias, Nora.
0: Muchas gracias.
6: ¡Hubo complot! ¡Tremendo, chicos! ¡Votó Nora! ¡Votó Nora en la casa, chicos! ¡Qué picante!
0: Santi, quiero saber si el año que viene va a estar Ángel de Brito en tu lugar, porque vos dijiste que era tu último año.
8: Me lo tenés que preguntar directamente a mí, Nora.
0: Ah, sí. Le preguntamos a Angelito. Acá,
8: siempre.
0: Acá Camisa tiene una pregunta para
3: a ver,
0: Angelito.
3: ¿Vas a conducir Gran Hermano o no?
8: ¿Tan fuerte, tan picante vas a ser de una?
3: Bueno.
8: Te haces de Angelito, te haces de Janina la Torre. Janina hay uno.
0: Ay,
8: Janina,
0: no me queda
6: bien. ¡Amor! ¡Amor! ¡Amor! ¡Ay, se quieren hacer los picantes ahora! ¡Ay, cómo me la seca!
8: No, pero te voy a contestar. Mira, yo estoy muy ocupado con LAM, pero
0: claro.
8: Como dije en un tuit hace poco, siento que LAM terminó. Siento que LAM, o sea, como que dije, basta, se terminó de LAM, me gustaría hacer otra cosa.
0: Pero es
8: algo, para soy youtuber también, porque estoy con un proyecto también en YouTube. Así que, ¿por qué no? Imagínate, si Wanda y la China tienen laburo, ¿por qué yo no?
0: No, pero lo que pasa es que está en un excelente momento la, me está midiendo más que lo más visto del día.
8: ¿Lo querías ser Angelita, no?
0: No, no soy tan picante. Sí, no, me encanta, no.
8: Yo te veo.
0: ¿Vos me ves? Sí, me tiene que salir la picanteada, pero ahí no, son muchas lenguas como demasiado.
8: Lenguas karatecas,
0: sí,
8: como Moria. Karate.
0: Yo prefiero secretos, viste, que es más tranquilo.
6: Secreto verdadero, como el libro.
0: Claro, como
6: sí, chicos, porque obviamente que es un secreto verdadero.
0: Claro.
6: Obviamente vamos a seguir averiguando, porque yo vine a hablar con Nora.
0: Sí.
6: Yo vine a hablar con Nora para ver si tiene data. Escuchaste bien, ¿no? Si tiene data de dónde está la mamá de Luis Miguel. Seguimos buscando a la mamá de Luis Miguel.
0: Seguimos buscando a la mamá
6: porque
0: de Luis
6: Cristian Castro ya se graduó el otro día. ¿Cómo puede ser que se graduó Cristian Castro y no encontramos a la mamá de Luis Miguel?
0: Claro.
6: ¿Sabés quién tiene la data? Rocío Guirao Díaz. ¡Solo!
0: Que no, sale muy bien. Tenés que venir un día.
4: Es muy bueno, pero Luis. ¿Se cree que el toro de Luis es igual?
6: No, porque
0: es igual.
6: Está arriba, viste.
4: Es roto.
6: Eres roto acá arriba. Pero viste, después cuando te baja,
0: te baja.
6: Parte más tranquilación. Yo soy como Woody, como me dijo Masoko.
0: Claro, como te dijo Masoko. Masoko quiere entrar en Masterchef. Va a estar en Masterchef. Va a estar Masoko, va a estar Martita Ford también, que es otro personaje para ganar ahí en Aguilar.
6: Ojo, me dijeron de Martita y dije, ojo, porque es un gran personaje.
0: Gran personaje.
6: Me suena muy Charlotte y Alex Canigia, de ese estilo.
0: Sí,
6: ¿viste?
0: De ese estilo.
4: Y te digo, Martita, ustedes recién hablaban de Susana, no sé quién puede ser.
0: No sé.
4: A Martita le veo cosas de Susana, obviamente, en los inicios, pero tiene un techo que creo que todavía no lo conocemos.
0: Porque no tiene límite.
4: Y tiene el ADN, ¿no?
0: Tiene de Ricky.
6: No, viste que estuvo con Pergolini el otro día y le dio vuelta toda la entrevista.
4: Por eso
6: me siento como que me caló en un momento.
0: Pero Mario, ¿qué pasó? Porque vos que sos tan canchero, Martita te dio vuelta, te digo.
6: Bueno, fue como una entrevista perdida, en realidad. Pero vos sabés que cuando empezaba con lo picante, yo dije, wow, me gusta porque tiene estilo, me gusta, es picante, ojalá que dure mucho en la televisión.
0: Pero vos dijiste que en la televisión se había muerto, que en basta de televisión, y
6: bueno,
0: ahora...
6: murió hasta que volví yo. Y está como que esperé el tercer día y resucitó, porque realmente nos está yendo bien, no sé si tanto como a Tinelli, chicana para el calzón, pero nada, le deseo lo mejor siempre y le deseo lo mejor para el stream
2: mí lo que quiero hacer.
0: Exactamente, después vamos a hablar de Tinelli en un ratito porque tenemos que hacer una pausa, pero vamos a contar, 11 de octubre, atención, sí, Canin, sí, porque ahí va a estar Iván Ramírez, 16 sí, del 10 de octubre en Morón, 21 horas, 23 de octubre en Pilar y también en Quilmes, 24 de octubre, 21 horas, las entradas están en venta por PlanteaNet o por Entrada 1.
2: Entrada 1 también, así que bueno, ya está disponible eso en las redes sociales, arroba Iván Ramírez Oc, están los links ahí para que saquen las entradas y vengan a divertirse con todos estos personajes. Contamos un poco cómo fueron mis inicios, hablamos un poco de la música, cómo está cambiando la letra de las canciones. Una cosa es Alejandro Sanz, que nos canta lo que habíamos cantado recién, esa poesía hermosa, y otra cosa es Bob Bonny, que no se le entiende mucho cuando
0: ahora
2: canta.
0: Me lo contás en un ratito, hacemos una pausa que es la última del programa y enseguida seguimos con Iván Ramírez.
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6: Para Sierras de Gualjaina, a Nelly y Diego, comunicarse con Adriana urgente. Firma Adrián.
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0: No, no sé cuál es Ventura de los dos, ¿eh? si es acá, lo tengo a mi derecha o está en América ahora con
1: privilegio. Yo estoy acá con vos ahorita
0: siempre.
1: Mi corazón sabe que está con vos también.
0: Secreto verdadero.
1: Secreto verdadero, chicos.
0: Vamos. Bueno, decías, Iván, con respecto a los nuevos cantantes, es cierto que antes había como un trabajo de la voz, pero hoy, ¿cómo los estás viendo?
1: Mirá, al analizarlos un poco, y eso es lo que llevé al unipersonal, porque digo, quiero contar, hablar un poco de esto de un Ricky Martin que nos dice, vuelve que sin ti la vida se me va. Es una poesía hermosa, uno lo puede escuchar cuando te estás enamorando, cuando estás enamorado, lo que sea, cuando te dejaron también. Pero también, ¿qué pasa con los cantantes de ahora? Que por ejemplo Bad Bunny te canta Titi y me preguntó si tengo muchas novias. Entonces, viste, es otra poesía, es otro relato.
0: Titi me preguntó.
1: O viste la de, hay una muy conocida de Bad Bunny que dice, tiras más foto, es cuando tú, y no se le entiende mucho.
0: Ay,
1: digo, ¿a quién llama en la canción, no? Porque digo tanto, ay. Como Luis Miguel, viste que Luis Miguel, yo también he tenido tanta poesía, ¿no? Como decía, no soy tú, pero yo no dejo de pensar, ni un minuto me lo despojar. Y hoy en día lo tenemos a Elegante Croquet que nos dice, comienza a mantenerse, me calienta el pico, vamos a cancelar la paria, ciento y pico, dame más papi que perro que yo. Digo, hay que hacerle provechito, Elegante. ¿Qué pasa?
0: Sí, es raro, la verdad
1: bueno,
0: que es cierto.
1: Hablamos un poco de eso, vamos haciendo un popurrí de imitaciones hasta que llega el momento de la mesaza de Mirtha, en donde va invitando a diferentes artistas a la mesa. Entonces invito a Mirtha. Como siempre la chiqui, querida,
0: Ay, Mirtha, estás bien, porque estamos preocupados por tu
1: querida,
0: bronquitis.
1: Quédate
0: pasó?
1: Tranquila, porque la chiqui es una leyenda, querida,
0: Sí,
1: y la leyenda continúa. Hacemos presencia en Penaria, querida,
0: Sí, es verdad.
1: Ahora falta poquito, y en el show de Iván Ramírez también invito a Lizzie Tagliani, a Darío Marazzi, a Coppola, a Messi, a Guillermo Francella, todos en la mesaza de Iván Ramírez.
0: ¡Qué mesaza, por Dios! ¡Qué locura! Un besito enorme. Además, tenés el tema de la caracterización en viralizados, digo, ahí es un trabajo. ¿Cuántas horas son de una caracterización?
1: Mira,
0: un Francella, ponele.
1: Y por ejemplo, en el armado de prótesis son 4 horas al principio para que vos estás sentado, Sergio, mi maquillador, que en eso aplicamos la máscara, son 4 horitas de estar pegando, de estar empatando, de sellar los bordes para que no se vea, de ver los tonos, maquillar los detalles, poner la barba, la peluca. Después llega el momento de la actuación y después son 2 horas para sacarse todo eso.
0: ¡Ay, no!
1: O sea, y es una prótesis que una vez que la vas sacando de a poco, con un aceite especial, que después tengo que usar cremas y todo, tengo un set de cremas también para usar, porque si no la piel se te arruina, porque es mucho pegamento. Entonces
0: claro,
1: imagínate tener durante 2 horas, 3 horas a veces, o durante todo el día, una máscara pegada con un pegamento tremendo.
2: Eso te quería preguntar, son 4 de armado, 2 de sacado, después ¿cuántos pues estás grabando? ¿Otras 6 horas más? ¿12 horas capaz?
1: Sí, son 12 horas de tener la máscara puesta encima. Entonces, son 12 horas desde que tengo mi cara y después hasta que me vuelva a sacar todo, en 12 horas me vuelvo a encontrar a mí mismo. Y también es algo mental.
0: No, por razón me estás haciendo terapia.
1: Bueno, es algo mental también de decir, bueno, estuve todo el día siendo otro.
0: Claro.
1: Imagínate lo que me pasó el otro día, que yo estaba con el maquillaje de Francella y mi edificio se abre con Face ID. Entonces, cuando llego, no pude abrir el edificio. Mi vecina justo sale y le digo, ayúdame a abrir la puerta porque no puedo porque tengo la máscara. Lo mismo que me quedé.
2: Guillermo, ¿cómo andás?
1: No, me imagino.
0: Hola, Guillermo, ¿no? Acá?
1: No soy Guillermo, pero me cago en la puta madre. Entonces, y también me quedé incomunicado por el Face ID del teléfono, viste que uno tiene
0: el
1: Face ID. Entonces, claro, yo dije, voy a leer el guión, no me abría el teléfono porque tenía la máscara. Entonces son cosas que divertidas, pero que te pasan cuando tenés la máscara. Y es muy loco verse al espejo y decir, wow, no veo mi cara.
0: Claro.
1: O sea, hay que estar preparado mentalmente. Y eso es lo que el psicólogo me dice, es un caso muy bueno de analizar. Porque...
0: Claro, también para un psicólogo es lindo.
3: Sí, el psicólogo lo cuenta, la reunión de los psicólogos.
1: Me vino un fraco. Cayó vestido de bikini al lado. ¿Cómo puede ser esto? No, es una por eso te digo, hay anécdotas maravillosas. Me divierto mucho con todo lo que hago.
0: Ahora, en este momento es Viralizados, es mi sueño.
1: Sí.
0: ¿Con quién estás cantando?
1: Estoy cantando ahora, bueno, en el programa de Guido estamos en la etapa de buscar la cantante, el dúo perfecto para cada famoso.
0: Ah, okay.
1: Entonces vamos pasando por etapas con diferentes cantantes hasta que el jurado dice, bueno, la que más me gustó es esta chica para vos. Y ahí vamos a empezar a competir entre todos los famosos para ver quién queda eliminado.
0: Ah, no sabía
1: ahí
0: que
1: empieza
0: así.
1: Todo.
0: Ahí empieza todo.
1: Ahí
0: primero
1: empieza
0: hay que
1: la
0: encontrar...
1: rueda. el dúo perfecto. Y después ya competimos entre nosotros, ¿no? Es muy divertido. Así que, y bueno, con el unipersonal que lo vamos a llevar todo en octubre, ahí a Canin, Morón, Pilar y Quilmes, y bueno, con los eventos privados también, que nos pueden contratar para todo el evento, fiesta, fin de año, lo que sea, a llevar todos estos personajes y muchos más.
0: Más de tres no hagas por noche, te
1: pido. No, hasta ahí.
0: Hasta ahí, hasta tres, te autorizamos
3: no
0: hasta
3: tres.
0: No
3: personajes, show.
1: Hasta ahí, ¿no? Porque no. Bueno, en el evento son más de 40, entonces dije, bueno, basta, hay que cuidar mucho la garganta. Bueno, ustedes saben que,
0: sí,
1: lo que hay, porque si nos quedamos sin voz, nos quedamos difónicos, fónicos, nos quedamos sin laburo, chicos.
0: Y tenés manchilla. Además un millón de seguidores. Iván Ramírez, vos haces tu...
1: Sí, la manejo yo, siempre tengo un equipo también que me ayuda, me da una mano, porque por ahí yo estoy una nota, algo, y van subiéndome los recortes y todo, pero por ahí yo me voy a otra nota y no tenés el tiempo. Y está bueno entender que hay que delegar un poquito. Digo, supe en todos estos años construir un equipo de 14 personas que trabajan conmigo, porque desde la vestuarista, el maquillador, la gente de redes, los asistentes para los eventos, la gente del director musical, Lauti Rodríguez. Entonces, bueno, son muchos que me ayudan y me dan una mano, porque ya bastante bastante loco estoy con todos estos personajes.
0: No,
1: esta locura hay que tranquilizarla un poco.
0: No, por supuesto. Bueno, Iván Ramírez con nosotros. Gracias por habernos acompañado. Un placer.
1: Un placer.
0: ¿Verdad? Hermosísimo.
1: Muy buena mañana. La pasé genial.
0: Gracias, chicos.
1: Gracias.
0: Camisa de Domper. A todos. Un beso enorme. ¿Y quién se despide? ¿Vos qué decís? ¿Que se despida Messi? ¿Que se despida? ¿Que cierre el programa?
2: Y yo creo que ya que se despidió Messi, que se despida.
0: Que se despida Messi acá, ¿no?
4: Bueno, me van a hacer emocionar.
0: Sí. Es que nos hiciste llorar tanto cuando dijiste que dejabas.
2: Hoy una semana. Hoy se cumple una semana de la noche.
0: Para de llorar.
4: Bueno, hoy se cumple justo una semana, quiero decir que me sumo al equipo de Nora.
0: Gracias.
4: Toda la tarde, así que nada, nos vemos mañana, escuche como siempre, porque si somos campeones del mundo es por el programa de Nora y por este equipo, que son los número uno. Te mando un beso y sintonizá, bobo, sintonizá para acá.
0: Gracias, Iván Ramírez.
1: Gracias, un placer.

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1: Hora 5, un minuto. El gobierno aprobó un nuevo RIGI. El Ministerio de Economía informó que se trata de una planta de fertilizantes de Pampa Energía que demandará 2.700 millones de dólares. La iniciativa prevé generar más de 4.800 puestos de trabajo durante la construcción y proyecta exportaciones por más de 800 millones de dólares anuales. Las concesionarias de Entre Ríos adhieren a los préstamos para compras de vehículos del Banco Nación. El informe de Lidermar Otman desde Radio Nacional Gualeguaychú.
2: El programa Más Auto del Banco Nación incorpora créditos UBA de hasta 100 millones de pesos. En Entre Ríos son 45 las concesionarias adheridas, distribuidas en 12 lugares. La mayoría se concentra en la ciudad de Paraná, con 15, en Concordia 10, Concepción del Uruguay 6, Chajarí 3, Diamante, Victoria, Villaguay tienen 2, una en Gualeguaychú, Crespo, La Paz, María Grande y Rosario del Tala.
1: La información deportiva ahora con Nicolás Álvarez.
3: En diálogo con Radio Nacional, el capitán del equipo argentino de Copa Davis, Javier Frana, habló de Francisco Cerúndolo antes de la serie frente a Turquía.
4: Una muy buena situación para él porque venía con muchas ganas de que le vaya bien en una superficie que tiene mucha capacidad. Le venía costando últimamente, así que finalmente en esta temporada pudo ir dando esos pasos que tienen que ver con el crecimiento, con la evolución y superando momentos.
1: Alerta meteorológico rige para la cordillera de San Juan, La Rioja, Catamarca, Salta y Jujuy, donde se espera que continúen los vientos del oeste con ráfagas que pueden superar hasta los 100 kilómetros por hora. En la ciudad correntina de Santo Tomé, donde nos podés escuchar por AM780 y FM100.5, temperatura 15 grados 8 décimas, humedad 39%, cielo ligeramente nublado y visibilidad reducida por polvo a 8 kilómetros. En la ciudad de Buenos Aires, temperatura 13 grados 1 décima, humedad 45%, cielo algo nublado.
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0: 5 minutos han pasado de las 5 de la tarde, comienzo de semana en este lunes 7 de septiembre en la República Argentina. Hacemos segundo round hasta las 18:45. Bienvenidos, campana de por medio como siempre. ¿Cómo están? ¿Cómo están comenzando esta semana? Seguramente la han comenzado desde temprano, transcurriendo la información también aquí por Radio Nacional, la programación de la radio. Nosotros vamos de cara a lo que será el panorama de la radio a la hora 18:45, luego el deporte, pero mientras tanto lo que hay que saber, la información en el turno vespertino y segundo round en marcha. Saludo ya a todo este gran equipo, porque tenemos un nuevo integrante y le vamos a dar la bienvenida como corresponde, señor Fernando Farías, señor de la locución. ¿Cómo estamos, Fer? Buenas tardes.
1: ¿Qué tal? Buenas tardes a todos. Aquí estamos listos para encarar este segundo round y ya te digo ahora mismo que la temperatura en Buenos Aires es de 13 grados. Una décima, parece menos, yo siento mucho menos.
0: Es verdad.
1: Y la humedad es del 45%, con cielo algo nublado, va a seguir el frío durante toda la semana, incluso te anticipo más, se pronostica más frío para el fin de semana.
0: Bueno, pero venimos ya de un fin de semana que fue, lo veníamos ya previendo en la charla que manteníamos el viernes con Sebastián Pagliarino, nuestro meteorólogo amigo desde la ciudad de Mar del Plata, que nos comentaba lo que se iba a venir en distintos lugares de la República Argentina. Estuvo, por cierto, muy acertado, más que acertado, muy previsor en base a los modelos meteorológicos de lo que iba a suceder en Sierras de Tandil, también en el sur de la provincia de Buenos Aires, donde se vio este fenómeno del graupel, que para muchos es algo recién conocido, esta especie de granizo, no es un granizo, pero que por cierto tiene que ver con precipitaciones.
1: ¿Cómo
0: y con
1: se llama?
0: Graupel, tiene un origen alemán la palabra, sí, claro, con sí, precipitaciones nieves, o sea, con nieve en Mendoza, también en las sierras de Córdoba, lo veíamos allí en la zona de la Cumbrecita. Bueno, y vamos a una semana en donde el invierno se resiste, y el fin de semana que viene también con temperaturas bajas.
1: No se resiste, está en tiempo, está en tiempo, estamos en tiempo de invierno.
0: Claro,
1: ¿no?
0: Sí.
1: Septiembre suena en medio de la primavera, pero
0: en
1: medio de invierno.
0: Muy bien, así que estar abrigados y desde ya también a cuidarse, porque todavía, y uno lo ve alrededor, con personas que atraviesan cuadros gripales, la necesidad de estar abrigados, sobre todo en el comienzo del día y también cuando cae el sol y cuando llega la noche, sobre todo aquellos que están en largas jornadas trabajando fuera de casa y retornan a sus hogares. Bueno, a partir de esta hora y también más tarde también. El señor Agustín Domper con todo el deporte. ¿Cómo estamos, Agus?
2: Hola, Ari, bien, muy bien. Bueno, todo lo opuesto está sucediendo en estos momentos en Nueva York, en el US Open.
0: Sí, claro.
2: Partido caliente, entre Fran Cerúndolo, el argentino, frente al belga Block, que están en el tercer set, uno para cada uno. El primero para el belga, 6-3. El segundo para el argentino, 6-4. Se está desarrollando el tercero. Gana Block 3-1 por ahora. Partido muy parejo, va en búsqueda de los cuartos de final. Cerúndolo, bueno, hace rato que un argentino no avanza tanto en este gran slam. Casi 30 grados acá me aporta el dato Fer en Nueva York. Imagínate el calor que está haciendo los jugadores en este partido. Bueno, vamos a estar contando porque se está jugando en vivo, Ernie, es el partido del día de tenis, así que vamos a contar obviamente cómo se va desarrollando. Mientras, hablando también de situaciones en vivo, acaba de comenzar un duelo de la Primera Nacional, Chicago Quilmes en Matadero, 0-0, partido importante también por la zona de abajo, la zona caliente del descenso en esta categoría. Y después te voy a contar todas las novedades de la primera división, porque hubo una fecha donde equipos como, por ejemplo, River tuvo un buen fin de semana.
0: Totalmente, y de cara a una semana con mucha actividad, ¿no? Con Copa.
2: De manera juega Boca,
0: Claramente.
2: Por Copa Sudamericana.
0: Y con muchas discusiones también en lo extra futbolístico, ¿no?
2: Sí, sí, los reglamentos.
0: Que están dirimiendo las cuestiones reglamentarias a ver si efectivamente pasan o no cosas, ¿no? Me refiero a si en Copa Argentina hay un desenlace distinto respecto
2: entre Vélez,
0: de los sucesos
2: de Vélez, claro. Sí, y un integrante de este programa que veremos si vuelve al programa, porque parece que Atlanta le ganó a Chacarita y Zarratea no tiene fecha de está de festejo.
0: Se fue. A las 17:09, le doy la bienvenida, le damos la bienvenida al señor Jorge Vaccaro con el espectáculo. ¿Cómo está?
3: Muchas gracias.
0: Bienvenido al segundo round.
3: Bueno, la verdad es un gusto que me hayan aceptado.
0: ¿Cómo no te íbamos a aceptar?
3: Me dijeron, vos sos un hombre de mundo, me dijeron. Así que, así que tenés que ir al segundo round. Bueno, gracias. Gracias.
0: ¿Cómo estamos, Jorge?
3: Bien, muy bien, muy bien. Con mucha información en esta jornada, arrancando un día complejo lo que hace el mundo del espectáculo, porque Mirtha Legrand está internada en el Mater Dei, no hizo su programa, la reemplazó Juana Viale, y los rumores empezaron a crecer, a pesar de que Nacho Viale, su nieto, dijo que está bien, que está mejorando, el cuadro de bronquitis, algo que ya le ha pasado a Mirta Legrand, pero claro, no es lo mismo una bronquitis a nuestra edad, 30 y pico, que a los 99 de Mirta, próxima a cumplir, no tan próxima, el 23 de febrero cuando cumpla 100 años. Y con todos los planes que hay en torno a su figura también, que no dudo que algún tipo de presión también generen. Pero bueno, después vamos a estar actualizando la información sobre el cuadro de Mirta Legrand y si efectivamente es como dice su nieto que está mejorando. Y también tenemos para hablar de dos grandes actrices que vuelven a hacer ficción en televisión abierta. Y vos dirás, ¿televisión abierta, ficción? Sí. ¿Cómo eso no estaba solamente para las plataformas? No, dos grandes actrices vuelven a la televisión abierta con ficción, y abren el juego a replantearse eso también, ¿no? Hasta dónde la ficción ha dejado la televisión abierta o solamente se tomó un descanso. Pero de eso y otras cosas hablaremos dando vuelta por este mundo.
0: Por supuesto, de eso y de mucho más en el plano del espectáculo. Estaremos dando cuenta también en lo que refiere un día con mucha actividad en Casa de Gobierno, un ratito más con Liliana Arias con toda la información de Casa Rosada, un día que hubo reunión de gabinete, también reuniones del presidente con grupos empresarios que hacen a las comunicaciones, también al mundo de los autos eléctricos, algo que de repente para muchos es todavía un terreno poco conocido, y con una semana en la que, bueno, empieza la planificación, en todo caso, lo que plantea el gobierno espera de las medidas anunciadas la semana pasada en cadena nacional, de esta batería de medidas, algunas vía decreto, otras en el plano parlamentario, en lo que respecta a la cuestión Malvinas, y también previendo, bueno, lo que es el camino hacia el presupuesto 2027, recordemos el día 15 de septiembre, la fecha tope para la presentación en el ámbito del Congreso. Seguimos hasta las 18:45, así se dice, ahí va, separamos y seguimos con más información.
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0: 17 y 15 minutos en la República Argentina. Hablábamos aquí con Jorge Vaccaro respecto de la internación de Mirtha Legrand allí en el sanatorio Mater Dei, con la información actualizada del señor Cristian Varela. ¿Cómo estamos, Cris? Buenas tardes.
1: ¿Qué tal? Muy buenas tardes. Estamos en San Martín de Tours, al 2900, a media cuadra de la Avenida Libertador, donde se encuentra el sanatorio Mater Dei, y donde están puestas todas las miradas desde esta mañana, cuando se conoció que Mirtha Legrand ingresó para ser atendida, y allí se encendieron todas las alarmas por el estado de salud de la chiqui, la diva de los almuerzos. Está en el tercer piso, en sala común. Este no es un dato menor, porque

0: Beltrán estuvo hace un tiempo también aquí por un chequeo oftalmológico y la definió como una persona que sigue a punta raya los procedimientos médicos, de algo que habla un poquito de la personalidad de Mirtha Legrand, y que contrasta un poco con las declaraciones públicas que hizo su hija, Marcela Tiner, quien indicó que esto le está pasando por ser salidora en noches donde hace frío. Bueno,
1: Cristian, Jorge Bacano te saluda, ¿cómo te va? Sí, ella es muy de ir a los estrenos de teatro y de concurrir en días como estos, en donde las temperaturas no son las mejores, pero siempre va muy cuidada y muy abrigada. Yo te consulto algo, en el parte médico no hacen referencia nada a la tos fuerte o a la posibilidad de infecciones, porque eso trascendió en la tarde, que ella tenía tos fuerte y que se cansaba mucho. Y que esto, sí, no. Bueno, motivó la internación. El parte médico no hace referencia a nada de eso.
0: No hace referencia a eso. Los dos puntos centrales es, por una situación respiratorio bronquial, y el otro punto es que está siendo atendida en una sala común.
1: ¿Y a quién le viste ahí? ¿Fue Nacho Viales ya? Sí.
0: No pudimos ver a nadie de la familia. Tenemos entendido que estuvieron en el sanatorio, pero vos sabés que hay una entrada principal, hay una entrada por automóvil, por cochera, claro. Entonces nadie que no quiera ser visto va a ser visto al entrar o al ingresar. Pero estamos a la expectativa de que algún familiar, algún ser querido pueda estar por aquí hablando.
1: Tal vez
0: como
1: a última hora, porque creo que el horario de visitas es hasta las 7.
0: Claro, tal cual.
2: Claro. Con lo cual, Cristian, y cuando comenzamos aquí con Jorge, bueno, hasta el día miércoles, preventivamente está allí, después se verá, habrá que ver la expresión de los médicos cuando vuelvan a comunicarse oficialmente cómo sigue Mirtha Legrand, pero bueno, llevando de alguna manera tranquilidad dentro de un cuadro respiratorio, bueno, que tiene que ver con la época, desde ya, como comentábamos aquí, bueno, era una persona de 99 años, lo cual requiere de un cuidado, de una atención mayor.
0: Claro, tal cual. ¿Y quién de nosotros no quisiera llegar a esa edad con el estado de salud, de la vigencia, en todos los sentidos que tiene Mirtha Legrand?
1: La abuelita está con gripe, dijo Juanita. esperemos que sea solamente eso.
2: Cristian Varela con toda la información, siguiendo de cerca la salud entonces de Mirtha Legrand. Un abrazo grande.
0: Hasta luego.
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0: Trabajadores del subte, teniendo en cuenta que hay una audiencia citada por la Subsecretaría de Trabajo de la ciudad. Esto tiene que ver con un planteo que están haciendo los delegados del subte respecto de descuentos salariales, y a partir de allí se ha suscitado esta audiencia que tendrá lugar mañana, como decíamos, en el ámbito porteño, dependencias oficiales, Subsecretaría de Trabajo. Lo que han dicho los metrodelegados es que en caso de que una empresa concesionaria, o sea, EMOVA, no se comprometa a devolver la totalidad de salarios descontados a los trabajadores en las próximas 48 horas, se iniciará un plan con medidas de fuerza que podrían producirse mañana mismo, mañana por la tarde. Así que a tener en cuenta sobre todo lo que suceda mañana por la mañana, si hay o no algún tipo de entendimiento entre los trabajadores del subte, la empresa EMOVA, y la mediación de parte del gobierno de la ciudad de Buenos Aires. Fernando, temperatura aquí en Ciudad de Buenos Aires.
1: 12 grados 5 décimas bajó en comparación a la hora anterior, 45 el porcentaje de la humedad, el cielo está algo nublado, y para mañana nos espera un martes 8 con frío, sigue el frío, mínima de 7, máxima de 16, pero bueno, lo importante, Hernán, a diferencia de la semana pasada, no se pronostican lluvias para la zona de Lamba para ningún día de esta semana.
0: Muy bien, nos vamos a Casa de Gobierno, donde esta mañana en el sector de la Esplanada la temperatura era bastante menor de la que veníamos contando, sí, cuando observamos y tratábamos de ir dando cuenta de los movimientos a partir de lo que era la reunión de gabinete de ministros con la presencia del presidente Javier Milei. Liliana Arias con toda la información desde Casa Rosada. Lili, ¿cómo estamos? Buenas tardes.
2: Muy buenas tardes, muy linda semana para vos y todo el equipo. Y sí, hace frío. Sí, hace frío, pero está caliente el ambiente en torno a la agenda presidencial. ¿Por qué? Porque la cuestión Malvinas forma parte del principal ítem en este momento del presidente Javier Milei, y es por esto que gran parte del tiempo, de las 2 horas y media que duró la reunión de gabinete, estuvo abocada, en principio, al tratamiento de la ley de defensa, soberanía nacional. Son todos puntos que el presidente marcó y anunció en su cadena nacional el pasado jueves, y esta ley de defensa de la soberanía nacional modifica la normativa ya vigente en la Argentina, como endureciendo sanciones y penas contra todas las empresas que estén vinculadas en realizar operaciones en las Islas Malvinas y en las Islas del Atlántico Sur. Comenzará la Ley de Defensa de la Soberanía Nacional, el debate en la Cámara de Diputados, así se estableció en la reunión de gabinete, va a ser enviada la normativa directamente a la Cámara Baja, y se dispuso justamente por este tema, por esta normativa, pero también por la creación del Consejo de Seguridad Nacional, que mañana en la reunión de mesa política, tanto el canciller Pablo Quirno como el ministro de Defensa, Carlos Presti, estén presentes en este encuentro que encabeza la secretaria general de la Presidencia, Karina Milei, y Diego Santilli como jefe de gabinete. ¿Para qué? Porque tanto Quirno como Presti tienen que marcar los pasos a seguir en torno al Consejo de Seguridad. ¿Qué es el Consejo de Seguridad Nacional? El eje principal es definir la política de seguridad de aplicación obligatoria y transversal a todo lo que refiere al Estado. Más que nada, teniendo en cuenta que tanto el vocero Adrián Rabier como también Pablo Quirno señalaron que todo lo que está relacionado en el Consejo de Seguridad van a estar presentes. Cancillería, Defensa, la CIDE y el Ministerio de Economía. Son los tres, las tres carteras o los tres organismos que tienen que estar presentes sí o sí en este Consejo de Seguridad. Sin duda, la cuestión Malvinas llega, es el tope de temas que tiene que tratar y que quiere tratar el presidente Javier Milei. Obviamente, las variables económicas estuvieron en la reunión de gabinete. ¿Por qué? Porque el presidente les dijo a todos los ministros una y otra vez que el rumbo económico se mantiene. Desestimó que se vayan a relajar las políticas monetarias. Dijo que bajo ningún concepto va a pasar esto. ¿Por qué? Porque hay una reputación construida desde el mundo libertario y que los resultados obtenidos durante su gestión se tienen que mantener en materia económica. Y es por esto que también el presidente destacó las desregulaciones, que son más de 17.000, que viene haciendo Federico Stutzenegger a cargo del Ministerio de Regulación, porque está presentando una nueva ley de mercado de capitales, está en elaboración y fue uno de los expositores a lo largo de la reunión de gabinete. ¿Qué nos tiene que quedar en claro de la reunión de gabinete de hoy? Es que Agenda Malvinas está en primer plano, que van a seguir enviando proyectos al Congreso de la Nación y que a lo largo de todos estos días se va a estar tratando principalmente todo lo relacionado con el Consejo de Seguridad Nacional y obviamente con la nueva ley de para sancionar a las empresas que operen en Malvinas y las islas circundantes a las Islas Malvinas y al Atlántico Sur, obviamente. Otro punto, hoy tuvo una intensa agenda el presidente Javier Milei, mantuvo una reunión con directivos de la empresa Tesla. ¿Por qué? Viste que a veces nos quejamos los periodistas que decís, sí, está bien, me mandaste la foto, pero me falta el por qué. Bueno, estuvimos averiguando. Tesla va a invertir hacia finales de diciembre más de 100 mil millones de dólares y va a 100 millones me corrige un colega. ¿Por qué? Porque el CEO de Tesla, Elon Musk, va a estar viniendo en diciembre a la Argentina para lanzar todos los productos que tiene esta empresa. Y otra de las reuniones que mantuvo recientemente, y antes de irse más precisamente a las 3 de la tarde, fue con la perra Ela, con la can Ela. Ela se pasa a retiro, es una policía de la una perra de la Policía Federal Argentina, que junto con Susana, su entrenadora, finalmente pasan a retiro las dos. Ela se dedicó y fue designada en la Dirección General de Operaciones Antidrogas de la Hidrovía Paraná, entre otras colaboraciones que hizo, fue desarticular la organización vinculada a Mameluco Villalba y estuvo junto con Karina y Javier Milei aquí en Casa Rosada. La foto es la verdad que emociona la foto, porque es una can que pasa a retiro, y la sargenta Susana Viamonte también pasa a retiro, la esperó 2 años, ya se tendría que haber ido de la PCA, pero decidió esperar que ella también pase a su descanso, por lo cual ambas están retirando. Hernán, ¿qué nos espera para mañana? Sí. Otra gran jornada. En principio, a las 11, el presidente recibe al vicepresidente del Consejo de Ministros italiano, estamos hablando de Antonio Tajani, y también a ese mismo horario, Adrián Rabier, el vocero, va a estar dando su conferencia de prensa de los máster. Luego, a las 13, reunión de mesa política, ya dijimos, Quirno y Presti van a estar presentes frente a todos los integrantes, a los 8 integrantes de la mesa política para marcar los pasos a seguir.
0: Liliana Arias, con toda la información de lo que está sucediendo en Casa de Gobierno, y claro, y lo que va a venir mañana con actividad también variada, ¿no? En una semana con mucho movimiento allí en Casa de Gobierno. Un abrazo grande, Lili, gracias.
2: Abrazo, buena semana.
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5: 17:30 minutos en la República Argentina. El Banco Nación baja las tasas para la refinanciación de deudas. El informe de Cristian Varela.
6: El Banco Nación anunció la baja de la tasa de interés para refinanciar deudas del 35% al 29%, lo que implica una cuota menor y mayor margen para que los clientes logren regularizar su situación económica. Por ejemplo, una deuda por 10 millones de pesos a 60 meses, la cuota estimada se reduce de los 354.900 pesos actuales a 317.400 pesos, lo que implica una disminución de más del 10% de la deuda original.
5: El presidente ratificó el rumbo económico, nos informa Liliana Arias desde Casa de Gobierno.
2: Al analizar las principales variables económicas durante la reunión de gabinete, el presidente Javier Milei ratificó el rumbo económico y desestimó que se relajen las políticas monetarias o al considerar que hacerlo sería un error y afectaría la reputación construida y los resultados obtenidos durante su gestión. En este contexto, Milei destacó las más de 17.000 desregulaciones impulsadas por el área que conduce Federico Sturzenegger, quien, durante el encuentro con ministros, presentó detalles de una nueva ley de mercado de capitales que se encuentra en elaboración. En materia de seguridad y capital humano, se repasaron los principales temas y líneas de trabajo de ambas áreas, así como también sus avances y prioridades, se informó oficialmente.
5: En la ciudad de Buenos Aires, cielo algo nublado, temperatura 12 grados 5 décimas, humedad 45%.
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17 y 21 minutos en la República Argentina, segundo round este lunes 7 de septiembre. Antes de ir al móvil, importante lo que señalaban hace un rato a través de un comunicado, atención con lo que suceda mañana.

0: 17:33, segundo round por Radio Nacional para todo el país. Fernando Farías nos actualiza la información meteorológica de lo que está sucediendo, por lo menos aquí en el área metropolitana.
1: 12 grados 5 décimas la temperatura en Buenos Aires, 45 el porcentaje de la humedad, el cielo está algo nublado, y Hernán, para cuando quieras, tenemos el habitual ranking de temperaturas.
0: Por favor.
1: En la ciudad.
0: Vayamos ya mismo.
1: Si bueno, vamos a empezar por
0: la geografía de la República Argentina.
1: Donde hizo calor hoy.
0: Sí.
1: En La Quiaca, 20 grados 4 décimas, que imagino
0: la
1: que
0: no. La temperatura máxima.
1: La máxima del día.
0: De
1: todo el territorio nacional se registró en La Quiaca con 20 grados 4 décimas. En San Ramón de la Nueva Orán, en la provincia de Salta, también 20 grados 2 décimas. Y en Presidencia Roque Sáenz Peña, 19 grados 3 décimas. Estas son las temperaturas máximas, el top 3 de temperaturas más altas en el país en este lunes 7 de septiembre. Pero
0: las más bajas,
1: vamos a ver dónde hizo más frío. Y como siempre, Ushuaia siempre gana o siempre está liderando las bajas temperaturas. 5 grados 6 décimas la temperatura, pero 7 décimas de grado. Bajo cero de lo que se registró hoy en Ushuaia. Y me llama la atención, aquí veo, según la página del Servicio Meteorológico Nacional, por lo menos en lo que mide, ¿no? La segunda, Villa Gesell.
0: Villa Gesell, provincia de Buenos Aires.
1: 9 grados 5 décimas, 8 grados 2 décimas la temperatura, la térmica que se registró hoy en Villa Gesell, también Tandil, bastante frío, con 9 grados 9 décimas, 7 grados 1 décima la térmica en Tandil, hoy lunes 7 de septiembre.
0: 17:35. Mariana Correas González es geógrafa, doctora en ciencias geológicas, investigadora del Instituto Argentino de Nivología, Glaciología y Ciencias Ambientales, el IANIGLA, perteneciente al CONICET. Mariana, Hernán Mundo te saluda aquí en Radio Nacional, ¿cómo estás?
2: Hola Hernán, buenas tardes, un gusto.
0: Buenas tardes, un gusto Mariana. Bueno, desde ya apelamos a los científicos, a los investigadores en estos días, después de lo sucedido en Nepal, con este fenómeno que tanta atención generó, con este colapso glaciar, permitime decirlo de esta manera, pues por supuesto harás las precisiones del caso, con esta precipitación de más de 1000 metros de altura sobre una cuenca de un afluente de un río, una avalancha que bloqueó temporalmente el curso de agua, que generó, bueno, una inundación que ha causado pérdidas humanas, grandes pérdidas materiales, y a partir de allí, bueno, por supuesto la mirada de lo que sucedió allí tan lejos, ¿no?, en continente asiático, pero se han disparado las alertas sobre situaciones que se dan en territorio nacional, y hablamos de el Chaltén, provincia de Santa Cruz, a partir de lo que ustedes vienen analizando ya desde hace un tiempo, de investigando respecto de sitios que han producido aluviones por colapso de represamientos naturales. He dicho un montón de expresiones que de repente para el público en general no son conocidas o no, de repente no son entendidas, pero ¿qué hay que observar de lo que sucede en el Chaltén en relación con lo que ha acontecido en Nepal recientemente?
2: Bien. Para poner un poquito en contexto esta introducción que has hecho, que ha estado bastante bien, aclarar que, bueno, un represamiento natural es cualquier lago que se forme de manera temporaria por la obstrucción del curso de un río. Entonces, eso tiene un poco que ver con lo que pasó en Nepal, ¿sí? Y esa obstrucción del curso de un río, del flujo normal de un río, se puede producir por distintas causas. Puede ser, por ejemplo, por un deslizamiento, que sería un colapso de una ladera de una montaña, que imaginemos que se viene abajo y forma un tapón en el fondo del valle y se empieza a formar un lago hacia atrás. Un represamiento natural también se puede dar por el retroceso de un glaciar, que deja... son los que se conocen como lagos preglaciares, que están represados por una morena, y son estos lagos que están delante del glaciar y como contenidos por un muro de sedimentos y de rocas y de materiales que dejó el glaciar. Esa es la situación que está en Chaltén, un poco ahora en Chaltén y en todo el país, en boca de todos, porque en la ciudad de Chaltén tienen un lago proglaciar que lo vienen controlando, que se viene mirando desde el sector científico y también desde la comunidad de escaladores y de montañistas, lo vienen mirando con recelo porque se ha visto que ese lago podría colapsar si se produjera un deslizamiento que impacte dentro del lago y genere una ola que finalmente produzca el vaciamiento repentino del lago. Es una situación un poco diferente de lo que pasó en Nepal, porque en Nepal, como vos bien dijiste, hubo un colapso de glaciar y de montaña que se precipitó 1000 metros, que cayó 1000 metros desde la ladera hacia el fondo del valle, y recién ahí se produjo un represamiento temporario que no sabemos cuánto tiempo duró, pero poquito, porque como se han dado los eventos, no sé si recuerdan que primero dijeron que había habido un sismo y que eso había desencadenado la inundación. Después se supo que fue ese impacto del material contra el fondo del valle lo que generó el sismo. Así que ese represamiento habría durado en principio algunos minutos, pero bueno, lo suficiente para acumular agua y que eso desencadene el aluvión que hemos visto imágenes en Nepal que sucedieron. El paralelismo entre lo que pasó en Nepal y lo que se teme o lo que se está estudiando para Chaltén es la inundación, ¿sí? Esa inundación que se produciría de manera abrupta, de manera repentina, con poco tiempo o con un tiempo limitado para avisar a la comunidad que es necesario hacer una evacuación, que hay que salir de las zonas que se podrían inundar y que hay que ir hasta un sitio seguro. Ese es el paralelismo. No estrictamente la magnitud o el tamaño del evento o el proceso en sí que se produjo, sino la inundación rápida de un valle que tiene ocupación por parte de, en el caso de Chaltén, los andinistas que circulan por los distintos senderos y también algunos sectores del pueblo de Chaltén, de la ciudad de Chaltén, que se verían inundados, específicamente los que se encuentran cerca del río, donde el río Fitzroy sale ya para unirse con el río de las Vueltas.
0: Mariana, ustedes vienen trabajando, de hecho, observaba que meses atrás y desde hace un tiempo vienen en el rol de investigadores y de científicos también conversando con, como vos bien decías, con la población, pero también de repente con aquellas personas que hacen actividades deportivas y que tienen actividades turísticas allí en la zona, una zona, por cierto, muy muy apreciada, muy bonita de la República Argentina, con mucho atractivo. ¿Y qué les plantean y, en todo caso, qué les dicen y qué preguntas reciben respecto a, bueno, a cuándo efectivamente pueden producirse situaciones todavía más complejas y qué se puede hacer en materia preventiva?
2: Bien, desde hace varios años que el IANILA trabaja en la zona de Chaltén y por la naturaleza del trabajo, específicamente de algunos de mis colegas, nuestro trabajo implica ir a la montaña, ir a los glaciares, ir a visitar sitios por ahí no tan frecuentados por los turistas o por el común de los turistas, pero sí por la gente que hace montañismo, los escaladores y demás. Y la gente que vive en el Chaltén, que conoce el sitio en el que vive y lo ha recorrido, ¿no? Entonces, un poco lo que las observaciones que hace la comunidad es como, che, el glaciar se está yendo cada vez más arriba, o ese año retrocedió un montón, o cada vez son más frecuentes las caídas de roca. Esos son un poco los comentarios que recibimos de la gente que vive y que transita y que desarrolla sus actividades comúnmente en el Chaltén.
0: Claro, o sea, la observación también del común, ¿no?, de la persona que de repente hace actividades deportivas o del mismo del poblador, también a ustedes les sirve como para por lo menos tener algún indicio, algún elemento para desde ya, con la mirada científica, ir a hacer alguna, o en todo caso ratificar lo que ustedes vienen estudiando.
2: Claro, claro, porque ellos son los que están ahí en el día a día y observan cambios y conocen y recorren con mayor frecuencia. Nosotros podemos visitar el lugar con suerte 2 veces al año para realizar las tareas de mantenimiento de las estaciones meteorológicas que el instituto tiene colocadas en la zona, para realizar el mantenimiento de las estaciones que están viendo el nivel del río, el nivel del lago. Pero bueno, los observadores que están ahí todo el tiempo son la gente que vive en el lugar. Ellos son los que se dan cuenta, por ejemplo, cuando hay un evento de lluvia fuerte, o porque sea muy intenso, o porque sea muy duradero, dicen, uy, el río subió, con esta última tormenta el río subió un metro. Nosotros después verificamos ese mismo dato que viene de la observación del local, lo podemos verificar en las mediciones que tenemos en los sensores que están instalados. Pero bueno, hay mucha riqueza en el conocimiento de la comunidad local, que sabe qué es lo que sucede la mayor parte de los días y se da cuenta cuando pasa algo, digamos, así como inusual o raro. Claro. Esto antes no era así. Y la pregunta que me hiciste antes, como, ¿cuándo va a pasar esto? Sí. Bueno, eso no se sabe, no es algo que se pueda saber. No lo podemos saber los científicos y no lo podemos saber, en realidad. Es algo que hay que seguir trabajando, porque lo que sí podemos saber es que hay más indicios, cada vez más indicios de que la ladera del Cerro Solo, que es la que está inestabilizada y que se ve que está cada vez colapsando con mayores volúmenes, o que está cada vez abriéndose más las grietas de separación de lo que se estima que podría ser la masa que colapsa dentro del lago. Bueno, eso se ve que cada vez avanza más este proceso de inestabilidad en la ladera. Pero ¿cuándo va a pasar? No lo podemos saber. A menos que se instale un sistema de monitoreo y un sistema de alerta temprana, un sistema de monitoreo en tiempo real, ¿cierto? Que haya cámaras observando la ladera, sensores midiendo el desplazamiento de la ladera, y que frente a un desplazamiento de mayor magnitud que el promedio, dispare una alerta. Y en ese caso sí se podría determinar, bueno, posiblemente suceda en los próximos días, pero depende de que haya un monitoreo en tiempo real de la situación. Y actualmente eso no existe, y eso es lo que la comunidad del Saltén está reclamando que se instale. Lo que pasó en Nepal nos ha servido un poco para mirar con atención qué es lo que podría pasar en nuestro país. Entonces, en ese sentido, es un llamado de atención. Y bueno, es una oportunidad para pensar cuáles son los escenarios de riesgo que se viven en la montaña, en los Andes de Argentina.
0: Precisamente de eso te quería preguntar, Mariana, porque ustedes han identificado también otros sitios, no solamente la situación en el Chaltén. El Chaltén, hoy, si se quiere, es el punto que plantea alguna alarma mayor respecto de la posibilidad de que se produzca una inundación repentina de esto que se denomina, que ustedes denominan como GLOF, que es una denominación en inglés.
2: Sí, una denominación en inglés para referir a inundaciones repentinas por colapso de lagos de origen glacial. Hemos identificado eventos históricos en otros sitios, o sea, es decir, que esto ya ha pasado en otros sitios del país. Después, conocer cuáles son otros lagos, lo que en la literatura científica se conoce como lagos potencialmente peligrosos, esas son investigaciones que todavía están en curso. Hay algunos lagos identificados en algunos sectores, en la provincia de Chubut. Son lagos que en general se encuentran en zonas remotas, que no tendrían consecuencias mayores, porque no hay no tendrían consecuencias mayores para los habitantes, ¿no? Porque precisamente no hay personas que estén expuestas a ese peligro latente. Pero si hablamos de eventos históricos, es decir, cuando se han producido inundaciones repentinas por colapso de distintos tipos de lagos en Argentina, hemos identificado alrededor de 20 sitios que ya produjeron aluviones de este tipo en el pasado. Y esos han sido asociados a lagos represados por diques de hielo, por ejemplo, en la cuenca del río Mendoza. Es bien conocido por la gente que vive en Mendoza el aluvión del plomo, que se produjo en 1934 y se repitió con menor envergadura en 1985. También se produjo una inundación de este tipo GLOF en la zona del Ventisquero Negro, en el Parque Nacional Nahuel Huapi, en el año 2009. Hubo una inundación muy grave que está dentro de las más grandes del registro a nivel global, que se produjo en 1914 por el colapso de la laguna Carilauquen en el río Colorado. Y bueno, son distintos eventos que son de gran magnitud. Ah, también puedo mencionar en el año 2005 en el río Santa Cruz, en la provincia de San Juan, esto también fue importante. Como verás, hay distintos eventos de distinta magnitud, de distinto origen, que han afectado distintos puntos de la geografía argentina y que, bueno, no han tenido consecuencias devastadoras como lo que pasó en Nepal, pero que sí están dentro de lo que es el registro o el tipo de eventos o procesos que se pueden producir en la montaña de Argentina.
0: Mariana, te quería preguntar, bueno, ¿qué profesionales de qué áreas de la investigación están trabajando justamente en esta cuestión que tiene un posible impacto también sobre la población en este sector de la provincia de Santa Cruz? ¿Y cómo hace la gente que nos está escuchando? Radio Nacional afortunadamente llega a extensos lugares de la República Argentina, incluida, por cierto, la Patagonia, desde ya para tener información sobre lo que está sucediendo, información oficial, desde ya acreditada, y con el trabajo de ustedes científicos para enterarse de lo que va pasando y estar desde ya atentos a la posibilidad, esperemos que no, de algún episodio aún más crítico.
2: Bien, te podría mencionar distintos profesionales, desde geólogos, geógrafos, ingenieros, personas que estén trabajando desde la comunicación de la ciencia, por ejemplo, de la comunicación para poder precisamente transmitir estos mensajes, glaciólogos ciertamente para investigar toda la dinámica de los glaciares, y puede haber distintos perfiles, no sé, puede haber un ingeniero en recursos naturales también trabajando. Después, desde a nivel de la comunidad del Chaltén, la verdad no conozco la profesión de las personas que están trabajando, pero desde la Asociación Amigos del Parque y específicamente Eduardo Marino, él trabaja en una persona muy activa en la comunidad del Chaltén, también en lo que se refiere a los incendios forestales, para combatir el fuego cuando hay lamentablemente incendios en el verano. Bueno, Eduardo es una de las personas que se ha puesto al hombro el desarrollo del sistema de alerta temprana, y yo diría que él es uno de los referentes para informarse sobre esta temática. También desde en el área de parques nacionales y a nivel de municipio, hay personas que se han empezado a involucrar en el tema, y las fuentes oficiales a consultar o dónde recurrir a información, diría que se acerquen a la municipalidad a preguntar, y precisamente también acompañen el proceso, porque en la medida en que la comunidad local se involucre, va a entender mejor cuál es el riesgo, va a entender mejor cuáles son las acciones que deberían tomar en caso de que se produzca una inundación, y en definitiva, que es también lo que se ve cuando ocurren desastres en la naturaleza, son las comunidades locales las que pueden dar la primera respuesta cuando suceden este tipo de eventos. Entonces, cada uno tiene un rol activo que puede tomar, no ser personas pasivas, sino al contrario, involucrarse con el compromiso por la comunidad para actuar a favor de una comunidad que sea más resiliente, que sepa qué es lo que puede hacer, cómo puede hacer, y también, bueno, saber qué es lo que no se puede hacer. Y todas esas respuestas las tienen que un poco construir a nivel comunitario. Es un desafío para la comunidad del Chaltén, y bueno, nosotros desde el sector científico esperamos poder acompañarlos desde la expertise que tenemos del conocimiento de los procesos físicos naturales, desde el conocimiento de otros casos que han ocurrido en Argentina o a nivel mundial, para poder aportar desde ese sector y acompañar para que la comunidad pueda estar mejor preparada.
0: Mariana Correas González, geógrafa, doctora en ciencias geológicas, investigadora del Instituto Argentino de Nivología, Glaciología y Ciencias Ambientales, el IANIGLA, perteneciente al CONICET. Lo siguen, por supuesto, en Instagram, por ejemplo, una de las vías para tener información oficial, en este caso, de todo lo que hace el IANIGLA, en @IANIGLA, como decíamos, en esta red. Mariana, muy agradecidos por este contacto, un saludo, y estamos comunicados ante cualquier novedad. Gracias, en serio.
2: Muchas gracias, muy amable.
0: Hasta luego, un abrazo.
2: Hasta luego.
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9: Cuatro minutos para las 6 de la tarde. Fernando Farías con la meteorología, la temperatura a esta hora en el área metropolitana.
10: Y los mensajes también, por que favor, llegan al 11-3870-7485, mensajes de WhatsApp, o también pueden dejar un mensaje grabado en el contestador, que es el 0810-222-0870. Nos escribió Alejandro Romero de Flores. Buenas tardes, abrazos a todos. Y también nos escribe nuestro amigo... paulistano, siempre me confundo, porque una cosa es ser de la ciudad
9: y otra cosa es ser de todo el estado de San Pablo.
10: Paulista, otro es paulistano.
9: Exactamente.
10: Así que no sé si Atahir Soares Coelho es paulista y o paulistano, pero no se escribe.
9: Por la foto que nos enviaba el otro día, estaba en el pleno de la ciudad de San Pablo.
10: Okay.
9: Yo con el río Piñeiro, por lo que nos mostraba. Así que entendemos que es paulista.
10: Paulista, okay.
9: Pero él nos corregirá, ¿eh?
10: Bueno, Atahir nos escribió y nos dice, hermoso lunes, hoy es feriado, Día de la Independencia.
9: Claro,
10: aquí en Brasil. Correcto, feliz Día de la Independencia para todos los hermanos brasileños. Hoy hace mucho frío aquí en San Pablo, dice, buenas tardes, un hermoso comienzo de semana con mucho frío. Atahir Soares.
9: Bueno,
10: abrazo Pochi.
9: San Pablo con 10 grados de temperatura y con en la mañana... y con la madrugada más fría en 4 años.
10: Ah,
9: eso es lo que señalaba. Bueno, así que Atahir, por cierto, bueno, está sintiendo esa temperatura con todo el sur brasileño, que en las últimas semanas pasó incluso hasta precipitaciones con nieve, ¿eh?
11: Ah, en San Pablo, que por supuesto, Río Grande del Sur, Santa Catarina. Mañana,
9: claro.
11: Plantel del Morumbí, y Boca va al Morumbí la semana que viene, quizá con frío. Boca-San Pablo, es el partido mañana. Atahir será hincha de San Pablo, uno imagina que sí, bueno. Muchos
9: puede,
11: hinchas...
9: Puede ser de Palmeiras también.
11: Claro, del otro equipo de la ciudad. Muchos hinchas pendientes del partido de mañana en la Bombonera, ¿eh? Boca-Sao Pablo es un partido, si bien octavos de final de la Copa Sudamericana, ya es un partido que tiene mucha historia, ¿no? Por lo que se han enfrentado, finales de, de Copa Libertadores. Bueno, es un partido enorme que se va a estar desarrollando mañana, la ida 21:30 en la Bombonera, Boca-San Pablo, cuarto de final, mejor dicho, y después Boca va a la ciudad de San Pablo la semana que viene.
0: Muy bien, se cierra la fecha hoy, todavía hay partidos,
11: sí,
0: por jugarse, ¿verdad?
11: Están en estos momentos...
0: Venimos de un fin de semana con mucha acción, con lo que sucedió en Boca, con Boca en Mendoza, de lo que sucedió con River ayer, por supuesto la alegría de los hinchas de arriba que empiezan a encontrar,
11: sí, la
0: el rumbo del señor Poncio.
11: La poncioneta, evidentemente, la sin poncioneta. Grandes lujos, quizás sin airbag, ni calentador de asiento, por ejemplo, con un perfil bajo, pero no te deja gamba, ganó los dos.
0: No,
11: y había que agarrar este River, ¿eh? Ahora es más fácil agarrarlo, pero...
0: Exactamente, y con dos goles de Galván,
11: muy bien.
0: Lo colocan, sí. Muy bien, ¿no? Este chico en
11: y de lo estrictamente arriba. Futbolístico, hoy yo lo hablaba en la tira, lo puso, ¿viste cuando la frase que es, vos tenés que poner el inodoro en el baño y la cocina en la cocina? Lo vino a Bacaro porque a veces...
12: Es un poco fuerte el ejemplo, pero bueno.
11: Sí, a veces ponen en otro lugar. Bueno, ¿qué hizo Poncio? Lo puso a Thiago Almada más de enganche, más cerca de los delanteros. Y ahora la nueva situación que se le está reconociendo a Poncio en el mundo River es que Fausto Vera, un jugador surgido en Argentina, de muy buen volante, está jugando bien de 5, donde evidentemente rinde más que con Jodoy, juega más adelante.
0: Muy bien, después seguiremos hablando de fútbol, de lo que va a suceder hoy y también de lo que va a suceder en estos días, sobre todo lo que comentaba ya Agustín respecto a una semana que tendrá copas y la participación de Boca mañana en el partido de ida ante el San Pablo. Ustedes escucharon el top, nos vamos a las noticias en Radio Nacional.
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13: Las 6:00 p.m. en la República Argentina. La senadora Patricia Bullrich señaló que Axel Kicillof se pone del lado de los delincuentes. La crítica surge luego de que se diera a conocer la suspensión por 60 días del nuevo régimen penal juvenil que permite condenar a menores a partir de los 14 años. La medida fue dictada por la jueza Marta Elba Pascual, titular del juzgado de responsabilidad penal juvenil número 2 de Lomas de Zamora. Javier Milei recibió una perra policía que deja de servir a la fuerza. El informe de Lilian Arias.
14: En Casa Rosada, el presidente Javier Milei y la secretaria general de la presidencia, Karina Milei, recibieron a la can Ela, quien pasa a retiro luego de su trabajo en la Policía Federal Argentina. Ela formó parte del plantel canino de detectores de narcóticos en esta fuerza de seguridad y también fue asignada en la Dirección General de Operaciones Antidrogas y Drogas Paraná. Algunos de los operativos más importantes en lo que Ela prestó colaboración fue la desarticulación de una organización vinculada a Mameluco Villalba. En el encuentro con Milei estuvo la sargenta Susana Viamonte, quien decidió posponer por 2 años su retiro para cesar su actividad junto a la perra Ela.
13: La información deportiva con Nicolás Álvarez.
15: Hoy termina la octava fecha del torneo clausura de Primera División. A las 7:00 p.m. van a jugar Barracas y Argentinos y a las 21:15 en Santa Fe, Unión frente a Instituto.
13: El tránsito con Ernesto Arriaga.
16: En estos momentos los trenes están circulados con normalidad, menos en San Martín con demora de 10 minutos. El Roca está funcionando a horario en sus ramales. Cantina frente a Aeroparque con demoras de 5 minutos y General Paz muy lenta al norte. Aeroparque y Ezeiza operan con normalidad a esta hora.
13: En Islas Malvinas, en donde nos escuchás por AM780, la temperatura es de 5 grados, con cielo algo nublado. Aquí en Buenos Aires, 12.5 grados, humedad 45%, cielo algo nublado.
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0: minutos han pasado de las 6 de la tarde, reapertura del segundo round, y hoy suena por todas partes, y desde ya es el merecido homenaje a Miriam Alejandra Bianchi, más conocida como Gilda. 35 años tenía cuando partió en este accidente, por cierto, que nos conmovió a todos, hace 30 años, allí en la Ruta 12, en Villa Paranacito, provincia de Entre Ríos. Jorge, increíble.
1: Camino a Chajarí.
0: Exactamente, en tres décadas pasaron.
1: Kilómetro 129 de la Ruta 12, la combi en la que viajaba con su madre, con su hija, con su hijo, con representante. Una tragedia que enlutó a la música popular, pero también a partir de ese momento amplificó una figura que hasta el día de hoy sigue siendo una figura muy relevante para el mundo de la música popular. En el Olimpo de la música popular argentina, Gilda tiene un lugar de privilegio, y no es desde ahora. Recordemos que cuando se cumplieron 20 años de su fallecimiento, se estrenó una película dirigida por Lorena Muñoz, sí, protagonizada por Natalia Oreiro. Natalia Oreiro fue al lugar donde se gestó ese santuario popular para pedirle permiso al espíritu de Gilda para hacer la película, y la película fue un éxito. Ahora Lorena Muñoz está haciendo la película de Pimpinela, bueno, pero esa es otra historia. La cuestión es que Gilda marcó un punto de inflexión muy fuerte en la música tropical, su origen humilde, su vocación de maestra, todo eso trasladado al escenario, generó un imán muy fuerte en el público argentino, al punto de transformarla en una estrella muy importante, una estrella que quedó trunca muy joven, por decir, a los 35 años, pero que podría haber trascendido la frontera de Argentina cómodamente, porque tenía la capacidad y el talento vocal para hacerlo. Una de esas personalidades insoslayables de la música popular argentina, y que se cumplan 30 años, lo único que hace es reconfirmar su vigencia, porque esto que escuchamos es solamente una forma de homenajearla, pero de sentir que está siempre presente en el Mundial, la cuarta estrella.
2: El tema de, por la última de Diego, por Malvinas, por el Diego, por la última de Diego, el tema de ella.
1: Palmito, claro, exactamente, No me arrepiento de este amor, en la base. Palmito hizo esa versión de homenaje a la selección y a los valores nacionales a partir de esa melodía, porque estaba profundamente instalada en el imaginario popular con la figura de Gilda. Eso es lo que habla de... Ahí tenemos el ejemplo más claro de cuando un artista popular ya está grabado a fuego en el corazón, en el ADN de la gente, ¿no? Y Gilda es el gran ejemplo de eso.
0: Y uno se pregunta, Jorge, como conversábamos, ¿no? ¿Qué hubiera pasado 30 años, estamos hablando hace 30 años, donde no había redes sociales, o de repente, está bien, sí, pero ya los canales de comunicación eran otros, pero qué hubiera sucedido con la trayectoria de una Gilda que seguramente hubiera atravesado...
1: Por eso te digo, yo creo que
0: momentos, ¿no?
1: Estaba en el mejor momento de su carrera y podía seguramente haber trascendido las fronteras muy cómodamente, ¿no? Ir mucho más allá, pero también el ritmo de trabajo que exigía esa época a los cantantes de la, de la movida tropical, como se denominaba comúnmente, era tortuoso, ¿no? Y lamentablemente Gilda pagó las consecuencias, pero eso no invalidó el imán, la presencia y el poder de penetración en la gente, que hasta el día de hoy sigue siendo inoxidable.
0: Claro que sí, vos hablabas justamente de la lógica, que es definitiva también, es trasladar lo que sucedió con Rodrigo, ¿no? Con muchas actividades, muchos shows en una misma noche, traslados por rutas muchas veces en horarios de madrugada.
1: Bueno,
0: ¿no?
1: La Ruta 12 en ese momento también tenía serios problemas, no sé cómo estará ahora, pero...
0: Pero sí, claro.
1: Y eso fue también un determinante de la tragedia. Pero te repito, hay artistas que parecen signados como para cumplir una misión determinada en determinado momento de la vida. Pasó con Cafrune, pasó con Gilda, pasó con Rodrigo Bueno, y terminan incorporándose al ADN de esa manera trágica. Pasó con Facundo Cabral.
3: Bueno, se suma uno, Jorge, ¿sabes quién? Que no murió, pero que quedó, murió después, fue Leo Mattioli. Que él por un accidente empieza a tener su problema de necesidad de tomar mucha morfina por dolores en la cadera y en la pierna. Todo se inició con un accidente igual que el de Gilda, pero no murió. Siguió cantando, pero a la larga el cuerpo no le empezó a pasar factura. Y por esto de vivir de noche y cantar 6, 7 shows.
1: Y además de hacer 6, 7 shows por día durante los fines de semana, realmente un ritmo muy, muy tortuoso para cualquier figura. Y sin embargo, Gilda lo asumía con una sonrisa, con un don de gente que todo el mundo que la recuerda y que tuvo contacto con ella, y aquellos que vimos algún que otro espectáculo en donde ella se lucía, realmente veíamos un nivel de energía muy alto, que es ese el que la gente va a buscar a este santuario. Exacto. Que crece y crece y crece ahí en el kilómetro 129 de la Ruta 12, en donde ya Gilda ha trascendido el lugar de cantante popular y se ha transformado casi en una santa.
0: Totalmente, y veíamos eso en las últimas horas, con una gran cantidad de flores, de cartas, de expresiones de distinto tipo allí, a la altura de Villa Paranacito, en la provincia de Entre Ríos. La recordamos y la homenajeamos a Gilda de esta manera.

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0: 18 y 13 minutos. Bueno, mucho se habla de la inteligencia artificial y desde ya con aspectos que generan intriga, también de repente preocupación y también desde ya facetas en donde nos permite pensar que genera posibilidades y también que permite generar herramientas que ayudan en definitiva también a la sociedad. Desde ya esto entrelazándolo con aquellos que hacen a la ciencia y también aquellas instituciones que, bueno, en un esfuerzo conjunto pueden trabajar para lograr, en este caso, advertir sobre lo que puede suceder con un fenómeno como el niño, para prevenir emergencias, para generar conciencia en la comunidad. Y desde ya nos pone muy felices a todos que haya estudiantes que dediquen parte de su tiempo también a generar aplicaciones que en este caso pueden predecir riesgo de incendios forestales e inundaciones, reuniendo allí datos meteorológicos en tiempo real. Esto está sucediendo en la provincia de Córdoba. Hablamos de Sofía Leal, 17 años, y de Chiara Catalini, estudiantes cordobesas ambas, que han diseñado Multirisk, una innovadora aplicación móvil impulsada por inteligencia artificial, diseñada para predecir riesgos climáticos en tiempo real. Chiara Catalini, Hernán Mundo, aquí en Buenos Aires, en Radio Nacional. ¿Cómo estás?
1: Buenas tardes, Hernán.
0: Un gusto, Chiara. Gracias por atendernos. ¿Cómo estás vos? Bueno, felices nosotros de poder saber de esta iniciativa. Contanos cómo fue que surgió, cómo es que se les ocurrió tanto a vos como a Sofía trabajar en esta aplicación.
1: Bueno, Hernán, nosotras comenzamos a trabajar juntas en 2024. Habíamos hecho cursos gratuitos de programación de chicas digitales, de personal, y nosotras siempre tratamos de buscar cómo podíamos usar la tecnología para resolver problemas de nuestra comunidad. Ahí surgió la idea de nuestra primera aplicación enfocada únicamente en incendios forestales. Y después, con el pasar de los años, esa idea fue evolucionando y fuimos aprendiendo a usar nuevas herramientas para poder llegar a lo que es Multirisk hoy, porque como somos las dos de Córdoba, vivimos muy de cerca lo que son los incendios forestales y lo que son las inundaciones. Vemos cómo son dos amenazas cíclicas. Si un año hay incendios, al siguiente, lo más probable es que haya inundaciones. Entonces, de ahí viene la idea de desarrollar Multirisk, ver cómo podíamos ayudar a nuestra comunidad desde nuestro lugar como adolescentes.
0: Chiara, contanos dónde estudian y de alguna manera cómo fueron alimentando lo que ustedes tenían ganas de hacer, seguramente con profesores que las fueron guiando.
1: Bueno, con Sofía vamos a colegios distintos. Uh-huh. Nos conocimos justo por estos cursos gratuitos de personal. Sofía va al colegio Amparo de María en Córdoba, yo voy al Costa Azul en Villa Carlos Paz. Y fue un camino que nos acompañaron un montón los profes del colegio, nos fueron guiando. También tuvimos la oportunidad de hablar con investigadores del CONICET, con Marcelo García, del proyecto Mateo, que él nos orientó sobre qué datos utilizar.

0: trabajar para poder por lo menos poner un granito de arena en la comunidad y hacer algo, ¿no? Para que esto no suceda, o en todo caso, si sucede, bueno, actuar de una manera preventiva y mejor.
1: Sí, exactamente. Uno, bueno, yo soy de Carlos Paz y vivo muy cerca de lo que sería la ruta Córdoba. Entonces, veo muy, muy de cerca los incendios forestales desde que soy muy chiquita. Y a mí siempre me impactó ver cómo este tipo de desastres es como una cadena. De por sí ya en Córdoba, la mayoría de los incendios forestales son causados por el hombre. Puede ser a propósito por un accidente, pero el 99% no lo causa, como pasa en Canadá, un rayo, sino que acá en la provincia son por el humano. Entonces, la idea de Multiris es poder darle la información a la comunidad para que tomen precauciones y tratemos de evitar llegar al desastre. Y si sucede, podemos estar preparados y saber cómo actuar. De ahí viene como la idea por el lado de los incendios.
0: Bueno, en Multiris, ¿qué información, con qué información se encuentra la gente? ¿Qué es lo que pueden observar? ¿Qué datos se vuelcan allí? Y además hay una novedad que desde ya es algo que genera tensión, sobre todo por ahí a gente más joven que interactúa de esa manera, porque hay una mascota interactiva que se llama Suki, ¿verdad? Que es la que da consejos de prevención y educación sobre desastres naturales.
1: Exactamente, la aplicación apenas la abrís, como un pantallazo vemos dos iconos, uno que tiene una forma de fueguito y uno que tiene forma como de una casita con agua. Esos nos van a indicar el riesgo de incendios y de inundaciones en base a colores. Al lado tenemos a Suki, que es como un zorrito, porque está basado todo acá en las sierras de Córdoba. Entonces tiene un pañuelito, unas botitas amarillas porque está como preparado para la acción. Y Suki nos va a decir de qué estación meteorológica de Ciencia Ciudadana vienen los datos. Siempre tratamos de trabajar con la estación meteorológica más cercana y actualizada al usuario. A veces pasa que no hay muchas estaciones meteorológicas en la zona, entonces el dato puede estar o un poco desactualizado o puede ser de una estación que está un poco más lejos. Pero de todas maneras es un dato que está validado y que funciona para la predicción. Abajo de toda esta parte vemos como un pequeño cuadradito que nos va a decir la temperatura, la humedad, la velocidad del viento, que esas son variables que se usan para el cálculo de riesgo de incendios. Y también vamos a ver las precipitaciones, la intensidad de las precipitaciones, el SPI, que es un índice que se hace en base a datos históricos para conocer la humedad del suelo, y junto a la humedad son los valores que usamos para poder calcular el riesgo de inundaciones. Y al lado, el pronóstico con fotitos de los próximos dos días. Nosotras, con esta pantalla, no buscamos reemplazar a las autoridades, sino que buscamos darle a la comunidad una herramienta para que puedan estar más preparados y que puedan saber cómo actuar. Esto también es la función de nuestra segunda pantalla, donde tenemos a Suki como protagonista, que va a aparecer como un globito de texto, como si fuera una historieta, donde va a dar consejos de incendios, de inundaciones y también generales para el cuidado del ambiente y para poder estar preparados para este tipo de desastres. Y en esta pantalla hay un juego. El juego, bien sencillo para explicarlo, es un juego de preguntas de verdadero o falso, basada en los consejos y tips, que son más de 100 consejos y tips. Y en 60 segundos los usuarios tienen que tratar de responder la mayor cantidad de preguntas para hacer un estimado de la vulnerabilidad. Que esto lo que nos permite saber es si estamos más expuestos o menos expuestos a lo que son los incendios y las inundaciones. Por último, tenemos la pantalla de configuración. En esta pantalla se puede cambiar el idioma, que puede ser inglés o español, el tema de la aplicación, que puede ser claro o oscuro. Son más cuestiones de comodidad del usuario. Tenemos botones para llamar a las autoridades locales, que los puede configurar el usuario de acuerdo a su zona. Y también tenemos todo lo que serían las notificaciones. La aplicación envía notificaciones en segundo plano cuando el riesgo es alto y se hace el cálculo cada 4, 6 u 8 horas. Este estimado de

0: ahora, nosotras decidimos hacerlo así porque nos dimos cuenta que cuando el riesgo es bajo, va a tardar en llegar a ser alto. Por eso, si el riesgo es bajo, es cada 8 horas. Si el último riesgo registrado es medio, es cada 6. Y si el último riesgo registrado es alto, es cada 4. De vuelta, cuento esto de que no buscamos reemplazar las autoridades con las notificaciones, solo damos una oportunidad a la comunidad de estar más preparados.
1: Kiara, la aplicación es se baja de manera gratuita para dispositivos Android y tenemos entendido que les está yendo muy bien, con mucha receptividad de la gente.
0: Sí, la aplicación es gratuita porque queremos que esté disponible para todos. Es más, cuando la desarrollamos siempre tuvimos en cuenta que se puede usar en cualquier celular y que no haga falta tener como un celu de gama alta, de última generación, para poder usarla. Y está publicada en la Play Store, tiene alrededor de 1.900 usuarios. O sea, creemos que ahora hay más, porque cuando ya deja de actualizarse tan seguido y empiezan a aparecer los huecos en las estadísticas en Google Play, es porque subieron y están verificando que no sean bots. Entonces, estamos como muy contentas porque el proyecto está creciendo y la comunidad lo está comenzando a usar.
1: Y está muy bien, y que sea así, el objetivo de ustedes es que de alguna manera llegue a cada vez más gente. Y una cosa que vamos a mencionar es que tanto Kiara Catalini como Sofía Leal fueron seleccionadas entre las 5 mejores del mundo por Innovador Proyecto, por la aplicación Multirisk, en una competencia internacional que se llama Technovation Girls 2026, y van a viajar nada más y nada menos que a la India. Imagino que ya se están preparando.
0: Sí, ya nos estamos preparando, hermano. La aplicación fue seleccionada entre más de 3.600 proyectos de todo el mundo para representar a Latinoamérica en Bengaluru, que es como, por así decirlo, el Silicon Valley de India, es como su no tecnológico. Entonces estamos muy felices, muy emocionadas preparando las presentaciones, cómo las vamos a contar y a defender frente a los otros equipos, porque de ahí se elige al ganador mundial.
1: Kiara Catalini, una de las impulsoras de esta aplicación Multirisk, innovadora, por cierto, junto a Sofía Leal. Bueno, nosotros muy contentos, muy felices, y ya la gente también muy agradecida de que, bueno, haya estudiantes que tengan este tipo de iniciativas, que trabajen en esto, que en definitiva también es un beneficio para toda la sociedad. Un abrazo grande desde Buenos Aires.
0: Abrazos, muchísimas gracias por el espacio, man.
1: Muchos éxitos, gracias.
0: Besos.
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2: Estamos en todo el país. Entre Ríos. El Palacio San José, hoy Museo y Monumento Histórico Nacional Justo José de Urquiza, fue la primera edificación del país en contar con servicio de agua corriente e iluminación generada por gas acetileno. La instancia llegó a tener 2.500 hectáreas, de las cuales 20 estaban destinadas a parques, jardines y quinta de frutales. En medio de estos aparece aún el casco principal, con una arquitectura mezcla de estilo renacentista italiano. Posee más de 30 habitaciones, una de ellas marcada por el asesinato del general el 11 de abril de 1870. En cada provincia argentina. 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

0: 7 minutos han pasado de las 6 de la tarde, segundo round por Radio Nacional. Fernando Farías nos actualiza la información meteorológica y también los mensajes de los oyentes que se comunican con Radio Nacional.
1: Con una mención a la música que está poniendo
0: claro
1: el operador
0: sí.
1: José Undiano hoy, para un público,
2: ochentoso.
1: Un público, sí, de cierta edad, Gilda, sí, sí. Ahora Los Redondos, vamos a ver con qué terminamos. Bueno, 12 grados. La temperatura en este momento en Buenos Aires, 49 el porcentaje de la humedad, el cielo está ligeramente nublado. Nos escribe Teresa desde Mosconi, en Salta, y nos pregunta, a propósito de la entrevista de recién, cómo se llama la app que desarrollaron estas chicas, si lo podemos deletrear.
2: Se llama Multirisk.
1: Sería multirriesgo en inglés. O sea, multi y después R-I-S-K. Multirisk, así la buscan en las tiendas de aplicaciones para teléfonos celulares.
0: Y pueden ubicarlos en Instagram también. Así que también, de la misma manera, Multirisk. Así que para seguirlo, es bueno, para que siga creciendo también esta herramienta diseñada por estudiantes de la provincia de Córdoba. Señor Domper, con el
3: sí,
0: deporte.
3: Con la información
0: actualizada.
3: Acaba
0: atención.
3: De perder France Rundolo frente al belga Block. Partido, bueno, no te digo flojo, pero podía, uno me imaginaba más de Rundolo. Perdió 6-3, 3-6, perdón, 6-4, 7-5, 7-5. Ganó el belga Alexander Block, que en este momento está hablando con la televisación, así que bueno, no quedan argentinos en el US Open, y está por comenzar en un rato Barracas Argentinos, y a las 9 de la noche en Santa Fe, Unión Instituto, los dos partidos que quedaron pendientes de la fecha, la número 8 del fin de semana en la primera división, mientras que Nueva Chicago le está ganando a Quilmes en la primera nacional, la reina de este programa.
0: Partido de dos necesitados, muy necesitados de la categoría, dos que están peleando para salir de una posición incómoda, ¿no?, en la tabla.
3: Totalmente.
0: Estamos hablando de la zona B de la
3: sí,
0: primera nacional.
3: Sí, con este resultado, obviamente respira Chicago, todavía queda un rato, queda media hora. Si quiere repasamos algunos resultados, porque empató Ferro. Y hay un batacazo en la Primera Nacional que se dio este fin de semana, que fue la derrota de Colón en Santa Fe con Morón.
0: Exactamente, y Morón que se acerca, se pone a dos puntos, estamos hablando de la zona A,
3: sí.
0: Ganó también Deportivo Madryn en un partido con un arbitraje bastante polémico, ¿no?
3: Quedó tercero Madryn, sí.
0: Más de una vez se cuestiona lo que sucede con los arbitrajes allí en la Patagonia Argentina, que no se enoje la gente de Deportivo Madryn, pero la gente de Ciudad Bolívar se fue muy enojada con lo sucedido, sí, claramente. Y también, lamentablemente, enfrentamientos entre sectores de la Barra Brava de Chacarita, después
3: sí,
0: de la derrota
3: porque
0: frente a Atlanta.
3: El clásico frente a Atlanta, Chacarita, otro equipo comprometidísimo ya a esta altura después de perder.
0: Está en puesto de descenso, Chacarita está en puesto de descenso.
3: El descenso, claro, Chicago estaba cerca, ahora con esta victoria parcial lo trae a Quilmes al baile, quedan los dos con 32
0: buena
3: puntos.
0: Definición, sí, claro.
3: Pero para cerrarlo de la Primera Nacional, te decía que fue un batacazo de Morón, el otro
0: sí.
3: día hablaba ayer con gente que cubre mucho la categoría, porque si bien Morón se trajo tres puntos importantísimos a Santa Fe, Colón, y escuchaba críticas de la gente allí en Santa Fe, prácticamente que se bajó de la pelea por la final, ¿no? Va a quedar en el reducido, pero ya quedó a 9 puntos de Ferro, ¿no?
0: Sí, está bien, faltan todavía 8 fechas.
3: Pero 9 puntos son 3 partidos, es mucho.
0: Es bastante, sí, es verdad. Aparte son partidos con rivales directos,
3: claro,
0: es verdad.
3: A lo sumo esperaban un empate. Haber perdido con Morón, yo creo que ahora va a ser un mano a mano entre Ferro y Morón, la zona A. Mientras que en la zona B está Tristán Suárez, y ahí se metió también Temperley con el Lobo Jujuy.
0: Con una gran campaña de Temperley, y también el triunfo de Gimnasia de Jujuy durante este fin de semana. Ahí sí aparece como una disputa.
3: La veo más pareja la zona B, sí.
0: Exactamente.
3: Y está Atlanta, que ahora ganó el Clásico, veremos.
0: Totalmente.
3: Si Zarratea aparece y quizá le da otro empujón más.
0: Exactamente, que regrese de San Martín.
3: Exactamente.
0: Vamos a hacer, sí, si no, algún tipo de alerta para reubicar al señor Sergio Zárrate. El espectáculo con el señor Jorge Bacal.
2: Perdón, estaba viendo la aplicación,
0: sí,
2: Multirisk.
3: ¿Cómo le vio?
2: CBA al principio, Córdoba.
0: Claro, porque son las chicas de Córdoba.
2: CBA Multirisk. Lindo el zorrito.
0: Y tiene ahí el zorrito Suki.
2: Contestan todos los comentarios, tiene muy buena calificación. Está atractiva, muy bien, muy bien. Para aquellos que tengan la, las plataformas y se la puedan descargar. Hablemos de pantalla chica y de pantalla grande. Empezamos con la pantalla grande, cine. Ya hay dos películas que pasaron los 3 millones de espectadores en la Argentina. ¿Saben cuáles son? ¿Especulan?
3: Una me parece que tiene un apodo, Julián Álvarez.
2: Julián, ah, claro, claro, muy bien.
3: Esa película la ve todo el mundo.
2: Muy bien. Spider-Man.
3: Exactamente.
2: Muy bien, un nuevo día con 3.055.000 espectadores a partir de hoy. Se ha convertido en la segunda película que pasa a los 3 millones. La otra, Toy Story 5, que ya está cerca de los 4 millones de espectadores, 3.900.000. Son las dos películas que traccionan más público, junto con La Odisea, que se mantiene entre las preferidas del público argentino, cuarto lugar, con 1.500.000 de espectadores. Luego viene la de Suar, Yo Narciso, con casi 500.000 de espectadores. A la que no le fue bien fue a Pepita la Pistolera, la película protagonizada por Luisana Lopilato, basada libremente, muy libremente, muy románticamente en la vida de Margarita Di Tullio, que metió 28.000 espectadores. Yo creo que los productores esperaban mucho más, teniendo en cuenta el peso específico de Luisana Lopilato en el medio, ¿no? Pero se quedó corta la película, se quedó corta con la historia y se quedó corta en público también. En lo que hace a la pantalla chica, algo que habíamos prometido, que tiene que ver con el regreso de dos grandes actrices a la ficción en televisión abierta. Y todos me dirán, pero en televisión abierta no hay más ficción, es todo plataforma. No. El 24 de septiembre, en un canal abierto, que es Net TV, van a debutar con una ficción de 6 episodios, un formato episódico, Nora Cárpena y Silvia Cutica. Nora Cárpena y Silvia Cutica juntas vuelven a un formato concebido por Fabio Junco y Julio Midú, los responsables del cine con vecinos. ¿Se acuerda que ellos hicieron una cruzada fabulosa con los vecinos de Saladillo y transformaron el cine en algún punto, el cine comunitario? Bueno, han subido varios escalones ya de esa etapa, pero con la experiencia cosechada ahora llegan a NTV con una producción que tiene a Nora Cárpena y a Silvia Cutica juntos en una historia de suspenso y de, digamos, un thriller psicológico de 6 episodios, en donde hay mucha relación familiar turbulenta entre las protagonistas. Así que vamos a ver entonces a Nora de nuevo, a Nora Cárpena y a Silvia Cutica en una ficción y en televisión abierta, que es algo que hay que destacar siempre, teniendo en cuenta que cada vez más son las producciones que se hacen exclusivamente para plataformas.
0: Un gran abrazo para Fabio, a quien conocimos en su faceta de cronista.
2: Exactamente.
0: ¿No? Sí, en otra emisora, cuando compartíamos la calle en esos tiempos, un querido colega.
2: Ha sido testigo de toda esa evolución.
0: Claro que
2: en el mundo del cine. Lo que han hecho con los, el cine con vecinos en Saladillo es, ha sido destacado hasta en Francia, han viajado a Francia también para dar clases de cómo ellos hicieron de estos no actores, vecinos, figuras relevantes, no solamente en Saladillo, sino en el entorno. Han hecho producciones ya con actores también profesionales y han exhibido sus producciones en la ciudad de Buenos Aires. Bueno, ahora le toca el turno al formato episódico en NTV el 24 de septiembre.
0: Fernando, antes de la comunicación con Rosario.
1: Nos escriben los oyentes al 113-870-7485. Un amigo en Tucumán, no nos envía el nombre, pero nos pregunta en qué sintonía nos pueden escuchar en San Miguel de Tucumán. Radio Nacional Tucumán, la pueden sintonizar en AM1190 y FM98.7.
0: Muy bien, nos vamos a Rosario. Ariel Gómez es periodista deportivo de Radio Nacional Rosario. Ariel, ¿cómo estamos? Buenas tardes. Hernán Mundo, Buenos Aires.
4: Hernán, ¿cómo está? Muy buenas tardes para todos.
0: ¿Cómo andan por allí? Primero contanos, meteorología, ¿cómo está el tiempo en Rosario hasta ahora?
4: No, está lindo. La verdad que después de varias jornadas de mucho frío realmente que tuvimos aquí, en el día de hoy nos levantamos fresquito, pero después un lindo sol que acompañó durante toda la jornada. La verdad que nos dio un poquito de respiro, ¿no? Porque lo que fue jueves, viernes y sábado y también anoche, domingo, estuvo bravo en cuanto al frío, pero ya hoy estuvo mucho mejor.
0: Bueno, pero tuvieron un domingo con sol y nada más y nada menos que con el clásico.
4: Sí, el clásico, bueno, la gran fiesta del deporte de la ciudad, con ese 1-1, un clásico que yo, estando en Rosario, no me dejó sorprender, Hernán, con todo lo que significa también para la gente que es fuera de Rosario, ¿no? Que no es hincha de Central o de Newell y que se sienta y que dice, che, hoy juegan el clásico Rosario, vamos a verlo porque es un clásico que es realmente espectacular y bueno, que ha ganado su lugar dentro del calendario futbolero argentino.
0: Totalmente, y con bueno, el empate de Newell's sobre la hora, con la necesidad por parte de Rosario Central, ya por además ser el equipo anfitrión, lamentablemente con el paso de los años es un clásico que se juega solamente con una parcialidad. Ojalá en algún momento de la vida y de la historia tengamos nuevamente a las dos hinchadas presentes, ¿no?
4: Sí, ojalá, porque la verdad que la fiesta con o el partido con las dos hinchadas era impresionante, con un operativo de seguridad que obviamente tenía que estar a la altura, pero era espectacular ver los colores y las banderas y los cantitos de ambas parcialidades en las dos canchas.
0: Bueno, se vienen los Juegos Sudamericanos con una actividad que va a comenzar formalmente el sábado a la hora 18, imagino ya con muchos preparativos, porque además esto excede a lo deportivo. De hecho, también va a haber una presentación musical en donde va a haber grandes artistas. Pero contale a la gente de todo el país que de repente no está al tanto, ¿qué implicancia tienen estos Juegos también para la ciudad de Rosario y, por supuesto, para la provincia de Santa Fe?
4: Bueno, la verdad que estos Juegos Sudamericanos, que van a comenzar, como decía, el día sábado, es, me animo a decirte, Hernán, el evento multideporte más importante de la historia de la provincia, y te digo que va a ser uno de los más importantes también de la historia de la Argentina. Es la segunda vez que se realizan en Rosario. Recordamos que es Santa Fe 2026, es el nombre porque además de Rosario también se hace en Santa Fe Capital y en Rafaela. Rosario recibió estos mismos juegos en el año 82 cuando se llamaban Juegos Cruz del Sur, así que es otra chance que tiene la ciudad de poder recibirlos. 4.500 atletas en lo que va a ser el comienzo del ciclo olímpico. Siempre en los Juegos Sudamericanos son el comienzo del ciclo olímpico, el año que viene son los Panamericanos de Lima y luego termina todo esto en Los Ángeles 2028. Por eso habrá deportistas realmente de un altísimo nivel. Si vamos a lo argentino solamente, las Leonas van a venir con 7 campeonas del mundo de hace 15 días. El rugby con los Pumas 7 van a venir con el mejor equipo posible. Lamentablemente se nos cayó Agostina Hein, que era es una de las deportistas más importantes de hoy por hoy, la nadadora, que por una operación de apendicitis se quedó afuera. Pero bueno, esto demuestra también el nivel. Bueno, va a venir Alisson da Silva, brasileño, que hace 10 días batió el récord mundial de los 400 metros con valla en atletismo. Bueno, va a venir y va a estar compitiendo en la ciudad de Santa Fe, ¿no? Como para que tengamos una idea de lo que va a ser el nivel deportivo que van a tener estos juegos en 3 ciudades con muchos deportes, desde los más populares hasta algunos que a lo mejor no son tan conocidos para el común de la gente y que lo van a poder disfrutar con entrada libre y gratuita en todas las sedes.
0: Bueno, eso es importante, lo último que decías, entonces, respecto de la posibilidad del acceso para mucha gente, buscando que sea masivo.
4: Sí, totalmente. Va a haber realmente días con muchos deportes, con 10, 12 actividades al mismo tiempo, como te dije, dividido en las 3 sedes, en las 3 ciudades. Pero bueno, Rosario de alguna manera ya tenía preparado algo de lo que le había quedado de los Juegos Sudamericanos de la Juventud que se habían hecho en el 2022, uh-huh. Esos juegos que se hicieron en el medio de la pandemia, con todas las cuestiones que correspondían, pero bueno, con un concepto de parque único, se utilizó el Parque Independencia, que fue realmente exitoso. Bueno, se lo replica aquí también en estos Juegos Sudamericanos de mayores.
0: Ariel Gómez, periodista deportivo, colega nuestro de Radio Nacional Rosario, un abrazo grande, gracias por la información.
4: Abrazo grande para todos, nos vemos.
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0: Dieciocho y 42 minutos, nos vamos, últimos 3 minutos del segundo round por Radio Nacional. La gente se expresa, ¿no?
1: Sí,
0: nos decía un oyente.
1: Nos escribe Dardo desde Bahía Blanca y suscribo. Dice, pongan un tema entero de Gilda, gracias.
0: Esto es para el señor Presundiano, claro que sí.
1: Es que nos quedamos con las ganas. Gilda produce eso. Es un hit atrás del otro. Tiene al menos 10 temas, pero categoría infalible.
0: Sí,
1: infalible. Ahí está. Sí. Hay, tenés que decir algo más, Hernán, porque si no...
0: El señor Doctor con la última, la del estribo del deporte.
3: Bueno, que ya fue oficialmente presentado en redes y que ya tuvo su primer entrenamiento Rubén Darío Insúa. Vuelve la melena a San Lorenzo Almagro y bueno, va a tener su primer partido el domingo frente Independiente en Avellaneda.
0: Bueno, y quien quedó con la vara alta y con el interinato es el señor Walter Perazzo, ¿no?
3: Por
0: lo menos logró un triunfo.
3: Ganó un triunfo, hizo un gol. San Lorenzo, que hacía mucho que no hacía goles, así que Walter gol Perazzo, le regaló esos tres puntos y además es medio amigote de Rubén Darío, así que entre ellos dos van a tratar de acá a fin de año que tenga un buen cierre el equipo de Boedo.
0: La última del espectáculo del señor Vaccaro.
2: La Virgen de la Tosquera quedó seleccionada para representarnos en los premios Goya, lo anunció Dolores Fonsi, representando a la Academia de Cine Argentino, va a ser la película que nos va a representar en los Goya, una película de terror que se sitúa, que se ambienta en el verano posterior al estallido del 2001. Es una apuesta inusual para esa competencia, pero el cine de terror argentino está atravesando un muy buen momento, está basada en una obra de Mariana Enríquez, además la película, y digamos que son varios los factores que influyeron para que esta película llegara a esta instancia decisiva. A ver qué pasa, vamos a esperar a ver qué pasa en febrero cuando se entreguen los Goya, los Goya 2027.
0: Nosotros nos vamos, llega ya el panorama federal y luego Pasión Nacional, hoy con el señor Nicolás Álvarez.
3: Hoy el señor Nicolás Álvarez, doble turno le tocó hoy.
0: Muy bien, con lo cual estará sonando Frank Sinatra seguramente en la apertura.
3: Sí, Frankie parece que vuelve también a la tarde.
0: Claro que
3: doble turno.
2: Se la está llevando todo.
0: ¿Qué tal? El señor de Belgrano, el señor Nicolás Carlos Álvarez. Nosotros nos vamos, Pato Braniero en la producción, Pato Yuli en la coordinación por allí, el señor Pepe Undiano, por supuesto, en los controles, levanta el puño. Y dejamos estos últimos 30 segundos de Gilda. Sí, claro que sí. Nos vamos en el homenaje a Gilda, 30 años de su partida. Un abrazo grande, hasta mañana.
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7: 18:45 en la República Argentina. Temperatura actual en la ciudad autónoma de Buenos Aires, 12 grados, humedad 49%, cielo ligeramente nublado. Estas son las voces del día.
8: Ahora se baja la edad a 14 años, nosotros habíamos propuesto 13, como en Uruguay, como en muchas partes del mundo. Pero lo más importante no es eso, que eso es muy importante, sino lo que se hace con el menor.
9: Estas empresas, los números que ellos han publicado son considerados reservas, ¿no? Y ya tienen el plan de desarrollo.
10: Estas posibilidades y oportunidades que hoy genera el liderazgo del presidente Milei en la Argentina y una Argentina cada vez más abierta al mundo, a los negocios.
11: No quiero seguir adelante con este juicio en este tribunal porque ya desde entrada la testigo clave, la testigo principal de este hecho, que es la ex novia del Piti, no le preguntaron nada.
12: El Banco Nación anunció la baja de la tasa de interés para refinanciar deudas del 35 al 29%, lo que implica una cuota menor y mayor margen para que los clientes logren regularizar su situación económica.
7: El presidente encabezó una nueva reunión de gabinete.
13: El informe de Lilian Arias.
14: Con especial énfasis en la cuestión Malvinas, el presidente Javier Milei encabezó una nueva reunión de gabinete en la cual se analizó el proyecto de ley que será enviado al Congreso. También se estableció que el tratamiento de la ley de defensa de soberanía nacional que modifica la normativa vigente para endurecer las sanciones y penas contra las empresas vinculadas a operaciones no autorizadas comenzará su debate en la Cámara de Diputados. Asimismo, se dispuso que mañana en la reunión de mesa política estén presentes el canciller Pablo Kirchner y el ministro de Defensa, Carlos Presti. El propósito será marcar los pasos a seguir, teniendo en cuenta que durante la cadena nacional, Milei había anunciado la creación del Consejo de Seguridad Nacional, que tiene como eje principal la definición de una política de seguridad de aplicación obligatoria y transversal a todo el Estado.
15: La doctora en geología Silvia Barredo aseguró por Radio Nacional que hace años hay empresas explorando en la cuenca de Malvinas.
9: Aparentemente, por lo que se ha publicado, estas empresas han reportado reservas a fines del año pasado, con aprobado el financiamiento, de manera que los números que ellos han publicado son considerados reservas, ¿no? Y ya tienen el plan de desarrollo.
7: La Asociación de Veteranos de Malvinas de Mendoza pidió unidad para recuperar las islas.
16: El informe de Victoria Lupu. Oscar Alberto Barrios, presidente de la Asociación Cutana de Veteranos de Guerra de Malvinas, habló tras la cadena nacional del presidente y su pedido por unidad por Malvinas.
17: Escuchar algo tan importante sobre Malvinas a nosotros nos pone muy felices. Políticamente tiene que volver a ser Argentina, y este control muy importante que está haciendo, principalmente nos falta muy poquito para que comiencen las explotaciones, es un llamado a atención para todos los que están ahí trabajando para que se saque recursos naturales nuestros, ¿no? Y yo creo que es muy importante la creación de la base conjunta que se va a hacer ahí. Eso va a ser un control un poco muy importante si realmente aprueba el Congreso todo lo que se tiene pensado, ¿no?
7: En tanto, la industria pesquera pidió al gobierno limitar las licencias británicas de pesca.
15: El sector respaldó el endurecimiento de la posición argentina frente a la explotación unilateral de recursos en las islas y reclamó incluir en el reclamo la producción pesquera.
7: El gobierno reglamentó el nuevo régimen penal juvenil.
15: La norma que comenzó a regir el 5 de septiembre establece entre sus cambios centrales la punibilidad desde los 14 años.
7: Además, crea un registro de supervisores especializados y establece mecanismos para la reinserción y el seguimiento de los adolescentes.
15: El abogado penalista Fernando Soto, por Radio Nacional, destacó la ley.
8: Ahora se baja la edad a 14 años, nosotros habíamos propuesto 13, como en Uruguay, como en muchas partes del mundo, que es menor incluso a los 13 años. Pero lo más importante no es eso, que eso es muy importante, sino lo que se hace con el menor, incluso con el menor por debajo de los 14 años, cuando comete un delito. Porque antes era la prisión, bueno, la internación, pero eso es lo mismo porque lo privan de la libertad, aunque no va a una cárcel, era la prisión o nada de nada. Ahora no, ahora hay alternativas. El juez debe investigar, debe además velar por la seguridad del menor, por su contexto, por él mismo, por la víctima también, la que se protege especialmente en la ley.
7: En tanto, suspendieron por 60 días la reglamentación del nuevo régimen penal juvenil en la provincia de Buenos Aires.
15: La jueza de penal juvenil de Lomas de Zamora, Marta Pascual, dictó el habeas corpus que suspendería esa norma.
7: La senadora nacional Patricia Bullrich cuestionó la decisión de la justicia bonaerense.
15: Por las redes sociales acusó al gobernador de la provincia de Buenos Aires, Axel Kicillof, de ponerse del lado de los delincuentes mientras los bonaerenses viven enrejados, con miedo y sin que nadie les dé seguridad.
7: El gobierno aprobó un nuevo RIGI por 2.700 millones de dólares.
15: El Ministerio de Economía informó la aprobación del proyecto de Pampa Energía para construir una planta de urea granulada.
7: La iniciativa prevé generar más de 4.800 puestos de trabajo durante la construcción.
15: Además, proyecta exportaciones por más de 800 millones de dólares anuales y una mayor generación de divisas para el país.
7: Las pymes de Italia y América Latina se reunieron en Buenos Aires.
15: El informe de Cristian Varela.
12: Con representantes de empresas europeas y de la región, se desarrolla en el Palacio de Libertad el foro Pymes Italia y América del Sur, con el objetivo de generar vínculos y rondas de negocios. En ese contexto, el secretario de Turismo de la Nación, Daniel Scioli, afirmó que la coyuntura por la que atraviesa la Argentina es una oportunidad para las inversiones.
10: Una extraordinaria posibilidad y oportunidad para todos los que comprendan los cambios profundos en nuestro país, en el cual hoy Argentina ofrece un marco de estabilidad, de orden fiscal, de seguridad ciudadana. Ustedes lo podrán ver por las calles, con la normalidad con que hoy se puede transitar y circular, y eso hace a un clima inmejorable de negocios.
7: Volvió a subir el precio del petróleo.
15: El informe de Alejandra Gallo.
18: Mientras que todas las miradas siguen mirando al petróleo y al mercado energético internacional, el precio del barril de crudo se vuelve a acercar a los $100 y crecen las exportaciones de petróleo argentinas. Según la medición de expectativas del Banco Central de la República Argentina en materia de comercio exterior, las principales operadoras del mercado creen que en total la Argentina podría exportar más de 100 mil millones de dólares este año e importaría por cerca de 75 mil millones de dólares, con lo cual se cerraría, de acuerdo con esta encuesta de expectativas de la autoridad monetaria, con un superávit cercano a los 25 mil millones de dólares.
7: El Banco Nación lanza nuevos créditos para comprar autos.
15: permitirán financiar hasta el 100% del valor del vehículo, cero kilómetros y los usados de hasta 10 años.
7: Los préstamos UVA se otorgarán sin prenda, con plazos de hasta 60 meses y con una opción para limitar las cuotas según la evolución de los salarios.
15: Las concesionarias de Entre Ríos adhieren a los préstamos para la compra de vehículos del Banco Nación.
7: El informe de Lidelmar Otman desde Radio Nacional Gualeguaychú.
19: El programa Más Auto del Banco Nación incorpora créditos UVA de hasta 100 millones de pesos. En Entre Ríos son 45 las concesionarias adheridas, distribuidas en 12 lugares. La mayoría se concentra en la ciudad de Paraná con 15, en Concordia 10, Concepción del Uruguay 6, Chajarí 3, Diamante, Victoria, Villaguay tienen 2, una en Gualeguaychú, Crespo, La Paz, María Grande y Rosario del Tala.
5: Deportes.
7: La información con Nicolás Álvarez. Buenas tardes, Nicolás.
20: El tenista argentino Francisco Cerúndolo quedó eliminado del Abierto de Tenis de los Estados Unidos al perder con el belga Alexander Block por 6-3, 4-6, 7-5 y 7-5. En tanto, Vélez reclama que se cumpla con el reglamento y que se le dé por perdido el partido a Boca de la Copa Argentina por la inclusión indebida de extranjeros. Trascendió que Boca solamente recibiría una sanción económica. Por otra parte, Rubén Darío Insúa dirigió la práctica de San Lorenzo de Almagro en la tercera vuelta al Ciclón. Torneo clausura de Primera División, se completa la octava fecha desde las 7 de la tarde, Barraca Central Argentinos, 21-15 en Santa Fe, Unión e Instituto.
5: Salud.
15: Aumentan los casos de bullying en las escuelas.
7: El informe de Diana Costanzo.
21: Advierten sobre el aumento del hostigamiento entre niños y adolescentes. La Sociedad Argentina de Pediatría señaló que el bullying se extiende desde la escuela a los entornos digitales. Así lo manifestó el médico pediatra Sergio Smieg, integrante del Comité de Pediatría Ambulatoria de esa entidad.
22: Una agresión iniciada en el aula se traslada durante horas a los grupos de WhatsApp, a las redes sociales, a los videojuegos, y regresa al ámbito escolar al día siguiente y se va potenciando. La falta de un espacio de resguardo genera en los niños, niñas y adolescentes estados de estrés crónico, sufrimiento que muchas veces es en silencio.
15: Volvieron a suspender la audiencia por el juicio a Piti Álvarez.
7: La defensa pidió apartar al fiscal y a los tres magistrados luego de que el tribunal rechazara suspender el proceso por el estado de salud del músico.
15: Los jueces rechazaron los planteos y elevarán la recusación contra el tribunal a la Cámara de Casación, que deberá resolver en 48 horas.
7: La audiencia quedó suspendida hasta que se defina el planteo y se establezca una nueva fecha para continuar el juicio.
15: Javier Baños, abogado defensor de Piti Álvarez, insistió en que el músico actuó en legítima defensa.
11: El Piti, no discutimos que no haya cometido un homicidio, cometió un homicidio, pero ese homicidio fue en legítima defensa, o en el peor de los casos para la defensa, fue un exceso en la legítima defensa. Lo abordaron como mínimo, porque hay testigos que dicen que eran tres, pero como mínimo lo abordan dos personas, a la una de la mañana, en la puerta de su casa, en Barrio Cardenal Zamoré, en Villa Lugano, a lo pie de un monobloc, personas que solían estar armadas, que cobraban peaje a la gente, que extorsionaban a la gente, si no le daba plata no la dejaban pasar. Uno de ellos, justamente la presunta, entre comillas, víctima, la que muere, tenía un antecedente por robo agravado por el uso de armas.
7: Sergio Uribarri ya cumple la condena en la cárcel.
15: El informe de Rubén Lovera desde Radio Nacional Paraná.
23: El abogado penalista de Paraná que impulsó la denuncia en 2015 junto a su colega Rubén Pagliotto, el doctor Guillermo Mulet, analizó el dictamen de la Corte Suprema de Justicia que dejó firme las condenas por corrupción, entre ellos al ex gobernador Sergio Uribarri. En las últimas horas fueron los letrados a verlos únicamente, pero no tienen restricción de visitas. Desde la pandemia y por la gran cantidad de alojados que hay hoy a la unidad penal número 1 de Paraná, solo ingresan familiares directos, esposa e hijos. Están en sendas individuales, sin visitas ni calefacción. Así son los primeros días de Uribarri, Báez y Aguilera en la cárcel de Paraná.
7: Juicio por la desaparición de Joan Peña en Corrientes.
15: Desde Radio Nacional Santo Tomé, el informe de Nerina Álvarez.
24: Continúa en la ciudad de Corrientes el juicio por la presunta sustracción y ocultamiento de Loan Danilo Peña y esta semana se esperan jornadas de especial importancia. Entre martes, miércoles y jueves está prevista la declaración de Walter Maciel, Antonio Benítez y Laudelina Peña, tres de los imputados principales en la causa. En tanto, la abogada de Laudelina adelantó en medios locales que descarta categóricamente la teoría del accidente y denunció que su defendida estaría recibiendo presiones de otros imputados para sostener esta versión.
7: Imputaron al abuelo de Guadalupe Lucero por exhibiciones obscenas a una menor de 9 años.
15: El informe de Alejandro Heredia.
1: La justicia imputó a Roque Lucero, abuelo paterno de Guadalupe Belén Lucero, por exhibiciones obscenas agravadas contra una niña de 9 años. El hecho investigado ocurrió en agosto de 2025. La fiscalía había solicitado 90 días de prisión preventiva, pero el juez Juan Manuel Montiveros Chada dispuso 45 días. Lucero se abstuvo de declarar y quedó detenido mientras continúa la investigación.
7: Mirta Legrand permanece internada por un cuadro respiratorio.
15: El sanatorio Mater Dei informó que la conductora cursa un cuadro respiratorio bronquial y continuará internada en una habitación común.
7: Mirta ingresó este lunes y permanecerá bajo tratamiento mientras le realizan estudios para evaluar su evolución.
15: El centro médico anticipó que si no hay cambios, emitirá un nuevo parte este miércoles.
7: Se registró un incendio en el hospital neuropsiquiátrico Braulio Moyano.
15: Al menos 52 pacientes y 4 médicos fueron asistidos por el SAME.
7: 2 personas fueron trasladadas al hospital Argerich y Alpena por el siniestro ocurrido en el edificio de la calle Bransen, 2569, en el porteño barrio de Barracas.
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15: Nos informa Ernesto Reaga.
2: A esta hora, la General Paz con mucha carga de autos hacia Panamericana, autopista del Oeste, por favor, máxima 40, en todo el enganche hacia el norte, la ruta 202 y 197, doctor Cote y Pacheco, muy lenta la bajada. Riccieri intensó el tránsito sin demoras. Aeroparque de Ezeiza operan con normalidad, al igual que todos los aeropuertos del país.
7: Quedó definido el recorrido de León 14 en la Argentina.
15: El Papa arribará al país el próximo 8 de noviembre y su agenda ya confirmada se desarrollará en la ciudad de Buenos Aires, Claypole, Córdoba y Luján.
7: La primera actividad será una ofrenda floral ante el Monumento al Libertador General Don José de San Martín en la Plaza San Martín, ubicada en el porteño barrio del Retiro.
15: El lunes 9, León 14 comenzará su agenda con una visita al cotolengo argentino Don Orión en Claypole y luego se realizará una misa en el Monumento a los Españoles.
7: El martes 10 de noviembre, el pontífice partirá hacia Córdoba, donde participará de actividades públicas y encuentros con miembros de la Iglesia.
15: El miércoles 11 y último día en la Argentina, el Papa se trasladará a la Basílica Nuestra Señora de Luján, donde celebrará una misa al mediodía.
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1: Muy buenas tardes, qué gusto saludarlos. Aquí estamos en la segunda edición de Pasión Nacional. Le mandamos un gran abrazo a nuestro amigo Eladio Rey, que hoy por un tema personal no puede estar al aire con nosotros. Mi nombre es Nicolás Álvarez, un agradecimiento muy especial a Natalia Bravo, que está en la operación técnica, a los amigos del control central, de la planta transmisora de Pacheco, Pato Yulce y Brañeiro, Patricia Brañeiro, la Brañeiro, como me gusta decirle a mí, en la producción del programa. Mi nombre es Nicolás Álvarez. Bueno, les quiero contar que la noticia es fresquita. Acaba de perder, lamentablemente, el tenista argentino Francisco Cerúndolo. No pudo llegar a los cuartos de final del Abierto de Tenis de los Estados Unidos. Se cayó con el belga Alexander Black por 6-3, 4-6, 7-5 y 7-5. Todo el buen papel que había hecho el último sábado Francisco Cerúndolo, lamentablemente no lo pudo cristalizar en la jornada de hoy. Tuvimos en la primera edición la posibilidad de hablar hoy con Javier Frana, el capitán del equipo argentino de Copa Davis, teniendo en cuenta la inmediatez del partido frente a Turquía, que se va a jugar a partir del 20 de septiembre. Ustedes saben que el tema del día es que Vélez reclama que se cumpla con el reglamento y que se le dé por perdido el partido a Boca de la Copa Argentina por la inclusión indebida de extranjeros. Bueno, la planilla la firmó Boca, pero también la firmó Vélez y el árbitro, y de esto se agarraría Boca para recibir simplemente una sanción económica. Rubén Darío Insúa es el nuevo técnico de San Lorenzo de Almagro. Hoy por la tarde dirigió la primera práctica, así que le deseamos todo el éxito a Rubén Darío. Se completa la octava fecha, ya juegan Barracas y Argentinos Junior, partido de vital importancia porque el equipo de la Paternal es líder del Grupo B y además comparte la primera posición con Independiente Rivadavia en la tabla anual. 21-15 van a jugar Unión e Instituto de Córdoba. La situación de Racing, harto comprometido, mal el equipo de Boivoda, ha perdido prácticamente todos los partidos de este campeonato. Mañana, por Copa Libertadores de América, 7 de la tarde en Río de Janeiro, Fluminense con Platense, comienza la Liga de Campeones de Europa, el gran partido, el que van a jugar a las 16, Real Madrid frente al Inter de Milán. Lo saludo a mi coequiper de cada atardecer, en realidad está Eladio, pero lo saludamos con mucho gusto a José Luis Romero, la participación especial del negro desde el centro del país. Hola, José.
2: Hola, Nico, ya cuando escuché esa música, digo, está Nico. La voz.
1: Ah, la voz es la de Sinatra. Aprovecho para mandarle un gran abrazo al Gato Garraza, que ya está en la sintonía, él trabaja en Radio Libertador Mendoza, negro.
2: Bueno, un cariño grande para él, que siempre nos escucha y nos escribe, un fanático de la radio, además de ser compañero. 12 grados la temperatura en Córdoba, 48% de la humedad, está frío, sopla un viento que hace que la temperatura parezca que es más baja, ¿no? Ha nevado en las altas cumbres el fin de semana, así que esa brisa, ese aire trae todo lo gélido para acá, para la capital, así que, bueno, pero bien, está ahí escuchándose con los títulos.
1: Sí, viste, lamentablemente no pudo ser Cerúndolo, se le escapó el partido.
2: Cerúndolo es muy particular, tiene un talento, pero viste, son de esos jugadores que hoy le gana un super top y mañana pierde conmigo.
1: Sí.
2: Lo que seguramente tiene que mejorar es la emocionalidad. Es muy visceral, se sale de carril, se desenfoca, vuelve a meterse en partidos, los gana y pierde los partidos más increíbles. Pero por ahí, balanceándolo un poco, que no es fácil, Yo escucho a los grandes tenistas, a los super top, decir que, bueno, llega un momento en que no para aprender cuestiones técnicas. El propio Federer lo decía. Imagínate vos, ¿quién le puede enseñar algo en lo técnico? ¿Quién le podía enseñar algo al suizo? Nadie, porque ya era el mejor. Pero que lo maneje alguien que alguna vez fue número uno del mundo, para manejar esas situaciones límites. Digo, Nadal, Djokovic, digo, grandes tenistas. Y bueno, por ahí Cerúndolo llegará un momento en que deberá manejarlo, asesorarlo a alguien para que se tranquilice y no se desborde tanto.
1: Sí, absolutamente. Hay una noticia en el último momento. Iván Morales, delantero chileno, llega a Independiente. Después tendremos más precisiones con Rubén Santos. Viste que hablamos al mediodía, vos ya no estabas al aire con Fabián Codevila. Por supuesto que la culpa no es de Voivoda, también es responsable el técnico de Racing de este desastre. Que Racing, uno de los equipos más grandes del fútbol argentino negro, este último habla de, bueno, de lo parejo que es el fútbol argentino en definitiva.
2: Sí, sí, obviamente, en la gestión Blanco, Racing logró conformar un gran equipo con un Costa a último momento que llegó, que logró cosas importantes. Ese equipo se cambió, se fueron la mayoría de los jugadores que eran imprescindibles, que eran la columna vertebral. Hay un cambio, hay un recambio. Obviamente que los resultados están a la vista, nada que ver con lo anterior. Alguien se arrepentirá de no haber precipitado una continuidad de la gestión anterior. Por ahí se vota un cambio, una renovación. Todo esto genera todo un trauma, distintas políticas. Y bueno, qué sé yo, hoy está en esa transición. Habrá que ver si puede plasmar su idea Milito o se le cae todo, ¿viste? Y en la próxima elección pierde de manera categórica con el que se presente. Pero bueno, está en ese momento de confusión, Racing. Y sí, no da pie con bola, no logra. Por ahí va por el buen camino, pero los otros días decía Milito, el futuro. Bueno, el futuro ya llegó, decía el Indio Solari.
1: Mira, más que el futuro, el presente de Racing, sí, sí. Que no es para nada halagüeño. Mira, hablamos también temprano con Rodrigo Ruiz. Hay mucha bronca de la gente de Vélez, se está esperando el fallo. Aparentemente le dieron tiempo a Boca para contestar, tiene un par de días hábiles, teniendo en cuenta que la próxima instancia es el partido Racing-Boca del 27 de septiembre en Córdoba, por la Copa Argentina. El rival de Racing yo creo que va a ser Boca, más allá de que Vélez va a Vélez ya protestó y va a mover cielo y tierra en la Asociación del Fútbol Argentino para ver si puede torcer esta situación.
2: Sí, viste, uno siempre dice, las leyes están, la normativa está, el reglamento existe. Lo que pasa es que, bueno, qué sé yo, escucho, viste, en el fuero judicial, en la arena judicial, decir hay dos bibliotecas. Entonces, viste, escucha, si hay una ley, es esta, entonces vos pensás tener una mirada de este lado. Yo tengo una mirada del otro lado. Bueno, pero a ver, hay una ley que está en la mitad y que ahí tenés que ir, es decir, a la reglamentación. Después cada uno hace su interpretación, viste, su lectura, y como en el fútbol argentino, viste, todo se arregla extrajudicialmente, se arregla políticamente, es decir, y obviamente, viste, entonces nunca llegás a un punto justo, es decir, acá está la ley, este es el reglamento y dice de esto respecto de lo nuevo. Y bueno, después si te distraes, vivimos también en una sociedad que si pestañas, el otro, viste, te la pone y bueno, a llorar el campito después.
1: Sí, sí, por supuesto. Después vamos a hablar más tarde con Nacho Sansó de lo que dejó el clásico Rosario, que parecía que era para Central y finalmente Newell's en el instante final con el gol de Cócaro llegó a la igualdad. Vamos a escuchar a Leonardo Ponce, el técnico de River, el técnico interino, segunda victoria consecutiva la semana pasada frente a Banfield, ayer frente a Independiente Rivadavia. Habla Ponce de los refuerzos de River.
3: No, yo no pedí a nadie, hemos tenido siempre conversaciones, porque lo de Giorgio es pobre, pero no, yo siento que hay un gran equipo, siento que tenemos unas inferiores muy buenas, entonces yo hoy no pediría.
1: Bien, hasta ahí Leo Poncio, una buena victoria de River. Vamos a escuchar al doctor Daniel Vila, el presidente de Independiente Rivadavia, y ya le pido una opinión al negro, muy enojado con el mal arbitraje de Nicolás Ramírez anoche en el Monumental.
4: Tenía la esperanza en el fondo que Ramírez esta vez se redimiera del papelón que hizo en la Copa Argentina el año pasado, pero no, se ve que no, es un cargador.
1: Bueno, y en un momento el negro, viste, que dijo que era un bandido, ¿no? Y me acordé del tema de León Gieco, bandidos rurales, con toda la musicalidad de León. Pero qué bronca que hay con los árbitros en general.
2: Sí, sí, sí, bueno, es tema de todos los días. ¿Te acordás que en el mediodía hablábamos, Nicolás, que ahora es como que se está visibilizando y se está personalizando en Beligoy, en la máxima autoridad del referato argentino? Por algo, los dirigentes que hay... A ver, la dirigencia sabe cómo es todo esto. Sabe cuándo tenés que hablar, cuándo tenés que callar, que a veces te favorecen, a veces te perjudican, y viste, todo se arregla así, viste, ni siquiera hablando, con la mirada nomás, ellos ya saben cuándo tienen que violín en bolsa y cuándo exteriorizar su malestar. Me parece que van por Beligoy. No va a cambiar, el nivel del referato argentino no va a cambiar si está Beligoy o está cualquier otro.
1: No, a ver, yo tengo la esperanza. Mira, el otro día, yo no pude hablar con él, el otro día se habló de la posibilidad de una vuelta de Héctor Baldassi. Yo creo que Baldassi, desde su jerarquía, sus conocimientos y su experiencia, puede cambiar este desastre. Mira que hace mucho, ya desde la época que éramos muy jóvenes, con Gustavo Vergara, con Mario Trucco y con gente tan respetable y amiga, por cierto, que venimos hablando de la crisis arbitral. Pero creo, Negro, vas a estar de acuerdo con esta tesitura, con esta opinión, que de 50 años para esta parte, nunca el nivel fue tan oprobioso como en este momento.
2: Sí, tal cual. Yo muchas veces trato de divulgar en el fondo de la cuestión. Digo, no quiere decir que ahora no haya árbitros dirigiendo que no tengan vocación, pero también que muchos lo hacen por una salida laboral. Es decir, hay mucho laburo para los árbitros. Es decir, no estoy hablando del profesionalismo, estoy hablando del amateurismo. Hay salida laboral. Es decir, tenés campeonatos de veteranos, campeonatos senior, de los pibes, fútbol infantil, campeonato intercountry, interempresarial. Y bueno, trabajas acá, después vas allá. No sé cuánto cobrarán, pero bueno, pero de pronto es una salida laboral. Pero antes era como que los árbitros ya venían con vocación. El papá había sido árbitro, el abuelo había sido árbitro, el tío había sido árbitro, los primos, es decir, una cuestión familiar, amaban la profesión. Ahora me parece, y además he sabido, porque yo tengo gente conocida y familiar que están en el referato amateur,
1: sí,
2: que para llegar arriba... Y tenés que tener una cuña, Nico.
1: No, por supuesto, mirá.
2: Tenés que tener un padrino, porque si no, vas a seguir dirigiendo en el campeonato chacarero.
1: Sí, recuerdo hace un par de meses, antes de la Copa del Mundo, había retornado de Córdoba Nicolás Ramírez y compartió el vuelo con Claudio Tapia, el presidente de la AFA, y además después lo eligieron para dirigir el River Boca, que se jugó en el Monumental. Bueno, tenía todo el respaldo de Claudio Tapia, de Chiqui, y parecía que iba a ser elegido para representar a la Argentina en el Mundial. Bueno, después eso no ocurrió porque fueron justamente Facundo Tello, Darío Herrera, y mejor dicho, Facundo Tello, Yael Falcón Pérez y Darío Herrera, en ese orden. Y se quedó afuera Nicolás Ramírez, que el año pasado, cuando le tocó dirigir la final por el primer ascenso, a mí no me gustó cómo perjudicó. Creo que fue a Independiente Rivadavia en ese momento, pues, no, a Gimnasia de Mendoza, en ese momento con el equipo que dirigía Leandro Gracián, el equipo del sur de la Argentina. Pero bueno, vi que muñequeó algún partido, no me parece tampoco de lo peor, Nicolás Ramírez, hay árbitros peores.
2: O sea, viste que Nicolás Ramírez pintaba lindo.
1: Pintaba para muy buen árbitro, es cierto.
2: Sí, sí. Y además otra, viste que tiene lomo, tiene mucho lomo.
1: Sí, tiene personalidad y tiene...
2: Viste que en FIFA se fijan mucho...
1: Impone la presencia justamente por la altura. Me hace acordar cuando lo veo a Ramírez a Néstor Pitana, que representó a la Argentina en dos mundiales.
2: Claro, claro. No, sí, porque también la FIFA se fija en eso, en la contextura física. Si tenés buen porte, buen lomo, es como que, viste, irradias personalidad, presencia en el campo de juego. Y vos decías Baldassi, y puede ser Baldassi, es decir, idoneidad, capacidad, no le faltan. El tema, escúchame, un señor árbitro también fue Elizondo.
1: Sí.
2: Y te lleva puesto la oleada.
1: Sí, Elizondo no sé si no estaba en Paraguay, sé que Patricio Lustó hace años que vive en Brasil y que tiene una responsabilidad allí muy importante. A mí me parece que hay exárbitros muy importantes. A mí me gustaría que en algún momento lo vuelvan a tener en la consideración a Castrilli, que estaba en Chile y está trabajando con el tema de los árbitros también. Fíjate lo que son las cosas. Exárbitros de mucho prestigio, el caso de Castrilli, que está en Chile, de Patricio Lustó, que lamentablemente no tuvo mundial y está en Brasil, y Héctor Baldassi está abocado a la política, negro, vos lo sabés mejor que yo.
2: Sí, está aquí en Córdoba, Héctor Baldassi. El tema es que muchos tampoco se quieren meter, porque es una picadora de carne, se llevan puesto. Es decir, a ver, ¿por qué ciertos árbitros se comportan de tal manera, de tal forma? Y bueno, porque también tienen sugerencias, tienen pedidos,

0: Instituto Atlético Central Córdoba. Vamos a conocer las novedades de Independiente, del equipo de Avellaneda. Ganó su primer partido Chatson Viera. Lo saludo con el gusto de siempre al querido Rubén Santos. Hola, Rubén.
1: Como entrenador del equipo de Avellaneda, luego de un empate ante Independiente Rivadavia de Mendoza y la goleada, la derrota contundente sufrida hace una semana contra Gimnasia y Esgrima de Mendoza. Pensando en lo que será el partido del próximo domingo a las 7:15 de la tarde en el Libertadores de América, enfrentando a San Lorenzo Almagro, el equipo hoy tuvo días de descanso, volverá a los entrenamientos mañana en Villa Domínico, pensando en el equipo que va a enfrentar al debutante Rubén Darío Soa como técnico de San Lorenzo. De la victoria de ayer, pero sobre todo de la semana previa que le tocó vivir a este plantel, habló después del partido Juan Manuel Fedorco.
2: Creo que, como te decía fuera del aire, es un momento duro para todos. Es la primera vez que nos podemos mirar a la cara y decir, bueno, vamos a hacer esto hasta el final. Sufrimos muchos cambios, no es fácil cuando entras en un vestuario y no sabes la situación de los compañeros. Entonces, esta semana fue dura, muy dura, pero somos estos. Somos los que estamos, los que vamos a dar la cara de acá al final, y la verdad que hay mucho material. Es un desahogo importante. Feliz por todos los chicos que, a ver, somos los primeros que sufrimos las derrotas que sufrimos y de las maneras que lo sufrimos. Entonces, feliz por todo el grupo que trabaja mucho, por Leo que hoy metió el gol, recontra merecido, es un profesional 100%, y bueno, como te digo, nos miramos entre todos, dijimos que tenemos que dar batalla hasta el final, y la verdad que contento porque este grupo se entrega al máximo.
1: Ahí pasaba la palabra de uno de los mejores jugadores de Independiente en la victoria de ayer frente a el equipo de Central Córdoba de Santiago del Estero. Abrazo grande, Nico.
0: Muy bien, muchas gracias, querido Rubén. Recordamos la noticia de último momento. Iván Morales, delantero chileno, llega a Independiente, teniendo en cuenta que se fue lo Mónaco al fútbol de España. Bueno, un delantero que precisa, negro, Jackson Viera para Independiente.
3: Y sí, porque se le ha ido Ábalos, una pieza importante, en un plantel tan diezmado, tan corto, con una sangría tan importante, con tantas dificultades, con un técnico que más allá del triunfo de los otros días, en otro contexto jamás hubiera llegado Independiente. Y bueno, es decir, se trata de traer y jugar como se puede y con lo que se tiene.
0: Sí, sí, sí, por supuesto. De una persona que tenemos respeto como Jackson Viera, pero que no tiene nada que ver con la historia de Independiente. El otro día escuché una nota que le hicieron a Grindetti y le pidieron un puntaje de su gestión, y dijo muy buena. No tengo nada en contra de Grindetti, pero la verdad, ponerse un muy bien destacado en la gestión me parece que no es la mejor decisión. Me parece, negro, sinceramente.
3: Es que mientras tanto los dirigentes no respondan con su propio patrimonio los desbarajustes, me parece que esto no tiene señales de solución. Es decir, sea Grindetti o sea quien sea, llega y lo único que hace la gestión es levantar cadáveres, muertos, deudas, inhibiciones. Y entonces vos decís, che, las ideas que trajiste y lo que prometiste en campaña es que el que tú antes me dejó esto, esto y esto, y no podés traer nada, y vendés un jugador y no cobras nada porque va para pagar todo lo que hay. El que estuvo antes cobró todo por adelantado. ¿Cómo haces para gestionar así?
0: Sí, la verdad que es muy difícil. Les quiero contar que Barracas y Argentinos Juniors están empatando 0-0. Nos metemos antes de la pausa en lo que fue la nota que hicimos hoy con Javier Frank, con el capitán del equipo argentino de Copa Davis. Habla de la sede de Neuquén en la previa de la serie frente a Turquía a partir del 20 de septiembre. ¿Qué posibilidad tiene el equipo argentino frente a Turquía ahora en Neuquén? ¿Es la primera vez que se va a jugar en Neuquén un partido de Copa Davis, una serie?
4: Sí, sí, sí, es la primera vez y para nosotros es una alegría también porque hubo una aceptación y la gente recibió la noticia y lo confirmó en cuanto a las entradas que volaron en media hora. Así es que muy, muy contentos de ya en unos días más estar allá en Neuquén. Sí, la idea, siempre una decisión tiene varias aristas. Una de ellas era

0: justamente, ¿no? La posibilidad de que también un evento tan lindo y tan prestigioso y tan de bandera pueda recorrer de manera federal, ¿no? Por otros lugares y que la gente de esas regiones puedan también tener la posibilidad de tenerlo más cerca. Después también en cambio de evitar un cambio de superficie de los jugadores que venían ya hacía casi un mes o un poco más por el calendario jugando en cemento, entonces en cambio así siguen como en continuado y era un poquito eso también, así que sentimos que también tenemos jugadores a diferencia de años anteriores que van cada vez más igualados en las distintas superficies en cuanto a su rendimiento.
1: Bien, hasta ahí Javier Frana, que bueno, fue un gran comentarista de tenis en la pantalla de televisión, pero afortunadamente lo recuperó el tenis para el equipo de Copa Davis, Negro.
2: Sí, además participa en los Juegos Olímpicos, un gran jugador fue Javier Frana, particularmente en el dobles, fue muy destacado, Rafael y Noel, así que bueno. Y está bueno también, ¿no?, de que en el marco de la renovación que hay en el tenis, con varios nuevos que van apareciendo, enhorabuena, y también la rotación de los técnicos, está copado, digamos, bueno, hoy le toca a Coria, hoy le toca a Frana, y así se van pasando a la posta. Gente que es del padre y que conoce.
1: Sí, por supuesto, y haciendo una analogía con el fútbol, siempre estuve de acuerdo, y en esto soy coherente y no cambio de opinión, a mí me gusta que se federalice la eliminatoria sudamericana, eso sí, cuando la Argentina juega en el fútbol con Uruguay, con Brasil, quiero que el partido vaya en el estadio de River. Después, suponete, hay una Argentina-Ecuador, quieren ir a Mendoza, una Argentina-Colombia, lo quieren jugar en Córdoba, me parece perfecto. Y lo que digo para el fútbol también va para el tenis. Me parece que es una sede estupenda, Neuquén, que va a tener la posibilidad de albergar al equipo argentino de Copa Davis.
2: Sí. Un sur siempre está postergado, ¿no? Quizás por la distancia, a veces por las condiciones climáticas. Está bueno que también tenga el interior la posibilidad de ver un espectáculo de esta naturaleza. Porque es cierto, es indiscutible que Capital Federal concentra la mayor cantidad de población, la provincia de Buenos Aires, pero también hay otros distritos que también tienen arrastre. Y claro, después los otros siempre están postergados. Imagínate vos, cuánta gente le gustará el tenis en el sur, tienen que venir de allá a Buenos Aires, y si no es en Buenos Aires, y será en Mar del Plata, y si no es en Mar del Plata, será en Córdoba, che, alguna vez, acuérdense de nosotros.
1: Sí, estoy viendo por televisión el penal que le regalaron a River anoche, lo vi anoche, lo vuelvo a ver ahora, no se puede creer el regalo de Ramírez, creo que tiene razón Daniel Vila, estoy con el presidente de Independiente Rivadavia. Barracas y Argentinos están 0-0, 7 de la tarde, 26 minutos, uno dice 7 de la tarde, pero ya es de noche, por lo menos aquí en la Ciudad Autónoma de Buenos Aires. Nos quedamos hasta las 20 en esta edición de Pasión Nacional. Tenemos la primera pausa que pone en el aire la señorita Natalia Bravo.

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2: Vamos a charlar con Mariano Huset, subsecretario de Políticas Territoriales de la Secretaría de Niñez, Adolescencia y Familia, esto en el Ministerio de Capital Humano de la Nación, a propósito de esta iniciativa llamada Tren 25 de Mayo, que en este momento se encuentra en Salta.
1: Lunes a viernes a las 7 de la mañana.
3: Tenemos dos trenes. El 25 de Mayo, que es un tren que tiene la particularidad de traccionar sobre una trocha angosta. 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Tenemos prestaciones sanitarias, fonoaudiología, audiometría, detección por autoemisiones de problemas auditivos en bebés, odontología, odontopediatría, oftalmología. Para alguien que está a 80 kilómetros de Ripio, de una ciudad de más de 30.000 habitantes, esto es súper útil.
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11: Muy bien, se completa la octava fecha del torneo clausura de Primera División con el partido que están jugando Barracas y Argentinos. Se están empatando 0-0, 7:30 de la tarde en el país. Me da mucho gusto saludar al querido Nacho Sansó. Ayer estábamos haciendo la edición de los domingos de Pasión Nacional y ponchamos permanentemente la transmisión con el magnífico relato de Nacho Sansó y el gran comentario de Omar Sapienza. Nacho, querido, un gran abrazo de Buenos Aires.
12: Gran abrazo, querido, aquí, querido Nico, de la cuna de la bandera. En Rosario, vos sabés, se magnifica todo. Los de Newell's festejando un empate con fervor y en Central, como si esto haya sido una tragedia, pidiendo la cabeza de Jorge Almirón, que dicho sea de paso, hay información en los últimos minutos, no le queda mucho hilo en el carretel a Jorge Almirón en Central. Respecto al partido, en la tabla de los merecimientos, Central mereció más porque fue en el balance general el que dominó en un partido discreto. Como siempre, los clásicos son más disputados que jugados, lejos de un fútbol superlativo. Yo entiendo que Central mereció más. Vos lo marcabas hace un ratito, el hombre de la jornada, Matías Cócaro, el único que no se resignó, parecía perdido, pero fue el único que lo buscó y lo encontró. Almirón, otra vez, el planteo mezquino del DT puso a Central contra su arco y Newell's, que terminó el partido con tres centrodelanteros, se lo ganó en la última y no son errores aislados. 11 goles le hicieron a Central en los últimos 10 minutos de juego con Almirón, que tiene las horas contadas, con la relación ya cortada con la tribuna, con la gente que ya no lo puede ver.
11: Sí, la verdad que es inconveniente. Sabor a poco el clásico, ¿no? Más allá de que Central lo toma como una derrota y Newell's como una victoria, pero en definitiva aburrieron. Lo que sí te digo, era fantástico el sonido que llegaba desde Rosario, de esa gran transmisión que hicieron para la ciudad a propósito de la igualdad en el Clásico.
12: El marco siempre a la altura, la cancha de Central explotada, abarrotada, le pusimos el ambiente a full, ¿no? Para que vista la gran transmisión que hicimos desde la cuna de la bandera, vos lo decís. El fútbol poquito, aburrieron. El gol llegó de Central en la última del primer tiempo, la única jugada que tuvo Newell's en la última cuando se terminaba el partido, un Newell's que supo desde lo futbolístico neutralizar a Hamilton Campaz, que no fue el jugador explosivo que supo ser, y un Ángel Di María que hizo lo que pudo. Sabemos que la pubalgia lo tira a mal traer, y un partido que vos lo marcás desde lo futbolístico, muy poquito, muy disputado, mucha patada, mucha disputa del balón, y termina bien firmando tablas, más allá de que Central merecía un poquito más, porque tenía más jerarquía en nombres, eso no se lo puede dudar, pero Newell's, con un equipo en formación, le pudo hacer fuerza y quedarse con un punto fuera del coloso que le viene costando.
11: Muy bien, Nacho, te mandamos un gran abrazo, muchas gracias.
12: Abrazo grande, querido Nicolás, la seguimos en la semana.
11: Nacho Sansó desde Rosario, Barracas y Argentino 0-0. Negro, ¿te parece que nos metamos en la problemática de Racing? Lo tenemos al número uno, a Fabián Codevila, ¿te parece?
13: Qué jugador, sí, obviamente.
11: De toda la cancha. Fabián Codevila, Pomelito, un gran abrazo.
13: Hola, un abrazo grande para vos, para el comandante La Tocta y para todos los presentes de Nacional en todo el país, para hablar de este momento difícil de Racing, ¿eh? Si uno se tiene que remontar, como solemos decir, Nico, es el Racing de los 90, que perdía con cualquiera y que no le ganaba a nadie. Si uno mira la zona, si uno mira la general, 24 de 30, con 8 partidos disputados en el campeonato y dirigido por Juan Pablo Voivoda, con 5 derrotas, 1 victoria y 2 empates, que solo tiene como objetivo para salvar el semestre y el año, te diría, la Copa Argentina, el 27 enfrentará a Boca, pero antes tiene que jugar con Huracán el próximo domingo 21-30 y luego el viernes posterior con Sarmiento de Junín en Avellaneda 21-30, dos partidos muy difíciles si este Racing no fuera el Racing que es. Si era el anterior, era el que iba a jugar con todos y contra todos y que goleaba, ni siquiera hasta la pólvora mojada de Maravilla ha encontrado este Racing, que está en una situación difícil, angustiante desde lo deportivo, ni hablar desde lo institucional, porque acá no se salva nadie.
11: Sí, por supuesto. Vos deslizaste al mediodía, y lo compartimos con el Negro, que, bueno, Racing a través de Milito no lo va a echar a Voivoda, pero que en caso de no conseguir un resultado auspicioso en Parque de los Patricios frente a Huracán el próximo fin de semana, es el propio Voivoda el que podría tomar la decisión de irse de Racing, ¿es así?
13: Y hay que estar atentos, porque ayer lo dejó entrever en la conferencia de prensa. Yo estoy fuerte, tengo...
11: Ay, lo estamos perdiendo, Pomelo. Negro, viste, dejó la puerta abierta a Voivoda.
14: Sí, pero a ver, se va por joda.
11: No te escuchamos, Pomelo. Vamos a reconsiderar la comunicación con Pomelo, porque no lo estamos escuchando con claridad. Sí, José Luis.
14: No, uno dice, se va Voivoda. ¿Quién? Otra vez volvemos a la pertenencia, al técnico que es muy querido por la hinchada. También se votó a un presidente querido por la hinchada, como Diego Milito. Vos decís, bueno, a ver quién, porque Costa ya estuvo, ahora Costa tiene trabajo en otro lado.
11: Sí, claro, ahí lo recuperamos a Pomelo, decía Fabián.
13: Que decía que el propio Voivoda lo dejó entrever en la conferencia de prensa, dijo, tengo el apoyo de los jugadores, tengo el apoyo del cuerpo técnico, les hablo, que esto no va a funcionar. Dijo también algo importante, dice que es la primera vez que pasó en su carrera como técnico esto de no poder ganar. Lo cierto, Nico, y si te pregunto, ¿me estás escuchando bien? ¿Me recibís bien?
11: Sí, sí, ahora sí.
13: Por eso, por las dudas.
11: Y ahora se entrecorta. Tenemos mala señal hoy, lamentablemente.
13: Sí, sí, porque estoy en un lugar donde no estoy habitualmente. No sé si ahí me escuchan mejor.
11: Ahora un poco mejor. Yo de todas formas digo que los celulares son muy malos en la Argentina. Hablo de las tres empresas. Salen muy mal al aire el 90% de los teléfonos móviles.
13: Agrego algo, Nicolás, simplemente para todos los nombres que hoy se han mencionado, nada de eso es así. Son simplemente rumores, pero cuando el río suena, piedras trae, ¿no?
11: Sí, claro.
13: Y quiero decir con esto que el nombre que todos sueñan, el de Coudet, es un nombre prohibido en este momento porque la relación con Milito terminó muy, pero muy mal.
11: Y qué bueno que lo contaste, el adelanto periodístico. Yo la verdad no me acordaba que habían terminado muy mal Coudet con Milito.
13: Es que no lo saben muchos. Yo le voy a agregar algo más, que yo me enteré en aquella oportunidad. Cuando toma la decisión de irse el Coudet, entre las cosas que argumentó fue justamente la mala relación con Milito. Y en algún momento a un alto dirigente le dijo, textual, voy a ser literal, ¿eh? Textual, le dijo, si este señor sigue entrando al vestuario, un día lo voy a cagar a trompadas.
11: Claro, claro. Eso dijo, se entendió, ¿no?
13: Por eso lo dije, literal.
11: Claro, claro.
13: Y así quedó la relación. También se habló de su Zubeldía. Simplemente nombre. También escuchaba al Negro Romero decir quién viene, y la verdad es que no hay un plan B. Imagínate que Guillermo y Gustavo eran el plan A, el plan B era Nico Díez.
11: Claro, pero ojo, ojo, porque vos mencionás a los Barros Echeloto, y Rodrigo viene contando que no es buena la relación de Guillermo con el presidente de Vélez.
13: Habrá que ver entonces, Nico, pero lo cierto es que siempre fue el plan A de Milito. Inclusive antes de asumir, el plan B era Nico Díez. ¿Te acordás que acá lo veníamos contando, lo veníamos diciendo? Hay que estar atentos con Nico Díez, que es del gusto, del placer, del paladar de Milito. Y hoy no hay mucha más alternativa. Insisto, tiene que pasar algo muy grave como perder con Huracán y que el propio técnico tome la decisión. Hoy los dirigentes me dijeron, no, 10 partidos llevamos sumando Copa Argentina, claro, ¿no? Recuerde que le ganó a Defensa y le ganó a Belgrano. Y dijo, no, con 10 partidos no podemos tomar una decisión así, pero el propio Voivoda podría torcer la decisión si es que los resultados no se le dan, y Racing tiene 2 partidos muy difíciles para llegar a Boca el 27, Boca o Vélez, no sé cómo va a terminar esta historia, sí, por Copa Argentina, siendo el único objetivo que pueda salvar un año terrible. Y atención que el año que viene se le van 70 puntos de promedio, Nicolás.
11: Sí, es verdad.
13: 70 puntos de promedio se le van el año que viene. Empieza a mirar de reojo la tabla de abajo, la zona de permanencia.
11: Muy bien, te agradecemos. Sí, José.
14: No, le quería preguntar, digo, y por ahí, Fabi, sí, está bueno traer a un técnico que la gente quiera, porque fue buen jugador, porque dejó buena imagen en antaño cuando le tocó dirigir al equipo. Pero digo, en este contexto, es decir, puede venir, que si no, ponele Coudet, arregla con Milito, hace las paces, sí, va a apaciguar, digamos, la bronca de la gente, el malestar, pero el tema es la disponibilidad de jugadores. Por ahí no habría que buscar, Fabián, un técnico que medianamente pilotee lo que hay. Pues digo, porque tampoco el técnico que venga puede hacer maravilla, sea Nico Díez, sea Guardiola, sea Mourinho, y si no tenés mucho, y bueno, hay que saber, alguien que dirige esta coyuntura.
13: Negro, Nico, les digo, 4 libros de pases desastrosos ha tenido esta comisión directiva, es imposible de esta manera. De aquel Racing de Juanfer Quintero, Roger Martínez, de Carbonero, de Sosa, de Nardoni, de Almendra, de Sigali, de Arias, de Gaby Rojas, de Sirena, no ha tirado absolutamente nadie, solo Maravilla Martínez. Ahí ves la escasez de calidad de jugadores que tiene este Racing, postado por la infraestructura. Hablan del colegio, hablan de el nuevo centro de entrenamiento que se está construyendo en Ezeiza, y me parece que le han errado muy mal a la adquisición de jugadores, más allá de esa secretaría técnica que dice Milito que nombró en su momento para minimizar el margen de error. Bueno, todo lo contrario, ¿no?
11: Bien, te mandamos un gran abrazo y te agradecemos siempre la colaboración, Pomelito.
13: Abrazo grande para todos.
11: Muy bien, Fabián Codevila, actualizamos el fútbol porque se completa la octava fecha. Barracas y Argentinos están empatando 0-0. Esperamos el partido de las 21:15 entre Unión e Instituto. Negro, antes de la pausa, hablamos mucho de Racing, pero no hablamos de la gran victoria de Atlético Tucumán y del muy buen trabajo de Julio César Falcioni, de Julio Falcioni, uno de los grandes entrenadores de fútbol que hay en la Argentina.
14: Y sí, viste, porque cuántas veces hablamos de lo que etiquetamos, técnico conservador, resultadista, pone el micro en la puerta del arco, y bueno, pero hay técnicos para cada momento. Lo decía recién respecto de la actualidad de Racing de Avellaneda. Quizás el hincha Atlético Tucumán hubiera pretendido, primero, que la dirigencia trajera jugadores de renombre, porque queremos clasificar a las copas y queremos ganar. Bueno, es lo que hay. Entonces, a ver, un técnico como Julio César Falcioni, que es un viejo sabio, que conoce, o fíjate, con poca disponibilidad, cómo lo ha levantado al Atlético Tucumán. Bueno, ahí ves la mano del técnico, ¿eh? Muchas veces decís, no, este equipo tiene buen plantel, tiene buenos jugadores. Ejemplo, River, y el que fallaba era el técnico. Y a veces no tenés la materia prima, pero bueno, tenés un técnico que se las arregla y te arma algo para que tenga una buena campaña digna como la está haciendo el Atlético.
11: Sí, absolutamente. Primera B Nacional, Chicago le ganó a Quilmes 1-0 en la B Metropolitana. Esperamos el partido de las 20 entre Excursionistas e Ituzaingó. En la primera C, Sportivo Barracas como visitante le ganó a Muñiz 2-0. En el torneo Federal A, victoria de Atlético Escobar 2-1 frente a Defensores de Puerto Vilelas. En el fútbol europeo, Cagliari le ganó a Lecce 1-0, empate en 1 entre el Getafe y el Celta de Vigo. Udinese perdió como local con la Lazio 2-1 y triunfo como visitante de la Real Sociedad frente al Elche por 3-2. Recuerden, mañana estamos con los amigos del Fútbol Show Nacional, el relato de Martín Perazo desde la Bombonera de Buenos Aires para Boca San Pablo, cuartos de final de la Copa Sudamericana.
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11: Muy bien, 7 de la tarde, 46 minutos, se termina el primer tiempo. Terminó el primer tiempo, Barraca Central y Argentinos Juniors están empatando 0-0. Este miércoles se van a conocer los rivales de la selección argentina sin Messi. Se está hablando de la posibilidad de que el 3 de octubre jueguen Argentina-Burkina Faso y el 6 de octubre, que es el día negro que yo cumplo años, cae martes, Argentina con Benín. No cuenten conmigo ese martes, por supuesto que no.
14: A ver, ¿cuándo cumplís los años? ¿El 6?
11: El 6 de octubre dentro de un mes, aunque hoy es 7.
14: Ah, bueno, mi hermana...
11: Mirá, nuestra operadora Natalia Bravo, el 7. Para un libriano no hay nada mejor que una libriana.
14: ¿Y bueno, mi hermana Marta también cumple años el 6 de octubre.
11: Bueno, ¿cómo se llama tu hermana?
14: Marta.
11: Muy bien, Marta, un beso grande para Marta.
14: Así que, ¿cuáles son los rivales?
11: Mira, se está hablando de la posibilidad de Burkina Faso y de Benín, la verdad, con todo respeto lo digo, ¿no? Sin ningún tipo de atractivo, ¿no?
14: ¿Cuál elegís para Buenos Aires y cuál los mandás a Córdoba o a Rosario?
11: No, mando todo para el interior, olvidate.
14: Debe ser complicado, ¿viste? Que los europeos hace rato...
11: No, pero que fue en Argentina-Uruguay, ponele... mira si Argentina va a jugar frente a Burkina Faso. ¿A quién le importa el amistoso? En serio lo digo. Y además, si no va a estar Messi, no tiene demasiado interés el partido. Hablemosle en serio a la gente, ¿no? No hay que mentirle a la gente, al hincha.
14: Sí, o si no hace... Así como se hacía hace muchos años... qué sé yo, anda a jugar a Mendoza y hace Argentina versus un combinado de Cuyo.
11: No, o Argentina-Chile en Mendoza, querés jugar con Bolivia, jugalo en Jujuy, el partido que los jujeños van a estar agradecidos de que la Argentina juegue ahí. Yo estoy de acuerdo que se pasee la selección argentina por el resto del país. Eso sí, Argentina-Uruguay, Argentina-Brasil, en la cancha de River. Claro, y sí, bueno...
14: No, pero además viste que después...
11: Siempre me acusan de que soy muy porteño y tienen razón. Y tienen razón, viste.
14: Bueno, a mí poneme entonces como representante del interior.
11: No, por supuesto, del resto del país que no es Buenos Aires. Dios está, viste, Dios es como el sol. Está en todas partes. Yo digo que atienden en Buenos Aires, y cuando digo que atienden en Buenos Aires, en la ciudad autónoma. Te vas a la provincia y ya dejó de atender.
14: No, digo, a ver, porque también vi que está la incertidumbre. Bueno, está la certeza de que Messi ya no va a seguir, no va a jugar más en la selección. Pero ¿vendrá lo mismo, qué sé yo, como una especie de despedida, o habrá algún partido homenaje?
11: No, tienen que hacer un partido homenaje a Argentina frente al resto del mundo. Se habla de la posibilidad de noviembre, no está confirmado, no hay nada confirmado, lo que puede ser noviembre puede ser diciembre, pero viste lo que conté hoy al mediodía, que en diciembre va a estar la despedida de Tevez en la cancha de Boca, y que Tevez, ya habló con Riquelme, y Riquelme le autorizó usar el estadio de Boca. Bueno, Tevez tiene la idea de soñar, la idea de juntar, mejor dicho, en la cancha a Messi y a Cristiano Ronaldo. Esto quiere decir que si la despedida de Tevez es en diciembre, yo creo que el homenaje a Messi se pasa para el año que viene.
14: Y sí, viste, aprovechan, viste, el receso como para, qué sé yo, que puedan venir figuras, qué sé yo. Entonces todos aprovechan para el partido homenaje, qué sé yo, De Paul aprovecha para casarse.
11: Sí, hay que ver si el padre la deja a Tini casarse, ¿viste? Pero no me voy a meter con ese tema. Vamos a Santa Fe porque se completa la octava fecha de clausura. Me da mucho gusto saludarte, querido Diego Terenciani.
0: Hola, ¿cómo les va? Un gran saludo desde Santa Fe. Aquí esta noche juega Unión, en un rato nada más, a las 21:15 en el Estadio 15 de Abril. Recibirá a Instituto de Córdoba en el cierre de una nueva jornada de la Primera División. El equipo tatengue ya con todo definido para jugar esta noche, con la novedad de que Mosqueira, el volante central titular para Madelón, vuelve al banco de los suplentes después de dos o tres fechas afuera por un esguince severo en su rodilla derecha. Afortunadamente no tuvo rotura y por eso de a poco se va reincorporando a la consideración del entrenador. Hoy desde el banco veremos si tiene algunos minutos en cancha en el segundo tiempo. El que sí sufrió una lesión más grave en su rodilla fue Lautaro Vargas, que se operó esta mañana en Buenos Aires con éxito la intervención quirúrgica para resolver la rotura de ligamentos cruzados de su rodilla, y ahora un plazo de recuperación cercano a los 8 meses. Esto le permitirá a Unión realizar una incorporación extra. Veremos si los dirigentes en estos próximos días apuntan a un refuerzo para el conjunto rojiblanco. En definitiva, para el partido de esta noche, dos modificaciones. en la saga central, la aparición del juvenil Tomás Fagioli, que reemplaza a Mason Rodríguez, que fue transferido al Krasnodar de Rusia, y en la mitad de la cancha, la vuelta desde el inicio de Ignacio Malcorra, que será titular en lugar del lesionado Luna Diale. Con estos cambios, Unión para recibir a Instituto a las 21:15 con arbitraje de Nicolás La Molina, será Mancilla, Pintado, Fagioli, Ludueña y Ayala, Cuello, Menossi, Giacone, Malcorra, Estigarribia y Tarragona. También vamos a hablar de Colón, porque esta mañana comenzó la semana de entrenamientos para el Sabalero, que perdió el sábado frente a Deportivo Morón, dejó pasar una chance inmejorable de acercarse al Gallito, el resto de los resultados no lo favorecieron, y de estar tercero en la tabla al final de esta nueva fecha de la Primera Nacional, hoy está quinto, con los mismos puntos que Almirante Brown, pero por diferencia de gol por encima del equipo de Casanova, y con Godoy Cruz y Deportivo Madryn superándolo en la tabla. La buena noticia es que el próximo domingo visita Godoy Cruz en Mendoza y tendrá la chance allí de pasarlo nuevamente si es que lo puede vencer. Pensando en ese partido, se retiraron con molestias Nacho Lago, un golpe en su rodilla, y Lertora, Federico Lertora, con una sobrecarga muscular en uno de sus cuádriceps. Lo van a seguir bien de cerca ambos, sobre todo a Nacho Lago, en estos próximos días. La idea es cuidarlos y que se recuperen para que Delfino los pueda tener en cuenta para visitar al Tomba el próximo fin de semana. Les mando un gran abrazo.
11: Muy bien, muchas gracias, querido Diego Terenciani. Vuelvo a Córdoba con el Negro Romero. Negro, ¿sabés que estuvo Alejandro Domínguez, el titular de la Conmebol, recorriendo el Estadio Centenario, que va a albergar la final de la Copa Libertadores de América el 28 de noviembre de este año?
2: Bueno, veremos entonces, ¿habrá un argentino ahí o no?
11: Bueno, ojalá. Fíjate que mañana juega Platense en Río de Janeiro frente a Fluminense, 7 de la tarde, y el miércoles juega Estudiantes con Corinthians en La Plata por la noche.
2: Sí, obviamente que uno se inclina, sino en este caso por Platense, pero Estudiantes de La Plata tiene con que puede Estudiantes, además, bueno, del estirpe, linaje, copero, del pincha, pero bueno, veremos por ahí, qué sé yo, para terminar un poco con la abrumadora supremacía brasileña, que arrancan, viste, qué sé yo, a desgano, y a veces clasifican a duras penas, y después, obviamente, durante el desarrollo, empiezan a comprar jugadores, repatrian a futbolistas brasileños o de otras latitudes que vienen de jugar de Europa, y claro, y al último te arrasa, te ganan, ¿viste? Pero bueno, veremos entonces, ojalá, ¿no? Que haya, digo, por la cercanía de Uruguay para ir, ¿no?
11: Sí, le trae buen recuerdo a Boca, porque recordá que ahí Boca ganó por primera vez la Copa Libertadores de América cuando derrota a Cruzeiro en el tercer partido, en los 90, 0-0, y después en los penales Gatti le ataja a Vanderlei. Álvaro Montero, Lozano, Di Lolo, Guerrero, Pellegrino y justamente Blanco, Ascacíbar, Paredes, Belmonte, Velasco, Merentiel y Villa serían los 11 del Xeneize, el equipo del Vasco Rabordena, para jugar este martes 21:30 con San Pablo, cuarto de final de la Copa Sudamericana. El relato de Martín Perazo, Negro Nacional.
2: Sí, bueno, veremos entonces Boca con, insisto, permanentemente, un plantel corto, con lo justo, lo ha mejorado el Vasco Rabordena, tiene espaldas para darle oportunidades y continuidad a los pibes, pero claro, hay jugadores fundamentales, a veces la duda de que si Paredes está en condiciones físicas, si Milton Delgado puede estar o no, y bueno, viste, y la saga central que va variando, va cambiando, probando, y a veces no elige al mejor, sino al menos malo.
11: Sí, absolutamente. Hoy está cumpliendo años Pablo Lavallena, al igual que Gabriel Milito. Estamos recordando la figura de Nicolino Loche, que murió un día como hoy del año 2005, hace 21 años, el intocable, el que ganó el Campeonato del Mundo Negro en 1968.
2: Sí. Siempre recuerdo una anécdota que en paz descanse, bueno, Nicolino y Ernesto Cherky Vialo, ¿no? Que no recuerdo contra quién Nicolino estaba por pelear por el título del mundo. Y estaba su rival
11: con
2: ya,
11: Paul Fuji.
2: No, pero no creo que no fue con Fuji.
11: Ah,
2: con
11: fue
2: Fuji.
11: Otra.
2: Fue otra. Y el contrincante ya estaba en el ring, dice, y era una fiera, cómo estaba
14: precalentando, cómo visteaba, y qué pasaba con Nicolino. Nicolino estaba en la camilla durmiendo, tapado con una toallita, plácidamente durmiendo, y que fue y le levantó la toallita, lo despertó y le dice: irresponsable. El otro está en el cuadrilátero y vos durmiendo. Obviamente se despertó y el intocable dio show.
11: Sí, sí, por supuesto. 47 años de la consagración de la selección argentina, campeón del mundo juvenil en Tokio en 1979. Aquel equipo del Flaco Menotti, que tuvo la figura de Diego Armando Maradona, de Ramón Díaz, de Juan Barbas, de Juan Simón. Un equipo extraordinario.
14: Sí, sí, qué equipazo que tenía. García era el arquero, después jugaba Carabelli, me acuerdo, me levantaba temprano para verlo en blanco y negro al partido en tele, ¿no? Jugaba Rossi, jugaba de seis, jugaba los Alves, uno de los Alves, Esperandío, Vaca, el pinche Escudero, Calderón, Ramón Díaz, obviamente que Diego, Juan José Mesa, ¿no? Tenía un equipazo argentino.
11: La verdad que sí. Bueno, con este empate transitorio, terminó el primer tiempo en la cancha Barracas. Barracas y Argentinos se están empatando 0-0. Con esta igualdad, Argentinos llega a 17 y se consolida como el único puntero del grupo B de este torneo clausura de Primera División. Negro, nos estamos reencontrando este martes en Pasión Nacional en la edición de la 1:00 p.m. Vamos a palpitar lo que será el partido de Boca por Copa Sudamericana, cuartos de final. Un agradecimiento también muy especial a Sebastián Vera, que dejó todo el material para compartir con ustedes. Negro, a disfrutar de la noche en Córdoba.
14: Bueno, igualmente para vos en la noche porteña, Nico. Un abrazo grande y saludos para todos. Gracias.
11: Muy bien, la participación especial del Negro Romero. En la tabla anual mandan Independiente Rivadavia y Argentinos con 45. Bueno, con esta igualdad, Argentino sería el líder de la tabla anual si el partido terminara empatado. Si Argentinos ganara, bueno, por supuesto que obviamente va a agrandar la diferencia. Recuerden que lamentablemente allá por las 7:20 p.m. perdió el tenista argentino Francisco Cerúndolo. Lamentablemente no pudo llegar a los cuartos de final, cayó con el belga Alexander Black por 3-6, 6-4, 7-5, 7-5, 3-7-1 perdió el tenista argentino. Teníamos mucha ilusión, ¿no? Realmente. Bueno, Rubén Darío Insúa dirigió la primera práctica de San Lorenzo Almagro. 21:15 esperamos el partido entre Unión e Instituto Atlético Central Córdoba en el cierre de la octava fecha del torneo clausura. Todavía no hay definición por el tema de la Copa Argentina de Vélez y Boca. Vélez protesta, dice que se tiene que cumplir con el reglamento, y en Boca están expectantes y creen que el partido se ganó en la cancha. Viene el servicio informativo de la radio y ustedes siguen con la programación habitual. Hasta mañana y gracias.
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4: Las 8:00 p.m. en la República Argentina. El gobierno licitó los primeros 200.000 millones de pesos para ampliar la oferta de créditos hipotecarios. La presentación la realizó la ANSES y la cantidad de oferentes fueron 42 bancos. Se trata de la primera etapa del esquema anunciado a fines de agosto por el ministro de Economía, Luis Caputo. Aumentaron las multas de tránsito en la ciudad de Buenos Aires. Las sanciones subieron 18,9% y ya rigen los nuevos valores. Las infracciones van de los 47 mil pesos a los 3 millones 800 mil. Rescatan a una mujer salteña en San Luis, nos informa Alejandro Heredia.
5: La Policía Federal rescató en San Luis a una mujer que era buscada por su familia desde julio en el marco de una causa por presunta trata de personas. La investigación sostiene que habría sido captada mediante engaños y trasladada desde la provincia de Salta. Hubo 2 allanamientos donde además identificaron a otras 2 mujeres y un adolescente. La justicia secuestró armas, celulares, computadoras, documentación y más de 6 millones de pesos. La causa continúa bajo investigación federal.
4: El tránsito con Ernesto Arriaga.
6: La ruta del Mercosur, la autovía, con muchos tramos con tareas de reparación en horas diurnas. Por favor, 40 de máxima por un solo carril. De noche, los 2 puentes a retroceso largo, máximo 80 kilómetros por hora. Rosario Victoria, llegan muchos camiones al puerto. Por favor, máxima 40 en el ingreso. Por otra parte, la ruta 9, desde Campana hasta Rosario y San Nicolás, totalmente habilitada. Por favor, utilizar el cinturón de seguridad y las luces bajas prendidas.
4: En Viedma, en donde nos escuchás por AM1150, la temperatura es de 11 grados, cielo algo nublado. Aquí en Buenos Aires, 11 grados, humedad 56%, cielo despejado.
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1: Buenas, buenas. Esto es Ecos Criminales. Mi nombre es Lourdes Marchese. A mi lado está Andrea La China Valdivieso. ¿Cómo va, Chinita?
2: Muy bien, Lourdes. ¿Y vos?
1: Bien, acá andamos.
2: Con todo. ¿Cómo va ese Gillo?
1: Creciendo. Nuestro
2: pequeño saltamontes.
1: No, ya es un mini Buda.
2: Sí, me da mucha... ¿Y qué parecidos que son? ¿Vos? Le contamos a los oyentes que ya deben haber chusmeado las redes sociales, pero este es muy parecido. El mismo piquito,
1: ¿viste?
2: Para dormir
1: en la misma trompa que la madre. Pero después sí. Es igual al padre.
2: Ah, y bueno.
1: No puede negar que tiene un padre. El padre, por más que diga, quiero hacer un ADN, no, le sale de una.
2: Pero doble tarea, ¿no? Mamá,
1: sí, mamá, periodista. Y tres trabajos para sobrevivir y llegar a fin de mes.
2: Claro. La lucha nuestra de cada día, y hoy trayendo también distintas propuestas para esta comunidad que crece y crece y nos mandan mensajitos, y les agradecemos a todos el aguante. ¿Eh? Sí. Si por algo seguimos, entre muchas otras cosas,
1: es por el aguante de la gente, tal cual. Y justamente los temas que vamos a tratar en el día de hoy me tocan de sobremanera, porque cuando tenés un hijo, todo cambia. Empezás a pensar en los miedos que te genera cuando el chico sale al exterior, ¿no? Y vos decís, ¿con qué persona se va, con quiénes se va a rodear, con qué persona, cómo cuidarlo frente a todos los males que también existen?
2: Esto que siempre digo del abanico delictual al que se enfrenta una criatura cuando se pierde de vista, cuando se desconoce paradero, ¿qué pasa? El depredador, ¿dónde habita? Hoy vamos a ahondar un poquito con esto que se da un poco a través de los últimos casos y Villa María del Río Seco, que es un caso espeluznante donde la política está ligada. ¿Qué pasa con el comercio sexual hoy por hoy, no? Porque hay el ámbito negocio en el que se mueve es un negocio en donde los depredadores son los reyes.
1: Y en el caso judicial vamos a hablar también de un depredador sexual, porque hablamos de una persona que tenía que cuidar a los chicos, de una persona que actuaba en nombre de Dios y finalmente hizo todo lo contrario. Estamos hablando del caso del padre Graci, quien todavía sigue siendo padre, aún después de haber recibido una fuerte condena.
2: Vamos a indagar ahí dónde se refugia, ¿no? Porque él encontró en la iglesia justamente un refugio para su depravación y para hacerle daño a quienes debía proteger, que es justamente lo que hace un depredador sexual.
1: Ante las redes, por favor. En X nos encuentran en @nacionalam870, al igual que en Instagram. Si quieren pueden poner el hashtag ecoscriminales y nos dicen qué temas quisieran que tratemos. Bueno, nos mandan saluditos, como siempre.
2: Claro,
1: nosotros
2: sí.
1: lo repetimos acá y se lo mandamos. Siempre nos escuchan de distintos lados, de hasta desde afuera del país, ¿no? De Canadá, siempre Adriana nos escucha.
2: Sí, bueno, en Uruguay.
1: En Uruguay también.
2: Claro. Pero realmente incluso se está acercando mucha gente a presentar sus casos, sí. Lo cual también podés hacer.
1: Exacto.
2: Si tenés alguna lucha como parte de algún proceso, algún caso.
1: ¿Y para eso que
2: te
1: nos escriban a nosotras
2: contar,
1: en dónde?
2: A nosotras nos escriben en X, nos pueden escribir, somos @AndreValdivieso, primero con B larga, después con B corta, y a Lourdes como @Marchese. Lourdes la encuentran también en X, después en la segunda parte les contamos en otras redes por donde andamos.
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2: Hoy en Ecos Criminales,
3: comercio sexual, depredadores.
2: La explotación sexual no suele presentarse de una manera abierta. Avanza por zonas grises, con vínculos de confianza, promesas de ayuda, abusos de poder, precariedad económica y redes que convierten la vulnerabilidad en un negocio. En ese entramado, los depredadores no siempre actúan solos. Muchas veces operan dentro de circuitos donde la captación, el traslado, la ocultación y la explotación se reparten entre varios actores. En los últimos tiempos, distintos casos de desaparición y explotación reactivaron una pregunta muy incómoda. ¿Qué pasa cuando una niña, un niño o un adolescente desaparece en contextos donde circulan rumores de abuso, de prostitución, de connivencias locales o posibles redes de trata. En esa línea, la hipótesis de explotación sexual aparece siempre asociada a investigaciones, como por ejemplo la de Loanda Nino Peña y la de Guadalupe Lucero en San Luis, aunque esas sospechas deben ser tratadas con extremo cuidado, y es lo que hacemos aquí en Ecos Criminales, porque no equivalen por sí mismas a una conclusión judicial. Lo que sí muestran esos casos es persistencia. ¿De qué? De un patrón. Cuando faltan respuestas rápidas por parte de la justicia, crece el temor de que detrás haya una estructura mucho más amplia que una desaparición aislada. En el caso de adolescentes y jóvenes, la prostitución funciona muchas veces como un factor de riesgo, inclusive, y de captura, no como una elección en sentido simple. Hay literatura amplia sobre esto en lo que tiene que ver con la explotación sexual comercial de niñas, niños y adolescentes, y que advierte que este fenómeno se sostiene ¿en qué? En la desigualdad, en la coerción, en la manipulación y el lucro, y que una relación sexual remunerada con menores de 18 años ya configura por sí sola una explotación. También hay un punto clave, que es el consumo de sustancias en torno a este tema, y aquí es donde aparece Agostina Vega. En casos como el de Agostina, las sospechas sobre posibles redes de captación o sobre figuras señaladas como depredadoras suelen instalarse cuando hay indicios de circulación de chicas vulnerables como guachitas bar, el control de terceros y entornos donde el abuso se naturaliza, como el caso de Claudio Barrelier. El mismo fiscal Raúl Garzón describe el patrón de conducta de un Claudio Barrelier que hoy está sospechado de ser quien captaba a las mujeres para incluirlas a una red de explotación sexual.
4: El patrón común está dado por el engaño inicial de sus víctimas. El patrón común está dado por alguna modalidad concreta. Y lamentablemente, digamos, en un caso el perder los desenlaces, y en el otro, el primero, gracias a Dios, logró salir y escapar. Toda la prueba indica una obra individual. Cuando digo esto, la prueba también sobrevoló otras hipótesis, como se mencionó públicamente, en situaciones de trata o de situaciones de narcotráfico, dineros o venganzas. Y todas esas hipótesis fueron trabajadas y la prueba, digamos, al respecto, permitió ir despejándolas, razón por la cual el principal objetivo, móvil y accionar se hace forzado en esta línea del abuso.
2: En el caso de Villa María del Río Seco, en el norte de Córdoba, se trata de una investigación referida a una red de explotación sexual que se descubre a partir de una nena de 13 años que no era encontrada. Su mamá hace la denuncia. Gracias a Dios tenía la geolocalización de su teléfono celular encendida y la encontraron en un pueblo de Santiago del Estero con otra menor en poder de un hombre de 60 años que fue detenido de inmediato. Analia Cepede, fiscal de Anfunes, a Cadena 3, le explicaba lo que encontraron en esas dos niñas. Tenían un chip de control natal, ambas de 12 y 13 años.
5: Es algo que nos ha llamado poderosamente la atención, más allá de todo el contexto, ¿no?, de la causa, que cuando nosotros trasladamos a las menores al polo de la mujer para poder hacerle la correspondiente evaluación psicológica y médica, dentro de los antecedentes médicos siempre se les pregunta, más allá de la primera sesión de menstruación y demás, si tienen algún método anticonceptivo que se utilicen. Y las mismas refirieron justamente esto, ¿no?, de que tenían instalado este chip sexual, que es justamente un método anticonceptivo que se inserta en el cuerpo. Y las tres lo mencionaron como que estaba instalado hace al menos 2 años a la fecha. O sea, estamos hablando
6: de una edad, doctora. ¿De qué edad estamos hablando, Nina?
5: Estamos hablando de alrededor de 13, 14 hoy, o sea, 11 años cuando se lo insertan. Que justamente esto también es materia ahora de investigación, ¿no? La responsabilidad hospitalaria.
6: Se supone que sexo con una nena de 11 años es siempre un delito. ¿Cómo podría haber personal oficial de salud pública, no sé, provincial, municipal, que coloque esos dispositivos. Hay algo que no sé si se me está escapando por ignorancia, doctora.
5: No, estamos todos en la misma situación, porque es algo que, si bien es cierto, se ha naturalizado en los hospitales o en los dispensarios locales, sobre todo en los pueblos, de que se pueda acceder y fácilmente, ¿no?, a métodos anticonceptivos, no va acompañado de la parte educacional sexual.
2: La investigación apunta a la entrega de estas niñas y niños por parte de sus progenitores a cambio de bienes, dinero o favores, un problema que deja de ser solamente penal y se vuelve estructural. Habla de pobreza extrema, de captación, de dominación familiar y mercantilización del cuerpo infantil. Juan Carlos Almirón es esposo de Marfa. Marfa es la primera víctima del principal detenido del que te voy a contar después quién es y con quién está relacionado. Son en total 11 los detenidos en el marco de esta causa en Villa María de Río Seco por grooming y violación, incluso en manada. Pero escuchá, Juan Carlos, y lo que contaba acerca de lo que tuvo que contener en su propia esposa.
7: Ella me comenzó el sábado a mí de que fue violada y víctima de la violación del hermano del hachazo, el producto del chico que tiene, y ella cuando nació el bebé se escapó y fue a parar al defensor de menor ahí porque no tenía dónde ir. Después la volvió a sacar la madre actual y la hizo casar porque era menor y así siguió.
6: ¿Usted cree que fue la mamá de su pareja simplemente se la entregó a la familia?
7: Exactamente, eran así, como un cabrito. Yo en esos tiempos atrás iba y le decían, yo lo quiero a este chico y todo me hizo verlo como un cabrito, como un ejemplo, ¿no? Se lo digo así nomás.
2: Como a un cabrito, sintetiza, que la entregaron, se judicializó y hubo alguien que le echó una mano a José Villarreal, asesor de la legislatura de Córdoba, ligado justamente a un poderoso legislador que renunció en las últimas horas, un ministro Quintero, ministro de Seguridad, que tuvo que desplazar a toda la cúpula policial de Villa de María de Río Seco, y una primera víctima, Marfa, que encuentra en el descubrimiento de esta red de explotación sexual en Córdoba la paz que le llegaría si hubiera justicia.
8: Me siento un poco mejor, pero por ahí me agarro los dolores y me tiro a la cama. Como recién se me agarró el dolor de la pierna. Se hizo justicia después de muchos años. Ahora creo que cambian las cosas.
9: ¿Qué te acordás vos de eso, de ese momento cuando vos viviste, cuando eras chica?
8: Sí, me trataban mal, me pegaban. Me pegaban con látigo, con alambre, me violaban.
9: ¿Y dónde sacaste la fuerza para mantenerte firme, fuerte y poder escapar de ahí?
8: Y no sé, la verdad que no sé, la verdad que no sé. Y también me pegaban a la vuelta de la casa, me esperaban en una esquina y me hacían la vuelta así y me pegaban a la vuelta de la casa.
9: ¿Quiénes te pegaban?
8: La madre de los Villarreal.
9: ¿Con los Villarreal también tenías conflictos, episodios de violencia?
8: Sí.
9: ¿Con el padre también?
8: Sí. Sí, con todo eso.
9: ¿Te han vuelto las ganas de vivir pensando que puede haber justicia después de lo que te pasó?
8: Sí. Sí. Sí, yo creo que se va a hacer justicia. Se va a hacer justicia con lo que me pasó.
2: Marfa recién contaba lo que vivió, ¿no? En manos de toda la familia Villarreal, digo, una familia de abusadores sexuales y torturadores. Y para hablar justamente de cuáles son los perfiles de estos depredadores o justamente ante qué nos encontramos cuando son parte de una organización dedicada a la explotación sexual, ¿Qué es a lo que tenemos que estar atentos? Se lo vamos a preguntar a Olga Fernández Chávez. Ella es licenciada en criminalística, perito y con maestría en psicología forense, perfilación criminal, graduada en España. Todo un lujo recibirte en Ecos Criminales aquí, Lourdes Marchese, y quien te habla, la China Valdivieso. Bienvenida.

0: una persona que no le podemos dar, que no le puede dar una mujer normalmente o una relación sana. Por eso buscar ese tipo de situaciones, ¿no? Y también una sensación de poder, de creer que pueden o que tienen cierto derecho. Y falta de empatía, obviamente.
1: La falta de empatía tal vez también es lo que provoca el mayor daño cuando hablamos de torturas, ¿no? Porque si nos detenemos solamente en Claudio Barrelier, acusado del femicidio de Agostina Adea, o sea, un homicidio triplemente agravado y un patrón de conducta que fue bancado, o sea, ¿por qué el entorno? Digo, no estoy hablando de la connivencia política y lo que se está investigando, ¿no?, en el entorno, sino de todo un entorno familiar que contenía toda esa violencia. Es imposible que no conocieran de la conducta de Barrelier, y aún así lo bancan.
0: Sí, hay un tema ahí, o sea, porque estamos hablando tanto de la madre de él como de la esposa o pareja que vivía al fondo, que ella sabía de que había escapado, como de la madre de la nena que parece que creyó la excusa de que había era toda una falsa denuncia, que está como de moda también creer que pasa eso, sumado a todo el grupo de amigos que, como viste, veía lo mismo, porque si te llevaban con los chicos a que pase tiempo con ellos, obviamente creían eso. Uno siente que pensar que esa gente es muy buena mintiendo, muy buena manipulando, siempre se presentan como las víctimas, saben, son muy buenos fingiendo o sacando cuáles son las debilidades del otro para probarlo, hacer una destrucción de carácter, y son muy buenos convenciendo a otros. Hay gente que habla de que, bueno, una persona está en una relación, no se da cuenta y que uno detecta cuando una persona es psicópata. No es tan así. Porque incluso para nosotros los que somos profesionales es difícil, justamente porque ellos lo que hacen es escuchar más de lo que hablan, con lo cual obtienen información para vincularse y para tener acceso. Fíjense que el revisero contaba que en el viaje le había contado que se llamaba para el padre, etcétera, etcétera. La niña contaba demasiado, quizás por edad o por no entender los peligros. Un sujeto así, cuando escucha todo esto, ¿qué es lo que hace? Finge saber lo que la otra persona quiere escuchar para obtener acceso. Uso las redes sociales para tener acceso. Validarla, porque es lo que es importante para los menores, porque están formando, están en la adolescencia, están en la etapa de competir con la madre, están en 50 cosas. Claro. Que obviamente es normal. Es
1: incluso dispuso a un espía para que controlara lo que conocía la madre de la realidad de la hija. Durante toda esa madrugada en que
0: claro, y para que no vayan a hacer la investigación, o sea, es para que ganar tiempo.
1: Ahora, Olga,
0: también te habla de, bueno, y el espía este que pone, ¿qué tanto sabía o que es tonto que se metió en un homicidio, en un homicidio? O sea, la verdad,
1: sí, no daba por ningún lado, porque además era el que habitaba la habitación del pánico.
0: O sea, si fuera a encubrirlo y después salir los medios, muy elaborado no está todo, porque si no, solo y hay un montón de grabaciones que la fiscalía puede pedir, donde él habla de cosas, es raro.
1: Sí, siempre hablamos con Constanza Lamarque que el resultado muerte fue lo que sorprendió a todo ese grupete, ¿no? Porque es como siempre habían existido víctimas del abuso sexual con el mismo patrón o el mismo modus operandi. En este caso, el resultado de muerte no era lo esperado o lo buscado.
0: Y especialmente la forma de descarte. Sí, a mí lo que me parece es que el sujeto con la chica anterior, por ejemplo, la trae diciéndole que le guarde dinero y que le va a dar una comisión alta. Uno ya de por sí, una persona de clase media que tiene necesidades, va a decir como que se va a guardar plata. ¿Por qué? ¿Y qué va a pasar si la encuentran? ¿Y por qué me vas a pagar? ¿Y qué sé yo? Quizás es la desesperación de no tener trabajo, de buscar, o qué sé yo, caen. O sea, tampoco no me siento en condiciones de ponerme a juzgar a alguien y lo que hace por necesidad, porque tenemos otras necesidades. Pero aceptó, y una vez que aceptó, es como que queda medio a merced, y también piensa que normalmente un abuso, sin que pase estas cosas, las mujeres se culpan muchas veces. Porque dicen, bueno, pero ¿para qué fui? ¿Para qué puse la pollera? ¿Para qué tomé tanto? Si a eso le sumamos que fue a la casa, metió la moto, y el tipo la ató, y le pensó que le iba a atender, qué sé yo,

0: y ya sabía que era un tipo pesado, seguramente se culpó y por eso quedó en donde quedó y después retrocedió con la amenaza, porque también hay que denunciar a un tipo así.
1: Ahora, Olga, vos cuando empezaste esta charla hablaste de que hay indicadores en estos casos. ¿Cuáles son esos indicadores?
0: Mira, los antisociales, que es lo que deberíamos pensar este sujeto, porque no lo veo organizado para ser un psicópata prosocial, generalmente vienen con un historial delictivo desde mucho antes. Entonces, tienen, aparte de este antecedente que le conocemos, seguramente tiene otros antecedentes. Golpe, maltrato, delito de todo tipo, porque ya no tienen la barrera moral que tenemos nosotros. Ese es el otro tema. Después, hay un patrón repetido en el cual hay desdén por el otro. Hay falta de empatía, entonces vas a tener que va a cometer lesiones, va a hacer cosas sin importarle las consecuencias. Pasa, y esto no es que algo que aparece a la noche de la mañana, viene de la adolescencia, por eso tampoco creo eso de que ay, me sorprendió, no sabía que mi hijo era así. No. En general vienen, o sea, vienen siendo complicados, o sea, desde niños. Después, que puede ser intervenido, eso sería claro, porque puede haber tratamiento y por lo menos volver a los más prosociales, que esto lo usen de una forma positiva.
2: Bueno, pasó. Con Barrelier fue lo que el fiscal de la primera causa, de la de mayo del año 2025, le dispone, ¿no? Un tratamiento para sus adicciones y una libertad condicional que no debió ser concedida.
0: Claro, porque lo consideraron como que era parte de la adicción, que se había puesto violento, que había hecho... Y seguramente, también mucho tiene que ver, que eso me gusta remarcarlo, que tiene mucho que ver la credibilidad de la víctima. Y también tiene que ver el perito que opina. Porque hay mucho sesgo también entre los peritos, como hay en todos, pues somos seres humanos. Pero hay que ver en base, porque nosotros somos auxiliares de la justicia. A la chica la evalúan y a él también. Hay que ver qué dijo el informe médico cuando lo evaluó a él para determinar el riesgo. Porque un sujeto antisocial hay alto riesgo de reincidencia. Claro. Y la chica que ha sido abusada tiene signos de trauma. Si le evaluaron bien, esto es alta. Lo que pasa es que vos tenés muchos psicólogos que tienen ya un sesgo y cada caso les va reforzando el sesgo y qué sé yo, y hay mucha...
2: Bueno, pero justamente esta chica M, la víctima del año 2025, recién después del asesinato de Agostina, es sometida a pericias. ¿Antes no?
0: Claro, ¿y cuánto tiempo pasó? ¿Y el trauma en el medio? Porque...
2: Pero eso, en el momento no le creyeron. Pero tampoco la evaluaron psiquiátricamente o psicológicamente para encontrar esa huella del abuso.
0: Claro, es que aparte, ponele, ella ni siquiera llegó a ser abusada, que no se escapa. Pero vos lo que tenés que chequear es que lo que ella comenta sea concordante, cierto,
2: exacto,
0: que no se contradiga, etcétera, ¿sí? Como para ver si el recuerdo no ha sido alterado. Por ejemplo, ¿cómo declara que es el interior, es el lugar donde ingresó? ¿Y qué es lo que dice él? ¿Qué es lo que dice que pasó? ¿Cómo era esa manta o con qué la tapó? Y es que se secuestra y actúa la policía. ¿Qué pasa? Como era un delito, digamos, al caso menor, porque no llegó a consumarlo, no le dieron mucha importancia. No, desgraciadamente es así.
2: Y no evitaron lo que pudieron evitar.
0: Es que, desgraciadamente, esto pasa hasta que un día se le escapa la mano. ¿Por qué? Porque una dice que lo va a denunciar o grita o algo y el tipo no piensa mucho a largo plazo por sujetos. Piensa en corto plazo y sacarse el problema de encima.
2: Y además que siempre ha sido impune, ¿no? Siempre ha tenido un Moreno, un Ricardo Moreno que le salvaba las papas y que le sacaba justamente de los problemas de encima.
0: Sí, bueno,
2: a Barrelier, incluso los de la...
0: Montón,
2: sí, sí,
0: yo
2: sí,
0: conozco
2: sí.
0: Peritos que... No estamos hablando de Córdoba, conozco acá en Capital, que agarran y sacan tipos así con violencia de género, lo que soy, y me dicen, te lo puedo decir acá en confianza, me ha dicho, porque los hombres son superiores a las mujeres, porque las mujeres no tienen esa denuncia, y escuchándolo y diciendo, ¿cómo puedes decir este tipo de cosas? Yo pensaba que debían ser los informes también.
2: Olga, un placer hablar con vos, nos quedamos con muchas ganas de más, así que seguramente te vamos a volver a llamar.
0: Claro, un gusto.
2: Un gusto también para nosotras. Olga Fernández Chávez, licenciada en criminalística, perito y con maestría en psicología forense y perfilación criminal, aquí, en Ecos Criminales. En la causa que investiga la red de explotación sexual infantil de Villa de María del Río Seco, se habla de 16 detenidos en total en una investigación por grooming, abuso sexual y presunta explotación sexual infantil. Entre los nombres mencionados están José Aníbal Ricardo Villarreal, de quien te hablamos, señalado como un ex asesor legislativo que estuvo en funciones hasta que se descubrieron los primeros dos casos, y también hay otros acusados, casi todos ligados al poder político y, por otro lado, acusados de ser quienes cometían los abusos sexuales. Hablamos del dirigente Ernesto Ramón Flores, ex legislador porque decidió renunciar, y una cúpula policial que también debió apartarse por estar ligada o en connivencia con esta red de explotación sexual en el norte de Córdoba y que llegaba incluso a localidades de Santiago del Estero. Las víctimas identificadas en la cobertura son menores de edad, con referencias a adolescentes de entre 12 y 16 años.
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2: Aquí estamos en el segundo bloque de Ecos criminales. 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
17: Yo le aseguro que jamás he abusado a un menor.
18: ¿Lo juraría por Dios, padre?
17: Exactamente, lo juro por Dios.
18: Unas palabras textuales, ¿sí? Me dijo, créete la chupa.
19: ¿Entonces tuvo sexo oral con vos?
18: Sí, sí. Y fue un largo rato.
20: Yo y mi compañero, el padre Graci. En una de esas veo que el padre Graci le empieza a tocar la pierna. Yo me levanto como para ir al baño. Y entonces lo veo que le está tocando la pija.
17: Yo le aseguro que jamás he abusado a un menor.
21: Vuelvo vuelta y cuando vuelvo estaba en la cama oscura.
22: Gracias. Va a empezar a ser juzgado por 17 hechos de abuso sexual.
23: Sé que esta causa está armada, sé que es una causa armada por tener si investigan.
24: Lo que yo me tengo que defender es una denuncia de abuso, no, no voy a tirar la pelota fuera de la cancha.
23: Sé que es una causa armada por tener si investigan. Porque fue armada, porque inventaron pruebas.
25: No creo que haya habido mala intención entre el hecho investiga, creo que por parte de ellos hay indignación de que este tipo de cosas pasen.
23: Sé que es una causa armada por tener si investigan. Miriam Lewin lamentablemente inventó pruebas.
18: Es cierta
26: mentira que el padre Graci.
18: Total y absolutamente.
26: Total y absolutamente, no me cabe ninguna duda. Estos chicos han sido amenazados.
20: Después me levanto enseguida, quiero salir para la puerta, y la puerta estaba cerrada con llave. Y entonces se levanta atrás mío el padre Graci y me dice, ¿qué hace? De lo que viste, no quiero que se lo contes a nadie, porque si no, de lo contrario, te echo yo.
25: Educar con razonabilidad a un chico y con mucho amor.
18: Quererlo.
25: Cuando la autoridad se ejerce desde el amor y no desde el miedo.
1: Julio César Graci, oriundo de Lomas de Zamora, se ordenó sacerdote en octubre de 1987 y se hizo mediático apareciendo en distintos programas de televisión promoviendo obras de caridad. En diciembre de 1993 fundó la Fundación Felices los Niños para que más de 6.000 pequeños de distintos lugares del país tuvieran comida, ropa, educación, vivienda y estudios religiosos. Eso lo llevó a recibir grandes donaciones de empresarios y también recepcionó niños en procesos judiciales. Para entonces había tenido la primera denuncia de abuso sexual de menores, que fue desestimada y archivada. En el año 2000 se abrió otra causa, luego de que la justicia recibiera cartas anónimas que daban cuenta de abusos a menores en la fundación. La causa también terminó archivada. En el año 2001, tras detectarse irregularidades en la gestión de la fundación, Monseñor Laguna lo destituyó del cargo y lo puso como consejero religioso. En octubre del año 2002, una cadena de noticias realizó una investigación con pruebas de que el sacerdote había mantenido relaciones sexuales con un joven de 15 años contra su voluntad. Graci desapareció en aquel entonces, fue declarado prófugo y pocos días después arrestado con prisión domiciliaria. 4 años más tarde, mientras la causa avanzaba, se presentó otro joven de 17 años y aseguró que Graci había abusado de él entre 1998 y 2003, y que otros 5 menores de entre 11 y 17 habían sido presuntamente abusados también. En 2008 fue juzgado por los dos primeros casos y condenado a 15 años de prisión, aunque permaneció en libertad. En 2013 fue encarcelado y en 2017 la Corte Suprema de Justicia de la Nación ratificó la condena y se ordenó que se lo coloque en el registro como delincuente sexual con su ADN. En 2016 habría recibido una condena a 2 años por los desmanejos en la fundación. Y en 2023 Julio César Graci pidió la condicional al cumplir los 2/3 de su condena. No tuvo suerte. En agosto del año 2024 se le negó la condicional. Y para hablar de este tema ya estamos en comunicación con el doctor Juan Pablo Gallego, que es abogado de la querella. ¿Cómo le va, doctor? Lourdes Marchese y Andrea La China Valdivieso, aquí en Ecos Criminales por Radio Nacional, los saludamos.
27: ¿Qué tal, Lourdes, Andrea? ¿Cómo están?
1: ¿Qué tal? Bien.
18: Bienvenido.
1: Queremos recordar cómo fue ese inicio de la investigación contra un cura que había sido
2: muy mediático en aquel entonces. Yo recuerdo que iba hasta al programa de Mirta Legrand, estaba con Portal, que siempre lo acompañó, y era casi imposible de creer que un sacerdote que trabajaba con niños abusara de esos niños, ¿no?
27: Sí, sí, sí, creo, estaba escuchando el editorial de ustedes, y bueno, muy interesante, en momentos en que discutimos sobre la efectividad de la justicia, sobre la abogacía, sobre las relaciones con la política, etcétera. Bueno, en este caso, efectivamente lo tuvo todo. La reseña de ustedes da cuenta de más de 25 años, ¿no?, alrededor de este caso. Efectivamente, allí por fines de 2002, finalmente una investigación televisiva saca a luz y de alguna manera acelera, digamos, algo que venía ocultándose o encubriéndose. Efectivamente, este hombre, Grassi, se escapa, estaba en un canal de televisión. Uh-huh. Él sabía o estaba lateado de que algo iba a pasar, pero parece que es una persona que cometía tantos tipos de delitos que no sabía por cuál iba a ser denunciado. Rápidamente es aprehendido, primero pasa unas primeras horas detenido, efectivamente consigue una domiciliaria muy rara, que luego sienta jurisprudencia para beneficiar a otros delincuentes sexuales que deberían realmente estar presos. Y bueno, desató un proceso inédito, como ustedes decían, no solo era un cura de la televisión, del programa de Mirta Legrand, señora Jiménez, sino que era un cura del poder, ¿no? Uh-huh. Yo recuerdo mis reuniones con Bergoglio, y sentí que a Bergoglio le tenía miedo, ¿no? Era un cura raso, pero era el sacerdote más importante en poder de la Argentina, incluso lo invitaban los presidentes a Olivos, cada vez que asumían, era un top five del poder de la Argentina, ¿no?
0: ¿Sabes qué? Recuerdo en el año 2003-2004 yo trabajaba en Radio Belgrano de Buenos Aires y el cura Grassi era muy amigo de quien era el director en aquel momento. Y teníamos un puesto en la puerta de ahí de Rivadavia y Piedras, un puesto de los chicos felices, los niños que hacían roscas. Y cuando fue avanzando todo el proceso, a mí me venía la imagen de esos nenes y la sensación de que me lo hubieran presentado como eso, como un santo. Era muy impactante cómo él iba caminando cada uno de los medios.
2: Es
0: también
2: que era imposible, aparte te ponía esa carita de bueno, eso, digamos, y vos le creías a Gracia.
27: Era...
2: No puede ser que este hombre abuse de niños, ¿no? Porque yo comentaba, se archiva, primero en el año 91 tuvo la primera denuncia,
0: claro,
2: que se archiva.
0: Eso
2: después
0: se archiva.
2: En el 2000 se termina archivando otra denuncia. Es como que siempre venía zafando de algo y era casi increíble. Por eso te pregunto a vos que tuviste que estar en la querella y todavía estás en la querella, obviamente, porque Grassi sigue preso. ¿Cómo fue poder avanzar? Yo me acuerdo de audiencias en Morón, hace muchos años que yo lo acompañaba a Alejandro Becchi cuando trabajaba en el estudio con él, y me acuerdo de que era como decir, hay que luchar contra este hombre y demostrar, ¿no? No era tan fácil.
27: Yo creo que es algo irrepetible, ¿no? Si uno mira ese proceso judicial, como marcaban ahí la cronología, un proceso que finalmente, como que a fines de 2002 comienza a encauzarse, pero recién se logra llegar a juicio en 2008, el juicio dura hasta 2009, prácticamente 13 meses consecutivos. A veces uno ve estos juicios, incluso a presidentes o expresidentes, que dicen, bueno, vamos a hacer una audiencia por Zoom por semana. Nosotros con Grassi teníamos audiencias diarias, de 8, 9, 10 horas, sin parar, incluyendo ferias de verano, de invierno, y era en cadena nacional, no se transmitía desde adentro el juicio, pero bueno, estaba prácticamente la totalidad de la prensa nacional en la puerta del edificio de Tribunales de Morón, y prácticamente fue un juicio en cadena, que también tuvo mucha importancia en la cuestión pública, por esto que ustedes decían, para muchos era un ángel, entonces, y él seguía, digamos, buscando transmitir esa imagen, y también mi trabajo, frente a 27 o 28 colegas, de los más relevantes de Argentina, a Jorge Sandro, Luis Moreno Campo, Miguel Ángel Pierri, cantidad de abogados que, además, tenían mucha presencia televisiva para, de alguna manera, buscar la impunidad de este hombre, ¿no? Así que fue un trabajo minucioso también, hay que decirlo, ¿no? Durante el transcurso de ese juicio, menos en mi caso, casi todos los funcionarios y personas que pasaron por ese juicio fueron cambiando y modernizando sus vehículos, por decir algunas cosas, ¿no? Gracias a una persona muy poderosa desde el punto de vista económico, muchos contactos con el poder, y evidentemente mucho interés en que Grassi no caiga. Pero bueno, creo que el gran mérito de esto tiene que ver con que efectivamente, ante todo ese panorama, incluso ante un panorama en el cual inicialmente había un cierto fuerte apoyo mediático, que yo lo atribuí incluso a la posibilidad de que le crean, ¿no? Porque realmente es un personaje con mucha habilidad de comunicación, un
2: exacto,
27: sacerdote.
2: ¿Sí?
27: El tema del abuso no era, si tuvimos en 2002-2003, no era un tema que estuviera tan claro como estuviera ahora. Entonces fue todo como un gran antes y un después, ¿no? Así que, pero creo que conclusiones muy importantes esta, ¿no?
2: ¿Y cómo fue para
27: él? Aún en esas condiciones de adversidad, en mi caso, buscar más que pelear contra Grassi y su banda, solo apuntar hacia allí, buscar evangelizar a quienes lo ayudaban, incluso al propio Bergoglio le dije cuando me preguntó qué esperaba del juicio, y le digo, bueno, si relativamente existe justicia, no menos de 15 años de prisión, y lo que le dije a Bergoglio se cumplió con exactitud, ¿no? Un poco fruto de casualidad y un poco fruto de mi análisis, ¿no? Y
2: vos pediste que él deje de ser el sacerdote, ¿no?
27: Sí, lo cual nunca ocurrió.
2: No, nunca ocurrió. De hecho, da misa en la cárcel de Campana.
27: Sí.
2: Le confiesa gente, todo.
27: Exacto, he logrado que lo que ellos denominan la justicia secular lo mantenga preso hasta el cumplimiento efectivo de toda la condena, que es hasta mediados de 2028, pese a los reiterados intentos de salir, a los cuales me opuse hasta
2: exacto,
27: hoy, y lo obtuve. Pero bueno, la Iglesia y Bergoglio han quedado en falta con este tema. Creo que le tenían miedo, creo que Grassi era o es o representaba un estiuso de la Iglesia. Creo que manejaba un poder económico y apoyos empresarios muy importantes. Creo que pensaban que nunca iba a ocurrir, y cuando ocurrió decidieron no soltarle la mano. Y bueno, este papelón mundial, a la hora de que a mí me toca actualmente trabajar en Europa, asesorar a la Iglesia Española para corregir los temas de los abusos, nadie entiende por qué Grassi sigue siendo cura, ¿no? Yo creo que
2: exacto,
27: fue, digamos, un gran traspié.
2: Es que yo creo que pese a la condena que tuvo ratificada por Corte Suprema de Justicia de la Nación, hay mucha gente que le sigue creyendo a Grassi.
27: Sí.
2: No sé por qué, pero creo que es eso, ¿eh?
27: Sí, bueno, los temas, los delitos sexuales son temas muy polémicos. En mi caso puntual, prácticamente la totalidad de las personas a las cuales yo he decidido participar de la acusación están presas. Quiero decir, soy una persona que actúa con convicción. No me gustaría, digamos, acusar livianamente. Ahora, fíjense que con más de 25 abogados de los principales de la Argentina, vos mencionabas a Becky y prácticamente todo el equipo que defendió a Yabrán, participó también de la defensa de Grassi, y con todo ese aparato, con jueces y fiscales que muchas veces archivaban, aprovechando la impunidad y demás, se logra una condena histórica, se logra llevarlo a la cárcel 4 años después, porque hubo que esperar hasta 2013, ustedes también lo señalaban. O sea, todos estos pasos marcan, si hubiera algún sesgo mínimo de duda, ¿cómo es que yo solo logro, ante tamaño y monstruoso equipo, que todos los jueces de la Argentina y todos los fiscales de Argentina, en forma unánime, sostengan la condena y las operaciones que hubo, ¿no? Las operaciones que hubo sobre los tribunales superiores, sobre la Cámara de Casación Provincial, sobre la Corte Suprema. La Corte Suprema de la Nación, como ustedes bien dijeron, es la que finalmente cristaliza la confirmación de la condena, en ese momento con 5 miembros y 5-0. No obstante eso, estaban por entrar 2 miembros, estaba con 3 la Corte. Voy a hablar con uno de los miembros y me dice, me están apretando de Roma. Entonces esperaron la conformación global, pero finalmente analizaron el caso, ¿no? Así que, por supuesto, siempre va a ser un tema. Y este hombre, está bien la pregunta, porque yo creo que en 2 o 3 años este hombre va a salir y va a ir a los medios de comunicación y va a decir, yo no hice nada, ¿no?
2: Así claro, que va a decir que fue una persecución en su contra, inocente, tras las rejas falsas.
1: Claro, exactamente. Claro.
2: Ahora, ¿cómo fue para tu cliente revivir todos los sucesos y tener que contarlos frente a un tribunal, ¿no? Porque uno habla siempre de no revictimizar a la víctima, pero es necesario en muchos casos para poder saber qué es lo que pasó.
27: Fue tremendo porque, bueno, primero, para esa época había ataques concretos con armas de fuego hacia las víctimas, hacia los testigos clave, balearon, una de las personas llegó a declarar con una CV casi terminal, pero pudo declarar, los chicos estaban bajo el sistema de protección de la Procuración General, que ni yo sabía dónde estaban alojados, los traían para el juicio a quienes querían estar, y uno de ellos quería estar, esta vez muy significativo para ver un poco cómo funcionan estas personalidades, estas patologías, ¿no? A veces cómo livianamente criticamos a veces a un chico o a una mujer, ¿cómo no te diste cuenta que estabas con alguien así, no? Yo recuerdo que no solo esto de tener que relatar lo terrible, tener que relatar ante un tribunal, fiscales, cantidad de gente, sino escuchar, Gracia era una persona hiperactiva en su defensa, no solo tenía más de 20 abogados, sino que él hablaba muchísimo y pedía la palabra e intentaba contrarrestar, y lo hacía con un nivel de convicción. Para mí fue como una suerte de máster en psiquiatría, convivir todos esos meses con Gracia y ver cómo una persona. Entonces, uno de los chicos, por ejemplo, describía los hechos que le habían pasado y describía el lugar físico y describía que atrás había un árbol y tal. Entonces, inmediatamente Gracia pedía replicar y deformaba la escena, y entonces donde el joven dice, bueno, atrás de la casita había un ombú, él decía, no, había un palo borracho, y lo decía con una convicción.
2: Claro.
27: Yo recuerdo que en un momento uno de ellos me dice...
2: llegas a dudar, ¿no?, de lo que dicen los chicos.
27: Claro, eso me llega así como diciendo, yo sé que me pasó lo que me pasó, pero lo escucho y parece que tiene razón él.
2: Bueno, llegan a dudar hasta de sí mismos, más que estamos hablando de menores.
27: Sí, es terrible. Uno de ellos fue acusado por extorsión. Luis Moreno Campos le hizo una denuncia por extorsión y también me decía lo mismo. ¿Cómo voy a ser yo un pibe de la calle para que la justicia diga que tengo razón yo y no Moreno Campos? ¿Cómo un chico de 13 años podía extorsionar a una de las personas más importantes del poder y bajo qué elemento, con qué coacción, con qué dinero? Pero fue realmente una batalla contra el poder. Yo hoy lo miro, como ustedes decían, todavía dentro del proceso, porque hasta el 2028 estoy involucrado y estoy atento a cualquier maniobra.
2: Ahora, pero... vos lo decías, ¿no? El 2028 se termina, cumple la condena, Julio César Gracia. Y está bien, uno dice, se hizo justicia, cumple su condena, pero una persona que cometió abuso sexual en nombre de Dios, porque es un sacerdote, va a estar en libertad, va a poder dar misa, va a poder ofrecer la confesión y va a poder estar relacionado nuevamente con niños.
27: Sí, yo creo que habrá que analizar ahora muy de cerca. En unos 30 días sale un libro mío en Nueva York, de Real Pope Francis, con una editorial muy grande de Estados Unidos, y uno de los interrogantes, uno de los interrogantes es qué va a hacer León XIV con eso, ¿no? Porque es un tema que ha hecho mucho ruido en el papado de Bergoglio, y digamos, acá hay una razón. Cuando se decía, ¿por qué no viene Bergoglio a la Argentina? Porque Bergoglio no podía superar este filtro. Acá no era la grieta, no era si era más amigo de Macri o de Cristina Kirchner. Bergoglio sabía cuál había sido su conducta en el caso Gracia y cuál había sido su conducta con las víctimas de abuso sexual. Con lo cual, toda la imagen y el marketing del abuelito bueno, y que no discutió, ¿no?, que algunas cuestiones políticas de la Iglesia se le reconocen méritos, no es mi métier, analizar su papado global, pero yo sí sé por qué no vino a la Argentina nunca y por qué no iba a poder entrar a la Argentina, y por qué no iba a poder explicar por qué presionó a los jueces de la Corte Nacional, por qué presiona a los jueces de la Corte Provincial para que favorezcan a Grassi, y no tuvo suerte, ¿no? Entonces, bueno, nada, pero como ustedes dicen, corremos este riesgo de que en 2020, entre comillas, ¿no?, de que en 2028 o a fines de 2028 este hombre con este uniforme y con vestimenta eclesiástica desfile por los canales de televisión diciendo esto es una cama que me hizo Susana Jiménez, que era algo que decía allí por...
2: Sí, me acuerdo. O se vuelva a esconder detrás de una fundación y vuelva a hacer sus fechorías.
27: Lamentablemente, porque ese es el otro gran tema que hay que entender, y a mí me ha tocado en la vida profesional verlo muy seguido. Estos perfiles no se corrigen. Yo creo que todos los delincuentes merecen una oportunidad. Creo que los niños, hablando de lo que está pasando con la reforma penal juvenil, esto ya de defenestrarlos como como irrecuperables, como bestias, desde el que roba una manzana al que mata, que son dos delitos distintos, pero en el caso de los delincuentes sexuales, lamentablemente repiten su conducta. Esto es algo que está comprobado científicamente, ¿no?
2: ¿No estuviste de acuerdo con la baja de imputabilidad?
27: Digamos, básicamente creo que es un mamarracho lo que se hizo. Lo que se hizo es un proyecto de declaración que no tiene ninguna aplicación, y se hizo un fulbito para la tribuna donde dice vamos a reparar a las víctimas, no tiene nada que ver, eso es derecho civil. Se hizo mal, pero creo que nos merecemos como Argentina un régimen penal juvenil, pero no un fulbito para la tribuna. Y en un momento en que el gobierno tiene mayorías legislativas mejores, debió convocar a la gente que sabe y hacer las cosas bien. Creo que hay que reformar, pero hacerlo bien.
2: Bueno, es un, digamos, como un parchecito.
4: Claro.
2: Perfectible, claro. Digamos.
27: Así es. Así es.
2: Bueno, doctor Juan Pablo Gallego, le agradecemos este contacto con Ecos Criminales. Ha sido muy amable. A nosotros nos gusta siempre tener presentes estos casos para que no vuelvan a ocurrir o para que queden en la memoria colectiva, porque uno cuando deja de tratar los temas, como que pasan al olvido, ¿no? Yo siempre digo, una justicia anestesiada. Yo convivo mucho con Comodoro Pi, pero la verdad que causa que no se trata, causa como que queda en el olvido. Así que
27: coincido, y muy minucioso el análisis que escuché, que no era fácil recordar año a año la reseña de lo que había pasado, y escuché que lo han hecho con muchísima corrección, ¿no? Así que bueno, nada, creo que es un gusto también para mí, ¿no?
2: Abrazo enorme, doctor, gracias.
27: Gracias.
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2: En lo que tiene que ver con el comercio sexual y estos depredadores de los que hablamos en el primer bloque, detrás de cada nombre hay una misma estructura: vulnerabilidad, captura y lucro. En Villa María del Río Seco la causa empezó por la desaparición de una adolescente y fue sumando detenidos hasta llegar a 16, con víctimas menores de edad y un ex asesor legislativo entre los acusados. Lo que queda expuesto no es solo un delito, es un sistema. Cuando el abuso se organiza, cuando hay grooming, cuando aparecen figuras con poder o contactos, el riesgo de explotación sexual se multiplica, y eso ha quedado claro. La pregunta que se abre ahora es: ¿quién se beneficia? ¿Quién facilita? ¿Quién oculta? Porque mientras esa pregunta no tenga respuesta, los depredadores van a seguir encontrando silencio en donde esconderse. Y esto de no le soltaron la mano a Gracie. Quienes lo bancaron siempre, lo siguen bancando. Va a quedar libre y con posibilidad de volver a delinquir. Me acordé del caso Trovolo, también, que los mudos en Mendoza, y que tampoco la iglesia le soltó la mano a esos curas que estuvieron acusados, curas y monjas, ¿no? También de abusos sexuales aberrantes.
4: Y también me quedo yo con esto que hablábamos con el doctor Gallego, me quedo con que el periodismo siempre mostrando lo que no muestra ni la justicia ni el ámbito donde ocurren los hechos, ¿no? Porque la iglesia, vos decías recién, lo bancó. Sí. La justicia en su momento lo bancó, porque dos veces archivó dos denuncias distintas. Y finalmente,
2: poder, ¿no?
4: Finalmente, cuando no quedó otra, porque un medio mostró pruebas del abuso sexual del cura Grassi hacia uno de los chicos, creo que era Ezequiel, Ahí recién tomaron cartas en el asunto y así todo demoró mucho.
2: Y ahí recién también empezaron a soltarle las manos a algunos medios que sí estaban comprados, sí, por la época. Así que nos quedamos con este análisis, esperamos que te quedes reflexionando vos también al respecto y que nos ayudes a nosotros a controlar que cuando este tipo salga libre no vuelva a cometer un ilícito tal.
4: Y ahora sí, esto no es,
2: fue
4: y será
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1: Las 9 de la noche en la República Argentina. El gobierno presentará una denuncia contra empresas que explotan recursos en Malvinas, el informe de Lilian Arias.
2: Contra las empresas petroleras Navitas Petroleum Development and Production, Navitas Petroleum Atlantic United, Navitas Petroleum AP y Eco Atlantic Oil, el canciller Pablo Quirno, junto con el procurador del Tesoro, Sebastián Amerio, presentarán una denuncia penal. Se trata de que estas empresas presuntamente cuentan con licencias otorgadas por el gobierno del Reino Unido para la exploración y o explotación de hidrocarburos en la cuenca Malvina Norte, una violación de las disposiciones establecidas por la ley 26.659. Cabe resaltar que a través de un comunicado de oficina del presidente de la Nación, la denuncia se dirige contra todos los directores, gerentes, síndicos, miembros del Consejo de Vigilancia, administradores, mandatarios, representantes o autorizados que hubiesen intervenido en el hecho punible.
1: La información deportiva con Nicolás Álvarez.
3: Se terminó el partido en la cancha de Barracas. Barracas y Argentinos Juniors empataron 0-0. Con este empate, Argentinos lidera el grupo B y además es el líder de la tabla anual. Se completa la octava fecha del torneo clausura con el partido que van a jugar 21-15 en Santa Fe, Unión e Instituto.
1: El tránsito con Ernesto Arriaga.
4: Espacio Internacional de Clorinda, en Formosa, hacia Asunción del Paraguay, totalmente habilitado, al igual que el de Encarnación Posadas, hacia Paraguay. Por favor, acatar la zona de Gendarmería Nacional para el ordenamiento vehicular. Por otra parte, la ruta 3, habilitada en la rotonda de Las Flores y en la rotonda de toda la zona hacia Bahía Blanca. Por favor, máximo 80 para camiones.
1: Mendoza, en donde nos escuchás por AM 960, la temperatura es de 10 grados, con cielo despejado. Aquí en Buenos Aires, 11 grados, humedad 56%, cielo algo nublado.
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